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1: Obvio que ella tenía que estar, ¿no? ¿Quién vino conmigo? ¿Quién vino conmigo? ¿Quién vino conmigo?

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1: 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Arrivederci.
2: Joaquín, siempre fue Turf, piensan primera acta inmediato. Es decir,
3: por ahora la verdad que ninguno, pero más adelante esperamos tener alguno.

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0: esto. Está buenísimo ahora cómo es, porque te lo solucionan más rápido los padres.
1: No, no, no. Los padres lo que solucionamos no tenés que seguir comprando paquetes.
2: Claro, claro, te solucionás el bolsillo.
1: No, ahora,
0: es una
1: ahora
0: sinergia, no, pero trabajando por el...
1: Los chicos salen del colegio, no me dicen nunca cómo les fue en el colegio. Me cuentan cuántas figuritas consiguieron.
0: Bien.
1: Ese sí, es su plan. Sí.
2: Está bueno porque se genera una red real. Y antes no existía eso. Claro, porque...
1: Y es un momento de compartir también. Es un momento de compartir.
2: Es como un compañerismo que da un bueno, da un lindo clima de ayudar. Y esto, como decís vos, Gastoncito, que no es que ser 49 por 49, 22 por 22. No, nah. 29 por 40 y moneda, listo, ya está. Ya, quedamos a mano.
1: Otra cosa, listo.
2: Ahí está.
1: Nos vimos.
2: Así que bueno. Bueno, hoy tenemos varios días para celebrar. Sobre todo un día muy importante porque es una vocación que se hace de manera voluntaria. Así que hoy, 2 de junio, celebramos el Día Nacional del Bombero Voluntario.
1: ¡Muy bien! ¡Qué grande!
2: Sé que lo estuvieron nombrando, un oyentito. Sí, que bueno, esto surge a través de una desgracia donde vecinos de La Boca, un 2 de junio de 1884... ayudaron ante un incendio, un gran incendio, hicieron que los vecinos se movilizaran. Un inmigrante italiano llamado Tomás Liberti y su hijo organizaron una cadena humana para apagar un incendio y a partir de ahí ese movimiento solidario llevó a la fundación de la primera asociación de bomberos voluntarios.
3: Venga, señora, llámalo, bombero. Necesito que vengan urgente porque mi marido se ha caído en un pozo y le da el agua hasta las rodillas. Pero señora, dice, si le da el agua hasta las rodillas no hay peligro que se ahogue. Sí, dice, pero se ha caído de cabeza.
1: El tono hace mucho el chiste.
2: Sí. El tono hace
0: está el cuartel ese, señor, digamos, el, sí, original. Por eso la otra vez que había Día Internacional del Bombero y está el día local. Es este, dos.
1: No, cuando mi amigo Guille Ferrari vivió toda la vida frente al cuartel de bomberos.
0: No, parece el chiste de Chupetón.
1: Frente. Sí.
2: ¿Usted vive cerca del cuartel de bomberos?
1: Sí. ¿Sí? al lado del colegio y frente al cuartel de bomberos. Falcón entre Membrillar y Bonorino.
0: Enloquecido, entre la campana y la alarma.
2: Le faltaba vivir al lado de una vía.
1: Y aparte, no, vivía en planta baja a la calle.
0: No.
2: A la vuelta de un tren.
0: No, pobre pibe, ese te duerme con un barco. Lo mandás a dormir.
1: Lo pones en el obelisco y te duerme.
0: No, el chabón te duerme en cualquier lado.
1: Cualquier lado.
2: No, terrible. En una cancha de fútbol se te duerme el niño este. Claro, ya estaba acostumbrado. Bueno, así que le mandamos un beso a todos los bomberos y bomberas voluntarios y voluntarias.
1: Totalmente.
2: Que lo así. Es un gran trabajo que hay que...
1: Es una vocación.
2: Sí, que hay que ceder horario, hay que ceder no estar en la casa, con la familia, muchos tienen familia, y bueno, estar ahí atentos que si suena la alarma, a la hora que sea, ¡yum! Van a ayudar. También es un día nacional... ¡del perro!
1: ¡Qué grande el día del perro! Hoy es el Día Nacional del Perro.
2: Sí, bueno, es el Día Nacional
1: del Perro. Un beso, Dante. Saludan a mi querido perro, si está en casa.
2: Ahí está. Wow,
1: escuchando,
2: wow.
1: Si está escuchando, feliz día, Dante.
2: ¡Guau, wow, Dante!
1: A ver cuándo aprendes a pasear.
2: Ahí está.
0: De todo el macho no ya me escucha nada.
1: No lo felicites porque se está portando muy mal.
0: No, no.
1: Muy mal.
2: Está haciendo cosas malas.
0: Malas.
2: Se está portando mal.
0: Pero bueno.
2: Está alterado. Bueno, sí.
0: Como 8 años que es cachorro.
2: Sí, ¿no? Se autopercibe cachorro hace 8 años. Bueno, si los carajitos y carajitas mandan mensajes y tienen un perrito o perrita, nos pueden decir cómo se llama.
1: Es verdad.
0: Ay, sí, qué lindo.
1: Es verdad.
2: Hay muchos nombres lindos. Bueno, ¿por qué se
0: si
2: conmemora?
0: Tiene un gatito también, que saluda.
4: Hay poco Doberman.
0: Bueno, pero sí, capaz tiene gatito y no tiene perrito.
1: Pero es el Día del Perro.
0: Que nos cuente también.
1: Ah, bueno.
2: Sí, hoy no tengo perro, pero...
1: Pero que no lo salude, porque es el Día del Perro.
2: Nos cuentan. Se conmemora el día... Abrí el juego. Se conmemora el Día Nacional del Perro en homenaje a Chonino.
1: Sí.
2: Sí, un ovejero alemán de la Policía Federal que besó al cielo el 2 de junio de 1983 al defender a su amo, a su humano, herido en un tiroteo. Y justo cuando lo encuentran, él tenía en la boca, había mordido un pedazo de bolsillo
0: no.
2: de uno de los delincuentes que tenía el documento.
0: ¿El DNI?
2: Sí. Y por eso, 5 días después, agarran a los de sospechosos.
1: Era Canino.
2: Adiós, Chonino. Adiós, Chonino.
1: El ovejero alemán, para, yo sé
0: acá
1: que después viene
0: el policía,
1: el perro policía, el ovejero alemán. Este siempre me pareció el más inteligente. No, no sé nada de perro. Después te dicen, no, el Hachi, viste, el japonés.
2: El Hachi,
1: o el ¿cómo se llama? Ah,
0: Border
1: el Border Collie.
2: El salchicha.
1: Dicen que el que es más de los nuestros, el más inteligente es el Border Collie.
0: Pero una intensidad. Ah, amigo.
1: Ah, sí.
4: ¿Sabe que hay mucho ahora por esta cuestión de que están prohibidas las apuestas? No, los galgos.
1: Es verdad.
2: Sí.
4: Mucho galgo que salieron del cautiverio.
1: Sí, es verdad. Vos ves mucho galgo paseando con.
0: El más intenso, igual de todos, es
1: el perro salchicha.
0: Pastor belga.
1: Ah, sí.
4: Salchicha y poco.
1: Yo tenía una compañera, Valeria Hepner, que tenía en la casa 8 ovejeros belgas.
0: No, sé lo que son.
1: 8.
2: No,
1: y tenía, escuchá, y tenía un jardín en la casa, bueno. 8 tenía. Y tenía un jardín, eran 7 hermanos.
0: Uno para cada.
1: Eran 7 hermanos, ella era la mayor de 7 hermanos.
2: Sí, son grandes.
1: Y tenían 8 perros. Y en el jardín, ahí en River Indarte, sí, donde vivías vos.
0: Porque con darle de comer 8
1: River Indarte, entre Bonifacio y Directorio. Y tenía en el fondo el jardín, y en el costado como una L, como si te dijera la parte para los perros. No era una jaula.
0: No, un canil grande.
1: Exacto, un canil grande, como si fuera la plaza, pero en L.
0: Sí.
1: Es como que te achicaba un poco el jardín, pero si necesitaba dejar a los perros en un lugar que te dejaran vivir, bueno, los metían ahí.
4: Perro malo, malo, feo y malo.
1: ¿Cuál?
4: La trompa, enojado. El pequinés, otro de vieja de mierda, sí.
0: No,
2: ¿qué dice?
0: Vos sabés que no hay.
1: Pará, profe, ¿cómo le vas a decir? Perro de vieja.
4: Yo tuve una perra Doberman y eso, eran intensos.
1: Y el Doberman
2: es. En un momento se les tenía mucho miedo.
0: En los 80 y los 90 fue un boom. Todos tenían pequinés.
1: Yo tuve pequinés.
0: ¿Ves? Era un boom.
4: Si alguien tiene un pequinés, que llame.
1: Yo tuve pequinés.
0: Yo te digo, la única que vi con un pequinés ahora en estos últimos tiempos fue a Mayorga, Miriam Mayorga, sí, la jugadora de Boca.
5: Ajá.
0: Bueno, ella tiene varios pequineses que
1: la raza que vino a reemplazar al pequinés fue
0: el pug, el gordito este bulldog francés.
1: Ese, el bulldog francés, ese. Vino a reemplazar al
0: porque era este, así pequinés. Como decía Anita,
4: que me da miedo es el Rottweiler ese y el dogo.
1: Me duró poco, no, me da miedo. Me da miedo me da miedo, no. Me duró poco el pequinés.
0: ¿Por qué?
1: Porque, no sé.
5: Moquillo.
1: Según mi mamá.
0: Se fue al campo, esa no la
1: creo. Se lo llevaron. Lo robaron.
0: Ay, no.
1: Según mi mamá lo robaron. Nunca me completó la historia.
5: Tremenda.
0: Pará, yo te cuento una cosa que nos pasó en mi casa con un pequinés. Nosotros no teníamos pequinés, nosotros siempre teníamos perro calle.
1: Perdón,
2: sí, esquina.
0: Yo tenía una perra que había rescatado a mi hermano, que se llamaba Luna.
1: Sí.
0: Después yo rescaté otro que se lo encajé a mi abuela. Estaba pobrecito, un cachorro divino. Le dijimos con mi mamá, es un pequinés.
5: No, no era.
2: Un pequinés de Rottweiler.
0: Pará, entró a crecer y era un lobo, dijo. Rompía todo.
1: No.
0: Mi abuela creo que ahí me detestó. Pero después pasaron los años y mi abuela...
1: No es tu abuela la de las historias.
0: No, es la abuela Chita, la directora.
2: La abuela Chita.
0: Sí, bueno, siguió, la abuela tenía el pequinés acá, pero seguía teniendo la mona, le decía a la perra. La dejabas un rato con una manguera y te hacía mangueritas de 5 centímetros.
2: Ah, era una ferretera.
1: Me gustaba el caucho.
0: Era terrible, la mona. La cuestión es que se compra finalmente un pequinés la abuela.
1: ¿Y?
0: Compra el pequinés. El pequinés estaba entre algodones. Tipo, el pequinés rankeaba primero arriba de todos, ¿entendés? En la vida misma. Bueno, pequinés, cuidado, pequinés esto, carnecita, pollo cortado, pequinés.
4: Pero que termine bien esto porque estás metiendo la intriga.
0: ¡Vienen las vacaciones! ¿Quién se queda?
1: La mona.
0: Claro, ¿quién se queda con el pequinés?
1: Claro. Ah, claro.
0: La pequinesa, era perra.
1: Pequinesa que no era pequinesa.
0: No.
5: Falsa pequinesa.
0: La falsa pequinesa se quedaba suelta, venía un vecino y le daba de comer. Ella se había comprado una pequinesa.
5: Ah,
0: porque le había quedado entre ceja y ceja. Y la pequinesa estaba todo el día con ella, la tenía entre algodones, eso le digo.
1: Ah.
0: Vienen las vacaciones, ¿quién se queda con la pequinesa? La otra no. La otra.
1: No.
0: Ya fue.
1: Se la llevaba mejor.
0: ¿Qué vas a cazar pájaros? pequinesa. Nosotros nos ofrecemos a cuidar la pequinesa.
1: No, ¿para qué?
0: Y la pequinesa, no va, mi abuela deja la pequinesa en casa. Toda, pero peluchito, porque estaba impecable.
1: Recién bañada.
0: Recién bañada, todo, todo. Y estaba mi perra calle. Luna se llamaba. No. Y Luna quería jugar y la pequinesa le decía ¡ah!
1: Es porque el pequinés es pocas pulgas.
0: Recontra. Sí,
1: y tiene los dientitos abajo para adelante.
0: Y lo que ronca. Bueno, no va que aparte era re mal. La perra quiere jugar, le hace 1-2, 1-2 con sus manitas de adelante. Sí. Y escucha esto que está re.
1: Espera.
0: Y de repente hace ¡plum!
1: ¿El ojo?
0: El ojo.
2: No, no, no. El ojo de la pequinesa le sale volando. Y todo.
0: Yo creo que la abuela. Estábamos en Temple y la abuela volvía droguísima de viaje. No había llegado a drogar.
2: ¿Cómo que le salió el ojo? No, abrirla.
0: Como un pirata, pará, boludo. Volvésela a meter. Porque no es que se le salió y salió rodando. El ojo está agarrado del nervio.
1: Ah.
0: La diferencia es que estos perros, en vez de tener como el globo ocular metido dentro del hueso, lo tiene solo sostenido por los párpados.
1: Claro.
0: La otra perra, pobrecita, la Luna, la nuestra.
1: Juguetona.
0: ¡Zuru! Enganchó.
2: Le pegó un cachetazo.
0: Bueno, y tuvimos ese día fue todo en la veterinaria.
1: ¿Y la abuela se enteró?
0: Obvio, le tuvimos que decir.
1: ¿Pero en el momento o cuando volvió de viaje?
0: Y hubo que confesar al toque.
1: Ah, ¿en el momento? Mirá, antes que se fuera de viaje.
0: Sí.
1: Ay, Dios.
0: ¿Y? Sí, bueno, intentamos para, todo.
1: ¿Y quedó pequinesa tuerta o quedó bien?
0: Sí, ¿tuerta? Quedó tuerta, pero ella quería ponerle un ojo del muñeco.
1: Sí.
0: No, bueno, fue toda una historia larga historia, pero ese momento fue terrible. Porque queríamos volver a poner.
2: No, con presión, la presión ocular.
0: Que tenía, ponerle 15, 16.
1: Dios mío.
0: No, fue tremendo. Lo que sufrimos, pues sabíamos que nos mataba.
1: Sí. Bueno, pero sobrevivieron.
2: Acá estamos.
1: Nunca más vino la abuela Chita.
0: No,
4: en otra época, tener un perro en un departamento era una locura,
1: sí,
4: se
1: era una locura. Hoy hay más mascotas que chicos.
0: Sí.
1: Así está Buenos Aires, no Argentina.
4: Joe Cocker.
1: Buenos Aires. Pará. El cocker era una raza mucho había más presente mucho. Que ahora. Había mucho más que ahora.
0: Esa es otra que está medio extinta.
1: Sí, el
0: tenía
1: cocker.
0: Tenía mucho olor en las orejas.
1: Y aparte era. Mato, mi amigo Mato tenía un cocker. Era re torpe, pobrecito. Seguía, viste, patinaba, venía corriendo. Venía corriendo y cuando llegaba la baldosa de la cocina, no podía frenar y seguía de largo, se llevaba puesta las patas de la silla.
2: No, pobrecito.
1: Pobrecito, sí. Divino.
2: Tenemos mensajitos de carajitas y carajitas. ¡Escuchamos!
6: Buen día arriba, carajo. Buen día para todos y muy feliz día del bombero voluntario para todos los bomberos voluntarios de este país. Tuve el honor de ser uno de ellos durante muchos años de mi vida y les puedo asegurar que es la profesión más noble y más linda del mundo. Así que feliz día para todos los que están hoy en el cuerpo activo, para los que ya están en reserva y para todos los que alguna vez usamos ese uniforme.
7: Buen día, ¿cómo andan? Saludo a toda la mesa. Un saludo muy especial a todos los bomberos voluntarios de la República Argentina en su día, una profesión que me toca vivir desde dentro, que es inexplicable. Les mando un abrazo grande a todos.
8: Buen día, señorita Teresita. Hola, me llamo Camilo.
2: Hola, Camilo.
8: Y yo los admiro mucho y nunca pude mandar un mensaje.
2: Oh.
8: Y deseo que tengan un muy gran día y también les voy a, durante todo el año también vamos a mandar con mi papá chistes. Uh-huh. Los quiero.
2: Ay,
1: un abrazo, campeón. Qué lindo mensaje.
2: Qué lindo, gracias, Camilo. Besito grande.
9: Señorita.
2: Sí.
9: No se lo decimos más.
2: ¿Qué pasó?
10: Si ese vago sinvergüenza que no cumple la promesa, que ya lo conoce, que es su sobrino, qué paliza que le vamos a dar, que se ponga a correr el vago ese, sinvergüenza, te queda poco de día, pesa a correr, dale que te vamos a dar masa.
2: Ya está todo organizado.
11: Sonó medio amenazante.
2: Sí, es una sugerencia bastante pesada. No
11: Buenos días, señorita Teresita.
2: Buenos días.
11: Mi nombre es Juana y tengo 11 años ahora.
2: Hola.
11: Te voy a contar cómo se llama mi perro y por qué se llama así.
2: Qué lindo.
11: Mi perro se llama Chubby, de Chewbacca, y es porque cuando lo recibí me encantaba Star Wars. Estaba como en una época fan de Star Wars.
1: Mira qué bien. Es lindo nombre para un perro, Chubby.
2: Sí, Chubby.
1: Aparte, Chewbacca es tan...
0: tan leal, fiel.
1: ¡Oh! Qué buen amigo que Chewbacca. Todos queremos un amigo como Chewbacca.
0: Hace un ruido espectacular.
1: Aparte, va al frente, no tiene miedo.
0: Sí, no, es lo más leal.
12: Hola, soy Lena de Lanús. Les quería contar de que hoy es mi cumpleaños. Ay. Y lo voy a festejar con mis amigos de cole. Chao.
1: Chao, mi amor. Bueno. Feliz cumpleaños.
13: Cumpla feliz, que lo cumpla feliz, que lo cumpla Lenita, que lo cumpla feliz.
2: Qué lindo, Lenita. Beso grande. Feliz cumpleaños.
14: ¿Qué tal? Buen día, ¿cómo están?
2: Sí. Hola.
14: Tengo una perrita belga.
2: Sí.
14: Pastor belga me llevó. Una intensidad.
0: Sí, terrible.
14: Todo lo que agarra, rompe. Si lo esconde, lo busca, lo encuentra, lo rompe. Muerde cable, ropa que deja en la soga, te la rompe. Come como lima nueva. Ladra, salta. Pega giro. Pero muy guardiana.
0: Claro.
14: Muy guardiana.
1: Ahora, yo lo que digo, son razas. Al llamarse pastor, ya te dice, son razas de campo.
0: Sí.
1: No son razas de ciudad. Y cuando
0: videos...
1: vos tenés en la ciudad un pastor belga, claro, él se va a comportar, o ella se va a comportar como su raza.
0: Es su instinto, claro.
1: Claro, es su instinto puro.
0: Yo te digo, son muy lindos de aspecto, pero miren los videos antes de tener uno, porque realmente necesitan espacio y son muy intensos. Pero sí. Tío, casi te digo, pueden... van como
1: sí, lo que
0: paredes.
1: Decimos de los perros más que nada es no compren.
0: No, la idea
1: adopten.
2: Totalmente.
0: Calleja,
1: no compren,
0: digamos.
1: Sí, no favorezcan a la venta de mascotas.
2: Sí, sí.
1: Que hay un montón que necesitan ser adoptadas.
15: Hola, Joraca, soy Josefina de San Vicente.
1: Hola, Josefina.
15: Estos días no los estoy escuchando mucho porque estuve en cama, aflojé la escopeta. Bueno, chao. Vamos a Argentina Mundial.
2: Es de la escuela de Guada.
16: ¿Es
2: este?
16: Escopeta?
2: Sí,
16: o...
2: algo... sí.
0: ¿Floja de la escopeta?
2: Floja de la escopeta, tú. Es de la escuela de Guada. Floja de la escopeta.
17: Hola, señorita Teresita. Soy Rafa y te quiero contar un chiste.
2: Bueno, Rafa.
17: ¿Qué le hizo un jaguar a otro jaguar?
1: ¿Un jaguar a otro jaguar?
2: ¿Qué le hizo? ¿Un jaguar?
17: Jaguar.
2: ¡Eh! ¡Ay, hablaba en inglés! ¡Qué lindo! ¡Qué lindo! How are you?
18: Buen día, radio. Equipo hermoso. Banda increíble. Un feliz día a todos los bomberos. Soy Rodrigo de Morón. Y hay una historia de bomberos que dice así. Buen día, bomberos. Se me está quemando la casa. ¿Voy para allá o vienen ustedes? ¿Quién habla? Juan, el de la casa rodante.
2: Un
18: saludo, chicos. Soy muy malo contando chistes.
1: Un abrazo grande, pero está buenísimo, está muy bien. Bueno, un día como hoy, hace 40 años,
2: sí.
1: Arrancaba para Argentina el Mundial de México. Era el 3-1 a Corea, un 2 de junio como hoy. Mirá, si no es significativo, porque todo lo que pase en este junio cumplirá 40 años.
2: Claro.
1: Hoy con Corea y así cada uno de los partidos, ni hablar el 22 de junio, que la Argentina va a estar jugando con Austria mientras se cumplan 40 años de los dos goles de Diego a Inglaterra y se conmemorará en la Argentina el Día del Futbolista.
2: Qué lindo.
1: A raíz de aquel claro. Segundo gol más que del primero, ¿no?
2: Sí, sí, suena raro, pero lo raro fue el anterior mundial, pero suena raro porque ahora mientras se juega hay un montón de efemérides futbolísticas.
1: Y claro, dos goles de Valdano, el primero y el tercero, el segundo de Ruggeri, el primer tiempo iba 2-0, después hace el tercero Valdano y descuenta... Park Chung-Lee era Park, me acuerdo que el apellido era Park. Y es un golazo, le pega. Ahora, lo que le pegaron a Maradona ese día, porque veníamos de la matanza de España cuando Gentile lo molió a patada a Diego. Veníamos de las eliminatorias donde Reina lo marcó que no lo dejaba ni ir al baño. pero arranca el Mundial del 86 y los coreanos le pegaban como si nunca hubieran jugado al fútbol. Parecía un vale todo.
2: Lo tenían marcado para ir a debilitarlo, pobrecito.
1: Changchun Park, ahí está, Changchun Park. Era Park, seguro.
16: Hola, vieja piraña, Claudio de Charlie, ¿cómo te va? ¿Cómo vas a festejar el Día del Bombero hoy, eh? Vas a ir al cuartel ahí de Villa Ballester y que te apaguen el incendio con el bombero loco, eh. Gastoncito, mucha suerte en tu viaje a Estados Unidos, voy a todo el equipo y te hago un encargo, por favor.
1: Diga.
16: Tráenos la copa, papá.
1: No, yo no les puedo prometer la copa. Lo que sí les prometo a los oyentes de la radio es que voy a traer merchandising original del evento.
0: Bien.
1: Y que cuando volvamos.
19: ¿Antes o después?
1: Apenas esté.
19: Ah, muy bien.
1: No voy a esperar a que termine el mundial y no queden ejemplares. No, yo compro durante. ¿Qué me importa? Mirá si va a ganar o perder por lo que yo compre. Dale, totalmente. Fernando, te pido por favor. Ahora, voy a procurar comprar muchos souvenirs variados para después hacer un lindo sorteo a la vuelta. Sí, que si Dios quiere, volvemos dentro de más de un mes porque seguiremos a la Argentina hasta donde llegue y ojalá que llegue hasta el 19 de julio. Y a la vuelta lo que les prometemos es que en Arriba Carajo tendremos para sortear recuerdos del Mundial. Directamente de allá, que, o sea, no es que acá no va a haber merchandising, va a haber, el oficial va a estar allá. Y ese merchandising oficial, ya sea alguna bufanda de partido, llaveros, imanes, remera, todo lo que esté dando vueltas por ahí, vamos a procurar comprar, aunque sea uno de cada cosa, para que después sean más los ganadores, ¿no? Y poder compartir con los oyentes esa compañía, agradecer esa compañía que seguramente nos harán sentir desde pasado mañana, porque mañana a esta hora estaremos volando y ya el jueves estaremos haciendo el programa desde Kansas, como todos los días, pero en este caso desde el lugar donde está la selección argentina.
20: Buenas chicos, hoy es mi cumpleaños, me llamo Gastón, quiero un saludito de la seña Tere.
2: Hola Gastoncito, feliz cumpleaños, que la pases lindo, no sé cuánto cumplís, pero que la pases lindo en familia, con tus compañeritos del cole.
4: Hoy sopla la vela, ¿sí?
2: No, bueno.
1: Acordémonos de Elena y de Gastón para las 8:30 con las buenas noticias.
2: Sí.
1: Y si tienen buenas noticias para compartir, recuerden dejar su mensaje en el 3631-1031, que nos encanta ponernos contentos por lo que le pasa a otros.
2: Sí, totalmente. Bueno, le mandamos un beso también a algunas personas que se llaman como los santorales que se celebran hoy. San Germán es hoy. Porque a veces es muy difícil encontrar los nombres que coincidan con los de esta época.
19: Sí.
2: Y San Justo.
19: Mirá.
2: Y San Juan Bautista. Hoy es San Juan Bautista.
1: Hoy es San Juan Bautista.
2: Sí, después tenemos Santa...
1: Tengo un hijo Juan y otro Bautista.
2: Por
1: claro,
2: eso,
1: saludo a los dos.
2: Después está Santa Alcibíades, que es rarísimo ese nombre.
19: Sí, es muy raro.
2: Y Santa Blandina.
19: ¿Cómo Blandina? Nunca la había escuchado.
2: Yo tampoco.
19: Está tentado.
4: Para mí es un nombre manteca.
2: Lo sentí en algún momento yo nombrar. Sí, lo sentí nombrar, pero muy de gente grande.
1: Sí, ya claro. No hay gente de hoy que le ponga a sus hijas Blandina.
19: Hoy alumnas que debe tener Jennifer.
2: Sí, Jessica, Paula. Paula, Florencia. Florencia es atemporal.
1: Qué loco lo de Juan Bautista, porque Juan Bautista era el primo de Jesús.
0: Sí.
1: Y no hay idea. Quedó. Es como que si no hubiera sido parte de la familia.
2: Sí, estaba ahí.
1: Quedó como que era el que lo bautizó nomás. Y bautizaba a otro. A todos los pasaban por el río Jordán.
21: Lo voy a repetir, hermanos. Padre nuestro que estás en los cielos, sí. Santificado sea tu nombre. Hágase su voluntad.
1: Hasta ahí llegó.
2: Y hasta ahí llegó. Está aprendiéndola.
0: Bastante avanzó.
1: Bueno, bien. Bien.
0: No sabía
2: muy bien
0: una palabra.
2: Muy bien el padre en Pinzón.
1: De a poco. Hay que darle tiempo.
0: Sí, le creció la sultana, ¿eh? ¿Hizo
1: sí,
0: así, True?
1: Sí. De golpe, así. En un suspiro, hizo todo.
2: Sí, le va creciendo. Alguien que nace hoy, 1758, sí, que lo hemos nombrado hace poco por el contexto de la Revolución de Mayo y el Cabildo Abierto, nació en la provincia de Buenos Aires el doctor en jurisprudencia y político Juan José Paso.
1: Mire usted, muy bien.
2: Fue al cielo, ¿no? Hace muchos años.
1: Juan José Paso fue integrante de la primera junta, de la segunda junta, y si no me equivoco, de la asamblea del año 13. Si no me equivoco,
19: puede ser, sí.
1: De la asamblea del 13. La La primera junta tuvo de secretario, eso seguro, a él y a Mariano Moreno. Y después, la creo que la segunda junta y la asamblea del año 13 también lo tuvo a él como protagonista. Fue insistente, no es que estuvo en la foto de mayo del 1810 y después
2: no,
1: desapareció.
2: No pasó. Dijo, no ante las preguntas, las dudas y los problemas, nunca dijo paso. Era su apellido y se quedó.
1: A ver, no quiero que Lili me rete.
2: Lili, ¿estás ahí? ¿A dónde y cómo?
1: Del primer, no, ¿qué segunda junta? Primer triunvirato.
2: Miembro de la primera junta del gobierno.
1: Primera junta, primer triunvirato y segundo triunvirato. Creo que estuvo ahí. Dije segunda junta. Primer triunvirato, segundo triunvirato. Si no me equivoco, a ver qué me dice.
2: Primera junta y primer triunvirato, eso seguro.
1: Seguro.
3: ¿A dónde y cómo?
2: Sí, ahí nos vemos.
1: Ahí está, los dos triunviratos.
5: Mira, hoy es la avenida, ahí en Urquiza.
2: Claro.
1: Mirato. Dice, ahí los desórdenes del gobierno.
2: En muchos lados.
5: Paso, sí.
22: Paso, Chiclana, Zarratea.
5: Pero primero, no es avenida, ¿viste?
2: Y triunvirato.
22: Paso, Rodríguez, Peña, Álvarez Jonte es el segundo.
1: Exacto. Estuvo paso en las dos. En los dos triunviratos. Estuvo en la primera junta, primer y segundo triunvirato, perdón, todas que dije segunda junta.
2: Todas calles.
1: Y ahí en el segundo triunvirato. Mira qué baja esta. Se queda fuera del mundial un titularísimo en Austria que es Baumgartner. Es un muy buen jugador del Leipzig. Que para Austria es una baja durísima. Si vos tenías que decir 4 o 5 futbolistas de Austria, rival de Argentina en el segundo partido, a los cuales había que prestarle atención, uno era Baumgartner.
2: Ay, qué duro.
22: Se lesionó en el precalentamiento antes del partido amistoso de ayer ante Túnez.
2: Qué duro esto.
5: Ya tenemos los cambios en Canadá, en Escocia, en Austria.
1: La lesión de Escocia, pobre.
5: Un cuarto, me parece. También.
2: Ay, qué tristeza que pasa.
22: El final de temporada es tremendo.
1: Tremendo. Bueno, señor, mire la hora que es.
2: 8 en punto.
1: No me voy a perdonar haber dicho segunda junta en vez de primer triunvirato.
2: Ah, sí, perdónatelo porque tenés una memoria envidiable y admirable y esa memoria a veces se cruza y no hay ningún problema, no pasa nada. Ya está, se resolvió, no hay ningún problema. Bueno, carajitos y carajitas, que tengan un hermoso día en el colegio, en el jardín. ¡Buen viaje, Gastoncito!
1: ¡Muchas gracias, señor!
2: ¡Que lo pasen lindo!
1: Intentaremos que el programa y cada mañana no modifique su estilo, todo en función de que vamos a estar a distancia, pero conectados como siempre.
2: Exactamente.
1: Y el programa va a seguir siendo el mismo, sabiendo además...
23: Me pega el tema de Homero cada vez que lo pasás y hablás, Gastón. Una duda que tengo, ahora cuando se van... ¿Se suspende el radioteatro?
1: No,
23: ¿va a haber un spin-off de la tortuga?
2: Sigue con el castor.
1: ¿Sigue el radioteatro con el castor allá?
2: Sí, sí.
1: Hay que ver con qué guión, qué historias bueno, inventa nuestra seña.
2: Son historias mundialistas.
1: Ah.
2: Como especiales del mundial. Con historias que
1: porque
2: pasan
1: este
2: allá.
1: Es el último viernes sin partidos.
2: Exactamente.
1: Después, desde el jueves que viene, del 11... Durante 27 días consecutivos va a haber partidos de mundial.
2: ¡Qué loco!
1: O sea, durante 27 días consecutivos vamos a escuchar relatos y comentarios de partidos, la presencia en la cobertura desde allá, y además se van a poder ver en Disports. O sea, completito.
2: Sí, digamos. Porque son un montón de partiditos. Bueno, nos vamos. Buen viaje, Gastoncito. Nos escuchamos y hablamos a la distancia, pero antes nos retiramos...
13: ¡Con un poema final!
2: Nos vamos como siempre con un poema final.
1: ¡Ring!
2: Hoy viaja Gastoncito y con él también viaja el castor. Igual seguirá poniendo orden cuando aterrice el avión. Y sí. La buena noticia anticipada es que mañana en el programa Rufa tiene la potestad para manejar la nave y chocarla. Mira, le avisamos ahora. Muchos equipos ya llegaron. Empezó a sentirse el modo mundial. ¡Vamos, vamos, Argentina! ¡Todos juntos a ganar!
13: ¡Vamos, Argentina! ¡Argentina!
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2: Ocho de la mañana, 6 minutos en toda la Argentina. En Buenos Aires la temperatura 11 grados, 7 décimas. La humedad 92%. Javier Milei habla hoy en el Centro de Convenciones de Buenos Aires. El presidente cerrará esta tarde el Congreso Anual del Instituto Argentino de Ejecutivos de Finanzas. Se especula que allí el mandatario defenderá su modelo económico ante empresarios, gerentes y directores de finanzas de distintas empresas y tras un fin de semana de críticas a la prensa y a los economistas que publican datos negativos del consumo en todo el país. Durante la misma jornada también hablará antes el ministro de Economía, Luis Caputo. Patricia Bullrich volvió a diferenciarse de Milei para votar a conciencia en el Senado y contra la voluntad del presidente. Ayer anunció que charla mediante con Milei no acompañará como líder de la bancada oficialista en la Cámara Alta el retiro del pliego de la jueza María Verónica Micheli, una candidata al Tribunal Federal número 3 de La Plata que había sido propuesta por el gobierno pero luego vetada por ser cuñada del periodista Hugo Alconada Amón, con investigaciones obviamente de corrupción del gobierno. Aclaró Bullrich ayer en redes sociales: expresar mis principios forma parte de la responsabilidad que tengo como dirigente y como integrante de este espacio, en referencia a La Libertad Avanza, su nuevo partido, al que se afilió justo hace un año cuando era ministra de Seguridad. El nuevo ente nacional regulador del gas y la electricidad se quedó sin presidente en menos de un mes. Ayer se conoció la renuncia de Néstor Lamboglia en medio de una interna en el directorio del organismo creado por este gobierno cuando fusionó el ENRE con Enargas, pero entre ambas plantas hay una brecha salarial del 30%. El cargo vacante lo ocupará Vicente Serra, que ejercía como vicepresidente. La salida de Lamboglia también se da poco después de que el gobierno condonara a Edenor, Edesur y otras distribuidoras una deuda de 1.800 millones de dólares con Camesa. Gobernadores del norte buscarán hoy unir fuerzas ante el cambio en el régimen de zonas frías que ya se votó en diputados. Desde las 10 de la mañana, en la sede porteña del Consejo Federal de Inversiones, se espera a 9 de estos mandatarios provinciales del Norte Grande, con vínculos diferentes con la Casa Rosada, distintos colores políticos, con el objetivo de delinear una estrategia común para negociar en bloque en el Senado el nuevo esquema que quita subsidios a más de 3 millones de hogares de 11 provincias y pedir en el Senado una compensación por temperaturas extremas de calor en el norte del país. El gobierno del Líbano informó que Hezbollah aceptó una propuesta para suspender los ataques contra Israel. El acuerdo impulsado por Estados Unidos contempla un alto el fuego recíproco y la extensión de la tregua a todo el territorio libanés. El anuncio se produjo tras una nueva escalada militar con ataques israelíes, advertencias de evacuación y desplazamientos masivos de civiles en Beirut. Las partes continuarán la negociación en los próximos días para intentar consolidar la tregua en un conflicto que ya dejó miles de muertos y más de 1 millón de desplazados. Mientras tanto, en la Argentina, hoy martes 2 de junio, los mercados abren con el dólar oficial en alza. 1.445 pesos se vende el oficial en el Banco Nación, 1.435 pesos se consigue el dólar blue y el dólar turista, el cálculo con tarjeta para gastos en el exterior, llega a 1.878 pesos. En Río Negro, en la ciudad de General Roca, escuchás Dispo Radio en la FM 107.3, ahora con cielo cubierto, con niebla, 10 grados, 3 décimas la temperatura, y hoy una máxima se espera en 16 grados, superando lloviznas durante la mañana y con cielo parcialmente nublado y con sol durante la tarde en General Roca, Río Negro. Aquí en Buenos Aires tenemos 11 grados, 7 décimas, también vamos a disfrutar del sol hoy, ¿eh? Vuelve el sol a Buenos Aires después de días muy nublados.
3: especialmente ayer con cielo cubierto. Vamos a tener el cielo mayormente nublado y parcialmente también durante la tarde, pero algo de sol vamos a poder disfrutar. Se mantienen las condiciones del tiempo con 11 grados 7 décimas ahora, la temperatura, la humedad 92% y la presión 1024 hectopascales. Hay viento, sopla del noreste a 4 kilómetros la hora. Para esta tarde la máxima llegará a 15 grados. Mañana miércoles también con nubes, algo de sol durante la tarde, mínima de 12 y máxima de 17 grados. La máxima un poquito más alta, ya en 19 grados el jueves, y el viernes con clima más templado, máxima de 21 grados para el día más caluroso, o al menos menos frío, de toda esta semana. Las lluvias podrían presentarse recién en las últimas horas del sábado, según marca el Servicio Meteorológico Nacional en su pronóstico extendido. Hablamos del tránsito porque tenemos también algunas novedades para compartir. En el comienzo de esta jornada tuvimos un par de incidentes viales. Te lo contamos más temprano, un choque entre un auto y una moto en Juan B. Justo y Andrés Lamas, en la zona de La Paternal. Sumamos también en esta última hora un choque en Fragata Sarmiento entre Cuchacucha y Maturín. Chocaron allí un auto contra otros que estaban estacionados. Trabajó el SAME en el lugar y todavía hay una reducción parcial en la zona para que estés atento y atenta y puedas evitarlo. A esto le sumamos también, inconvenientes con la autopista 25 de Mayo, en realidad por obras de AUSA, se cerró el ingreso de Paseo Colón a la autopista 25 de Mayo, sentido de Liniers, por tareas de mantenimiento. La alternativa es ingresar por Huergo a la autopista 25 de Mayo, después de este cierre del ingreso en Paseo Colón, ya se había anunciado en el comienzo de la jornada. También tenemos demoras todavía en Panamericana, Mano Capital, por el choque que tuvimos más temprano, altura Camino del Buen Aire. Sigue la autopista Buenos Aires-La Plata todavía con tránsito intenso y una reducción de calzada en el kilómetro 21 y medio sentido a Capital por un incidente vial. Hay demoras en la zona para llegar desde el sur. General Paz cargada en los dos sentidos, más todavía camino al Río de la Plata, sentido al Río de la Plata, y por ahora acceso este con algunas demoras y detenimientos a medida que avanzamos desde Ituzaingó, también en la zona de Aedo, para llegar a la ciudad de Buenos Aires. Por último, hoy se espera una concentración a las 10 de la mañana frente al juzgado laboral número 33 en Roque Sáenz Peña al 700. Son metro delegados que reclaman la reincorporación de una trabajadora del subte despedida por denunciar acoso policial en su lugar de trabajo. Y por este mismo caso, a las 9 y media de la mañana se abrirán los molinetes en la línea C de subtes en la estación Diagonal Norte, que es la que también combina con las líneas B y D. Así que estar atentos, esto sucederá a las 9 y media de la mañana. En cuanto a los trenes, el Belgrano Sur, en su ramal González Catán, está circulando con demoras por fallas técnicas. El resto de los trenes, subtes y premetro, funcionando con normalidad.
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0: ¿Cómo anda la mesa? Buen martes para todos. Acá arrancando con las artes temprano, Miguel de JCP. Nada, abrazo grande, Ati. Buen viaje, nos vemos a la vuelta.
1: Buen día, arriba carajo. Gran martes, que la pasen bien. Bueno, buen viaje, Gastoncito. Pasala lindo. Son nuestra cábala.
2: Me fui para su casa.
3: Gastoncito, quería desearte un exitoso viaje. Gracias por representarnos y por la compañía que nos vas a hacer desde allá. Sos una increíble y excelente persona, vos y todo el equipo. Así que bueno, representarnos con uñas y dientes como somos los argentinos.
4: Buen día, chicos. Ariel de San Isidro. Gasti, ¿cómo queda compuesto el equipo titular ahora cuando te vas de viaje? ¿Quién se va con vos? ¿Quién queda en la radio? Si llevamos comidita a la mañana. Abrazo.
5: No, abrazo grande. No, de arriba carajo viajo yo solo. Fernando va a estar unos días por allá, pero por una cuestión personal. Y el equipo es el mismo, no se toca. El equipo que gana no se toca. Vamos a estar lo mismo porque vamos a estar al aire los mismos. Desde diferentes lugares, pero la magia de la radio, la técnica de D-Sports con Javi Bravo acá en la mesa de operación técnica, con Robert Carreri y Martín Rubio también apuntalando todo. Ahí vamos a tratar de que no se note la distancia física, porque vamos a estar haciendo todos el mismo programa de cada día, obviamente con mucho más contenido mundialista. En un ratito tenemos una sorpresa para ustedes. En las buenas noticias tenemos una sorpresa para ustedes que ojalá les guste. A nosotros nos encanta, nos llena de orgullo y de gratitud, por cierto. Ahora, en las buenas noticias vamos a tener una sorpresa para todos ustedes, recordándoles que nos vamos temprano, nos vamos hoy a la noche con Martín Rubio, porque el sábado vamos a estar en las afueras de Houston, en el amistoso de Argentina con Honduras, y el martes que viene en Alabama, en Auburn, donde se va a jugar contra Islandia. El partido este sábado es a las 9 de la noche de acá, y el del martes que viene es a las 10 de la noche de acá. Y en los dos partidos vamos a estar allí, porque vamos a transmitir no solamente los partidos del Mundial, también los amistosos, como siempre que juegue la Argentina. Ahí va a estar D-Sports Radio para que no te pierdas nada, ningún detalle de todo lo que esté haciendo el seleccionado campeón del mundo.
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0: Muy buen martes. Te saluda Alfredo desde Salta. A todos los chicos un abrazo ahí en el piso. Estamos complicada la selección, ¿eh? Está un poco golpeado los chicos. Espero que estén al 100% para el primer partido y bueno, y que no se vayan lesionando. Bueno, un abrazo. Yo preocupado, te digo, ¿no? Muy, muy preocupado todavía. Gracias, chau, chau.
1: No te preocupes, estamos en buenas manos. Estamos en buenas manos. ¿Vos te pensás que Scaloni va a hacer algo que a la Argentina no le convenga? Tranquilo. Confiemos.
2: Chicos, la esposa de Tim Payne es costarricense, por eso habla español. Es tica. Saludos para todos.
1: Con razón.
3: Nueva Zelanda y Costa Rica, qué unión ahí.
4: Tica Payne.
1: Claro. Habla mejor que vos, el castellano.
5: Igual tiene nombre. Parece sí, anglosajón, claro.
4: Me gusta cuando empiezan a crear como eslogan y no pain, no gain. Me gustó el otro día.
5: Michelle.
4: Sí, Michelle. Ah, mira vos. Sí. Habla muy bien porque, claro, sí, nació en un lugar donde se habla español. Yo fui aprendiendo con tutoriales.
5: Ah, ¿sí?
4: Y con charlas con los clientes. Sí.
1: Pero si los tutoriales son de ahora, vos estás acá hace casi 30 años.
4: Los tutoriales antes venían en forma de personas.
1: Ah.
4: Y me decían, chino, mira, así se dice hola, así se dice chao, así se dice... Y ahí aprendí las malas palabras.
1: Ah.
4: Sí.
3: Siempre se pregunta.
4: Sí.
3: Siempre hay que tener una mano.
4: ¿Cómo se dice?
1: ¿Vos te das cuenta de ser? ¿Vos la decías y se reían?
4: Sí, ja, ja, ja, ja, me decía, de esto se significa buen día.
1: Ah.
4: Y me decía, ¿cómo lo digo? Boruro, me decía. Y yo decía, hola, Boruro. Boruro, Boruro. Y la vez que me comí una piña un poco.
1: No.
4: Sí, no vino más, pero de gaseosa tuve que cambiar.
5: No, ¿en serio?
4: Sí, porque le dije, gracias, Boruro. Boruro para todo tu equipo, le dije yo.
1: Claro, gracias.
4: Sí, no. era todo normal.
1: Bueno, pero gracias a Dios te diste cuenta.
4: Sí, al ojo. Gracias al ojo izquierdo.
1: Al ojo de la pequinesa de la abuela de ese.
4: No. Sí, pobrecito, bro.
1: Bueno,
4: pequinesa pirata.
1: Seguimos atentos a lo que se vaya contando en Córdoba, es muy triste. Lo que está, ¿dónde es eso en Cipolletti? Devastador incendio en un depósito en Cipolletti.
4: ¿Eh?
1: No, las llamas anoche.
4: Eso de noche, tremendas. No sé, de anoche.
1: Tremendas. ¿En qué calle son?
4: A ver, ahí se pone Devastador incendio en un depósito.
3: Un depósito del supermercado, el anónimo.
1: ¿Pero dónde? ¿Ahí en Alem? No.
4: No, sí, le dice. No,
3: calle Tres Arroyos.
4: Calle Tres Arroyos.
3: En las vías del tren. Dice, junto a las vías del tren.
1: Y puede ser, ¿eh? Puede ser. Bueno, ojalá que no haya demasiado daño. Decía de lo de Córdoba, de esta chica Agostina, que todo lo que se va descubriendo es cada vez más escabroso, más doloroso. Que ojalá que el hijo de su madre, el mal nacido que hizo lo que hizo, pague el resto de su vida en la cárcel, ¿no? Que no le haga daño a nadie más. Y mientras
5: tanto... ¿Piensas que se podría haber evitado si esta persona estaba presa como tenía que estar?
1: Sí, pero estaba denunciado, no estaba condenado. ¿Viste? Estaba denunciado, no estaba condenado. El problema es por qué una denuncia con tantas pruebas en su contra demoró tanto en tener una condena. Le permitió estar libre, con un paraguas político, como tantas veces ocurre, y terminó haciendo lo que aparentemente hizo con...
5: ¿Escucharon el audio de la chica que... No.
1: Es dramático.
5: Esa, digamos, es...
1: Es dramático.
5: No deja todo lo que, suelto ese...
1: Todo lo que... Bueno, por eso.
3: Pagó la fianza.
5: Sí, bueno, todo.
3: Algo, sí.
5: Está bien, pagás la fianza, tenés que ir una vez por mesa, pero no puede ser.
4: Es un peligro.
5: ¿Es un peligro?
4: Sí, es una sociedad. Amenaza para la sociedad y yo siempre lamento porque... Quiero mucho a la Argentina y que lamento que esos son los que llegan a los medios y muchos son los que nos llegan y no nos enteramos tampoco.
1: Es verdad, es verdad. Ahí estamos acompañando obviamente a todo el pueblo de Córdoba, sobre todo a su barrio, a su familia, a sus amigos y al recuerdo de una nena que tenía toda la vida por delante y que no debería haber terminado. Así fue la noticia del fin de semana, siguió ayer. Bueno, y ahora la noticia es este incendio devastador en un depósito de un supermercado en Cipolletti. Desde Neuquén se ve la columna de humo, pero es lógico, hay un río que los divide nomás, no es tan lejos, parece más lejos de lo que realmente es. Recién estaba mirando lo de Juan José Paso. Claro, yo dije segunda junta, era junta grande. Era primera junta, junta grande, primer triunvirato, segundo triunvirato. ¿Sabés cuántos años tenía Juan José Paso en la primera junta?
5: Capaz 23, 25.
1: 52.
5: Ah, nada que ver, era más grande.
1: Era una época en la que no se vivía. Bueno, 75 años vivía.
5: Bien.
1: Ahora, quizá eso explica por qué él siguió formando parte de cada encuentro más político que bélico. No estaba en edad de ir al frente.
4: Claro.
1: Entonces, estaba mucho en la parte más política. Había otros de los integrantes de la primera junta que, siendo más jóvenes, sí, fueron al frente. Tenían la energía suficiente para hacerlo. Así que, mira vos.
5: No sabía que había vivido tanto.
1: Sí, yo tampoco. Yo tampoco. De 1758 era.
6: Una sola cosa que no importe, si eso involucra tu nombre.
7: Buen día, arriba carajo, soy Fayán de Pompeya. Bueno, creo que ya salieron con qué camiseta va a jugar Argentina el primer partido, el segundo y el tercer partido. Me parece que son las mismas, con los mismos colores que...

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1: Salió el avión de Brasil rumbo a Estados Unidos. ¿Vieron lo que hicieron con el avión?
2: A ver.
1: Cuando se llena de futbolistas, arranca para ir hasta la pista.
2: Sí.
1: Viste que sale de. Vas por la manga, te metes en el avión, te pones el cinturón y dices, bueno, listo, todo sentado, arrancamos. Y se mueve despacito buscando llegar a la pista.
2: Sí.
1: Pasa por un lugar donde había dos autobombas a los costados.
2: No.
1: Agua bendita, manguera, bautizaron.
2: No, está buena la idea.
1: El avión.
2: Los bancos.
1: Mirá esto.
2: Banco mucho eso.
1: Bautizaron el avión
2: con los jugadores arriba.
1: Con los jugadores adentro.
2: No fue antes de que subieran.
1: No.
2: Capaz al avión lo limpian, pero eso es.
1: No.
2: Dice, pero es decir,
3: Padre nuestro que estás en los cielos. Lo voy a repetir, hermanos. Padre nuestro que estás en los cielos. Santificado sea tu nombre.
2: No lo puedo creer.
1: Ya te salteaste un reino. Sí.
2: Parece, ¿sabes
1: más?
2: ¿Quién?
1: Sí.
2: Georgina Barbarossa.
4: Hacé tu voluntad.
5: Podemos Mauricio, empezar de nuevo.
1: Parece
5: cuando
1: Mauricio
5: dice...
1: Macri cuando te digas que por la señal de la Santa Cruz que tiró fruta.
2: Y tiró.
1: Mirá vos, pero fuiste al Cardenal Newman. No sabés cómo se hace.
2: Hay varios que hacen medio un firulete.
1: Pero son tres crucecitas. Mente,
2: por la señal de la Santa Cruz de nuestros enemigos. Líbranos, Señor Dios nuestro.
1: Y son tres cruces en la frente.
4: Cruz grande.
1: En la boca y en el pecho. Y después la
2: grande.
5: ¿Cómo no? Aprendí yo también, Erestro.
2: ¿Usted de qué religión era? No me acuerdo.
5: Cuando llegué, me di cuenta de que país era muy católico, Ros.
2: Sí, acá sí.
5: Y me...
2: Hay de todo igual.
5: Sí, y todo repetía.
2: Siéntase libre,
5: No, pero me formó la sociedad. Yo traje moros budistas de allá. Tenemos el Buda en el supermercado.
2: ¿Moros?
5: Sí, el modo budista.
2: Ah, modo.
5: Mide modo budista. Tenemos a Ganesha, el elefantítoro.
2: Claro, pero eso es del hinduismo.
5: Sí, tenemos todo lo oriental lo tenemos en el supermercado. Pero lo que yo escuchaba cuando venía, que toda la gente decía, sí, bueno, también tenemos el mate uruguayo, ¿no? El chivito y la
2: cranaprole. Yo pensé que era del confucianismo.
5: No, pero...
2: De Confucio, confucianismo.
5: Sí, también. Y de Lao Tse, de Confucio, todo. Pero lo que yo escuchaba mucho acá cuando venía, decía, buen día, yo le decía, buen día, qué lindo sol. Sí, gracias a Dios. Todo lío, y tienen la costumbre de decir toro, gracias a Dios. Sí, por suerte ya se fue la lluvia, gracias a Dios. Sí, si Dios quiere.
1: Ahí está.
5: Sí.
1: Y quedó.
5: Sí, y quedó. Y empecé a preguntar por qué. Y me enseñaron el Padre Nuestro, la Ave María. ¿No?
2: Qué bien, ¿cómo aprendes? Una esponja, ¿eh? Esponja.
5: Soy toro, pero esponja. Los pocos son toros, boludos.
1: Bueno, el que dio la lista en Uruguay fue Marcelo Bielsa.
5: Vos ves chino.
1: Y Marcelo Bielsa nombró. Entre los 26, Agustín Canovio. Dijo, no tienen ni Suárez ni Canovio tienen por qué disculparse conmigo. No es algo que yo necesite.
2: Pasa por otro lado.
1: Nada. Y considero que Canovio estaba en nivel para ir al Mundial. Y
2: adentro.
1: Iba entre los 26. Ahora, vos sos Canovio. Después de lo que hiciste, el tipo te lleva igual al Mundial. Cuando volvés a tu casa, ¿no le decís a tu familia, che, yo no sé cómo pedirle perdón a este tipo?
2: Dijo que no necesita que le pidan perdón.
1: No. Una cosa es que Bielsa no necesite.
2: ¿Vos decís que a él se le cae la cara?
1: Cuando uno pide perdón...
2: ¿Vas mirando de costado?
1: Pero cuando uno pide perdón...
2: Sí.
1: Es porque uno necesita pedir perdón.
6: Sí, ¿no es, ¿vieron el clásico? Vamos a pedir disculpas por si ofendí a alguien.
2: Si ofendí a alguien.
6: Es un
2: si
6: clásico.
1: Si te sentiste ofendido, sí, que es peor. Sí.
6: Por si alguien entendió mal.
4: La disculpa
6: mal,
4: con condicional.
2: No, es terrible eso. Aparte, generalísimo.
1: Yo no lo ofendí. Ahora, si él se sintió ofendido, le pido disculpas. Típica.
2: No,
1: te equivocás.
2: Hay que empezar a analizar a ese tipo de gente porque ahí te das cuenta que está todo mal.
1: Ya sabés de qué están hechos. Bueno,
5: perdono. Perdón se le pide al señor.
4: Están hechos de cácara.
1: Perdón se le pide a la persona a la que ofendiste o con la que te portaste
2: perdón
1: mal.
2: Perdón se le pide a uno. Si querés pasarle, decir perdón, disculpe.
4: Sí, permiso.
2: Ya empezamos por ahí.
1: Sí.
2: Y ahí sí,
1: primero se saluda.
5: Sí, porque ahora se hacen todo lo vivo, lo boludo, dice mejor pedir perdón que permiso. No, señor, nada, depende de que nos decís, boludo.
6: Permiso también hay que pedir.
5: Sí, por eso. Permiso, perdón.
1: Y cuando hay dos personas hablando, dejala que terminen de hablar, no te metas vos a interrumpir una charla de dos, porque es de mala educación.
2: Canovio, bueno, entonces.
1: Canovio va. Y Bielsa, ayer que dio una conferencia de prensa.
6: 72 después minutos,
2: ¿verdad? ¿Hay que decir cortita?
1: 71.
6: La voz, una horita.
2: Una hora, 11 minutos, pues es un número mágico.
1: Y le pregunto.

0: preguntaron cuál sería, qué sería un buen mundial para Uruguay. No tiene límite.
1: Y lo otro que me preguntó...
2: ¿Qué es hacer un buen mundial para usted?
1: Ah, bueno, eso. Yo sueño, así que mejor no se lo contesto.
3: No, no, ¿cómo? La respuesta poder... No, pero es buena, es muy buena respuesta porque... ¿Cuántas palabras dijo ahí?
0: No, pero es la única respuesta corta de todo.
3: Está bien, pero pará.
0: 71
3: minutos. Ese poder de síntesis en una sola respuesta.
0: No, bueno, 71 querés. Preguntas, sí.
4: No, sos sueño, mejor no le contesto. Son seis.
3: Buenísimo, te dijo todo con eso. Yo sueño, mejor no te contesto. Me la voy a anotar porque la debo tener en la mano.
4: Yo sueño, por eso mejor no le contesto. Tiene 8 palabritas ahí.
0: Sí, porque no va a decir la palabra que no hay que decir.
3: Es
0: nunca.
3: La base de toda, es la base de nuestra vida eso. Yo sueño, mejor no te contesto.
5: Mejor que no se cruce para Argentina.
0: Salvo Messi, cuando iba a empezar la Copa América 2021, que dijo, estamos preparados para dar el golpe. Hubo un día que Messi dijo, yo voy a decir lo que pienso. Y antes, conferencia de prensa, ¿se acuerdan? Virtual. Messi sentado solito en la sala de conferencia y los periodistas podían hacer preguntas virtuales a través de un Zoom. Y dijo, estamos preparados para dar el golpe. ¿Viste? Y ahí apareció. Y después en el Mundial lo mismo.
3: Bien, bien. Bueno.
0: Que la gente confíe que este grupo no los va a dejar tirados. Y bueno, y ahora dijo Scaloni, no vamos a ganarla, vamos a defenderla. Así que ahí estará D-Sports Radio para que no te pierdas detalle. Que si prendés la 103.1... sientas como que estás ahí con los jugadores y con cada uno de los que tendremos la dicha y el privilegio de ser testigos presenciales de todo lo que allí ocurra. 8:30 a.m, momento de buenas noticias, y con estas buenas noticias justamente queremos compartir la primera. La primera buena noticia tiene que ver con un prócer, que no es Juan José Paso, que por cierto lo es. Un prócer de nuestro oficio, de nuestra generación y de algunas generaciones más también. Con sus 91 años, Enrique Macaya Márquez tiene algo para contarnos.
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0: Y en D-Sports Radio. Quiero aclarar, porque Enrique va a formar parte de las transmisiones de los partidos de la selección argentina en el aire de la 103.1. Al igual que en Qatar. Enrique, que fue homenajeado y reconocido por todo el mundo, pobre, se bajaba del auto y quería llegar al pupitre o quería llegar a la sala en la que iba a ser condecorado o lo que fuera, y a cada paso una foto, una respuesta, una nota de algún periodista de cualquier lugar del mundo, porque claro, no existe persona que haya presenciado 18 mundiales consecutivos. Y Enrique Macaya Márquez es único, es nuestro, y va a formar parte de la programación de la pantalla de D-Sports. Y va a estar en el aire también de D-Sports Radio en los partidos que juegue la Argentina. Ahí sentadito con nosotros, con Juli Fernández, con Marcelo Benedetto. Y la verdad que será un privilegio. Le dije el otro día acá al aire, cuando vino el viernes, y lo vuelvo a decir. Las fotos más lindas que me traje de Qatar fueron con Enrique.
3: Sí, hay un par que son buenísimas.
0: No me saqué, digamos, en ninguna foto me veo mejor. ¿Viste cuando ves? No me ve. Vos decís, en esta foto qué bien salí.
4: Te ves feliz.
0: En las fotos que mejor salí son las que me saqué con Enrique.
4: Porque está el niño Gastón ahí contento.
0: Está el niño Gastón ahí. Está el niño Gastón ahí. Sí. Así que, nada, nos parece un notición. Y nos encanta compartirlo con ustedes porque sé que cuando prendan la radio el 16 de junio o el 22 de junio o el 27 de junio, sobre todo esos dos partidos con Austria y Jordania que van a decidir la suerte argentina, van a buscar la palabra de Macaya. Y la van a encontrar porque va a estar sosteniendo uno de los micrófonos que lleva D-Sports Radio a esta Copa Mundial de la FIFA.
8: Arriba, carajo. Gastón, desde acá te deseo lo mejor. Te va a ir muy bien en Estados Unidos. Lleva toda la suerte para que Argentina salga campeón. Me encanta que te vayas y te vaya muy bien. ¡Fuerza!
0: Un beso, Lili,
8: te
0: gracias.
8: Queremos.
0: No sé si suerte, llevamos ganas.
9: ¿Qué lleva la valija? No lo preguntamos.
0: Ayer recién
9: la banderita.
0: Separé la ropa.
9: La banderita contra Arabia.
0: Sí, la bandera la tengo acá. La bandera me acompañó. Esta bandera me acompañó todos los días de mi vida después de ese primer partido contra Arabia. Después de ese 22 de noviembre contra Arabia, que la levanté del piso. Y es más, todavía tiene la marca del piso.
10: ¿Está gastada o más o menos? ¿Cómo anda?
0: Mirá, podés,
10: después de 3 años y medio, ¿no?
0: Mirá cómo está.
10: No, está bien, ¿eh? No, está en excelentes condiciones.
11: ¿Tiene marca? Claro, tiene marca.
10: Sí, está bien, igual las banderas no se lavan, así que...
0: No se lavan. Dicen que no se doblan. Yo si no la doblo después queda peor.
10: ¿Dónde la vas a llevar? ¿Cómo la tendrías que llevar? Si
0: no la llevo encima.
9: No, esta bandera doblás.
0: Va conmigo
10: para
0: a todos lados.
10: El día del partido la pegás a tu cuerpo.
0: No, la bandera va conmigo a todos lados. Si voy a comer, va la bandera conmigo. Desde hace 3 años y medio.
10: ¿Vas a utilizar el tema de las camisas?
0: Y me llevo 5 camisas.
10: Pero
0: habrá una. Habrá una y veremos con cuál ganamos el primer partido.
10: ¿Cuál es la que usaste?
0: Me llevó la corbata. No. Lo único que retuve de Qatar fue la corbata. Que era del vestuario del canal y les pedí si me la podía quedar. Me dijeron que sí. Así que viaja este mundial también la corbata.
10: Vamos, ¿qué hay que hacer?
0: No, ya está, me la quedé. Pero la pedí. Después de volver la camisa.
10: Porque la camisa esa que vos usabas siempre la misma.
0: No, esa ya está, quedó en vestuario.
10: ¡No!
0: Sí, quedó en vestuario. Pero lo que para mí era mi cábala era la corbata.
10: Okay.
0: Y que no era mía. Raro, porque yo tengo corbata. Pero esa formó parte del vestuario del 2022 y acá viaja conmigo también.
10: Está bien.
0: Y llevo 5 camisas, 4 remeras, 3 chombas.
10: ¿4 remeras nada más?
0: No, de laburo.
10: Ah.
0: De laburo. Y 3 chombas. Después para la vida.
10: ¿Pijama?
0: Llevo pijama.
10: Ok. Medias.
0: Sí, no tanta ropa interior porque voy a comprar.
10: Ok, para algún abrigo llévate.
0: No, para viajar.
10: Famoso rompeviento.
0: Para viajar, nada más.
10: ¿Nada más? ¿Vas a viajar con traje? No.
0: No.
10: Ay, gracias, Dios.
0: No, pero con zapatillas de vestir.
10: ¿Que venía a ser
11: un elegante aeropuerto? Claro. Okay.
0: Sí, una cosa así. Sí. Una camperita linda.
10: No,
0: cómodo. Con elástico, porque si no el cinturón te lo hacen sacar.
10: Bien, con yoguineta, decilo.
0: No, yoguineta no, es como el que tengo puesto ahora. Que no es una yoguineta, mirá.
11: ¿Qué es? Es como un gabardinas.
0: Claro, es una gabardina.
10: Ah, bueno, sí, a medio camino. Es tipo la ropa de lombú, la ropa para trabajar.
0: Exacto,
10: es
0: lo que se usa. Es lo que se usa, Emi.
11: Habemos papa.
9: Ay, lo que compras en la corte inglés.
11: Habemos papa.
0: Voy a compartir habitación con Marcelo Benedetto en Los Amistosos. Y acá me sugieren que lleve ropa interior por las dudas para que no se asuste Marcelo.
9: Bueno,
0: Marcelo tiene cuánto viaje de cobertura, no se va a asustar de compartir habitación.
12: No se va a asustar, no creo. No.
0: Por favor.
12: Yo creo que compartí con Marcelo una vez sola.
11: Tamaño.
12: Es bastante particular, Marcelo.
0: Debe ser muy prolijo, yo lo veo muy prolijito.
12: Y con los años se debe haber empeorado.
0: Todo. ¿Quién mejoró con los años, Emi?
12: Nadie. yo estoy más puro.
0: Claro, sí. Hoy extrañabas el agua y te metiste en la piscina hoy.
11: Sí, a las noches
12: en la piscina. Sí.
11: Dios
12: me metí en la piscina. ¿Qué pasa?
11: ¿Cómo van las oraciones? ¿Nos llegan audios que está aprendiéndolas?
12: Estoy aprendiendo, sí, de a poco estoy tomando mi rutina. Está con tranquilidad. No me corre nadie. Esperé 53 años, así que en uno más, uno menos.
0: ¿A dónde querés ir corriendo? La vida te espera.
12: Ya no se corre más. Además no se corre. No puedo. Como que no quiera.
0: Me está escribiendo un oyente, el Pola, que dice, tengo el placer de conocer a Marce Palacios. Si es el mismo Marce Palacios que conocemos nosotros, no encuentra la parte placentera, pero bien.
13: Palacios es muy feo, tiene linda sonrisa, pero muy feo.
0: No, pero ese es otro Palacio, no es Marcelo. Bueno, con mi familia tenemos la fábrica de guitarras, Gracias se llama, más antigua del país. No, se fundó en 1870. Oh, wow. La están peleando, no es una época fácil. Y ofrece para sortear entre los oyentes esta guitarra argentina.
3: No, muy
0: linda. Es una guitarra espectacular. En este momento estoy guardando la foto. Ya te digo que sí, Pola. Ya te digo que sí, después hablamos.
12: Viene Paula.
0: Estoy al aire ahora, Paula, no sé si estás escuchando. Ya te digo que sí, después vemos cómo hacemos. Pero ya te digo que sí.
13: Y además de la guitarra, ¿qué otro instrumento?
4: Gracias se llama con Z.
10: Gracias.
0: No, con C, con C. Con C, gracias.
4: Ah, como la gracia.
13: Como cuál es su gracia.
10: Como gracias. Puede ser el nombre gracia, puede ser el nombre de una persona también.
4: Claro.
12: Sí. Como dije gracia puede ser. Bueno, una boludez.
4: No, eso
12: es lo que tengo que dejar de mi vida mundana.
4: Sí, ahora todas las palabras que vengan de tu boca tienen un significado más celestial ahora.
0: Bueno, escuchame una cosa. ¿Viste cómo va a vestir la Argentina en la fase de grupos?
12: Sí, lo vi la fase, vi la ropita. Dos con habitual y una con azul, con traje.
0: Exacto,
12: ¿no?
0: Pero viste que cuando vamos con la celeste y blanca es pantalón y medias azules. Y cuando es con la camiseta alternativa, pantalón y medias negras.
12: Ahora, en este.
0: Sí, ahora.
12: Sí, por eso, bueno, es un cambio. Yo siempre me acuerdo que eran blancas, ¿no?
0: No, a ver, pantalón y medias negras, si querés, o pantalón negro, medias blancas, o pantalón y medias blancas. Pero azules, creo que solamente en la Copa América 99. ¿No fue la de Bielsa en Paraguay?
12: ¿La que perdimos?
0: Sí, ¿no fue así?
12: No, de verdad no me acuerdo. Lo que sí, yo nos estoy envidiando mucho, porque aquí en España, no se vive el Mundial como se está viviendo, como la transmisión, lo que dicen, las sensaciones que dan ustedes desde allá, acá no se viven. Acá en el Mundial la gente está normal, tranquila, no hay ninguna efervescencia como que esperaba encontrar. Le dije a Joaquín, acá este Mundial nos morimos de angustia, si no grita nadie. No
10: capaz sé. Falta para cuando empiece, sí, Emi. Está medio temprano.
12: Capaz cuando empiece, sí.
0: Acá ya estamos, Acá nosotros decíamos que ayer lunes arrancaba el clima mundialista y arrancó nomás.
12: Ahora ayer yo por la web vi que ya hay gente argentinos en los hoteles, de ayer de Estados Unidos en el hotel. Empecé a ver qué movimiento, de acá nada. Acá recién se terminó la Champions, ayer todavía seguían hablando de Luis Enrique.
0: Ya empezamos a llamar la atención, Emi. Ya empezamos a llamar la atención.
12: Bueno, los envidio de querer estar allá a vivir ese Mundial que se vive solamente en Argentina, distinto.
0: Bueno, el Dibu va a usar tres colores diferentes de atuendo. Arranca con ese medio naranja en el primer partido, pantalón azul con letras doradas y medias azules, como la campera. ¿Vieron la campera con la que viajaron?
3: Sí. Me gusta. Un poco boca, digámoslo. No le gusta. Digámoslo, yo lo digo.
10: A mí sí me
0: Gallusso
10: gusta.
0: Gallusso ya la agotó.
3: De hecho, no es ese azul, el de la camperita es más claro, pero con el dorado te da.
10: Me gusta ese dorado con el azul. Bien.
3: Si quieren, decimos Suecia y fingimos demencia.
4: Es por el sol de mayo.
0: Pero azul, te la regalamos, para diciembre.
4: Es por el sol de mayo.
0: Claro, por la bandera.
10: Me gusta mucho porque me gustan también las medias azules oscuras. No quedan mal.
4: Quedan lindas.
0: Eso es del primer partido.
3: Seguramente abajo se van a cortar y se van a poner otras.
0: ¿Qué color? Yo quiero saber si en alguna de las variantes del Dibu aparece el verde.
10: El verde tiene que estar. No, esa es la variante 1.
4: El verde
10: uno.
4: Es el número.
12: Ese cuando pasemos.
0: Decime que aparece el verde porque si no, no va.
3: En el segundo partido.
0: En el segundo, con Austria.
10: El verde
3: está de verde y en el tercero con la alternativa está de amarillo. No, de celeste. Celeste, como un celeste.
0: Ahí está.
10: Es turquesa, chicos.
0: ¿Y el segundo verde?
3: Segundo verde.
0: Aparece el verde.
4: En la clase.
3: El verde la foto el primero porque Argelia va de verde.
4: La foto de la final, está a todos lados.
0: ¿Qué, Emi?
12: Acá hay una cadena que lo transmite tipo DirecTV allá.
0: Sí.
12: Exclusivo, todos los partidos. Y esa cadena está haciendo una encuesta y Argentina está ahí en pique en punta. O está ahí entre los dos primeros. Junto con Holanda de los Países Bajos, Francia y España también, obviamente.
0: ¿Qué? Pero ¿Y no, pone, no ponen a Brasil, no ponen a Inglaterra,
12: Argentina,
0: Alemania?
4: Es que en un momento era todo Brasil.
0: ¿No ponen Portugal?
12: Vos, no, bueno, en esos cuatro venimos votando la gente, ¿no? Obviamente.
0: Sí.
12: Del público, pero bueno, esos son hasta ahora los votos.
0: No, yo lo que siento con esto, sí, que vos contás, que los móviles, viste, van a Estados Unidos hoy y donde vayan encuentran locos con la camiseta argentina. Claro, entonces ya empezamos a llamar la atención. Y no nos hacemos querer, no nos hacemos querer mucho, ¿viste? Porque somos gritones, andamos vestidos de selección argentina las 24 horas.
4: Se escucha, ¡che! ¡Oruro! ¡Che! ¡Ey! ¡Ey! Todo el tiempo se escucha, sí,
0: no,
4: así.
0: No hay uno con una remera lisa.
12: Pero uno se pone boludo, porque yo en el seminario, en el retiro, seminario, se estoy sumando palabras.
3: Buena,
12: buena. Son vidas, obvio.
0: ¿Fuiste vestido de selección argentina? ¿Y cuántos eran argentinos los que fueron con vos?
3: Es como un nene en un cumpleañito.
12: Y uno, había un brasileño, un pastor brasileño que había sido, se ordenó hace un año de sacerdote, fue a hacer el retiro y lo volví loco.
0: Hiciste bien, aprovecha.
12: Para pastorcito.
0: Aprovecha. Y por la duda, guardé el teléfono.
12: Era brasileño. Por si acaso.
0: Bueno, escúchame.
12: Sí, yo me voy a
0: ¿Es decir. Tema en España que no le hayan dado la 10 a Yamal?
12: No. Por lo menos, ayer vi una nota de La Fuente que está en Estados Unidos. Dice que no, que los chavales, hablan de los chavales, hablan del equipo y no de individualidad.
0: El 10 que es Oyarzabal, ¿no? Ah, Dani Olmo. Sí. Dani Olmo la 10 y Yamal la 19.
12: Y bueno, la de Messi.
0: No, está bien. Estuvo mal. Messi fue campeón olímpico con la 15, campeón sub-20 con la 18 y debutó en el Mundial de Alemania con la 19. Sí. Es una locura. A Maradona no lo tenemos. No. Yo no lo recuerdo. Diego usó otro número, sobre todo el día que debutó. No lo recuerdo con otro número que no sea la 10.
4: Una vez usó las 6.
0: Sí, usó otras, pero no lo recuerdo yo. Digamos, no tengo una foto de Diego, no tengo una imagen en mi cabeza. Sí, la busco en internet, en Google, todo, me la van a mostrar, pero no lo recuerdo. Sin embargo, a Messi, vos fíjate, Messi fue campeón olímpico con la 15, campeón del mundo sub-20 con la 18 y debutó en un mundial con la 19. Su primera Copa América la jugó con la 18.
12: ¿Los Juegos Olímpicos?
4: 15.
0: En los Juegos Olímpicos de Beijing, la 10 era de Riquelme, en el Mundial de Alemania también, y en el Mundial Sub-20, la 10 que era de Viti.
12: Overman, o Viti.
0: No, la 10 creo que era de Pablo Viti. Creo que la 10, o de Armentero, o de Emiliano Armentero, uno de esos. En el Mundial 2005, en Holanda. Creo que la 10 era de Pablo Viti, me puedo equivocar, pero creo que era de Viti.
12: Puede ser. Sí, puede ser. Yo estaba ese año en la Copa de Confederaciones.
0: Claro, estabas ahí cerquita, en Alemania, con Grondona, enojado porque había sido suplente en el partido con Estados Unidos. Patricio Pérez, la 10, mira. La 10 de Patricio Pérez, que había jugado ya en la primera
12: división. Patricio Pablo Pérez, del 3-3-P.
0: PPP. Pedro Pablo Pasculi, Patricio Pablo Pérez. Muy bien.
12: Ese día, el día de Grondona enojado, yo lo vi, estaba en Alemania. Y cuando se enteró, bueno, yo sabía bien por qué, pero estaba recaliente, y que porque Fernando me había pedido que charlar con él, con Julio, para que lo cerrara, para y me mandó, cuando Julio Grondona estaba enojado, saltaba a jugular. Y me dijo una cara que mejor ni me acerqué.
0: No, mejor que
12: era
0: no.
12: Era por eso. Después descubrimos que era por eso, después supimos que era por eso.
0: Escúchame, hoy 40 acá, años, ¿qué? ¿Ahí qué?
12: No, que te dice que de acá de La Fuente se la pasa diciendo que prioriza el equipo y no los jugadores. Entonces como que no hablen de uno, que no le hagan cargo a uno, sino que es el equipo. Y bueno, en todas las entrevistas es lo mismo.
14: Me gusta la tapa de Marca porque dice, sabemos que podemos hacerlo. Y cita a 5 jugadores de España y pone el título. La selección acepta el reto de ser campeona.
12: Para mí son muy chicos, juegan muy bien, pero son todos muy jóvenes. No hay experiencia, me parece. Es una sensación.
0: Bueno, vamos a permitirnos una licencia. Sí, nosotros tenemos hoy excelentes relatores en la radio, empezando por Julián Fernández, que es el relator de la selección argentina y que estará allí en Kansas y en Dallas y en cada lugar donde juegue la selección. Ojalá que esté en Nueva Jersey el 19 de julio. Hoy se cumplen 40 años del Mundial de México 86, que lo veíamos con el relato de Mauro Viale, desde acá, hostio, porque los relatos que venían desde la Azteca eran todos de radio. Entre ellos, el de Víctor Hugo, para Radio Argentina, que se inmortalizaría con el 22 de junio, dentro de 20 días, también hace 40 años. Pero todo arrancaba con un partido ante Corea, con los asiáticos moliendo a patadas a Maradona, y Maradona sin convertir goles, pero asistiendo. Y estos son los relatos de esos tres goles en la voz de Víctor Hugo.
15: Cinco, seis jugadores colocados en la barrera, enseguida estoy con Tomás Leonardo. El primer gol de esta jornada en el Campeonato del Mundo. Se va a adelantar Maradona con el tiro libre. También está colocado Gurruchaga. Ahí va Maradona, le pegó, rebota en la barrera, cabezazo de Maradona para Valdano. Ahí está, me gusta por el gol. Valdano que se le pone un gol. Tiró, la pelota rebotó en la barrera. Maradona, el capo del equipo, de cabeza la puso otra vez en el área, dejó a dos jugadores argentinos con posibilidades, dominó la pelota Jorge Valdano, media vuelta y a cobrar, la pelota que besa las redes mientras levantan brazos argentinos en México, Argentina a los 6 minutos 30, de la mano de Maradona, con ese golazo de tiro cruzado de Jorge Valdano, está ganando 1-0 en el Mundial.
0: Primer partido del Mundial
15: libre para la selección de Argentina, que está haciendo la mejor demostración de fútbol en lo que va del Campeonato del Mundo. Se tiene que hacer el tiro libre por parte de Gurruchaga, plantado con firmeza, con confianza, con espíritu ofensivo. Argentina casi no le deja cruzar la mitad de la cancha.
0: Bajaba línea, ¿no?
15: Se va a hacer el tiro libre por parte de Gurruchaga. Ahí va también Maradona. Maradona es el que le pega bien el centro. Me gusta para Ruggeri. ¡Cabeció!
0: ¿Cómo dice? Me gusta para Ruggeri cuando la pelota iba al punto penal. ¿Me explicás, Emiliano? Vos que sabes todo.
3: ¿Cuándo?
0: Iban a cabecear cinco tipos. Dice, me gusta para Ruggeri. El que cabecea es Ruggeri.
16: Por eso cambió el relato en Argentina, Víctor Hugo. No diga eso.
0: Escucha.
15: Que entraba por el ángulo superior izquierdo del arquero coreano, en una notable definición de Oscar Ruggeri, para que el ballet que impone Argentina por momentos en el Mundial de México tenga también la contundencia de vida. Lo mejor que se ha visto en el Mundial es todo el equipo de Carlos Salvador Bilardo. Argentina 2, Corea 0. Ruggeri, el cabezón de cabeza a los 18 minutos del primer tiempo.
0: Iban 18 minutos, ganábamos 2-0.
15: Violentamente la pelota campo.
0: Ya segundo tiempo.
15: La busca Pasculi, no puede cabecear, hay un rechazo corto, la toma Maradona, se mete en el área, gran jugada otra vez de Diego, coloca al centro, está Valdano, gol.
0: Y acá ya dice algo más de Diego, creo, en remate. Fíjate que arranca Emi diciendo el fútbol ofensivo, bajando línea porque a Bilardo lo tildaban de defensivo, ¿no? Escuchá lo que dice Diego.
15: La pelota apareciendo atrás de toda la defensa de Corea, después que Diego Armando Maradona, ahora por la derecha, mostró todo su genio, su repentización y la vigencia que va a tener en este Campeonato del Mundo. Se fue hacia la derecha, buscó la
0: sí, decilo.
16: Sí, pero el hijo de Maradona en primera fecha.
17: ¿Cómo la podés ver antes, no?
15: Por goleada en un mundial. Terrible. Casi miren qué redundante, Jorge Valdano. Ha convertido ya dos goles. Argentina gana 3-0.
16: No se equivoca nunca.
0: Al minuto, escúchame, al minuto del segundo tiempo ganábamos 3-0. ¿Cuánto damos por estar al minuto del segundo tiempo con Argelia 3-0 arriba? ¿No? Bueno, hoy 40 años de ese día. 40 años de ese día.
16: Me acuerdo del día anterior cuando se fue la selección, que salieron móviles a la calle para preguntar a la gente, y decía, había gente que decía, perdemos con Corea. Esta selección se fue maldita de acá y perdió, heroica. Eso yo me acuerdo.
0: Y eran unos pocos que bancaban ese proceso, entre ellos Víctor Hugo y toda la banda de Fernando, Marcelo, Paenza.
16: Ahora, cuando ves una cosa, como ves a un deportista bueno, cuando destacas a Federer o a Djokovic, porque decís, esto lo puede hacer cualquiera y no lo puede hacer cualquiera, qué fácil que lo hace Víctor Hugo, ¿eh?
0: No. Pero aparte, explícame que dice, lo veo bien a Ruggeri, qué hijo. Aparte, te das cuenta que él lo ve de verdad, que no va dos segundos atrás porque el grito de gol viene después.
17: Parece esos relatos, viste que ahora hay muchos que volvieron a relatar partidos, sobre todo en la pandemia. Claro, sí. Volvieron a relatar los partidos con el sonido.
0: Sabiendo lo que iba a pasar.
17: Claro, parece que lo supiera. Y en realidad sabía en vivo.
0: Bueno, sí. Emi.
17: Impresionante.
0: Escucha.
12: Yo hice eso.
0: ¡Chorro!
12: No, yo comento. Había algunos partidos que decían...
3: Clásicos.
12: Racing está para el primero.
0: Y David, ¿qué querés? Qué el fútbol te avisa. Bueno, Emi, bueno, la seguimos mañana. En un ratito te llamo.
12: Dale.
0: Chau, amigo. Emi Pinzón en Pamplona. Y nosotros, cada vez más cerca del comienzo de la Copa del Mundo.
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26: Ganó Inglaterra en su debut en la Copa del Mundo con una victoria 6-2 ante Irán por el grupo B. Atención al dato, relator, nadie marcaba 6 goles en un debut en una Copa del Mundo desde la Unión Soviética ante Hungría, 6-0. 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

0: son las 9 de la mañana y ya se viene No Veo la Hora, porque hay mucho para contar. Mucho para contar del Mundial, mucho para contar también del mercado local, con este River que va a discontinuar a más o menos 15 futbolistas, dicho por el presidente Di Carlo ayer. Boca, que busca entrenador, ya se confirmó que Úbeda no seguirá siendo el técnico de Boca. Racing lo mismo.
1: No, ¿pero se sabe la búsqueda por dónde anda?
0: No, se supone, no se sabe. Se supone por dónde anda la búsqueda de Boca. Algo se sabe de Racing, el resto se supone. Por lo pronto ninguno de los dos tiene entrenador. No sea cosa que los dos busquen el mismo, ¿no?
1: No.
0: ¿Quién sabe? Y hoy hay Copa Argentina. Juegan Huracán y Barraca Central en la cancha de Arsenal. Y se dará por terminado el primer semestre del fútbol argentino en primera división. El ascenso sigue. Sigue la Primera Nacional, sigue la Primera B Metro. Sigue el Federal, sigue todo. Menos la Primera División, que volverá cuando haya terminado el Mundial. La Copa Sudamericana también. Los días siguientes a la final del mundo tendrán el comienzo de los repechajes, donde está Lanús, donde está Boca, donde está Tigre. Y ahí viene Ariel Senosiaín, que se prepara para viajar también. ¿Cuándo viajas vos, Ari?
2: Mañana noche.
1: Muy bien. ¿Tenés valija armada?
2: Exactamente.
1: ¿Sí?
0: Yo ayer separé ropa. Ayer separé ropa, no es que separé la ropa. Ayer separé ropa.
1: ¿Y el neceser llevan?
2: ¿Qué es?
1: La de dientes,
0: sí, sí, desodorante, shampoo.
1: Desodorante, capas de zonas curitas.
0: Desodorante, shampoo.
2: Si pasta de cosas de neceser, no neceser, digamos. ¿Tipo? O sea, lo del neceser, pero no con
1: no un en un neceser. Bueno, pero por ejemplo, ¿llevas alguna algo si te duele la cabeza? Ponele.
2: Sí, porque yo sufro de eso.
1: Bueno, bien.
2: Perdona, Chita.
1: ¿Llevas un jaboncito o esperás al hotel?
2: No.
1: ¿Shampoo?
2: Ah, esperamos.
1: ¿Shampoo? No sé.
2: ¿Viste
0: dientes?
2: Que te liquida el
0: shampoo
2: de...
0: No, yo llevo, tengo que usar un shampoo en particular, si no me agarra como una picazón en la cabeza.
1: No, por eso, ojo con esos shampoos, porque a veces son el mismo.
0: Una
1: de
0: vez,
1: baño
0: una vez lo puedes usar, poner un fin de semana.
2: Claro.
0: Pero te vas un mes, si Dios quiere más.
2: Sí.
0: Ah. Bueno.
1: Igual lo has usado.
0: Recién escuchábamos, sí, obvio, recién escuchábamos a Víctor Hugo. Uh-huh. En los relatos de hace 40 años, un día como hoy, mientras los coreanos molían a patadas a Diego... La Argentina al minuto del segundo tiempo ya ganaba 3-0. A los 18 ganaba 2-0. El tipo se adelantaba a la jugada.
2: Sí.
0: Él decía, va Diego en el tiro libre, me gusta para Ruggeri. Cuando la pelota ya estaba en el aire, me gusta para Ruggeri. Cabeció Ruggeri, gol. Él antes que la gente. No dice, me gusta algún central. Me gusta Ruggeri, gol de Valdano.
1: Él antes que Ruggeri.
0: Claro. Es como dijo, Ruggeri, dale, ya te dije que lo tenés que hacer vos. ¿Viste? Y subrayaba... El fútbol ofensivo, la mejor demostración de fútbol en lo que va de esta Copa del Mundo. Fútbol ofensivo. Bajaba línea con Bilardo a morir.
2: Sí, sí.
0: Y anunciaba un Mundial consagratorio para Maradona.
2: Ah, eso fue... En ese sentido fue...
0: Porque era el Mundial de Platini, no era el Mundial
2: claro,
0: de...
2: Claro, porque ¿sabés que hay que ir a ver en estos casos? Sí. Exactamente, el comienzo de Héroes. Cómo las figuras estaban repartidas.
0: Porque Héroes es francesa, Canal sí, Plus.
2: Claro, pero...
1: El sonido que tiene
2: arranque,
1: esa película.
2: Chin, chin.
1: Sí, no. Chin,
2: chin.
1: Aparte, todos la vimos en el cine nosotros. ¿No?
2: Sí, obvio. No, pero ese arranque que te muestra toda la figura, incluso Hugo Sánchez, quizás más por local que otra cosa.
0: Bueno, está bien, pero tenía una figura local.
2: Dinamarca tenía su figura.
0: El
2: España,
0: Kjaer y Laudrup. Pero
2: España la tenía, Uruguay la tenía.
0: Ellos proponen a Butragueño por España, a Francescoli por Uruguay, a dos daneses, el Kjaer Larsen y Laudrup.
2: Correcto.
0: Yo creo que van por Laudrup. Lo que pasa es que el Kjaer venía a ser campeón en Italia con el Verona.
2: Claro.
0: Proponen a Platini, proponen a Diego.
2: Sí. Hugo Sánchez.
0: Hugo Sánchez.
1: Español.
2: Brasil.
0: Y Rummenigge.
2: ¿Y Brasil?
0: Y Sócrates.
2: Sí.
0: No proponen a Zico.
2: Zico no.
0: No proponen a Zico.
2: Claro, Rummenigge también.
0: Y a Rummenigge por Alemania.
2: Sí, sí.
0: No proponen a Matthaus, a Rummenigge. Que claro, es el mundial que termina por apagar la formidable carrera de Rummenigge, Platini y Zico, y que se catapulta a la cima a Diego. Uh-huh. Es un mundial que eyecta a Diego hacia la cima y termina de darle las gracias a tres futbolistas que habían sido protagonistas de los últimos dos o tres mundiales.
2: En ese contexto de un reinado que todavía no estaba muy claro, aunque supongo que desde acá ya hinchamos por él, Víctor Hugo siempre primero.
0: Siempre. Víctor Hugo era un enamorado de Diego. Siempre. Desde Uruguay, ya te diría. Porque más allá de que él debuta acá con Diego en Boca,
2: sí.
0: Ya en el Mundialito ya había sido.
2: El Mundialito igual.
0: Fue muy nacionalista de Uruguay. Muy uruguayo su relato.
2: Sí,
0: uruguayo su relato.
2: Sí, de hecho, hay algunos que se lo recuerda.
0: Sí.
2: No, pero ese Mundialito, Diego jugaba en patines y Víctor Hugo relataba con dos patines.
0: Claro.
2: No.
0: El Mundialito de Uruguay. Sí, sí. Bueno, ayer habló Bielsa del Mundialito de Uruguay.
2: No lo escuché ese, perdón.
0: Sí, porque le cuestionaron que hubiera dicho en una reflexión de ese Mundialito de León y no Hugo de León. Como que lo ninguneó a de León. Como cuando era el gran prócer Hugo de León. Entonces explicó que él había ido con tres compañeros del profesorado de Educación Física a ver todo, y que tiene la maqueta del centenario y tiene marcado dónde se ubicaban él y los amigos para ver cada partido, y habló de Victorino y habló de varios jugadores de ese Uruguay, habló bien de ese Uruguay, y dijo, y en el momento dije de León porque me vino a la cabeza el apellido, no me vino el nombre, pero nunca le faltaría el respeto. Bueno, pará, después la explicación de Bielsa ayer, cuando le dice si Suárez o Canovio le debían alguna disculpa, que dijo, yo no necesito, ellos no tienen ninguna necesidad, ninguna obligación de pedir disculpas de nada, ya está. Ahora, vos sos Canovio, que hiciste lo, no es que dijiste lo que dijiste, hiciste lo que hiciste con Bielsa, y el tipo te lleva al Mundial.
2: Sí, y en la pausa de rehidratación te dice, el señor venga, sí.
0: No, pero espera, volvés a tu casa, estás en tu casa y sale la lista y vos estás en tu casa. Cuando levantás la vista y ves a tu mamá, a tu papá,
2: no
0: le decís, ¿sabés que me la mandé?
2: Sí.
0: Porque es peor que si no lo hubiera llamado. Pues si no lo hubiera llamado, tendría razones para odiarlo. Supongo, ¿hoy cómo hace?
2: Supongo que ahora, cuando justo coincida el que va por el carril derecho, digamos, sí, ¿no? En uno de los dos tiempos.
0: Claro.
2: En el banco, y le grite, y le grite, y le grite, supongo que no dirá, Marcelo me está intimidando, ¿okay? Claro. con tanto grito. Ya está. Igual es... Yo creo que es un camino casi de no retorno.
0: Ya está, sí, él dijo que sí.
2: No, en general, digo. Con los jugadores, tiene que haber un mundial, no sé.
0: Y pero él aspira, viste que dijo, yo sueño mucho, con lo cual no le contesto. Cuando le preguntaron a qué aspiraba, que era un buen mundial para Uruguay.
2: Sí.
0: Dice, a mí me gusta soñar. Sí, con lo cual prefiero no responderle.
2: Él dijo, ¿vio que yo cobro una fortuna? Así dijo, ¿vio que yo cobro una fortuna? Bueno, daría todo lo que gané por ser campeón del mundo.
3: Para mete Canovio.
2: Pero que salga primero en el grupo si quiere llegar a la final. O por lo menos.
0: Si sale primero Argentina, que salga primero
2: claro,
0: Uruguay.
2: Exacto.
0: ¿Qué, vos preferís a España en 16avos?
2: No tengo ganas de un sudamericano, te voy a decir la verdad. Ni en 16 ni en ningún momento.
4: Sí, son más complicados. Te pierdan el respeto.
2: Sí.
0: Pero generalmente los superamos los mundiales.
1: No sé, para mí.
0: A los sudamericanos.
4: Costó un montón.
0: A los sudamericanos. Generalmente en los mundiales los superamos. Generalmente.
2: La eliminatorias Argentina.
0: No, en los mundiales, el último sudamericano que nos ganó en un mundial fue Brasil.
2: Bueno.
0: En Italia, en España 82.
2: Sí. Sí, no hubo tanto choque, ¿no?
0: Pero bueno, Uruguay en el 86, Brasil 40, en el 90.
2: Sí. No, preferiría no. Y si no, la revancha con Arabia Saudita.
0: Ah, bueno. ¿Y ahí, a quién mandaste tercero?
2: Ahí, España. España que agarre un primero.
0: Bueno, Argentina, si gana el grupo, va a Miami.
2: Sí.
0: Si queda segundo, va a Los Ángeles. Si queda tercero, hay cinco opciones.
2: Hay que ver.
0: Puede ser Vancouver, puede ser Seattle, puede ser Kansas, puede ser...
1: Para cualquier lado.
0: Cualquier cosa.
2: Sí, porque hay que ver qué terceros son, es imposible saber.
0: Sí. Así que, bueno, Ari, buen programa. Mañana no vamos a poder hablar.
1: ¡Oh, no!
0: No vamos a poder hablar mañana, voy a estar en vuelo.
2: Buen viaje.
0: Pero te espero allá el jueves y nos vamos a estar cruzando seguramente. Quiero compartir, no sé si ustedes vieron en redes, la gran actuación de Ariel Senosiaín en lo que está inspirado en un oyente de Arriba Carajo. Un oyente que un día llamó, dejó un mensaje acá y dijo, ¿ustedes se dieron cuenta que son 104 partidos? Ustedes dicen todo el tiempo
2: Son 104 partidos.
0: No, fue uno.
2: Eso fue culpa. No te voy a reconocer eso. Eso fue culpa tuya.
0: Habla muy bien de Dani Martínez.
1: Claramente no nos dimos cuenta.
0: Porque Dani Martínez escuchó ese mensaje.
2: Ah, sí, que no se lo apropió.
0: Claro.
2: Tenés razón.
1: Chicos, ¿saben lo que se me ocurrió? No sé si está tan bueno. No sé si está tan bueno.
0: No sé si es una genialidad. Pero bueno, no, mandó el mensaje.
2: Sí.
0: El mensaje es una genialidad. A partir de ese mensaje, que Campo todavía no mundial. Ubicamos al autor de ese mensaje.
1: Ay, te estamos buscando, amigo.
2: ¿Qué hay para él? Porque quizás si
0: no lo encontramos, lo estamos buscando.
1: Está, trae merchandising que ya lo compré el primer algo. Día, te aviso porque...
2: Copita,
1: ya
2: lo, va a comprar copita.
0: Voy a comprar lo que haya.
1: Todo lo que encuentre.
0: Lo que haya.
1: Por suerte vos llegás un ratito después ya vas a comprar.
0: Tratá de comprar antes que yo, pero cuando llegue yo compro.
2: No, pero copitas no.
0: Compro todo.
2: No, copitas no.
1: Quiere comprar todo.
4: Todo lo que haya es todo lo que haya.
5: Qué suerte que tiene.
0: Si cuando compré ganamos la Copa del Mundo, ¿cómo no voy a comprar?
1: Ah, pero
5: suerte que tiene alguno que cuando el otro metió la frase no me trajeron una garompa.
0: Está pidiendo también.
1: Ah, reconocimiento.
5: Pero no a Gatone Cóndoro, porque
0: no,
5: Gatone
0: no Cóndoro
5: siempre me, la siempre me lo reconoció.
0: Exacto.
5: A Quiquito le llegó los créditos. Pero un día plotearon todo con la frase y dijo:
0: mirá, qué genio. ¿Cómo se le
5: mirá,
0: bueno, a ver si. Sí, yo creo que el que mejor actúa de todos es Maverino.
5: Vamos.
2: No, y además largo.
1: Alto, alto es.
0: Mucho texto.
2: Mucho texto.
0: Mucho texto.
2: Morcilló.
0: Ah. A ver, a ver.
5: A ver.
6: Chicos, chicas, ¿te prestan atención? 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
7: A ver, ¿qué pasó?
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7: ¡Paren las rotativas! ¡Tengo el dato del año! Llegó el profeta. ¿Qué pasó ahora, Mabe? Ustedes están hablando del dial de la radio, pero yo estoy hablando de otra cosa. Me pasé toda la noche investigando el horóscopo chino. No.
11: ¿El horóscopo chino?
7: Claro, cuando Argentina fue campeón del mundo en 1986 y cuando salió campeón del mundo en el 2022, en el horóscopo chino fue el año del tigre. Cuando la Argentina ganó el mundial de 1978, fue el año del caballo. ¿Y saben una cosa? En el 2026, ¿saben qué año es en el horóscopo chino?
11: No me digas.
7: Sí, el caballo. Elijo creer. 104 partidos, 103-1. Me vuelvo loco, me emociono.
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13: Estás loco, pero tienen algo de razón. 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
0: ¡Qué grande, Macaya! Es como que Macaya de alguna manera bendice la transmisión.
1: Ah, no, es tremendo.
0: ¡Fuera! La cobertura. Y Macaya, Macaya va a estar en los Estados Unidos en su 18º Mundial compartiendo micrófono con su generosidad con nosotros. Yo te imagino, Ari, viniendo en más de una previa o por partido para salir al aire al lado de Macaya.
2: Seguro, prestándonos el micrófono.
0: Claro.
5: Estoy emocionado.
0: Arrebatándolo.
5: Porque tuvieron en cuenta a China en el post-spot.
0: ¿Ya?
2: No, no, el horóscopo. Pero no.
0: El horóscopo chino, bueno. No, no,
5: no. Ah, los dos animalitos.
1: Ahora, te digo que en el spot unen la idea de original del oyente con la de Coso, porque dicen las dos.
2: ¿Coso quién sería?
1: Con Kiki.
5: Sí, porque pone dos, las dos.
1: Pone las dos.
2: Claro,
1: sí,
2: cierto.
1: El sonido pone 103 más uno y el sonido del deporte.
5: Sí, claro.
0: Y nacimos para ser campeón.
5: Sí.
1: No, no, nacimos para ser campeón.
5: Sí, sí, esa era.
2: Bueno, lindo,
5: bueno.
0: Bueno, 9:15. Nos tenemos que ir.
5: Vámonos.
0: Se me va el avión.
5: ¡Buen viaje, gatecito! Te dejo una frase para que llegue para compartir en el avión.
0: A ver si durante el viaje, logro comprenderla.
5: Sí, porque tiene que ver con esos momentos donde uno se desconecta del mundo. se desconecta de todo lo que está por fuera y se y mira para adentro. Oros. El conocimiento de otros es sabiduría.
0: Sí.
5: El conocimiento de uno mismo es iluminación.
0: A pesar de decir experiencia.
5: También. Como usted quieras.
0: Porque si te ilumina algo es porque no te acordás de nada de lo que viviste.
5: Sos un iluminado, ¿no? Porque iluminás hacia adentro donde a veces hay zonas oscuras. ¿Cómo?
0: ¿Cómo qué?
5: El asterisco.
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15: Países Bajos va a jugar su séptima larga en la historia de los mundiales. Nunca ganó. Tres derrotas, tres veces lo definió desde los 12 pasos. Argentina jugó 9 alargues. Este es el décimo. Perdió una vez.
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16: Marquinhos. ¡Para la fuera!
15: La única vez que Brasil había perdido una tanda de penales en Copa del Mundo. México, 1986.
14: A creer.
15: En la historia de la Copa del Mundo, solamente hay 3 ediciones donde 2 jugadores de Argentina marcaron al menos 4 goles. En el 78, en el 86, en el 2022, Lionel Messi llegó ayer a su 5º gol y la araña que pica Julián llegó a 4. Elijo creer.
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0: Buenos días, compañeros. Buen martes para todos. Aquí en No Veo la Hora. ¿Cómo les va?
1: Hola, Ari. Hola, chicos. ¿Cómo les va? ¿Cómo
0: andan? Qué lindo escucharlos.
1: Bien arriba, ¿eh?
0: Claro,
1: vamos,
0: que sí, claro que sí,
1: vamos,
0: como nuestra
1: está
0: forma.
1: En modo mundial, modo selección, sí, modo...
2: Y sabés que en un punto sí, ¿no?
1: Modo para ganar.
2: Porque ya las preguntas y las charlitas, ¿viste?
1: Obvio.
2: Sí, tenemos chat, ¿cómo nos...? ¿Cómo está? No, porque yo lo veo bien, vamos para adelante. Y ya está.
0: Y ya se prendió.
1: Estoy preocupado por las lesiones.
2: Las lesiones. ¿Qué se sabe de Dibu?
1: Vamos a llegar al límite.
2: ¿Cuál es el auricular mío? Hagámoslo al aire. Acá está.
1: El tercero.
0: No quiero subirles a ustedes. Pero vieron que ayer Bielsa dijo que... Yo estuve en mi país, en Argentina, y acá escucho lo mismo, en Uruguay. Se ve que los rioplatenses pensamos de la misma forma. Y básicamente lo que sucede, ¿ellos siguen jugando? Fíjate, ¿hasta hace nada?
3: Ayer jugaron. Ayer jugó Peñarol y perdió.
0: Por claro, bueno. Entonces, viste, entre
4: fútbol. Hoy la final en Colombia, por ejemplo.
0: Hoy la el torneo. Postobó. Y entre final de Champions, que nuestros equipos, ellos tuvieron copas internacionales, ¿no? Los hinchas del City Torque, ¿cuántos son? Bueno, no tantos, pero estuvieron... Muy contentos la semana pasada porque terminamos primero de grupo, ni hablarlo de Nacional y Peñarol, diciendo. Entonces se ve que en Uruguay pasa lo mismo.
1: Exacto.
0: Yo creo igual que es un tema así más de época. No miramos mucho más a lo que va a pasar dentro de 10, 15 días. Hay tanta urgencia. Sí. Y dame, el futuro. El futuro pasado mañana.
3: Claro.
0: Por ahora estamos llenos de presente. Pero ahora listo, ahora se nos despejó el panorama porque no hay mucha competencia deportiva, no hay. Deportiva, futbolística, quiero decir, Roland Garros existe fuerte. Y ahí lo tenés. Eso que están viendo ustedes allá.
1: Sí.
0: Ahí está, mírenlo.
1: Mirá.
0: Se llama Mundial.
1: Mirá que
0: es un lindo invento.
1: Pero le ha sacado.
0: La verdad es que el que lo pensó, la pensó bien. Sí.
1: Ayer lo vi que le ha sacado casi una carcajada a Bielsa.
0: ¿Quién?
1: Lo vi en la conferencia, pero se terminó tan bien.
0: Claro,
3: está grande.
1: Pero estaba con una sonrisa que pues no se la veía en años a Bielsa.
0: No sé en qué momento, pero seguramente. Bueno, él empecé a decir, no conté. Él dijo, en mi país, acá se dice, no hay clima mundialista. ¿Y cómo no va a haber? Dice, con todo lo que significa el fútbol, que hay que este es el sueño. Y después dijo Berizzo, lo nombró así Berizzo, ni Toto ni Eduardo, cuando él asumió la selección argentina, dijo, ¿qué tal es la selección argentina? No, espectacular. Pero cuando salí del predio de Seiza rumbo al Monumental, te ponen una piedra de 1000 kilos en la mochila. Ah, espectacular. Claro. Entonces, con la presión que hay jugando para el pueblo y demás. Bueno, ya hablaremos de ellos, pero a nosotros nos ocupa más los argentinos. Igual, en unos minutos nos metemos en nuestros equipos porque hay novedades, ¿no? Claro. Es como que... Sobre todo los grandes no quieren soltar.
4: Y hoy
0: no
4: hay
0: quieren.
4: Un partido de Copa Argentina encima.
0: Hoy hay Copa Argentina, correcto.
4: O sea, sí. También tenemos nuestra actividad local medio de despedida.
1: Claro,
0: sí. Exacto. Hoy juegan en...
4: Hoy juegan en Arsenal.
0: Arsenal.
4: Sí. Huracán y Barraca Central.
0: Claro, porque bueno, ya se sabía que hay muchos equipos que dijeron que no querían jugar y bueno, otros evidentemente no les dieron esa chance.
1: Uh-huh.
0: ¿Qué jugador tiene en la selección Racing, por ejemplo?
4: No, Racing no tiene.
0: Ah, mira vos.
4: Hay 19 futbolistas.
0: Ah, porque Huracán tiene dos.
4: De nuestro medio en el que van a jugar el Mundial. Huracán tiene dos. Detrás de River es el club con más convocados.
0: Che, pero son importantes los de Huracán como para hacerlos jugar hoy. Pero bueno, debe que se les... No sé. Debe haber sido. No debe haber querido Huracán. Que sí. No creo que haya sido otra cosa.
1: Independiente lo mismo.
4: También dos. Claro,
0: tiene
4: dos.
0: Independiente.
1: Claro.
3: No, los Cigales.
0: Sí. Claro. Sí, sí. No, River tiene. Bueno, podría haber tenido.
4: Si sumamos a Otamendi son 7, sino Otamendi 6.
0: Y todavía no se lo puede sumar. Se lo tendría que sumar el 1 de julio, ¿no?
3: Claro.
0: Uh-huh. Yo vi en la prelista de Colombia, vi un nombre, que vi una procedencia que nunca la había visto para un jugador de fútbol. Desempleado, decía.
4: Ah, bueno.
0: Porque Durán no tenía club en ese momento.
3: Claro. El Tata Brown.
4: ¿Cómo? Antes era libre.
0: El Tata Brown.
4: Antes le ponía libre.
0: Antes era libre. Claro. Sí, sí. Diego jugó sin club, porque él cuando va a Australia...
1: Exacto.
0: En el final del 93 él estaba en Newell, pero ya en enero estaba...
1: Ya se había ido de Newell.
0: Ya se había ido.
1: Sí, sí.
0: Qué bestia.
1: Hubo libre.
0: Qué bestia para ir a jugar un mundial. Pensar que ahora es... Che, ¿cómo llegará de ritmo
1: claro.
0: tal?

0: que ponga ese partido, porque es así. El Mundial 86 sirve para ver verdaderamente cómo... Yo hace poco les decía que se había, o contaba sobre esa jugada que se viralizó, no sé por qué se viralizó, un desborde de Diego en la cancha de Colón, que pasa uno, el segundo le tira un trancazo, nosotros nos estaríamos levantando todavía, y él se levanta a la vertical perfecta cuando el rival estaba todavía tirado en el suelo, le llega un tercero y la toca típica, como digo, la toca cortita para después sacar el centro, porque él, entre otras cosas, tenía un tobillo impresionante, claro. Así le quedó luego. Sí. El centro cae en el segundo palo perfecto, Pichi Escudero adentro, gol, de Boca. Bueno, ese día ya en Argentina lo sacudían fuerte, pero esa vez... Porque más se recuerda Camerún en el inicio del 90, y yo iría más a Corea, inicio del 86. Sí, ahí también, como repartió él también, ¿no? Como él pegó la patada de una de las patadas de su vida.
1: Esa famosa, claro, hay más imágenes del 90, fotos del 90 que del tobillo.
0: Sí, pero quedó, pero fue más para Cani, porque en la velocidad el primero no lo podía parar, y el segundo ya lo partía. En cambio, contra Corea, una locura. Y bueno, Gastón me decía en el pase que ellos pusieron un fragmento del relato de Víctor Hugo, y Víctor Hugo ya hablaba de Diego como el mejor del Mundial.
2: Sí.
0: Que era todo dicho, las cosas hay que analizarlas por contexto, en el contexto, ¿no? ¿Por qué Bilardo fue un adelantado? Porque hizo cosas que en ese momento no hacía nadie y que hoy nos parece normal. ¿Por qué Menotti fue un adelantado en la selección argentina? Porque planteó un tema de prioridad. Exacto. Para la selección, que en ese momento no lo era y hoy nos parece absolutamente normal. Pero hay que ver lo que se hacía. Bueno, con los narradores en este caso, con los comunicadores pasa exactamente lo mismo. Mirar antes, establecer antes, sentenciar antes algo que para todos es normal. El comienzo de Héroe, le decía Gastón, ponen en los mismos escalones a Rummenigge, Hugo Sánchez, Elkjær Larsen, Laudrup, Francescoli, Butragueño y Diego. Y Sócrates, creo, ¿no? Decía él. Diego. Eran ellas las figuras, todavía no estaba claro el reinado. Había habido como una especie de transición desde la salida de Pelé, que había pasado ya un tiempo. ¿Cómo haríamos el arranque de Héroes 26 sin saber el final? ¿Cuántos candidatos a rey pondríamos? Lo pondríamos a Messi, naturalmente por lo que fue. Lo pondríamos a Cristiano, naturalmente por lo que fue. Lo pondríamos a Mbappé, lo pondríamos a Lamín,
2: claro.
0: Lo pondríamos a Vinicius, sí, sí, Neymar, Vinicius, quizá los dos.
1: Claro.
0: Sí.
1: Mirá si Neymar...
0: Harry Kane lo pondría.
2: Sí.
3: A Luis Díaz. ¿Haaland no corre porque su selección no es candidata?
0: Bueno, ahí ellos pusieron a Hugo Sánchez, digamos, porque era más por anfitrión. Claro. Sí, ponele. Sí, sí. A ver, los goles no... Los goles son más importantes del fútbol, pero yo creo que yo estoy convencido, lo estoy diciendo últimamente con respecto a Mbappé y la diferencia que hubo con Messi y cada aspirante, donde también lo pondrían en algún momento a Cristiano, que para ser el mejor del mundo tenés que ser desde la exhibición algo extraordinario, algo notable, desde la individualidad algo brillante, efectivo y estético, las dos cosas. Pero también tiene que tener sentido colectivo. Sin sentido colectivo no sos el mejor del mundo. Para mí Mbappé le falta ese sentido colectivo. Quizá a veces lo hace un poquito más en Francia.
1: Y a Cristiano también.
0: Claro. Fue un goleador impresionante.
1: Sí, claro, pero Cristiano...
0: Quizás el mejor goleador de la historia del fútbol mundial, independientemente de la cantidad, ¿no?
1: Sí.
0: Porque la cantidad lo pone solo ahí arriba.
1: Sí.
0: Pero más allá de la cantidad, quizás haya sido el mejor goleador.
1: Sí,
0: porque
1: seguro.
0: Ha tenido cabezazo, remate de derecha, remate de izquierda, Chile, sí, cualquier cosa.
1: Tiro
0: libre, penales, media distancia. Sí.
1: El egocentrismo de Cristiano, uno lo puede ver en la manera de festejar los goles.
0: Claro, irse solo. Sí,
1: siempre.
0: Pero yo digo en el juego, ¿no? El juego. Después están las características. Los compañeros Cristiano, Higuaín, aquellos que han tenido, y María, aquellos argentinos que han estado con los dos, los ponen muy arriba los dos. Digamos, en ningún momento dicen que él es un egoísta. Yo digo más que nada mejorar al compañero. El mejor del mundo mejora al que esté al lado, porque le da un mejor pase, porque controla mejor lo que le dieron, porque piensa cómo construir una jugada. Y en ese sentido, bueno, el Mundial puede pararnos algo. Lo que está claro es que en esta época, así quizás como... Bueno, Diego ya había pasado por Barcelona, ya era el jugador del Napoli, ¿no? Pero había como un poquito más de margen para la sorpresa, porque era un fútbol no mediático. En este Mundial...

0: cuánta sorpresa podemos llegar a tener por un futbolista. Quizá no pueda sorprender a alguna selección, pero no sé si algún jugador dice, che, ¿cómo la rompe tal?
1: Sí.
0: Al contrario, yo imagino más, recordando últimos mundiales, que podemos tener alguna decepción individual, porque lo vemos jugar en, no sé, en su equipo en la Champions y anda un fenómeno, y de repente en el mundial cuesta encontrarlo, por distintas razones, por temperamento, porque es más fácil en el equipo que en la selección.
2: Bueno, ahí entraría, quizás me estoy anticipando, pero Yamal, por ejemplo.
0: Sí, sí, para ya, mí Yamal y Yoval está en otro nivel.
2: Está bien, pero Yamal yo no sé, yo lo quiero ver en la selección en un mundial.
0: Bueno,
2: indirectamente.
0: En la selección ya
1: ganó una Eurocopa,
2: sí, pero está bien, un fenómeno. Pero indirectamente de lo que está, obviamente, que es un excelente futbolista, ya consagrado y demás, pero lo quiero ver en un mundial. Bueno. Quiero poner sí, un
3: si Yamal hace 8 goles en un mundial, es determinante para España.
2: Bueno,
3: consolidará
0: candidato a rey. Candidato a rey.
3: Bueno, yo te iba a preguntar.
0: Ya es candidato a rey.
3: A principios de la década del 90 apareció Matías Sammer, que era un defensor impresionante. Volante en una época todavía no había aparecido Ronaldo, no había brillado Baggio. Y el debate en ese momento era si un defensor puede ser el mejor jugador del mundo.
0: Sí.
3: ¿Hay lugar para eso?
0: Para mí no. Un defensor
3: fantasía.
0: Un defensor puede ser el mejor defensor del mundo, como mucho.
1: Un lateral sí puede meterse en la pelea. Porque hoy en día el lateral es casi un
2: se
1: extremo.
2: Se manda más al ataque.
0: Acá una vez me acuerdo de una discusión por el Balón de Oro, Kili Prado dijo, propuso a Dani Carvajal para hacer. Claro. Bueno, ese día le descontaron el sueldo. Pero más allá de eso, no sé si tan. Tiene que ser una cosa.
4: La cara de Holanda, de Países Bajos, es Van Dijk.
0: Sí.
4: Pero es el futbolista más reconocido de la selección.
0: Claro, lo que pasa es que, candidato a mejor defensor del mundo.
2: Por eso, porque hoy, con el fútbol cambiado que hay, quizás antes un defensor tenía más incidencia en el equipo.
0: Claro.
2: Por otra forma de juego.
0: Claro.
2: Vos me decís, no sé, Beckenbauer, por ejemplo.
0: Sí, sí.
2: Uno de los grandes futbolistas de la historia. Y vos me decís, y bueno, en algún momento quizás pudo haber sido más determinante para el equipo. Hoy un defensor no es tan determinante para el equipo.
1: Puyol era una bestia.
2: Más allá de cumplir bien su función,
0: sí,
2: digo,
0: sí,
2: ¿no?
0: Entiendo.
1: El Balón de Oro 2010 era Xavi Iniesta, no era Puyol.
0: Claro.
1: Y era una bestia lo que jugaba.
2: Claro. ¿Cuánto dijimos que el valor que tuvo, por ejemplo, Pasarella en el 78?
0: Bueno, él era...
2: Y era...
0: De hablar, me parece que el valor de Kempe en la final fue extraordinario, pero podría haber sido...
2: Y viste...
0: Ya lo he dicho aquí, pero yo recomiendo absolutamente ver los partidos de Pasarella en el Mundial 78. No simplifica análisis cuando decimos, no, esto no lo vimos nunca.
2: No.
0: Mentira. Mira, lo vimos hace 50 años. Lo que pasa es que con otra velocidad, es cierto.
2: Exacto.
0: Claro. Pero haciendo exactamente lo mismo. Anticipando, liderando.
2: Cabezazo en dos áreas.
0: Tocando, yendo a buscar. Por eso a algunos se le ocurrió ese gol de Martínez Cuarta reciente, que tuvo algo, ¿no? Lo pasé la falla de Infran. Tuvo algo Pasareliano. Ahí vamos con Joaquín, ahí vamos con nuestros compañeros allá en Estados Unidos, y repito que en un ratito nos metemos en los equipos, porque entre el técnico de Boca y el desarme que planea Di Carlo, el jefe, bueno, no sé qué es el dueño de Río, no, el presidente, bueno, no sé, Stefano Di Carlo, porque sonó que estaban por echar gente, y bueno, el fútbol tiene otras cosas, ¿eh? No, el fútbol no es una empresa. Ahora vamos a hablar de ellos. Pero Luca Beltramo me dice, mira, el ranking de fouls recibidos en mundiales, a propósito de cómo lo molieron los coreanos.
2: A ver.
0: A Diego. A Messi le dice, claro, mira cómo cambió el fútbol, ¿no? Messi, que en algunos partidos le pegaron mucho a Australia, por ejemplo. En total en Qatar lo bajaron 22, le hicieron 22 fouls. Y habiendo jugado dos partidos 120 minutos.
1: Sí.
0: ¿No? Y habiendo jugado todos los minutos, que eso es algo extraordinario de Messi, ¿no? Que pasó de largo, pero a los 35 años él jugó todos los minutos del Mundial. Quinto en ese ranking, la historia, Ardiles, 32 recibió en el Mundial 78. Cuarto, y pensar que la ligó por el único que dio él, Ortega, con 33 en el 98. Le hicieron 33, hizo uno y... Y se recuerda el cabezazo, pobre burro. Tercero.
2: No sabía pegar.
0: Está Diego, porque en el 82 le pegaron 36 veces, menos partidos jugó. 36 veces. Segundo, ¿saben quién está? Diego.
2: Diego, claro.
0: Porque en el 90 le hicieron 50 fouls. Y primero, ¿saben quién está? Está Diego también.
2: Diego.
0: Porque en el 86 le hicieron 53 fouls.
1: Pero bueno.
0: Y los fouls, aparte, yo tengo... Si yo cierro los ojos, veo a Diego cayéndose con los dos brazos así abiertos.
2: Pechita.
0: Qué hombre hermoso,
1: En ese partido 11 con Corea. 11.
0: Sí.
1: 11 con Corea.
0: Terrible.
1: Y dos amarillas.
0: Dos amarillas.
1: Y vos ves la falta de ese momento.
0: Claro.
1: Alguna vez Diego, al jugador que después fue técnico de Corea.
0: Claro.
1: Que lo enfrentó en 2010, creo que era Kun Muju o algo así. Dijo que era
0: nadie
1: Kung Fu.
0: Nadie te va a...
1: No, no. Él dijo, yo lo veía y era Kung Fu.
0: Espectacular. Espectacular.
4: No, y mirando las faltas de ese momento con el arbitraje de hoy.
0: No era... No. Sí, con VAR, con tantas cosas. Obviamente que el fútbol ha cambiado absolutamente. Sí, sí, no estaba la idea esta. Era la idea de... Vamos.
4: La roja era como levántese. El castigo a alguien que se había desalineado. Pero claro. El resto de las faltas pasaban.
0: Sí.
2: Obvio.
0: Bueno, aquí obvio. Una temperatura para no llegar a los 15.
4: Hoy llegamos a 15, sí.
0: Ah, pero vamos arañando.
4: Ahora estamos en 12 grados, 2 décimas en esta mañana de martes. Hoy vamos a tener más sol. O diría que hoy vamos a tener sol, porque ayer casi no lo tuvimos.
1: Se lo robaron.
4: Así que hoy, mañana, aprovechar el poquito sol que tengamos, porque después jueves y viernes se vuelve a nublar en Buenos Aires. Y se empiezan a armar algunas lluvias hacia el fin de semana.
0: ¿Saben dónde está el sol? ¿Dónde quedó el sol? En la cara de Joaquín Bruno.
4: Que ya se están escuchando quejas desde allá.
0: No, por favor.
4: De fuerte calor, de muchos...
0: No.
2: Los lentes nuevos que se compró, los lentes...
0: No, pero oscuros, está, ¿no? Es un morrón, directamente. Es un morrón. Y claro...
4: Debe ser la primera vez que viaja.
0: Y
4: en
0: del
4: mundo,
0: cuello... No conocía los aviones.
2: No conocía los aviones.
0: Hola, Joaco. Buen día, ¿cómo va?
5: ¿Cómo andan? ¿Cómo andan, Ariel? Hola, Fer, hola, Héctor, hola. Juanma, hola, Martín, ¿cómo están ustedes?
0: Bien, muy bien. Acá haciendo un poco de revisionismo porque hoy se cumplen 40 años.
5: Me encantó.
0: Junio y julio nos lleva siempre a distintos momentos, ¿no? Eso es lo bueno. Pero lo bueno también
5: empieza
0: es hacerlo...
5: las efemérides.
0: Exacto, lo bueno también es hacerlo en la previa de un mundial que nos toca. Porque además con el tiempo fue tan extraordinario todo, ¿no? Con el tiempo entendimos un montón de cosas. Yo le decía en el pase a Gastón, ya cerrándolo, que Messi pasó de no, supuestamente, porque había ganado para el Mundial Sub-20 y los Juegos Olímpicos, supuestamente de no ganar nunca nada con la selección argentina, a ser el que más ganó la historia. Claro. Había que hacer la cuenta bien, qué le contamos, si le contamos Sub-20 y Sub-23... Porque, por ejemplo, Oscar Ruggeri ganó, hablábamos de, bueno, Mundial naturalmente, Ray Fahd, dos Copas América y
5: Artemio Franchi.
0: Claro.
4: Entonces, era como una finalísima de hoy.
0: Claro, entonces ahí ya tenés cinco, ¿no? Entonces, y Messi ganó, de mayores ganó cuatro, no más. No más, ¿no?
1: Sí.
5: No, claro.
0: No llevaba esa cinco. Claro. Si le sumás algo de los juveniles, entre comillas, porque Sub-23, ¿qué hacemos? Lo contamos como juvenil, lo contamos como un grupo aparte. Así que está, si queremos sumar solamente mayores, está un título de ser el que más. Y hasta anteayer no había ganado.
5: Y claro.
0: Hasta anteayer no había ganado.
5: Mira vos.
0: ¿No? Es verdad que esta quinta sería un poco difícil. Esta quinta parece... Yo creo que en la previa de todas las que ganó, esta no sé por qué nos da la sensación de que es la más difícil.
1: Y
0: más
1: pasa que
0: más Qatar, más que la Copa América.
1: 4 años pasaron.
0: Pasaron 3 años y medio. Años. Sí. No, y además en selecciones muy fuerte. Muy fuerte. Y está el tema...
5: Tengo un dato de Scaloni, ¿eh?
0: Ah, me gusta.
5: ¿Qué dijo? Pero que tiene que ver con esto.
0: ¿Qué pasó con el entrenador?
5: No, un dato que me viene como anillo al dedo para seguir con esto que estás planteando, Ariel. Escuchen.
0: A ver.
5: Argentina. España. Francia, Portugal, Inglaterra, Brasil, Colombia, Uruguay, Marruecos y Croacia. Esto públicamente declaró Scaloni en una nota que dio a Diario Le, que o para sea, él son los 10 candidatos a ganar el Mundial.
4: Se acuerda que no los había nombrado, ¿verdad? Ahora sí.
0: A ver, pará, vamos de nuevo. ¿Cuál es? Yo leí buena parte de la nota, sí. Tiene lindos conceptos, sobre todo del papá, ¿no? De cómo el papá le decía que fuera para adelante.
2: O sea que estamos gracias a Olé, que se hizo eco de la nota ayer de Walter Perazo.
0: Ok, muy bien.
2: Gracias a los chicos de Olé.
0: Muy bien. ¿Cuáles son los 10 o los que dijo?
5: Argentina, España, sí, Francia, sí, Portugal, Inglaterra, Brasil, Colombia, Uruguay, Marruecos y Croacia.
0: ¿Ah? Mira, no nombró Japón.
2: No metió Japón, no. Eso es lo que te iba a decir.
1: Es verdad.
2: Viste, Japón se lo guardó.
0: No, no, Japón, no, no. ¿A quién más?
4: Noruega.
0: No,
2: pero metió Marruecos.
5: Sí. Bélgica.
2: Noruega metió.
4: No, no, digo, no lo nombró. No,
2: ah,
4: no, no.
2: Bueno.
0: ¿Alemania dijo?
4: Y pero nombró Colombia, chicos.
5: No, no dijo Alemania. Alemania dijo, mirá. No dijo Alemania.
0: Colombia, Alemania, ¿sabés por qué lo ponés?
5: Bélgica tampoco.
2: ¿Por historia?
0: Por respeto a la... Sí. Y para no llamar a los demonios, ¿no?
2: A los fantasmas.
0: Y porque una vez, Diego, ya que estamos hoy maradonianos...
2: Claro.
0: Nos dijo, no nos comamos, no nos, sí, nos comieron mucho, comió, mucho.
2: Nos comimos el baile de historia.
0: Nos mató
2: y cuatro.
0: Después también dijo, nos mató el primer gol. A los cuatro minutos, Diego.
2: Claro.
0: Faltaban 86 más, claro, de cuenta. Y bueno.
2: Pero esto, perdón, un sí, insert. ¿Por qué lo tienen tan abajo Alemania?
0: Porque no han tenido... Yo lo tengo claro. Bueno, primero que por los dos últimos mundiales.
2: Sí, está bien.
0: Y
2: yo
0: segundo,
2: entiendo
0: que porque
2: se ha alejado de la historia alemana, pero...
0: Esta selección alemana, a ver, tiene tres, veremos quiénes son los titulares, ¿no? Va rotando. El otro día jugaron Wirtz, Musiala y Karl, Lennart Karl, que es un,
5: sí,
0: pibe,
5: sí,
0: del,
5: sí,
0: que pinta un fenómeno.
5: 18.
0: 18 años.
1: Y un Dab.
0: Y un Dab arriba, que hizo dos goles y se lesionó en uno.
1: Sí.
0: El 9 no lo tiene, no está muy claro. El 9 de Alemania ya desde hace un tiempo no...
2: Defender
0: no
2: defiende claro, como...
5: Es el Voltemade.
1: Claro.
0: Y sí.
2: ¿Sabes por qué te digo? Porque yo también tenía la verdad lo hago un poco más arriba Alemania, pero el partido, la semi de la Champions,
0: sí,
2: y me asustó un poquito.
0: Ah, vos decís que se defiende, sí, como el Bayern.
1: Sí.
2: Me asustó un poquito.
0: No, creo que no. A ver, el Bayern tampoco que se defiende habitualmente como ese día,
2: pero
0: ¿no?
2: Te estoy hablando de el potencial.
0: Lo que hace distinto, por ejemplo,
2: porque en el partido de día, el cachetazo que recibió el Bayern fue tremendo.
0: Sí.
2: El baile, aparte,
0: ah, bueno,
2: con el equipo
0: fue,
2: que...
0: Bueno, lo va a atacar. Mira, podría haber sido 5-5, 4-4.
2: Pero al principio fue un baile
0: no sé,
2: contentoso.
0: Baile.
2: Bueno.
0: Bueno, ahí lo que hace, a diferencia del Bayern, es que a Kimmich lo manda atrás. Pero más que nada lo que le faltó fue estabilidad y continuidad en el buen nivel a algunos de ellos. Y después tuvo lesiones. Musiala lesionado...
2: Uh-huh.
0: Vamos a ver, no sale rápido, para ningún digamos para el fútbol mundial no sale rápido.
2: Alemania no está como, candidato, no sé, cuatro,
0: es como que
2: cinco.
0: Sale Argentina, Francia, España, más allá, sí, del orden,
2: Portugal,
0: y ahí
2: están metiendo
0: Portugal, y ahí te dicen, bueno, siempre Brasil, por historia, siempre Alemania, sí, es como, claro, como el agregado. Como si jugara, como si fuese a jugar Beckenbauer.
2: Sí, sí,
0: ¿no?
1: Pasa que la media es un poco el Bayern Múnich.
0: Sí.
1: Y hoy el Bayern Múnich tiene dos de los cuatro que atacan, los tres que atacan, está Luis Díaz y está Harry Kane.
0: Sí.
1: Entonces,
0: y Olise. Sí.
1: Tres de los cuatro que atacan
2: que
1: son
2: no
1: extranjeros.
2: Son, no son alemanes.
1: Claro, en un tiempo era impensado.
0: Uh-huh. Cierto, sí, sí. Bueno, Joaquín, entonces, para Scaloni son esos 10. ¿Qué pasa con nuestros 10? 10, 11, ¿qué pasa con todos esos jugadores tocados?
5: Bueno, ayer hubo una primera práctica en horario vespertino, casi ya en la tardecita, para mitigar un poco los efectos del calor. Como ustedes saben, como ven, está empezando a apretar la temperatura aquí. Lo que hay que contar como buena novedad de ayer es que Nico González ya trabajó definitivamente a la par del resto, que se exigió bien, que trabajó en el campo, que completó todo el escenario planteado por el cuerpo técnico. Lo mismo para Nahuel Molina, que me parece que son dos de los tocados que primero van a dejar las cuestiones físicas detrás y que definitivamente han dejado también un poquito más lejos el proceso de recuperación. Creo que a Julián Álvarez también lo podemos poner en ese lugar, ya pensando en lo que va a ser la doble fecha de amistosos, porque habrá amistosos, porque naturalmente ahora estamos preparando toda la cobertura y todo lo que tiene que ver con los entrenamientos de cara a viajes que no son incómodos, pero que serán viajes al fin, con dos partidos, y me parece que en esos dos partidos el técnico va a sacar conclusiones para saber a quiénes arriesgar en cuanto a lo físico, a quiénes exigir y a quiénes todavía esperar un poquito más. Y en esto de la espera, claramente entra Dibu Martínez,
0: uh-huh.
5: Yo creo que también va a entrar allí Montiel, Cuti Romero, Leandro Paredes y sobre todas las cosas Leo Messi, quien ayer trabajó en un tramo con sus compañeros, sobre todo en la parte que hicieron en el gimnasio, y que después trabajó diferenciado. En la exigencia de campo no estuvo, y esto tiene que ver obviamente con un plan de recuperación total, con vistas quizá, y esto lo dejo en potencial, Ariel, para pensar al 10 en algún momento del amistoso ante Islandia del 9 de junio, y definitivamente ya proyectando el debut del 16.
0: O sea, y vos imaginás algo de Messi en algún amistoso, digamos. Lo que pasa que tendría lógica, porque hay que... Está bien, Messi ya conoce a los compañeros, ¿no? Y los compañeros ya lo conocen. Pero bueno, ¿cuánto? Nunca una prueba no le viene mal a nadie. Recordemos además que este ha sido un seleccionado que se probó poco últimamente. Mauritania, Zambia.
5: Claro.
0: Mauritania, Zambia. Y Angola antes. Y entonces hay que ir ya a los partidos de eliminatoria, ¿no? Lo dijo Dibu, ¿no? No es que lo estamos diciendo nosotros. Dijo Dibu que hubiese faltado un poquito más. Entonces, en la medida de lo posible, jugar como jugar era ideal. Qué lástima esa lesión, porque se lo había visto dosificando y le había venido bien a la selección argentina que Inter Miami quedara fuera de la Conca Champions como quedó. Fíjense que la Conca Champions es el título que ganó el turco Mohamed. Es decir, hasta ahora hubiese tenido que seguir jugando si llegaba a la final, que tenía, si pasaba Nashville, después le quedaba América de México y un recorrido que le daba para pensar que iba a ser campeón. Y esa sí iba a ser arduo, ¿eh?
2: Es cierto.
0: Y de repente, en el último partido que estaba jugando, se tocó ahí el isquiotibial. Bueno, por allí lo de los lesionados. ¿Qué más? ¿Qué vas viendo? ¿Cómo es el lugar? Es un lugar que está muy apartado, es un lugar que ustedes pueden, son entrenamientos que ustedes pueden ver un rato o nada.
5: Nada ayer, nada hoy. Seguramente el miércoles sí, sea el primer entrenamiento a puertas abiertas. Todavía obviamente no hay
2: 15 minutos.
5: No hay organizado. Sí, 15 minutos. Todavía tengo entendido, Héctor, que no empieza a aplicarse el reglamento FIFA, que vos ya dentro de la competencia de Copa del Mundo tenés que abrir un ratito de tu entrenamiento, que generalmente son esos 15 minutos. Así todo, imagino que el miércoles, todavía esperando el Mundial, y en la previa de los amistosos también será algo así como 15 minutos. Es un lugar extraordinario, el centro de entrenamientos. A mí me contaban que en alguna disyuntiva que se había planteado en el cuerpo técnico y entre los dirigentes de instalar el campamento de la selección en Dallas, este predio de entrenamientos del Sporting Kansas City fue el que terminó inclinando la balanza para que la sede sea aquí, el campamento, como se dice, sea aquí en Kansas City, que además tienen la ventaja de estar en un hotel absolutamente bloqueado para ellos. Y eso también a esta selección argentina le da esa tranquilidad.
0: Bien. Está Nare, la sumamos. Recién nos daba un repaso un poco de cómo está esa decena larga de jugadores. ¿Vos cuál te preocupa más? Para hablemos del Mundial, ¿no? Que es lo que verdaderamente importa. Los amistosos, recién decía, serían pruebas, que sería bárbaro tener a los jugadores de la selección, pero bueno. ¿Cuál ves de llegada más tarde, Nare? Buen día, ¿cómo va?
6: Buen día, ¿y cómo estás? Abrazo para vos y los compañeros. Hola. Bueno, a ver, para el debut supuestamente van a estar todos. Para el debut frente a Argelia debieran, o estarían, mejor dicho, todos los jugadores, así que no hay ninguno hoy que en especial esté preocupando al cuerpo técnico. No llegué a escuchar qué dijo Juaco, justo me estaba enganchando. Hay jugadores que todavía se están entrenando diferenciado. Uno de ellos es Messi, el otro es Montiel, el otro es Molina, y tengo entendido que Nico Paz todavía siente algo en la rodilla. Después, obviamente, el Dibu y Paredes no hacen trabajo en campo, son los que quizás vienen un poquito más de atrás. El Dibu no lo va a hacer. El Dibu no va a hacer trabajo en campo. El Dibu entrenará tren inferior. Y cuando esté para agarrar una pelota, ya directamente lo hará, me parece, dentro de la cancha. Pero como positivo, los avances del Cuti son buenos. Y Nico González ya está entrenándose a la par del grupo, que era uno de los que llegaba medio con acumulación, me parece, ¿no? muy, muy atravesado por lesiones musculares durante toda la temporada. Y hay que ver qué pasa con los laterales derechos, Ari. Yo creo que más que un nombre, es una posición quizás la que preocupa a Scaloni. Mm. Hoy no tiene a ninguno de los dos trabajando con el resto del grupo. Molina y Montiel, los dos, ayer hicieron trabajos diferenciados.
2: Lo que preocupa de Paredes es la cercanía de la lesión con respecto al primer partido. Mm. Que no, yo no sé si va a salir como titular, ni mucho menos, o si va a salir como titular. Pero el tema de Paredes es la cercanía de la lesión con respecto a la recuperación para el primer partido. Mm. Que creo que... me parece que no va a poder llegar según...
0: Sí, lo que pasa es que el Mundial no espera.
2: Claro, este
0: acá
2: es el
0: vos
2: tema.
0: Te perdés el primer partido.
2: Este es el tema.
0: Te juega la rompe Alexis de 5 y la veda fue.
2: Y sí.
1: Paredes en sí. Qatar.
0: Paredes en Qatar, eso fue más que nada por niveles.
1: Claro. ¿No? Lautaro.
0: Pero pero en general no es... Uh-huh. En general no
6: yo
0: es...
6: Yo no lo tengo... No lo tengo descartado, para el primer partido.
0: ¿No lo tenés descartado?
6: No, descartado no. Es cierto que ayer no se entrenó en campo, pero también hay que tener en cuenta que el jugador llegaba muy cargado. Sí. Muy cargado. Nos han comentado también que ya llegaba cargado al partido contra la U Católica. Es decir, el jugador venía de arrastre, lo de Paredes, evidentemente. Sí.
2: Acá contábamos que no había rendido tampoco tan bien en los últimos partidos de Boca, ¿no? Más allá de la referencia que es Paredes para Boca.
6: Llegaba cargado, nos contaron eso. El tema es que obviamente no lo van a tirar ahora al campo a hacer trabajos exigentes. Pero yo no lo descarto para el 16. Faltan 2 semanas todavía. Mm. Si evoluciona bien, yo creo que puede llegar a estar para el debut. Eso es lo que a nosotros nos dijeron. Al menos a mí lo que me dijeron es que tenía chance de llegar al debut. Y quizás si no es para el primer partido, terminará siendo para el segundo. A diferencia de Qatar, Ari, compañeros, porque uno compara mucho, lo que sucedió con Nico González en ese momento y con Joaquín Correa es que no los podía contar para toda la fase de grupo, que no es lo mismo. Uh-huh. Acá no hay ningún jugador que se perdería tantos partidos. Bueno, lo que pasó con Lo Celso también, que era un futbolista que le decía a Scaloni que estaba para jugar cuartos, pero claro, no podés esperar a un jugador hasta cuartos.
0: Sí. A mí el que más preocupa es Messi.
2: ¡Epa!
0: No, pero porque con su edad y sus recuperaciones, primero por la ascendencia que tiene. Yo creo que, a ver, este equipo contra Argelia puede tener con el doble 9, en el peor de los casos, ¿no? Que Messi no llegue, puede tener de todo. Puede tener movilidad, puede tener dinámica, puede tener... es un equipo que está preparado para sobrellevar su ausencia, pero... cómo se ha recuperado él de otros problemas musculares, es lo que a mí me abre el interrogante. Uh-huh. Por eso decía, qué lástima, justo en el último, ¿no? Bueno, que si no era ahí, si se tenía que lesionar, podía llegar a ser en esta previa iba
2: y
0: a ser
2: acá
0: peor.
2: Sabemos que como es Messi, si no se siente bien, si no está bien como quiere él, y en una de esas prefiere esperar.
0: Puede ser.
6: Alguien me dijo, Ari,
2: bien.
6: Que ese partido, el último, ese partido no lo tendría que haber jugado.
0: Mirá vos.
6: Porque, bueno, por cuestiones también que a veces se suceden, que tienen que ver con lo anímico, con lo mental. Bueno, eso fue lo que me dijeron a mí. Ese partido estaba para que no lo juegue. Decidió jugarlo igual y, bueno, muchas veces el cuerpo te termina también pasando factura. Uh-huh. Pero ayer hizo trabajo en campo, ¿eh? A mí me dijeron que hizo algún trabajo en campo. Obviamente todavía no se puede exigir, que eso quizás es lo que te preocupe, que estos son tiempos para que se exijan, ¿no? Porque después van bajando las cargas a medida que se acerca el partido.
0: Ayer leí y escuché algo que ustedes están marcando desde hace tiempo, que es que los entrenamientos de la selección previos al Mundial, estos, el de ayer, el de hoy, el de estos días, quizás... el del 5, el del viernes, digamos, ¿no? Estoy más con los números que con los días. No tanto porque sea el del día anterior al amistoso, pero que en esta semana habrá prácticas exigentes para decir, a ver quién se banca esto. ¿Quién se banca esto? En el cuerpo técnico de esta selección, está Aymar, está Ayala, está Samuel. Que fueron parte del último seleccionado que llegó, porque al fin de cuentas en el 2022 no hubo tanto problema en esto. lo cortaron a tiempo los problemas. Sí. Los problemas los quedaron referenciados en los que se perdieron el Mundial. Lo Chelso, Nico González, Joaquín Correa. Después los que fueron, De Paul se lesionó durante.
6: Yo te diría Lautaro, que llegó con un tema en el tobillo.
0: Tobillo, sí, cierto. Y nunca se pudo soltar, ¿no? Pero el peor de lo físico fue en el 2002, donde había una similitud, porque no había, en ese caso no había lesiones, ¿no? En este caso hubo una lesión larga de Cuti Romero, una lesión traumática como la de Dibu Martínez, pero más que nada había jugadores cargados, muchos estaban en la elite, y jugar en la elite obligaba a jugar muchos partidos, a jugar hasta lo último. Y Bielsa, lejos de lo instalado en ese momento, si algo se reprocha, y creo que así lo comunicó luego, y lo saben los futbolistas, es que se quedó en una mitad de camino. Ni prácticas relax que no exigieran y no complicaran a nadie,
2: ni a fondo.
0: Ni entrenamientos a fondo. ¿Por qué no tenía entrenamiento a fondo? Porque tenía absolutamente ganada la base. O sea, tenía establecidísima la base. Casi que no había lugar para entrar a los suplentes, se decía de memoria. Había alguna duda con el arquero, pero en las tres líneas se sabía cómo formaba la selección argentina. Entonces no quiso forzar a esos titulares. Además que en algunos puestos había una diferencia marcada, ¿no? Entre el que jugaba siempre y el que le venía. Yo creo que pudo haber sido eso una causa. Digamos, es imposible que Ayala no recuerde eso. Es imposible que Ayala, que se desgarró minutos antes de Nigeria, minutos antes de empezar el Mundial, no tenga en la cabeza qué es lo que hay que hacer.
2: Y lo tiene en cuenta.
0: Es imposible sin que para ninguna. Aymar no haya sido traumática esa experiencia. Bueno, forzarlos. Lamentablemente es así. Si alguno queda en el camino, querrá decir que si se lesionó ahora, obviamente que se iba a lesionar después.
6: Van a forzar a los sanos.
0: A los sanos también, claro. Y sí.
6: No, a los sanos.
0: Sí, sí, a ver, al que no está pudiendo, a Paredes no se lo puede forzar ahora.
2: Lo
0: sacás del Mundial entero.
2: Obvio.
0: Pero al que se está entrenando, y bueno, sí. A Messi tampoco lo vas a forzar. Con Messi obviamente habrá una excepción.
6: A los que están diferenciados no los van a forzar porque les están respetando el tiempo de recuperación. No tendría ningún sentido forzar a un jugador que se está recuperando, pero sí es cierto, Ari, que al resto sí, al resto sí lo van a forzar. Y esto que decías de Messi, de Bielsa, me hace pensar en lo que está haciendo Bielsa hoy también con la selección uruguaya, porque él también debe haber aprendido. De hecho, decidió no jugar partidos amistosos por esto.
0: Mira vos.
2: Y dentro de las preocupaciones,
0: sí.
2: El arquero debe ser una. Digo, sí. Por el lugar donde tiene la lesión, por el tipo de lesión que es y por la importancia que tiene para un arquero, las manos.
0: Pero a Joaquín le dijeron, mientras estábamos hablando un
2: pregunto
0: día...
2: Pregunto porque, lo pregunto acá, sí. Si hay que preocuparse. Conociendo la personalidad de Martínez, todo lo que ustedes quieran.
0: ¿Qué te dijeron, Joaquín? ¿Te dijo un arquero en ese momento cuando estaba hablando de Dibu Martínez?
5: Me dijo que no es grave, que no hay que preocuparse, que eso se entablilla y se vive tranquilo y que a la hora de atajar pasa, que no hay problema.
0: Porque el alto rendimiento incluye el dolor.
5: Así, ¿eh?
0: El alto rendimiento incluye el dolor. Lo dijo hace poco Aymar. Sí. Siempre te duele algo.
2: Y Goico...
0: El lunes, el martes, el día siguiente de los partidos. Te duele algo.
2: Charlarlo de esto con Goico dijo exactamente lo mismo.
0: Dijo lo mismo.
2: La preocupación es de ustedes, no del que atajó y del que está.
0: Del que tiene el dedo roto.
2: Exacto.
0: Nosotros no podríamos levantar este celular.
6: Yo jugaba al vóley con los dedos. No, pero de verdad lo digo esto. Yo jugué al vóley con el dedo entablillado. De verdad lo digo, He jugado al vóley con un dedo entablillado, con
0: y
6: un dedo fisurado.
0: A los jugadores de vóley siempre se le ve la...
2: Exacto.
6: Bueno, y aparte el impacto con la pelota muchas veces es con la yema del dedo.
0: Claro.
6: Y te duele... pero no te complica, digamos, no es como lo muscular.
2: Es la terapia del dolor que hacen generalmente.
6: Bueno, no, yo no hacía terapia de nada, Vallito jugaba en Berizzo, pero...
2: No, bueno, pero ¿qué tiene que ver? No, yo te estoy hablando del hombre común, que a veces tiene...
0: Te la bancás para jugar, te la digo.
6: Es eso, te la bancás para jugar.
0: Te la bancás para jugar.
2: Bueno, por eso.
3: Lo que pasa que en una época de redes sociales, donde genera tanto impacto la imagen...
0: Sí, sí.
3: Es fuerte ver al arquero de la selección.
4: Pero ahí hay algo para mí. Para mí Dibu lo quiere mostrar.
0: Un a propósito.
6: No, ayer le cambiaron.
4: Está bien, pero ayer salió caminando y se le veía la mano. El día que sube una foto, se le ve la mano porque tranquilamente la puede ocultar.
2: Ayer un posteo.
4: Él quiere mostrar.
2: Un día triste, dijo algo así en un posteo.
6: Ayer cambió la venda, por color piel. No sé si se lo sugirieron o qué, pero el bodoque blanco se lo sacó.
0: Claro. Bueno, que no asuste, porque es difícil imaginar un gran mundial de Argentina sin un gran mundial de algunos jugadores, ¿no? Y en ese sentido, Dibu, obvio.
2: El siempre. Arquero.
0: Y un arquero. Un arquero, en, después de Messi, fue el jugador más
2: ayer,
0: de este,
2: ayer estaba, el ciclo. Estaba viendo el método de Scaloni.
0: Claro.
2: Y todo lo que tuvo que ver este muchacho para...
0: Dibu.
2: Para,
0: oh. Sí.
2: Viste que cuando lo ves de otra manera y demás, yo, pero no puede ser... Lo de la tajada no puede ser.
0: Seguro.
2: El técnico mismo decía, no puede ser.
0: Todo.
2: No puede ser.
0: Bueno, y se ha lesionado Baumgartner, Joaquín, una de las figuras de Austria, ¿no? En todo caso, uno de los que juegan en la elite, en el Leipzig.
5: Exactamente, otro de los tantos de la Bundesliga. Ayer en el partido que Austria terminó ganándole, un poco accidentado el partido, le ganó 1-0 a Túnez con esa roja para Laima. Y esta lesión que tengo entendido lo margina definitivamente del Mundial.
0: Sí, sí, sí, sí.
2: Confirmado.
5: Pierde la figura. Una figura, bueno, la gran figura es Savitzer, pero pierde una de las grandes figuras. Es una buena noticia, lamentablemente, ¿no?
2: La Federación Austríaca ya lo despidió, digamos, de esta selección.
1: Claro.
4: Es el segundo, ¿no? Partido de
2: exactamente.
1: Es el segundo de esta seguidilla, Gilmour de Escocia. Que se rompió el otro
4: día.
1: Canadá
4: creo que tuvo que cambiar un jugador también. Dio la nómina y a las 24 horas tuvo que cambiar otro futbolista.
1: ¿Flores? ¿Puede ser?
4: Sí.
1: Marcel Flores.
4: No sé si un cuarto de otra selección también.
1: Ok.
0: Mirá vos.
1: Estos amistosos.
5: Hoy hay un partidazo.
0: Son
1: un peligro.
0: Sí, no, son traicioneros.
1: Claro.
0: Son traicioneros.
1: Y no es una cuestión del rival. Porque por más que vos juegues con Brasil, o juegues con Haití, o juegues con Surinam, un salto caes mal y. Te puede decir nada.
4: Y obvio, ayer Haaland no participó directamente del amistoso contra Suecia, no sé si por algo, pero estaba ni siquiera en el banco, estaba en la platea.
0: Bueno, habría que ir a vender y a nuestros compañeros. ¿Cuál es el partidazo de hoy?
5: Hoy juegan Croacia-Bélgica. Me parece que es un gran partido para seguir.
0: ¿Cómo no?
5: Para ver. Y lo último que quiero decir yo de la selección, Ariel, respecto de esta exigencia, yo no terminé de chequear porque llegamos muy tarde. Y obviamente es muy temprano y están todos descansando. No sé si se quedaron a cenar en el predio de Kansas City ayer, porque tiene el lugar adecuado, pero se fue el plantel a las 5:05 de la tarde, un viaje cortito, 15-20 minutos, y volvieron a las 21:30.
0: Vigilante, ¿qué
5: hace? Casi cuatro.
2: ¿Qué te pusiste la gorra ahora?
0: ¿La pareja de alguno de ellos?
5: No, pero
0: eso.
5: Digo... Por la exigencia de la práctica, por la exigencia del trabajo de campo, lo que fue la rutina del gimnasio, la verdad que para hacer un primer entrenamiento con muchos que habían llegado menos de 24 horas antes, me pareció tremendo.
0: Uh-huh. Mirá, bueno. ¿Quieren escuchar a Roberto Fabián Ayala?
2: Sí, claro.
0: Siempre un señor.
2: Sí,
0: claro. Siempre un señor.
2: Para mí,
0: ¿ha hablado qué es, con FIFA?
7: Sí. Con Cristian Martín debe haber hablado.
0: Ah, bueno. Bueno, claro. Cristian lo tiene. No, que no lo pase, en todo caso, más tarde. Primero escuchamos lo que grabó él.
8: Al final no nos podemos quedar con lo hecho. Si el fútbol es lo que viene y bueno, yo creo un poco son los futbolistas los que transmiten eso y nosotros acompañamos. Esperemos estar bien, a la altura, más o menos el juego no cambiará mucho, pero bueno, sabemos que va a ser un torneo un poquito más largo, hay un partido más, y bueno, el que esté en la parte física bien, yo creo, va a tener chances.
0: Bueno, palabras protocolares de llegada a Kansas City, las de Ayala, y así lo escucharemos varias veces, muchas veces es él el que habla antes de ese ingreso en el vestuario, ¿no? Uh-huh. Cumpliendo la obligación de FIFA. Ayala, que es parte de ese documental del cual hablaba ayer, y cómo él reconoce en algún momento el miedo, ¿no?, del jugador. Me parece totalmente sano decir, sí, la
2: es
0: verdad,
2: cierto.
0: Contra México.
2: Y sí,
0: estábamos cagados.
2: Estábamos cagados. Y es la palabra muy utilizada en ese aspecto.
0: ¿Cómo no lo vas a decir?
2: Estamos, en el método.
0: ¿Cómo no lo vas a...? Huyó para adelante Argentina. Se escapó, se pudo escapar por la puerta de adelante.
2: Y lo que significó el gol de Lío en ese partido, ¿no?
0: Totalmente.
1: Diría Manes, el coraje no es la ausencia de miedo.
0: A ver.
2: Mira.
1: El coraje no es la ausencia de miedo, es ir para adelante con miedo.
0: Muy bien. Y bueno, así fue.
2: Bien, Manes.
0: Así fue.
1: Facundo Manes.
2: Manes.
1: sí, en esa entrevista con Fantino, en la que quedan...
0: Ah, que la del meme.
1: Esa,
0: que
1: esa
0: se empiezan
1: frase
0: a mirar ahí.
1: Con la que se quedan mirándose.
0: Se empiezan a mirar medio raro. Nare, los queremos a los dos, Juaco, los dos. Abrazos grandes, después cualquier cosa seguimos.
4: ¿Quién lleva mejor el calor?
0: No.
7: Hoy hizo calor a la mañana, Me levanté complicada con el calor.
2: ¿Con alarma te levantaste hoy, no?
7: Y sí, Héctor, por supuesto.
2: No, con la alarma del tornado, no. Ella te... Ayer te estuviste quejando de la alarma del tornado.
0: No, otra vez parece que hay vientos. Ahora ya no. ¿Qué se sabe para el próximo día? Tranquilo.
7: Qué graciosos que están, ¿eh?
0: No, pero ¿cómo? Gracioso es algo que...
7: Les contó Joaquín...
2: A nadie dormida, Joaquín, ni un tornado la levanta.
7: Que ayer hizo una sensación térmica de 40.
4: Por eso se quejaba, Joaco.
0: ¿Acá cuánto hizo, Fer? Tirale con la...
2: Claro, tirale acá, la...
4: Hoy máxima de 15, tranqui.
0: Al final
2: máxima.
0: De
2: máxima.
7: Hermoso.
0: Acá está, Malín.
7: 15.
4: Está lindo.
1: Pero sin sol.
7: Está confirmada la indumentaria de Argentina también.
4: ¿Te gusta eso?
7: No sé si
4: ¿no?
7: lo
4: se repite un poco Qatar, ¿o no?
2: Claro.
0: Y celeste y blanca.
7: Claro. Celeste y blanca, los dos primeros.
2: Y contra.
0: Jordania.
7: Jordania, la alternativa.
2: Contra Jordania.
0: La linda alternativa.
2: Me gusta.
0: La linda. No vamos a hacer publicidad, pero la verdad
4: que Dibu sale de naranja. Bueno, Dibu, imaginamos que Dibu. De naranja el primer partido.
0: Claro, que sea Dibu. Sí, todo bien con Muso, ¿no? Y con Rubri, pero que sea Dibu.
4: Aunque los pantaloncitos son oscuros.
0: ¿De Dibu?
4: De la conformación argentina.
2: Está bien.
0: ¿Pero pantalón blanco o
4: es? Azul.
7: Es verdad, es azul el pantalón, azul. No es blanco.
4: No, igual blanco no tantas veces.
0: Me gusta, ¿blanco?
4: Negro.
2: Me gusta más
0: blanco el 90 contra Brasil. Sí.
4: El negro va a ser en la alternativa.
2: Pantalón oscuro para la oficial argentina, por lo menos para mí es más lindo.
0: ¿Pero cómo está tanto tiempo antes esto? Si antes estaba el día anterior. No tiene nada que hacer.
2: Pero ahora tenemos todo previsto.
3: Nos aporta Daniel Martini, que está muy atento.
0: Sí.
3: Que Qatar fue igual. Los dos primeros con la titular, después con la alternativa.
0: Correcto.
1: Argelia juega de verde.
0: Qué cabuleros son.
4: Claro, tiene que jugar como Arabia Saudita.
1: Claro. Austria juega de rojo con las mangas negras.
0: Podemos decir que...
2: Hasta la...
5: Atento, Sudáfrica 2010 fue igual también.
0: Claro. ¿Cómo fue?
5: En Sudáfrica 2010 también fue igual.
0: No fue bien.
5: Así que nadie lo recuerda.
2: Y hasta la habitación de Messi cambió para...
0: ¿Para qué?
2: Porque viste que no se puede pronunciar el número.
0: ¿Por qué?
2: Dentro de la selección hay un número. El número 4 no se puede pronunciar. Entonces,
0: ¿por qué lo dijiste?
2: La habitación. Bueno, yo no soy de la selección. El número de habitación de Messi en el mundial anterior fue, ayúdenme chicos, 201. 2 más 1, la tercera. Y ahora el número de habitación de de Leo. 202. 2 más 2.
4: No lo diga.
0: ¿Pero qué? ¿Eso lo hicieron ellos? Vi la publicidad de un canal que es con eso.
2: No, todo,
0: ellos también lo hacen así.
2: Todo cábala.
0: ¿Y si ellos cantaban Quiero la tercera?
4: Claro.
2: Bueno.
0: Yo creo que este equipo fue contra. A ver, está lleno de cábala, ¿no? Los Chucky, los no sé qué, los Palo Santo, eso, está lleno de supersticiones. Pero hicieron fueron contra algunas creencias futboleras. Esa de el domingo que ganó, ¿se acuerdan? Terminó la semifinal y ya estaban cantando ellos que había que ganar, poniéndose la vara. En eso hay personalidad. Bueno, chicos, besos, abrazos, chao, Nare.
7: Abrazo.
0: Joaquín, lo mejor, seguimos después. Un saludo.
5: Abrazo cuando quieran.
0: Lo mismo, 10:10 de la mañana, nuestros compañeros ya en Estados Unidos desde el fin de semana en Kansas City. Nosotros vendemos y después nos metemos en quién va a ser el técnico de Boca, en cómo se arma una lista de 15 jugadores a partir. ¿Pero cómo? Si Coudet se daba vuelta y tenía poco suplente. Además se van a ir 15. ¿Qué quiere decir? ¿Cuántos tienen que llegar si se tienen que ir 15? Y hay más, ¿eh? Hay más porque el fútbol argentino nos deja todavía en esta previa del Mundial, nos deja noticias.
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9: 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No veo la hora. La tarde avanza.
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0: cuarto de la mañana, 10:17 para ser precisos, a quien no veo la hora. Vamos a escuchar a Stefano Di Carlo. Ayer ha hablado en ESPN, en el programa de Sebastián Viñolo. Y la verdad, lo que sorprendió fue que dijera en algún punto lo que se sabía de River, pero yendo al extremo. Porque decíamos aquí, al día siguiente incluso de la derrota contra Belgrano, y ni hablar de la victoria frente al Blooming, que River ya tenía proyectado prescindir de 10 a 15 futbolistas. Ahora, él habló de 15. Uh-huh. No solamente eso, dijo. A mí algún que otro concepto me pareció interesante, sobre todo aquel que dice que en algún caso tratarán de obtener buen dinero y en otras... Uh-huh.
1: Vamos a perder plata.
0: Claro, entenderán que en la balanza sí, habrán perdido.
1: Claro,
0: ¿no?
1: claro.
0: Con eso que podemos reflexionar, que un error fue pagar lo que se pagó y un segundo error sería mantener solamente porque se pagó. Bueno, ya está, perdé menos. Uh-huh. ¿No? Pero sacalo. A ver qué dijo el presidente de River.
2: He instruido al director deportivo luego de varias conversaciones en las que analizamos todo y conversaciones que ya llevan tiempo y decisiones que estaban tomadas incluso previo a la final en la mesa de trabajo que tenemos con Enzo, con el director deportivo y con la incumbencia lógica y natural del entrenador. Hemos decidido conjuntamente todos que van a salir en torno a 15 jugadores y he instruido al director deportivo para que empiece este proceso desde hoy y se va a tener que ocurrir muy rápido.
3: Se van a ir 15
2: River
3: jugadores,
2: siempre
3: perdón.
2: Ha tenido un estilo.
3: Se van a ir 15 jugadores, perdón.
2: Sí, más menos 15, pues no más, uno menos. Pero en
4: la mitad del plantel, Estefano, la mitad son 33 profesionales en este momento.
0: Bueno, a mí igual me llama la atención que un presidente del club se refiera de esta forma hacia el plantel. No por un tema de que hay que rendirle pleitesía al futbolista, al protagonista. Al fin de cuentas, bueno, la pleitesía se le tiene que rendir de otra forma, abonándole el contrato
1: cumpliéndole
0: a tiempo
1: con
0: y
1: todo
0: forma,
1: lo que se firmó y punto.
0: Cumpliendo, honrando el compromiso. Ahora, el fútbol el fútbol no es una empresa, ¿no? A mí me parece que lo que ha sucedido en los últimos años con los presidentes de River es que no han logrado, qué paradoja, ¿no? Porque Brito se manifestaba a veces como el patrón, pero con Gallardo no. Con Gallardo era como que el patrón tenía un gerente encima. Acá Di Carlo, cuando dice he instruido al director deportivo, lo que está diciendo es sacame de encima estos 15 futbolistas. En esta idea de perder menos dinero, si el presidente habla de esa forma, va a perder menos todavía. Va a perder más todavía.
5: Claro.
0: ¿No? Porque sácamelo. Bueno, ¿cómo te lo saco? Te lo pongo en la vidriera, le rescindo el contrato, lo pongo en liquidación, lo pongo en, a vender, cosa de que vengan los de afuera y ofrezcan dos mangos, porque sabemos que nosotros queremos limpiar a medio plantel. Sí, sí. Es como una... La verdad es una frase bastante soberbia, Di Carlo. Con una manera de ser, quizás, expresada en el micrófono. Debe estar aprendiendo todavía. Debe estar midiendo o sabiendo qué se dice, qué no se dice. O se mandó directamente porque lo siente. Ahora, el día después no es fácil. A ver, a Costas, un técnico jugadorista, le costó el día después, ¿no? Cuando dijo faltó actitud. Jugadores te miran raro. Acá dice, instruí a reducir el plantel, a sacarnos 15 futbolistas, uno más, uno menos. O sea, pueden ser 16, pueden ser 17, bueno, pueden ser 14.
5: Sí.
0: Un número así de esa forma.
1: Preguntarle a De Micheli qué pasó en el tema de Love con los periodistas y los futbolistas que se tuvieron que ir.
0: Sí,
1: y
0: bueno, ahí dirán, ¿viste? ahí Di Carlo dirá, bueno, De Micheli fue off, lo mío son. Se supone que algo... quiero imaginar que Di Carlo se mandó a hablar así públicamente sin decirle nada a los jugadores. Nah, yo supongo que por lo menos con el representante era hablado, porque si no, se mostraría como un desconocedor absoluto de los resquicios del fútbol, ¿no? Me parece que en tren de generar armonía no va que un presidente hable de esa forma. Después podemos estar de acuerdo o en desacuerdo. Yo creo que el plantel de River es flojo y entre y quizás a Di Carlo le caiga o le corresponda la menor responsabilidad por el tiempo que lleva, pero le cae. Algo le corresponde. Porque tuvo dos momentos de reforzarse y no se reforzó River de manera conveniente. River se reforzó de manera insuficiente con Di Carlo como presidente a principio de año y no se reforzó cuando, con un par de lesiones graves de los futbolistas y alguna salida, pudo haberle traído a Coudet un delantero. No se lo trajo. Eso debe haber sido una decisión de Di Carlo, porque Francesco no sé si decide. Y cuando se lesionó Driussi para los tramos decisivos, River afrontó la final con el pibe Freitas, que estaba cansado, y Coudet decidió no poner a Salas porque venía de flojo rendimiento. Entonces, hay algo de Di Carlo en esto. ¿Cómo no va a haber? No se lo puede excluir al presidente de River. No se lo puede excluir al presidente de River, por más que lleve 6 meses. El estadio, extraordinario, espectacular. Y él fue quien lideró la obra, supuestamente, en todo este tiempo. Porque, a ver, ¿Cómo era la previa cuando era Brito el presidente de River? Di Carlo era el que manejaba el estadio, Patanián era el que manejaba el fútbol con De Michelis. No solamente eso, sino que Di Carlo se encargaba de decirlo. Entonces Patanián quedó expuesto. Después llegó Gallardo, con su buena relación con Di Carlo, y armaron lo que armaron. Di Carlo era un dirigente de peso en la estructura de Brito. Está bien, Gallardo como técnico era el más importante de todos. Pero se la mandaron todos. Claro,
1: hay responsabilidad también de Di Carlo.
0: Se la mandaron pero todos, lógico, en traer los que trajeron.
1: Lógico.
0: En armar el plantel que se armó. Y repito, en no mejorar el plantel tanto en enero como en febrero barra marzo. Un delantero debió haber llegado arriba. Mínimo. Porque Gallardo quería el Carrizo, Andino, Allende, Echeverri, buscaron jugadores en ese lugar. Trajeron a Vera y a Moreno. Y repatriaron a Galván. Y uno más me está faltando, ¿no? ¿No? Un tercer jugador que es llevar a River.
1: Viña,
0: correcto. Un 3 suplente. Entonces, no llegó ningún ofensivo. Sí. ¿Y dónde está la falta de jerarquía de River? Arriba. Arriba. Abajo. Es irregular Martínez Cuarta, pero cada tanto tiene un buen partido. No está muy claro el 6, porque bajó el nivel Rivero, pero entre Beltrán y los dos laterales, bueno, ahí ya tenés un bloque. Vera Moreno es un buen tándem. Cortito se quedó porque se lesionó Vera en un momento y nadie supo cómo reemplazarlo. Coudet no supo cómo reemplazarlo. Pero el gran problema son esos tres jugadores que se llamaron Juan Cruz Mesa, Galván, Zubiabre, Kendry Páez, Quintero, el propio Colidio, que a veces jugó unos metros más atrás.
1: La llegada de Salas.
0: Los jugadores que están en ese lado. Y ya era la presidencia de Di Carlo, con Gallardo y después con Coudet. Entonces, he instruido al director deportivo a no dijo la palabra, pero no importa, nosotros nos pega esto, a limpiar a 15 futbolistas. ¡Epa! No me sorprendió por el número, sí me sorprendió por la manera.
1: La
0: no, he instruido. Acá hay que cortar porque estos son un desastre. Bueno,
5: esto, Gallardo ¿cómo? Fue
0: ¿y
5: mano
0: que
5: mano.
0: Del otro lado qué? Digamos, los jugadores pueden decir, nosotros fuimos un desastre, ok. ¿Y usted qué hicieron? ¿Usted qué hicieron para que el plantel fuera mejor?

0: me llegó que decía, cada vez que perdemos,
1: sí,
0: los periodistas arman una lista. No se puede vivir así, decía ese jugador, ¿no? Cada vez que perdemos, los periodistas arman una lista. Tiene razón, perdió el Mundial de Club, sí, al día siguiente había una lista de 10, perdió contra Racing en el campeonato, había una lista de 5-6, perdió contra Belgrano, había una lista de varios. Bueno, acá la lista, quiero que lo sepan los jugadores.
1: Esto, claro, esto, no la dio el periodismo.
0: Esto es presidente.
1: No la dio el periodismo.
0: Y dicho de esta forma. Y encima, cuando se dice 15 más 1 menos 1, puede caer en la volteada para la consideración alguno que tal vez pueda llegar a quedarse.
1: Es cierto. Y además te digo, dijo Di Carlo, dijo lo que la gente de River quería escuchar.
0: Puede ser, sí.
1: Entonces se fue para ese lado, que políticamente para el futbolista puede ser incorrecto, es incorrecto lo que dijo, pero la gente estaba esperando que diga esto, que viene la limpieza, de basta con el aplausómetro y todo esto que nosotros le damos manija permanentemente.
0: Esa, ¿eh? Tenés razón, Héctor, pero es brava.
1: Está bien, pero está bien. Él ayer, con la postura que vi la nota, cuando la escuché y demás, dijo, señores, ya le di yo la noticia o las órdenes, como está diciendo el director deportivo y demás, para que limpie. Sí. Esto es lo que quería escuchar la gente de River.
0: Está muy bien, está bien.
1: Ahora, yo no sé si después, cómo, obviamente que le va a caer mal al futbolista, que el futbolista se va a tener que ir sí o sí, y seguro que no va a haber esto de decir, mira, te vas igual porque aunque te pague menos el otro club.
0: Mira, en el corto plazo es como vos decís, tenés razón. El presidente habló, no en modo hincha, pues no, yo no lo veo, no me da esa sensación, pero habló de acuerdo a lo que estaba esperando el hincha. En el corto plazo, perfecto, no, listo, una medida, un par de frases populares, populistas. Ahora, en el mediano plazo, no sé si es conveniente para un presidente de un club de fútbol hablar de
1: en el mediano plazo le tiene que salir bien esto que están haciendo, esta limpieza, porque si le sale mal le van a volver a cargar.
0: Claro.
1: Entonces, a ver,
0: sí, ahora no puede fallar.
1: ¿A qué borrón y cuenta nueva? La gente no quería esto, basta, insisto, esto que nosotros veíamos, que el aplausómetro y todo esto, basta. Entonces, a los 15 del aplausómetro lo borra.
0: Sí.
1: Después la forma la vemos, obviamente que no es la, pero el, a ver, Di Carlo tenía que hacer esto para la gente de River, para la gente que lo votó.
0: Eso decís vos, no sé si lo tenía que hacer. Tipo, no, ya es presidente de River, ya ganó la elección.
1: Para mí,
0: no
1: políticamente,
0: hace falta demagogia.
1: No sé, demagogia no sé, pero.
0: ¿Qué es demagogia? Un poco de demagogia, bueno, ¿cómo no va a ser demagogia?
1: Pero está bien, tenés razón.
0: No hace falta decir que salís a limpiar 15 futbolistas. Los haces y listo. Hablas con los representantes, mirá, la verdad que cumplí un ciclo, vos bien sabés que no rindió, vamos a darle una salida, esto. Si lo decís, querés que llegue el mensaje. Y vos mismo lo dijiste, bueno, es lo que está esperando el público. Bueno, ha puesto decididamente la responsabilidad en estos jugadores, de los cuales yo creo que, ahora salvamos a Balca, para llegar a 15, alguno de buen nivel tenés que incluir.
2: Y sí.
0: Alguno de buen nivel tenés que incluir, que serán seguramente los jugadores a transferir, ¿no? A sacar buen dinero. A ver, entre los 15, quizá esté Colidio, por ejemplo. Y hoy Colidio cierra, porque tuvo un buen final de semestre.
2: Sí.
0: Pero ¿por qué estaría Colidio? Y porque sabés que hoy sacás 7, 8 millones de dólares si lo transferís. Balca, buen día, Germán, ¿cómo va?
3: Buen día, Ari. Un saludo para todo el equipo. A mí me sorprendió el número de 15 futbolistas y casi que automáticamente, en cuanto tuve un margen de tiempo en el pluriempleo, me puse a anotar a ver quiénes podrían ser.
0: Se hace eso. Está bárbaro. La de Héctor, la reflexión de Héctor me viene bien. Es lo que el hincha está esperando, seguro. El hincha está cansado de algunas caras. Acá son futbolistas, acá son tus jugadores, acá son. Vamos a llevarlo a cualquier laburo. Bien, si viene el gerente y dice. El director dice, acabo de hablar con el gerente de recursos humanos, instruí a que se saque de encima 15 entre periodistas, productores, operadores, 15 personas.
1: Pero por supuesto.
0: Son empleados calificados, son jugadores de un contrato bárbaro, y se van de River y seguramente puedan llegar a conseguir estabilidad o continuidad en otro lado. Pero las maneras son las mismas, ¿eh?
1: Sí. Ahí estoy totalmente de acuerdo.
0: Las maneras que debe tener un jefe, un líder, no son lo mismo, ¿no? Un jefe, un líder, tienen que ser las mismas. ¿Cómo arranca la lista? Y claro, Di Carlo nos arma la lista. Nos obliga a armar la lista.
3: Bueno, a ver.

0: distintas cuestiones. Esto también requiere análisis inexorablemente, y acá es donde me paro en algo que repito casi sistemáticamente. Los contratos altos y de larga duración van a ser un ancla en muchos de los casos. Porque
1: y ahora se la van a hacer peor.
0: No descarto.
1: Y ahora se la van a hacer peor los futbolistas. Sí.
0: No descarto, Héctor, y bien lo decís vos, que alguno termine, entre comillas, colgado, fuera del plantel, entrenándose como corresponde, en esto de los derechos y obligaciones que hay como en cualquier trabajo, aunque obviamente el futbolista es diferente, si alguno se niega a salir. A ver, por ejemplo, voy a dar un nombre propio de un futbolista que mencionaba Ari antes de darme pie. Facundo Colillo terminó un buen nivel. La dirigencia no lo considera prescindible de ninguna manera, como tampoco Coudet. Ya, si aparece una oferta satisfactoria, van a querer venderlo. Ahora, yo no voy a decir en voz alta, o sea, no voy a decir a él cuánto gana Colillo. Yo veo difícil que un club quiera pagar el contrato de Colillo sin ser un futbolista con pasado en la selección argentina a nivel mayor. Uh-huh. Es un contrato que, a ver, no es de los que son campeones del mundo, pero viene inmediatamente atrás, para que se hagan una idea. Y esto no es contra Colillo ni nada por el estilo, digamos. Esta misma dirigencia, más allá de cambiar los nombres, es la que firmó ese contrato que a mí me sorprende. Uh-huh. Entonces, sí, el club puede aceptar la oferta. ¿Y Colillo?
2: Claro.
0: Está bien, hay que decir algo, con el representante de Colillo, que es Hernán Berman, hay muy buena relación. Con lo cual, llegado el caso, se lo puede persuadir al futbolista para que quizás disminuya un poquito las pretensiones económicas. ¿Pero hasta dónde? Claro. Digo, por citar un ejemplo.
2: Alguna vez Germán pasó con Fontana, con el delantero, que cuánto tiempo estuvo parado en River sin jugar, y claro, llegaban ofertas, claro, y no se iba justamente por eso.
1: Es cierto.
0: Claro. En el caso de Colillo, sabe que sus condiciones técnicas le permiten ganar un buen contrato, no necesariamente similar al que tiene en River, pero en otro club. Ahora, vuelvo a lo mismo. ¿Por qué tendría una disminución de sus pretensiones económicas? Sí, por ejemplo, no sé exactamente cuánto van a meter en el bolsillo del jugador. Digo Colillo, como puedo citar otros ejemplos. Si Colillo decidiera renegar un 20% de lo que gana hoy, seguiría siendo un número muy alto para pagarle por año. Uh-huh. Para que sea una idea. Después, hay casos como el opuesto, que es el de Maximiano Mesa, que tiene un contrato hasta el próximo 31 de diciembre, y que River seguramente no averiguó esto puntualmente, pero yo creo que si Maxi Mesa no tiene suficiente rodaje, más allá de que fue de gusto de Coudet, pero no terminó jugando, si River le dice a Mesa, te doy el pase, Mesa quizás acepta, porque le restan 6 meses de contrato. Pues sencillo, está lo que gana cada futbolista, que es difícil porque implica resignar el nivel de vida. A ver, si por ejemplo Maxi Mesa quisiera regresar a Gimnasia, donde seguramente tendría las puertas abiertas, Gimnasia ni cerca puede pagar lo que le paga River.
2: Y sí, seguro.
0: Después, claro, sí. Y después Kevin Castaño, contrato está entre lo más alto, lógicamente, lo que dije ayer, y de larga duración. Y no tiene ciudadanía europea más allá de haber jugado en Rusia. Entonces, ¿quién va a pagar el contrato de Castaño? ¿Una liga árabe, rusa, la MLS? Y hay que ver si están dispuestos a llevarse el jugador, si el jugador quiere. No es que yo quiera derrumbar lo que dijo el presidente de River. Simplemente digo... No,
2: está bien. O sea, vos decís que... La gestión, la negociación para llegar a ese número va a ser, y bueno, sí, va a ser obvio, justamente una negociación con cada uno, ¿no? El desembarco de Longoria va a tener como primera misión esta, sobre todo ahora que se sabe que el libro de pases va a ser más de Coudet que de él, ¿no? En cuanto a llegadas, va a ser más para él el de salidas. Pero hagamos esta cuenta. Arranquemos con los que cumplieron un ciclo. Uno, Castaño. Uh-huh. Después ya sabemos lo que dijiste, Germán, que va a ser difícil sacarlos, ¿no? Que va a generar, va a necesitar una charla cada uno. Uno, Castaño. Uh-huh. Yo creo que hay que ponerlo como se dio toda esta negociación, lo que pagó River y demás. Yo creo que va a poner a Salas.
1: No me cabe duda.
0: Para salir.
2: ¿Cómo?
0: Salas es uno de los jugadores contemplados para salir. Pero sí. Ya vuelvo a lo mismo.
2: Claro.
0: No llega a ese tope, a ese quiebre que yo marqué, los 2 millones
2: de dólares. Está bien, ni por. Ahora salgamos los contratos. Listo.
0: Se lo pagó caro, contrato largo.
2: Listo. Salas. Pablo Díaz, 3.
0: Sí, Pablo Díaz está.
2: Pablo Díaz. vamos a jugadores distintos de otras, por otras razones. Vos decís contrato. ¿A Pesela hay que ponerlo? ¿La lista?
0: Sí, Pesela está.
2: Fuerte, ¿eh? Fuerte de Pesela.
0: Pesela tiene contrato hasta el 31 de diciembre de 2027. Es uno de los contratos más elevados porque obviamente ganaba muy bien en España. Llegaba como campeón del mundo. Lamentablemente la vuelta de él después de haber sufrido su segunda rotura de ligamento no fue la deseada. Es un jugador muy querido, muy respetado, pero que no pudo estar a altura futbolísticamente y que no sabemos si lo va a poder estar de nuevo.
3: Uh-huh. ¿Armani está?
2: Claro, un arquero. ¿El no, tema Armani es cuál?
3: Centurión.
0: Ezequiel Centurión, que tiene contrato con River hasta el próximo 31 de diciembre.
2: Sí. Ahí van cinco.
0: No hay los contratos que pueden ser una dificultad. Yo creo que buscar salida a Ezequiel Centurión es viable. Sí.
1: ¿Rivero?
0: Lautaro Rivero es apuntado, al igual que Facundo Colillo, para vender. La diferencia es que por Rivero, yo creo que van a ser más flexibles para una venta y el contrato de Rivero no es un ancla, es un contrato elevado para el club argentino, pero no es inviable para el exterior.
1: ¿Subiabre va a ser tenido en cuenta?
0: Subiabre es otro de los futbolistas apuntados para una venta. Y no creo que River tenga pretensiones tan elevadas.
2: O sea, ahí ya llegamos a 6.
3: Yo conté 8.
2: Claro, 7-8, sí.
3: Claro, conté 8 porque cuento a Colidio.
2: Colidio.
1: Después está Galarza Fonda por allí.
0: Sí, Galarza Fonda que va al Mundial con Paraguay, que concluyó su préstamo en Atlanta United. No se alcanzó la obligación de compra que requería que él fuera titular en el 66% de los partidos, traducido en algo más terrenal, 2 de cada 3 presentaciones. 3 millones de dólares brutos implicaba su salida. Nadie quería comprarlo. Es un jugador viable para salir y el Mundial determinará en qué ubicación quedará el mediocampista paraguayo.
3: ¿Juanfer?
0: Bueno, ahí dependerá de Juanfer.
3: O sea, dentro de los apuntados él
0: lo
3: no estaría.
0: Yo veo más afuera que adentro. Son unos jugadores que se considera que pueden llegar a salir, no necesariamente porque el club lo empuje a salir.
1: ¿Y Kendry?
2: No es fácil llegar a los 15, ¿eh?
1: No. Por eso
0: yo abriré paraguas de antemano, porque para mí no va a llegar a esa cantidad. Hay una excelente gestión en materia de
2: depuración del plantel. Pero aparte tiene un plantel justo como para hablar.
0: ¿Qué algo más para decir?
2: Livianamente de 15. No pareció el presidente, pareció un comunicador. La verdad, pareció un cronista de River. No, el presidente de River tiene que tener otra altura. Sí.
0: 5 cambios se pueden hacer en lista de la Sudamericana.
2: 5 cambios a la Sudamericana, claro. Si vos traes 7-8 jugadores para reemplazar a los 15, hay 2 que no podés poner.
0: ¿No? Exacto, y te queda un plantel corto que River parece mentira, pero lo que era un disparate, agregar un montón de juveniles, terminó debutando Jonathan Spiff, yendo al banco Valentín Lucero. Va a requerir de precisión quirúrgica en todo sentido esta gestión.
2: Perdón, ¿nos quedamos en cuánto? ¿9?
1: Pregunté por Kendry.
2: Kendry, dice Héctor.
1: Mi amigo Kendry Páez.
0: Bueno, por Kendry Páez, yo todavía no me puse a hacer la cuenta fina, pero estoy 95% seguro de que es así, de que si Chelsea en este momento quisiera repescarlo...
1: Yo creo que Chelsea se olvidó de Kendry Páez, con todo respeto.
2: No sea malo, no sabés. No,
0: va al Mundial, va al Mundial.
1: Digo, ¿dónde está Kendry Páez? En River, tenémelo medio.
4: Es el 10 de Ecuador, Héctor.
1: Le pago yo a Kendry Páez, si querés, tenémelo un poquito ahí.
3: ¿Sabes qué? Kendry tiene una persona que lo llama todos los días.
0: Contrato altísimo de Kendry Páez.
3: Está con él.
0: Contrato altísimo porque obviamente tuvo su vínculo cuando fue... vendido de Independiente del Valle a Chelsea. Bueno, si Chelsea quisiera llevárselo para ubicarlo en otro club, tendría potestad porque no alcanzó los minutos suficientes para que River lo pueda retener. Y evidentemente para Cuadre no es una de sus preferencias.
2: ¿Lo ponemos o no lo ponemos?
1: Yo creo que
2: pongámoslo, dice. Valca, pues ve que no le llegan los números.
1: No, ahora estamos en 10.
2: Estamos en 10, sí.
0: Y yo voy anotando, 1, 2, 4, 5, 6, 7, 8, 9. 9, 10, sí.
1: Bueno, hay otro caso que, por ejemplo, pobre Centurión, no lo hicieron venir.
2: Está bien, ya lo nombramos.
1: Sí, sí. Ya lo nombramos.
2: Sí, Portillo.
1: Me perdí, perdón, ¿eh?
2: Portillo está lesionado.
0: Portillo no cuenta, está lesionado.
2: Claro, lesionado. Okay.
0: Bustos. No, de hecho, no se lo puede sacar, pero el jugador lo pida.
2: Bustos.
0: Fabricio Bustos.
1: Vamos, ya vamos
0: a ver. Tema interesante el de Bustos. Bustos hubiera buscado salida a fin de año de no haber sido por su paternidad, que implicaba, obviamente, para su hija de Goyenci, no iban a querer mudarse del país, Bustos y su pareja. En ese momento Gallardo no lo iba a tener en sus planes, después llegó Coudet lo conoce a Bustos, pero Bustos tampoco tuvo rendimientos satisfactorios y es uno de los futbolistas más resistidos por la gente. El punto con Bustos, bueno, contrato elevado, no llega a la línea de los 2 millones de dólares, pero el contrato elevado, a esa línea que uno quiere marcar como quiebre, que es el mayor ancla, pero hay que ver qué mercado está dispuesto a pagar ese dinero. Bustos creo que tiene 28, 29 años de edad, ahora lo voy a buscar.
1: Pero está en esa lista.
2: Sí, acá, sí, me escriben por más jugadores.
3: Claro.
2: Galopo.
0: Claro. Sí. Galopo sí está apuntado como para una salida.
1: Claro.
0: Lo compro hace 2 minutos.
1: Bueno, Maxi Mesa, ¿lo nombramos?
0: Maxi Mesa sí, lo mencioné. Maxi Mesa, yo creo que es una salida más viable de Maxi Mesa.
1: Ah, fenómeno. Ya estamos en 12.
3: Estamos haciendo
0: Bustos tiene 30 años de edad. Bustos tiene 30 años de edad. Acá el problema no sería, a ver, porque Di Carlo, hubo 2 minutos en los cuales fueron muy cargados en cuanto a información. En un momento dejó abierta la posibilidad concreta de rescindir algún contrato. A ver, por ejemplo, el de Bustos, ¿sí? Para saber dónde está parado.
3: Acaba de ser padre.
0: No solo eso, estoy viendo hasta cuándo tiene la duración del contrato, no acuerdo de memoria, pero como para saber si es viable una rescisión de contrato o no, porque en algún caso Di Carlo dejó abierta la posibilidad de rescindir contratos, pero ahí se presenta la siguiente situación, pagarle al jugador lo que resta del contrato. 31 de diciembre de 2027, Bustos. Yo creo que pueden llegar a conversar, que a través de una compensación decirle, bueno, a ver, te pago, no sé, 1,5 millones de dólares para que salgas ahora.
3: ¿Le encina?
1: Otro más. Va, 13, Lencina, el 13.
0: Y puede haber venta, pero hoy lo más probable es que salga a préstamo.
3: Y es apetecible para cualquier club que quiera un zurdito enganche, que pueda por el costado.
1: ¿Y de los juveniles que aparecieron últimamente?
0: Bueno, Ulises Jiménez, con contrato hasta el 31 de diciembre de 2028, es candidato a salir a préstamo.
2: Ah, pero 14. Si se va Bustos y se va Ulises Jiménez, que es central, pero juega de 4, tenés que ir a buscar un 4.
1: Bueno, está bien. Vos pediste la lista de 15, después vemos cómo arreglamos lo otro.
2: ¿Viña?
0: No lo tengo en esa lista, está a préstamo, recordemos, hasta fin de año desde Flamengo, y va a disputar la Copa del Mundo. Yo creo que con Viña se va a analizar la situación. Me parece que no llega a la obligación de compra por ahora. En el caso de que juegue el 50% de los partidos, River tendrá una obligación de compra, pero no alcanza ese número. Y todavía no puede hacer lo fino, pero no llega.
1: Y Facundo González, que también apareció en los últimos...
0: Facundo González, no hay que descartar que salga a préstamo para tener rodaje, pero no es que sea un jugador que River quiere desprenderse.
1: Está bien, pero puede salir.
3: Si dijo 15, ya de primera está faltando la verdad.
1: No, hasta ahora son 15.
0: Después dijo 15 más o menos.
3: Sí, bueno.
0: Dijo, pero escuché 2-3 veces, como para tener todo bien claro.
3: Porque literalmente estoy mirando el plantel de River uno por uno y no llegamos a 15 jugadores, porque si llegamos a 15 tenemos que agarrar un par de juveniles y eso ya no es limpiar.
1: Lo que noto son todos los de el LED.
3: Como dijo Héctor Francisco, la tribuna.
2: Eso está claro. A ver, ¿saben lo que podemos hacer también? ¿Qué plantel, quiénes estarían seguros? Y a partir de allí, ver dónde quedaría el faltante. Digamos, Beltrán, Armani o Centurión, Montiel, el 2 por puesto, ¿no? Vamos a imaginar que un equipo competitivo tiene 2 por puesto. Él habló de reducir la cantidad de jugadores en una nómina, ¿no? Entonces, Montiel el titular, veremos el suplente, si se van Bustos y Jiménez, que repito, es más central que 4, ¿no? Juega como un... Ahí podríamos escuchar. ¿Hay algún 4 ahí que pueda dar el salto?
0: Está Agustín Obregón, que jugó el partido
2: Obregón,
0: otra vez.
2: Con Vélez,
0: acá un periodista amigo, Ari, que tenemos en común.
2: Sí.
0: Un hombre de bajo perfil, que no es de los que aparecen en las pantallas ni al aire, me dice... no descartes que por Viña interrumpan el vínculo, porque ocupa cupo, se lesiona y hay que comprarlo en caso de cumpla los objetivos.
2: Bien, bueno, un abrazo para él. Los centrales, Martínez Cuarta, Otamendi, Tobías Ramírez.
1: Sí.
2: Y un refuerzo. Pues si se va Pablo Díaz, si se va Pesela...
1: Ya trajeron a Otamendi y otro refuerzo más.
2: Además, Otamendi tendrá que llegar un Zay Romero, por ejemplo.
1: Claro. Y además lo que dijo de Otamendi, el vestuario va a ser alrededor
2: eso
1: de Otamendi.
2: Sí, eso sí. ¿Qué te hice acordar con los centrales?
0: Que River va a buscar otro central aparte de Nicolás Otamendi. Cosa que yo imaginaba, pero pude confirmar.
2: Bien. El 3, Acuña. O sea, hasta ahora River tiene que buscar tal vez un 4, un central. El 3, Acuña seguro. Aviña estamos para ponerlo en la lista. Uh-huh. Y no sé, Facundo González. Yo creo que Facundo González puede ser un buen suplente. Es 6, ¿no? Pero no ha jugado todos sus ingresos no han sido muy buenos. Así, creo que el mejor partido fue como titular contra Blooming, el primer tiempo ante todo. Pero bueno, ahí ya creo ir a buscar otro 3.
1: No, salvo que...
2: El físico de Acuña.
3: Sí.
2: El tema físico de Acuña.
0: Hay que ver si Coveque contemplaba la posibilidad de darle rodaje a Valentín Lucero, que fue el banco de suplentes en los últimos partidos de Sudamericana. Tiene 20 años, no es tan joven, pero tampoco debutó.
2: González puede ser un buen suplente, no sé si puede ser el gran titular de River. Mitad de cancha, Vera Moreno. Arambarri, ¿usted lo tiene encaminado?
0: No sé si encaminado, pero sí hay gestiones.
2: Si se va a Galopo.
0: Yo no sé si encaminado, digo que no veo tan fácil para llegar. Dependerá de cuánto quiere insistir River.
2: Se va a Galopo, pero está Silva. Y Juan Cruz Mesa puede jugar allí.
3: Sí.
2: Con Arambarri yo creo que bastaría. Porque el que se va, que es Castaño, no juega nunca. Ahora viene el problema, ¿eh? Ahora viene el problema. Porque Kendry Páez lo anotó con lápiz en la lista. Juanfer lo anotó con lápiz en la lista. Salas lo anotó con Birome en la lista.
1: Uh-huh.
2: Y ahí tenés que jugar.
1: ¿Y sí?
2: Ahí es donde River tuvo la falta de jerarquía. O sea, uh-huh. Ahí tiene que llegar 2-3 futbolistas.
1: Bueno,
2: para esa franja.
1: En eso,
2: o imagina un 4-2-3-1, ¿no?
1: En eso en algún momento también ahí prometió inversión en 7 refuerzos, algo así dijo.
2: Sí, 6-7 jugadores.
0: Sí, sí, de calidad.
1: Sí.
2: Ahí sería, detrás del 9, el ideal, está claro, Ángel Correa. Con lo que se reduce, se le podría pagar el contrato. No sé, después tendrá que arrancar una negociación con Tigre fuerte, ¿no? En cuanto a dinero. Si se va a Subiabre, o sea, estamos diciendo que todos esos jugadores donde tuvo poco River, ahora podría llegar a tener menos, ¿no?
0: Sí, sí. Yo va diciendo algunos nombres, yo voy repasando contratos.
2: Sí.
0: Situaciones.
2: Él está con la plata. Él está con la tesorería. Él está con la finanza. Está bien.
1: Es el Longoria de nuestro.
0: Subiabre no tiene ciudadanía europea. O sea, no es que Europa se tira de cabeza por tener a Subiabre.
1: No.
0: Y tampoco tiene el físico. Esto está requiere de mesa de café. Fíjense los físicos de los jugadores del fútbol europeo de elite y los físicos de algunos jugadores de acá.
1: Subiabre
0: está más armado.
1: Se lo llenó de responsabilidades conociéndolo desde chico o apareciendo en River y me parece que en esa carga de responsabilidades no dio la talla de lo que se esperaba en Subiabre.
2: Sí, todavía no se asentó, hay que esperarlo igual, ¿no?
1: Estamos, no, pero por supuesto, pero como siempre en River aparece un superpibe.
2: Sí.
1: Bueno, ahí habían apuntado también. Y sí. Me parece que no llegó ni a Echeverri y mucho menos Mastantuono, ¿no?
2: Bueno, y arriba, porque hay que ver cómo está Driussi, ¿no? El tema es Driussi. El tema es que los mejores jugadores de River no son confiables de lo físico. Acuña, Montiel, Driussi. Entonces, ¿qué haces ahí? ¿Llevás suplentes a la altura? Evidentemente para el delantero sí, porque se moverá. No por Icardi, pero sí por Gio Simeone y algún otro, Valca.
0: Sí, a ver, Icardi no corre. Acá nunca lo hemos mencionado. Gio Simeone sí, con una posibilidad concreta. Bueno, acá quiero detenerme en un nombre que me parece que todavía no mencionamos, que es el Thiago Almada. Para la sorpresa mía, porque tengo que ser justo con esto, River está dispuesto a comprarlo.
2: Uh-huh.
0: Lo admitió Stefano Di Carlo, yo lo pude chequear por otro lado. River va a ir a fondo en la medida que pueda por Thiago Almada. Y a fondo implica lo siguiente. Dispuesto a pagar un contrato elevado a Almada, dispuesto a comprar el pase Atlético a Madrid. El principal punto de conflicto que ya está ajeno a River es el Mundial y cómo rinda Almada. Si Almada tiene un gran Mundial, va a ser más probable que continúe en Europa por una oferta satisfactoria tanto para él como para Atlético Madrid. Caso contrario, si tiene un nivel terrenal, poco rodaje o lo que fuera, va a ser un jugador con serias posibilidades de llegar arriba.
2: Ajá. Está difícil, Gio Simeone, me dice alguien que aprecio mucho.
0: Estoy pensando en unas cuestiones con eso, de esas que uno por ahí no puede mencionar al aire. Gio Simeone tiene estuvo en Torino a préstamo. Sí. El Napoli es el dueño del pase. La opción de compra es de 8 millones de euros. Is. Es un jugador que tiene 31, 32 años. ¿Sí? Es un jugador que entiendo que es de los que más quiere Coudet.
2: Yo lo tenía encaminado, ¿eh? Pero por eso...
0: Yo voy a decir algo muy concreto y que cada uno lo interpreta como quiera. Si realmente River está decidido a respaldar a Coudet, tiene que dar un gusto. Si no, yo tengo que pensar que no está tan decidido a respaldar a Coudet.
2: Claro.
0: 30 años tiene Gio Simeone. No creo que cueste los 15 que se están diciendo ahora.
2: Claro, claro. Sí, es cierto. No. Bueno, eso será negociación.
0: Sí, sí. Por eso digo, si River está dispuesto a respaldar a Coudet, yo imagino que se lo va a querer traer, si no, ¿para qué está el técnico?
2: Uh-huh. Balca.
0: Y no, yo tengo que pensar que alguna cláusula que está por ahí quizás se quiera hacer efectiva en algún momento.
2: Balca, usted va a tener trabajo, ¿eh? va a haber un mundial paralelo, me parece.
0: Ayer cuando salió este tema dije, bueno, a ver, que averiguar de todo al mismo tiempo.
2: Y sí.
0: Además es muy difícil, pero bueno, es divertido.
2: Va a haber 22 negociaciones. Va a haber 15 negociaciones para salir, para sacar jugadores, sacarse encima jugadores que le molestan. Y siete mínimo, porque, a ver, para traer siete refuerzos, también uno está brochado, que es Otamendi, pero para traer seis refuerzos necesitas 18 negociaciones, ¿no? Necesitas dos o tres opciones por puesto, ¿no? Por lugar. Bueno, nos llevó 20 y pico de minutos River, ¿eh? Pero está bien, es un tema muy interesante.
1: Más para... de un minuto por jugador que se va a ir.
0: Requería análisis detallado.
2: El rearmado del plantel de River viene fuerte. Uh-huh. Parecía más para... A ver, yo no creo que haya sido el típico semestre que deriva en una limpieza tan fuerte. ¿Por qué? River no se... No está jugando la Sudamericana y no la Libertadores por este semestre, sino por el anterior, ¿no? Y de última, en el torneo, con todo lo que pasó, llegó a la final del campeonato y salió primero en el grupo de la Sudamericana. Pero algunas cosas venían de arrastre. Entre el arrastre, entre que no ganó los clásicos, entre la decepción de la final, yo creo que era lógico. Yo creo que así se entiende el mensaje que da el presidente, ¿no? Como para hacerle creer al hincha que de aquí a agosto esto va a ser otra cosa. Lo tendrás que decir diariamente, Germán. Abrazo grande.
0: Abrazo grande al equipo, un placer.
2: Sí, Juanma.
3: Y diferenciarse de Boca.
2: ¿Por qué?
3: Y porque si Boca tiene lugares en el banco suplente alquilados.
2: Sí, suplentes testimoniales.
3: Suplentes que están ahí para firmar planilla. Sale Di Carlo a decir, nosotros somos diferentes.
2: Claro.
1: Yo les iba a marcar, iba a dejar de lado la antinomia Boca-River. Sin embargo, la vamos a agrandar aún. ¿Le sacó ventaja?
2: ¿Con qué?
1: ¿River a Boca?
2: ¿Con qué?
1: Y mira, ya tiene técnico.
2: Bueno, ya lo tenía.
1: Ya tiene decidido quiénes no van a seguir. No, creo que en Boca también, pero...
2: Igual. Después lo tiene que...
3: Claro.
2: Sí, está clarísimo que es una visión absolutamente... O una estrategia absolutamente opuesta. Di Carlo, como recién me dijo un amigo, te muestra las cartas antes de cantarte truco. Y Riquelme... No sabés si tiene el mazo directamente. Hace absolutamente la suya.
1: Y otra cosa que le vino bien también es obviamente haber quedado fuera de la Libertadores Boca, ¿no?
2: Es otra cosa.
1: No, pero lo dijo él también.
2: Sí.
1: Lo confesó él también. Esto se agranda por ese lado también. El hincha de River, cuando escucha a Di Carlo en ese tono y con esas formas,
2: sí,
1: se golpea el pecho diciendo, bueno, tengo el presidente que expresa lo que nosotros pensamos en la platea. No, o tiene una visión parecida a la nuestra.
2: No sé, hay
1: formas
2: millones,
1: que hay que cuidar.
2: Hay millones y millones de hinchas de River, qué sé yo. Cada
1: no son
2: uno puede
1: solamente
2: lo que
1: van a la cancha, pero ayer, a mí, por lo menos, ya lo dije, lo expresé recién, yo creo que por lo menos dijo lo que la mayoría del hincha de River quería escuchar. Después, cómo se lo van a tomar, después veremos dentro de 6 meses los resultados.
2: Sí. Tendríamos que vender, tendríamos que hacer noticias. En un ratito, ¿el cicutismo hacia dónde, Fer?
5: Y nos vamos a ir acá, muy cerquita, porque juega una selección argentina que, a diferencia del calor que están pasando nuestros compañeros y también nuestra selección, está pasando un poco de frío.
2: ¿A dónde es?
5: Y acá, Acá cerquita, en Buenos Aires.
2: Acá sí. Mismo, bien.
5: En un ratito les
2: cuento. Nos explicas por qué el frío.
5: Claro.
2: Y se viene Fafi con Boca. Y vamos a hablar de Racing. Oh. Porque está en la misma que Boca, básicamente. Está en la búsqueda del entrenador. ¿Qué pasó con
1: el
2: entrenador?
1: Está inquieto José Avellaneda.
2: Está inquieto.
1: Tiene información.
2: Yo lo quiero mucho decirle. Le mando un beso grande. Aparte vi la casa el otro día. Fui a comer cerca.
1: Mira.
2: Qué linda casa. Qué linda casa. Por lo menos afuera, la verdad.
1: Nada, reformada.
2: Sí.
6: Y apenas termine las noticias, Gonzalo Orellano te cuenta quién va a ser el próximo técnico de San Lorenzo.
2: ¿Cómo el próximo técnico de San Lorenzo?
6: El técnico de San Lorenzo a partir del próximo. A la vuelta del Mundial.
2: No, espero que no haya un martes 13. Ayer hablamos con Walter Perazo. Lo quería. Lo quiere Gustavo.
1: Lo conoce.
2: Sí, Fer.
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5: 11 de la mañana, un minuto en toda la Argentina. Buenos Aires, 13 grados, una décima la temperatura, la humedad 85%. El Tribunal Oral Federal número 7 reanuda hoy en sus declaraciones el juicio por la causa Cuadernos. Entre los testigos más relevantes se presenta el ex ministro de Economía Roberto Lavagna. También estarán Leonardo Farinia y la exdiputada Mariana Subich. Lavagna podría aportar detalles sobre su gestión como ministro y sobre las posibles irregularidades en la adjudicación de obras públicas. Farinia, quien declaró como arrepentido en la ruta del dinero K, volverá a ser escuchado sobre presuntas maniobras de lavado y el rol del empresario Lázaro Báez, mientras que Cristina Fernández de Kirchner es una de las principales acusadas en el proceso junto a exfuncionarios y también empresarios por los delitos de asociación ilícita y cohecho. En la 14ª audiencia del juicio por la muerte de Diego Maradona declaran hoy dos empleados administrativos de la clínica Swiss Medical. Rodolfo Benvenuti, integrante del equipo que operó al exfutbolista por un hematoma subdural, testificará sobre las decisiones tomadas tras la cirugía. El médico formó parte de la reunión en la que se definió el traslado de Maradona a una internación domiciliaria en el barrio San Andrés de Tigre. También declararán Germán Dornelli y Enrique Barrios, quienes gestionaban los pedidos tratantes ante el área de cuidados domiciliarios. Un impactante incendio destruyó por completo el depósito de mercadería de un supermercado en Cipolletti, Río Negro. Las llamas se propagaron desde la madrugada por el galpón, generaron densas columnas de humo y fuertes explosiones que alarmaron a los vecinos. Ante el riesgo, la policía y el personal de seguridad cercaron la zona y evacuaron preventivamente a los trabajadores que se encontraban en el lugar. Bomberos de Cipolletti y de otras localidades del Alto Valle participan de un amplio operativo para controlar el siniestro y evitar que se extienda. El fuego provocó el colapso parcial de la estructura y pérdidas millonarias, mientras espera el inicio de los peritajes para determinar su origen. Un equipo de investigadores de la Argentina y Japón descubrieron una nueva especie de dinosaurio, Raptor, en las cercanías del Calafate. El hallazgo se basó en fósiles recuperados entre 2019 y 2024 en la estancia La Anita, incluyendo una garra, vértebras cervicales y dientes. Los restos fueron analizados mediante tomografía computada y microscopía electrónica, lo que permitió identificar rasgos anatómicos únicos. El nuevo espécimen, denominado Kang Australis, era un dinosaurio bípedo de tamaño mediano, similar a un ñandú grande, con un peso estimado de 27 kilos y la característica garra curva de los raptores. Rusia lanzó uno de los ataques aéreos más importantes desde el inicio de la guerra, con 80 misiles y 700 drones dirigidos contra distintas regiones de Ucrania. La ofensiva dejó al menos 13 muertos y más de 100 heridos, con Kiev y Dnipro entre las ciudades más afectadas. Los bombardeos provocaron la destrucción de edificios, daños en infraestructura civil y obligaron a miles de personas a refugiarse en espacios subterráneos. El presidente de Ucrania, Volodymyr Zelensky, reclamó más ayuda militar de Occidente, especialmente sistemas de defensa antiaérea. Moscú afirmó que el ataque apuntó a objetivos estratégicos y aseguró que todos los blancos previstos fueron alcanzados. Hoy martes 2 de junio ya abrieron los mercados en la Argentina con el dólar oficial a 1.445 pesos para la venta en el Banco Nación. El dólar blue, 1.435 pesos. Y el dólar turista, el cálculo para usar tarjeta en el exterior, 1.878 pesos. Saludamos a nuestros oyentes en Corrientes, capital. 14 grados, 7 décimas la temperatura, cielo mayormente nublado. Se espera para hoy una máxima de 21 grados. 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Aquí en Buenos Aires sintonizás la 103.1. Tenemos 13 grados, una décima la temperatura actual. Se espera hoy una máxima de 15 grados. El cielo está mayormente nublado, pero tendremos sol durante el resto de la jornada con una humedad que alcanza el 85%, presión alta de 1025.5 hectopascales y viento soplando del noreste a 6 kilómetros la hora. Para mañana miércoles, condiciones similares, mínima de 12, menos fresca la mañana y máxima de 17 grados, con algo de sol también durante la tarde. El jueves, más nublado, máxima de 19, y el viernes, una máxima de 21 grados, el día más templado de toda esta semana. Entre sábado y domingo podrían llegar algunas lluvias a Buenos Aires, según marca el Servicio Meteorológico Nacional.
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0: 11 de la mañana, 9 minutos, aquí en No Veo la Hora, compañeros. 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
0: Vamos a ir con Gonzalo Orellano.
2: Mirá.
0: Él tiene el nombre del técnico, supongo que esto no será. Supongo que esto no será una treta entre la producción, magnífica producción de otro programa, y un magnífico cronista de San Lorenzo del día a día como
2: impresionante.
0: No, pero supongo.
2: Muy de adentro.
0: Gonza, buen día.
3: Hola Ariel, buen día para todos, un abrazo enorme. Tenemos el nombre del entrenador de San Lorenzo.
0: Sí.
3: Está muy bien la producción y lo vamos a tratar en 9 de la hora, en exclusiva, 11 y 10 de la mañana, porque ayer por la noche se dio una reunión y quedó definido que Gustavo Álvarez dirigirá a San Lorenzo en el segundo semestre.
0: Pero claro,
2: la lógica pura. Noticia.
0: Claro, si bien terminó con el ojo morado, ¿no? Y bueno, pero fueron dos golpes. El primero fue un golpe anímico. El segundo fue un golpe de todo aspecto. De lo deportivo, San Lorenzo tenía todo para pasar, ¿no? La verdad que es insólito. Insólito lo de varios equipos, ¿no? Insólito lo de Boca, insólito lo de Racing, insólito lo de San Lorenzo.
2: Sí.
0: No le doy. No, me parece, no llega a ser insólito lo de Lanús. Barraca Riestra, bueno, es otro presupuesto plantel, ¿no? No llega a ser insólito lo de Lanús porque tuvo ahí algún partido. Fue flojo, decepción total. Pero podría haber sido de otra manera. San Lorenzo, el que tenía todo a favor.
4: Sí.
0: Con Boca.
2: A tal punto fue.
0: Pero encima del rival.
2: Gravitante ese resultado que. No me lo saca nadie de la cabeza, Constantino pierde por ese resultado, cosa que después, al tener otro presidente, ratifica al técnico. Quiere decir que el trabajo del técnico ya estaba visto desde antes también.
0: ¿Cómo se fue Constantino con los jugadores de San Lorenzo, Gonza?
3: A ver, se prestaron, y el término que estoy usando es político, se prestaron para un acto de campaña que fue una inauguración de canchas de pádel en Ciudad Deportiva 10 días antes del partido con Recoleta.
0: Sí.
3: Yo entiendo que si hay malas relaciones, eso el plantel no lo hace.
0: Ah, ok.
3: Pero, bueno, el tiempo dirá, yo creo que desde la parte dirigencial y desde la parte del plantel, se intentó tener una buena relación sabiendo que podía ser de 5 meses, más allá de algunas cuestiones individuales con ciertos jugadores que ya venían de arrastre el semestre anterior también.
0: Ajá, bien.
4: Hoy está cumpliendo 69 días.
0: ¿Quién?
4: Gustavo Álvarez en San Lorenzo.
0: Ya no lo iban a sacar antes de los 3 meses, ¿no?
4: Y no pasó el periodo de prueba.
0: Sí, está bien. Es un ciclo este que ha cotizado a Montenegro. Me parece que ha mejorado a Tripicio porque lo suyo siempre fue parejito, pero esta vez ahora está claro que es un pilar. ¿Qué más?
5: Bueno, aprovechó Osmendi recién llegado porque el día del 5-2 a Defensa y Justicia hizo los dos goles con ayude, pero después también lo siguió haciendo.
0: Mejoró Insaurralde. Mejoró a Barrios. Y yo creo que ya está, ¿no? Y cronológicamente coincidió con el bajón de Cuello, podemos decir. Cuello. Y algún. Le faltó algún ofensivo más, ¿no? Estar en buen nivel. Le faltó que John Vieto, le faltó. No. Ahí Gregorio Rodríguez.
2: Cumplió,
0: alguno más.
2: Cumplió Mendy.
0: Reali.
2: Cumplió
0: y Reali había tenido algún que otro ingreso, pero se quedó poco.
3: No tuvo, salvo en Osmendi, porque incluso Cuello, creo que vamos a coincidir, salvo Osmendi, ninguno pudo sostener durante estos 69 días, un poco menos, 62, 61, de competencia neta, el nivel. En un 7-8 puntos que le ayude a San Lorenzo.
2: Y después Reali en los últimos partidos también bajó el nivel y además se hizo expulsar, ¿no? En aquella jugada.
0: Ayer nos decía en la contra River.
2: Sí, claro.
0: Ayer nos decía Walter Perazo que, obvio, ahora se abre un espacio para alguna venta de futbolistas.
3: Sí.
0: ¿Quién puede ser? ¿Tiene que ser Romania?
3: Las ventas, yo dije lo mismo en enero, porque el jugador tenía tantas ganas de salir y de irse a River que todo parece indicar que... Si el esfuerzo de River era tal, el pase se hacía y no se termina haciendo más por eso que por las ganas del jugador, el deseo del jugador. Y acá no es un juicio de valor sobre la decisión, sino un juicio de valor negativo desde el lado de San Lorenzo, sino un análisis que el jugador hizo sobre lo que podría haber pasado. Yo creo que ahora sí, porque además Romania, de arrastre incluso de fines del 25, pero también con algunas cuestiones en este primer semestre del 26, está siempre con esa amenaza latente de ir agremiados en todo el tiempo, ¿no? En casi dos años fue cuatro veces agremiados.
0: Para intimar.
3: Claro, para intimar y que se pongan al día de él y demás. Algo que hemos contado aquí, que lo hizo. El otro jugador es Orlando Gil. Uh-huh. Obviamente que con la vidriera del Mundial, yo creo que San Lorenzo va a buscar un arquero y va a traer un arquero. Yo creo que lo va a traer incluso si Gil no es inmediatamente vendido, ¿sí? Por las dudas que se le vaya sobre la hora del mercado de pases, por más que tenga a De Becchi y a Facundo Altamirano, que la idea es desprenderse de los dos, barra tres, si contamos a Gil. Y el otro, en una situación parecida a la de Romania en cuanto al desgaste o a lo que fue el mercado de pase de verano de este 2026, es Alexis Cuello. Yo creo que son los tres jugadores a vender, pero cuando digo vender es en donde se imaginan la mayor erogación de dinero. Yo creo que San Lorenzo está para, no un éxodo de 15 como en River, o por lo menos lo que se filtró en las últimas horas, pero para agrandarse de 8 o 10 jugadores tranquilamente.
0: Claro, bien. Sí. Bueno, Gonza, completo San Lorenzo. Lo más saliente, obvio, era esta primera charla que se debían con Álvarez.
3: Sí, que Álvarez, y cierro con esto, sí. lo desarrollamos en la semana cortito, Álvarez ya puso arriba de la mesa los lugares donde quiere reforzar.
0: Me gusta, a ver. Pará, déjame adivinar. Un central seguro.
3: Dale. Sí, pero yo te contesto, vos decís, yo te contesto más rápido, es más fácil.
2: Acá tenemos el nuestro central, director
3: el
2: deportivo.
3: Sí.
0: Ah, sí, se va a Romaña.
3: Un central solo si se va a Romania, que hay una oportunidad de mercado, un segundo, pero no lo urge.
0: Mirá vos, pues está justo ahí, ¿eh?
4: Tenés un solo torneo.
2: Yo pensaba alguno más también, en serio.
0: Está Guzmán Corujo.
3: Sí, es esto que dice Juanma. Si se quedaba en Sudamericana, tenía la decisión de pedir dos. Como es torneo, tiene uno. Y mal que mal, es casi pensarlo para la pretemporada que viene, por más que ni siquiera empezó la del 2027, cuando ni siquiera empezó la de invierno del 26. Pero en el transcurso del semestre, para jugar solo torneo, más allá de la Copa Argentina, recupera a Herrera y a Gastón Hernández.
0: Bien, está bien. Un reemplazante Gil, obvio, sí. Si se va.
3: Obvio. Sí. Solo si se va Gil, pero sí.
0: Un delantero, che.
3: Correcto. Sí, si te va Cuello, dos.
0: Y sí. Un delantero para pelear. Un delantero para motivar a Cuello y un segundo para reemplazarlo si se va.
2: Si se va, claro. Es probable
0: pero
2: que
0: con Cuello necesita uno
2: pero
0: más.
2: ¿Es más probable que se vaya Cuello o es menos probable que se vaya Cuello?
3: Yo creo que se va a terminar yendo. Para mí, de hecho, está apuntado no solo esto que dice Ariel.
2: Igual hay una promesa, ¿no? Para Cuello.
3: Sí.
2: De venta.
3: Sí, pasa un poco por ahí. Obviamente que cambió la dirigencia y no es lo mismo.
2: Sí, pero.
3: Pero arriba de la mesa.
2: El jugador es el mismo.
3: Por supuesto. Y además no tenés la Copa Sudamericana para tentarlo por seis meses más. A esto que dice Ariel de competir o de elevar la competencia, como se puede plantear, más allá del plantel o de los torneos que juega San Lorenzo, hay una cuestión que tiene que ver con que si no se va Cuello ahora, se va en diciembre seguro, y ya lo estamos estirando demasiado, y hay que ver qué pasa con Aumendi. Entonces es traer por si se va Cuello y que ese que traigas tenga la adaptación en estos seis meses, porque si Aumendi vos no tenés la manera de comprarlo, se te va en diciembre de este año y vos ya al menos trajiste a uno.
0: Muy bien. Entonces, ¿faltó algo? ¿Un central si
3: sí.
0: un arquero si se va a Gil? ¿Un central si se va a Romania? ¿Un delantero? ¿Un segundo delantero si se va a Cuello? Y después tiene. Lo que pasa es que, claro, hay que ver los niveles de lo que tiene. Porque volantes centrales tiene. Pero a Perruzzi.
3: Pero pide un 5.
0: Pero a Perruzzi no lo usa, te iba a decir.
3: Claro, exactamente.
0: Uh-huh. Claro, está bien.
3: Pide un 5. Pide un 3 para competir con De Ricis y Pagano. O tal vez cambiarle la posición a alguno de ellos. Y para mí, pensando más en las salidas, porque ahí de mínima tenés a Gulli y a Barrios, y si me apurás tenés a Real y que puede empezar un poquito más atrás, también pide un 10. No sé si decirle enganche, porque no sé si la terminología enganche sigue existiendo, pero sí, en el 3-4-1-2 que él pone, ese uno detrás de los dos delanteros quiere un jugador ahí.
2: ¿Cuatro o cinco refuerzos?
3: De mínima, sí. Supongamos que, para pasar en limpio y cierro, Ariel, si querés, a esto que dice Héctor. Supongamos que para la primera fecha del próximo torneo contra Lanús en el sur, Gil, Román y Cuello están, Álvarez quiere un 3, un 5, un enganche y dos delanteros, entre 4 y 5 refuerzos como mínimo.
0: Muy bien, un saludo a vos.
3: Abrazo.
0: Ya nos llama Fafi, ya nos vamos a ir a Boca, ya vamos a ir para Avellaneda. Pero meteré su música siendo 11:20 de la mañana. Parece que hay gente que está teniendo frío en
5: está
0: este momento.
5: Está teniendo frío, y no acá. Lo decimos que ningún club, viste, nadie que se sienta herido de susceptibilidad por hablar del frío en Buenos Aires. Es algo que igualmente nos alcanza a todos. Lo cuento porque hoy juega la selección argentina de vóley. Vuelve a jugar en la ciudad de Buenos Aires después de mucho tiempo.
0: Lo hace
5: en la Casa del Vóley, como le han llamado a este pabellón, que tenía el nombre de Pabellón Asia durante los Juegos Olímpicos de la Juventud en Buenos Aires 2018, ahí en Parque Roca. Están agotadas las entradas, aunque me llamó la atención que en su momento, es cierto que hay pocos lugares, 3.000 creo, se vendieron a 30.000 pesos y por ahí era un poquito más salado que los 15, 20.000 que nos decían eran las entradas en Misiones, donde jugó la selección la semana pasada, donde ganó los dos partidos frente a Venezuela. Hoy vuelve a ser Venezuela el rival. Es una especie de preparación de tener algunos partidos acá en casa antes de iniciar la gira internacional. Mañana empieza la Liga de Naciones, la BNL, que va a transmitir D-Sports, con los partidos de Argentina a partir del 10 de junio. Mañana empieza con otras selecciones. Argentina debuta en Brasilia frente a Serbia el 10 de junio. Y antes, bueno, completa este recorrido con Venezuela hoy acá en la ciudad de Buenos Aires y cierra el 6 de junio, el sábado, frente a Bulgaria en Rosario, en el estadio cerrado, obviamente, de Newell's. Allí va a estar jugando la selección argentina por última vez en el país antes de emprender Liga de Naciones primero. Después va a tener otro torneo intermedio también con distintas etapas de la misma BNL. Y finalmente, entre fines de agosto, principios de septiembre, el sudamericano, que acá ya lo contamos, va a ser preolímpico. Solamente al campeón sudamericano le otorga el pase directo a los Juegos Olímpicos de Los Ángeles 2028. Es mucho tiempo de anticipación, es muy poco el cupo, es uno solo, para llegar a los Juegos Olímpicos. Después va a haber otra plaza a disputar y a pelear a través del ranking internacional, que justamente suma todo lo que jugás. Fundamentalmente esta BNL que arranca mañana, y bueno, y todos los partidos oficiales que vos jugás de manera internacional. Hay jugadores, como lo contamos en el plantel, Luciano De Checo, algunos de los medallistas olímpicos de 2020, 2021 en realidad. Por ejemplo, está todavía Agustín Loser, que viene de destacarse otra vez en Europa. Sigue estando Matías Sánchez, otro de los armadores, entre los sobrevivientes que quedan de aquel equipo, y otros que se han incorporado: Luciano Vicentín, Luciano Palonsky, los que se han incorporado ya en el último ciclo olímpico, que terminó, es cierto, con una selección desgastada, con mucho rodaje cercano a los Juegos Olímpicos para lograr esa plaza en la misma BNL, y eso no sé si por el desgaste físico o que le jugó una mala pasada en el torneo de los Juegos Olímpicos, donde evidentemente no le fue bien. Tuvieron un buen mundial el año pasado, ¿se acuerdan que ganaron un partido clave frente a Francia, que dejaba en el camino a una de las potencias, pero después perdieron con Italia? Y eso, bueno, les modificó un poco el panorama a la selección argentina, que podría haber tenido un poquito más de continuidad en ese mundial. Hay nuevo entrenador, ya debutó en Misiones, Horacio Di Leo, como nuevo entrenador, fue ayudante de Marcelo Méndez. Y le preguntamos a Luciano Palonsky cómo venía dándose esta preparación en Buenos Aires. Y nos sorprende el frío a nosotros en el momento de preguntarle, y a él también en el momento de contarnos un poco cómo se está entrenando y se estuvo entrenando estos días en el CENAR. Sí, allí mismo, la selección argentina. Fíjate lo que nos decía el punta receptor Luciano Palonsky, que seguramente, bueno, va a estar jugando no solo en el amistoso de hoy, sino en la BNL la próxima semana.
6: Sí, ahora tenemos vestuario que no teníamos el año pasado, así que está bueno tener ese espacio que es solo nuestro, para nosotros. y saber que tenemos la llave, podemos dejar las zapatillas, no tener que cargar con 5 o 10 kilos de la espalda todos los días para venir a entrenar. Es una realidad también que el agua todavía está fría. Podés sentir lo que es el polideportivo, acá es donde entrenamos todos los días, le metemos todas las ondas que podemos. Teníamos calentadores y ayer, por desgracia, hubo uno o dos que se sobrecalentaron y empezó a largar humo. Yo, por suerte, vivo cerca, así que agarro, me voy y apenas llego a mi casa me baño, pero hay otros chicos que capaz que no viven cerca y tienen o que volverse sucios una hora en el bondi o bañarse con el agua fría y también no está bueno, la verdad.
5: Bueno, es una realidad, la verdad, lo usamos como ejemplo porque lo charlamos con varios jugadores. Estaban las chicas también de las Panteras en el día que, a propósito, hubo atención a la prensa antes de todos estos amistosos. Y es algo que en general se comenta en un ámbito muy común, muy habitual para, en general, los deportistas del Senar, que es una obra, evidentemente, muy profunda, muy grande, costosa y de mucho tiempo, que no se hace porque no están ni los fondos para hacerlo, ni la estructura, imaginamos, para poder trasladar a las selecciones a otro lugar.
0: Pero Fer, acá hay doble componente. Se habla del agua caliente.
5: Bueno, le preguntaba eso a Palonsky y me dijo, no, yo desde que tengo recuerdo de que estoy acá, que vengo para las juveniles, que agua caliente, no, pará. Es como pedir otra cosa. Me acuerdo que en la época de Velasco, entrenador.
0: Pero esto ya no es plata, es decidia.
5: Por eso, es una obra que claramente necesita como llevar un tiempo y un costo. Y hoy no lo tienen y tampoco se le quiere dar prioridad. Hubo una obra muy grande en la pileta de natación que se usa para los nadadores ya hace más de un año, creo que fue el verano, no este último, sino el anterior, que hizo remover toda una estructura por debajo de la pileta. Acá la obra es muy grande, más allá de que ellos dicen podemos llegar a cubrirlo momentáneamente con algunos termotanques, pero que no están dadas las condiciones, digamos, de infraestructura para sostenerlo eso, clavar los termotanques 10 días e irse. Entonces por eso la obra también necesita tener más días de movimiento y de ejecución. Pero es algo que afecta en general a los deportes. Acá hay dos realidades que se juntan. El Senar es, como siempre decimos, la casa del deporte argentino, todo muy romántico para muchas selecciones. También es cierto porque hay muchas federaciones, porque eso es lo que te va a contestar la Secretaría de Deportes. Hay muchas federaciones que no cuentan con otro lugar propio. Lo ha pedido y lo ha logrado, pero todavía está en obra, en construcción, la Asociación Argentina de Tenis, donde además los tenistas, como circulan por el mundo todo el año, es muy difícil que vos los tengas concentrándose en el Senar. Pero a veces usan el gimnasio o algo muy particular. Ahora el hockey, que está siempre, el handball, que suele estar siempre, el vóley, que ahora tienen estos nuevos lugares ganados, digamos, en el Parque Olímpico de Parque Roca. Ahí no hay vestuarios, porque recuerden que la obra se hizo para un juego olímpico donde se jugaba y nada más. Uh-huh. No es un centro de entrenamiento. Necesitaría, y también sabemos que se está llevando adelante, pero todavía.

0: Esto les pasa a la mayoría de los jugadores. Casi todos están hoy en el vóley de Europa, ¿no? Él viene ahora en la última temporada de jugar en Turquía, antes jugó en Japón, en Ucrania, en Francia, en Italia. Y es una realidad muy distinta a la que se encuentran en la selección. Van a seguir viniendo y siguen viniendo porque es la selección. Pero obviamente es una contraposición, digo, si lo queremos comparar, por supuesto, salvando las distancias con el fútbol, a lo que es la realidad del año de cada uno de estos deportistas, que son profesionales porque cobran un sueldo en esos clubes, y cuando vienen se encuentran con esta situación. Aún siendo profesionales y teniendo la selección de vóley, mejoras por ahí en el lugar donde hoy se están entrenando desde lo que es la cancha, en la logística del día a día es no tener el vestuario disponible, digamos, para poder, como él decía, bañarse en el lugar, sino, tener que hacerlo o con agua fría o irse y bañarse en otro lugar. Así se preparó estos días, casi un mes, la selección argentina de vóley. Hoy juega en el Parque Olímpico, ahí en la Casa del Vóley, a las 8:30 de la noche ante Venezuela. Volverá a jugar el sábado en Rosario, también en este caso frente a Bulgaria, y de ahí se va a Brasil a iniciar una nueva temporada internacional que ojalá termine con la clasificación olímpica.
1: Muy bien, Fer. Perfecto. 11:28. Hay unos números. Juan Maviera, viste, siempre se prepara algo. Sí. Siempre nos sorprende con algo. Hay unos números que vale la pena vale la pena escucharte, ¿puede ser?
2: Sí, correcto. Se han ido 15 entrenadores en la primera parte del año.
3: Mira.
2: Con Úbeda. Uh-huh. La mitad de los técnicos de primera división ha dejado su cargo. Uh-huh. La realidad es que de los 15, incluso algunos empezaron a fines de 2025. Esto quiere decir que...
1: No llegaron al año. Seguro, varios.
2: En promedio...
3: Hay que decir, en algunos casos que se fueron, no, los echaron.
2: Sí, las razones son distintas.
3: Bueno, por eso.
2: A Úbeda lo echaron o se fue.
0: Terminó su contrato.
2: Si ayer terminó, no terminó su contrato. La fecha de finalización de Úbeda...
3: Bueno, está bien, pero yo digo que hay muchos de estos técnicos,
2: claro.
3: Ahora lo vamos a ver cada uno, que los echaron. Paremos con esto de que se fueron.
2: Oldra fue el primero. El 26 de enero. No había prácticamente iniciada la primera parte del torneo. Dos fechas.
0: Sí.
2: El técnico de Instituto de Córdoba, que se fue.
3: Dijo acá que se fue. Ahí se fue.
2: Correcto. Le siguió, que también se fue. Eduardo Domínguez, Orsi Gómez, los califico como un solo entrenador, más allá que sean una dupla. Tuvieron un mes en su cargo, del 19 de diciembre que fueron anunciados hasta el 21 de febrero, que debutaron, que se fueron contra Banfield, pero en realidad debutaron a fines de enero.
3: Lo fueron.
2: Exactamente. Hugo Colace, que venía de fin del año pasado, 22 de noviembre hasta el 24 de febrero, era, y esto es algo que vamos a tener en cuenta, un interinato ratificado.
1: Claro. Sí.
2: Como tantos otros.
3: Sí.
2: Le siguió Gallardo, que venía siendo en ese momento el técnico uno de los más longevos. Agosto 2024 al 26 de febrero. Iván Delfino, de noviembre de 2024 hasta el 12 de marzo, el técnico de Estudiantes de Río Cuarto, que había ascendido al equipo.
3: Lo fueron.
2: Y que lo fueron. Damián Ayude, julio de 2025, interinato, ratificado y renovado, lo cual lo hace peor.
3: Lo fueron.
2: Se fue el 17 de marzo. Le siguió Guillermo Farré, que había asumido en septiembre de 2025 en Aldo Civi, y se fue el 17 de marzo.
3: Lo fueron.
2: Ariel Broggi, que había asumido en julio de 2025 en Gimnasia de Mendoza, después de la salida de Medrán, y aguantó hasta el 23 de marzo con ascenso incluido.
3: ¿Con la posibilidad de estar con Coudet ahora?
2: No llegó, claro, lo están sondeando para que sume el cuerpo técnico. No ha llegado al año de contrato. El Tata Benítez en Riestra, de febrero de 2025 hasta el 4 de abril, con la clasificación a la Sudamericana, que para Riestra es el logro más importante de su historia. Fernando Sanirato, desde octubre de 2025 hasta el 6 de abril, otro interino ratificado, con contrato de primera.
3: Y después lo fueron.
2: Y lo echaron. Mariano Soso, junio de 2025 hasta el 11 de mayo. Carlos Tevez, julio de 2025 hasta el 12 de mayo. Una semana negra. Costas, desde enero de 2024 hasta el 23 de mayo, que fue el anteúltimo y el más longevo hasta ese momento. Uh-huh. Y Claudio Úbeda, desde septiembre del año pasado hasta hoy, o hasta ayer.
1: Algunos nombres fuertes. Los últimos, Costas... fuerte, Tevez fuerte. Úbeda sin la autoridad absoluta, pero bueno, técnico de Boca.
2: Los últimos dos, Tevez y Úbeda llegaron al fin de su contrato.
3: Sí.
2: Pero en los dos tuvieron un anuncio de se termina. No es que no se llegó a un acuerdo, un intento de renovación. Fassi y Tevez se plantaron ante la cámara.
1: A la cámara, sí.
2: Y ayer

0: Chelo Delgado. No,
1: Acosta lo echaron.
0: No, por eso decía. Tevez y Úbeda. Sí. Los dos terminaban su contrato, sí. Pero no hubo es que hubo una negociación razón. Y no alcanzaba un acuerdo. No. Sino que decidieron las comisiones directivas terminarlo.
1: Por eso Acosta sí lo fueron.
0: Ahora bien, de los 30 entrenadores, en realidad no son 30, son 27 que hay hoy en día en la primera división, porque hay tres clubes que no tienen técnico, Talleres, Boca y Racing. Solamente 9 superan el año en el cargo. De esos 9, los que más llevan en el cargo son Berti, 1 año y 8 meses, al igual que Insúa. 1 año y 8 meses en Barraca Central. Va camino a los 2 años, pero Insúa es uno de los técnicos discutidos. Que esa es otra ventana del informe. Hay solo 2 entrenadores que tienen más de 6 meses en el cargo. Que están entre 6 meses y 1 año. Uh-huh. Es decir, de todos los entrenadores de primera división, 9 solamente superan el año. Y de los 9, le sumamos 2, tienen más de 6 meses. Que son el Colo Saba y Gustavo Quinteros.
2: Hay 16 que llevan como muchos un semestre.
0: Exactamente.
2: Bien.
0: Saba tiene 10 meses en Sarmiento y Gustavo Quinteros 8 meses en Independiente. Uh-huh. Pero recordemos que Quinteros, no sabemos qué iba a pasar, pero si no ganaba en Copa Argentina el último partido, bueno, empezaba a ser discutido.
2: Sí. O sea, hay esa cantidad lleva un torneo y algo más. Todo lo demás llevan menos de un torneo.
0: Correcto. Quintero. 14 entrenadores en total. Llevan menos de 6 meses en el cargo.
2: Ahí está.
0: El primero, el que más tiene tiempo en su cargo y que asumió el año pasado, fue Walter Zunino, que dirigió, recuerdan, el Trofeo de Campeones con Platense en el final del año pasado.
1: Buena clasificación en la Libertadores.
0: Sí, no, por supuesto.
1: Excelente, diría yo.
0: Zunino, Pucineri, Diego Martínez, Almirón, Diego Flores, el Cacique Medina, Kudelka, Falcioni, Chacho Coudet, Gustavo Álvarez, Damonte, Darío Franco, Guillermo Duró, Pata Pereira. Todos ellos, menos de 6 meses. Y de todos ellos, el único que asumió a fin del año pasado fue Zunino. Uh-huh. Tenemos una enorme cantidad de entrenadores. Y hay que decir que de los 14 que tienen menos de 6 meses en el cargo, 12 fueron contratados con la temporada empezada.
2: Claro, cuando...
1: Para
2: arreglar la tierra arrasada.
1: Exacto.
0: ¿Por qué? Porque cuando se fueron los Soldrá, los Gallardo, los Sanirato, los Orsi Gómez, contrataron entrenadores ya con el torneo empezado.
2: Asumieron en distintos Vietnam.
1: Y además armaron planteles.
0: Exactamente.
1: Y después se fueron.
0: Y ahora.
2: No llegaron a armarlos.
0: Ahora tienen la posibilidad de
2: llegaron a armarlos.
1: No, está bien. Pero el anterior. Sí. Claro. Claro.
0: 12 técnicos contratados con la temporada empezada. 3 clubes que no tienen entrenador, que son Racing, Boca y Talleres. De la Casa, otro apéndice, Zielinski en Belgrano, por identificación.
2: Está bien.
0: No es un ídolo histórico de Belgrano de 40 años, pero ya es de la Casa.
2: Sí, distintos ciclos.
0: Madelón, el que sí es evidentemente identificado con el club, pero no se sabe si va a seguir. Uh-huh. Fehacientemente no se sabe. Pata Pereira, porque es interino. Si no, no sería técnico de primera división. Ya hoy ratificado, tiene contrato por 18 meses. Y acá lo pongo en signo de preguntas a 2 entrenadores. Nico Díez, ¿es de la Casa?
2: Sí.
0: Es de la Casa.
2: Sí.
0: Entonces son 3 de la Casa. Guillermo Duró, en Riestra, ¿es de la Casa? Para mí no.
2: No.
0: Pero sí es cierto que ha dirigido a Riestra en el ascenso, ha tenido un par de experiencias. Y lo último para destacar son los técnicos discutidos.
2: Eso me gustó, ¿eh? O sea... La conclusión es, los clubes al riñón ya le hicieron diálisis.
0: Sí, sí.
2: Ya están totalmente exprimidos esos riñones. Este es del riñón, este conoce los pasillos. Ya están todos. Ya.
0: Porque, obviamente, Costa será de la Casa, en su momento estaba Insúa en San Lorenzo, era de la Casa. Coudet, yo no lo considero de la Casa de River. Tuvo paso como jugador,
2: pero
0: pensás en Central más que en River.
2: Sí, sí, sí.
0: Y lo último para destacar, técnicos discutidos o en duda. Acá esto puede variar día a día, semana a semana. Dabove en Tigre, más allá de la clasificación.
1: Sí, ahora se afirmó.
0: El empujón, pero estuvo cuánto tiempo sin ganar, uh-huh, y cada partido parecía que podía ser el último. Insúa, en Barraca Central, es discutido. Uh-huh. Hace un tiempo, a fin del año pasado, no se sabía si iba a continuar y ahora tampoco. No clasificó a la fase de playoff, ni tampoco en Sudamericana. Incluso fue el peor de los argentinos con Riestra. Pedro Troglio en Banfield lleva un año en el cargo y es discutido más por los hinchas que por la dirigencia, porque a la dirigencia no le queda otra.
2: Sería que encima lo de cuestiones.
0: Exactamente. Lucas Pucineri, que no se sabe cuánto tiempo va a permanecer en el Central Córdoba de Santiago del Estero.
2: Bancó.
0: La aguantó en el final.
2: Sí, bancó.
1: No, y además terminó con buenos resultados también.
2: Sí. No bueno, todos, pero sí, bueno, sí.
0: Y el último que se suma a la lista de discutidos, por esto digo que esto es semana a semana, hasta la semana pasada, impensado, ahora sí, Jorge Francisco Almirón. Uh-huh. En Rosario Central, después del segundo puesto en la Libertadores y la derrota tétrica contra Estudiantes, queda, no en la cuerda floja, pero sí discutido. Uh-huh. Y aparte, se empezaban a ir futbolistas, caso Carlos Quintana.
2: Que lo sacudió.
0: Que lo sacudió. Le dijo que se sentía valorado, que era difícil y demás. Cuestión, ya se fueron 15. De esos técnicos que quedan en el cargo, 12 los contrataron hace un puñado de partidos. Y para la otra semana o cualquier momento podemos armar incluso un poco más un desglose de cuántos entrenadores están pagando los clubes. Porque Gonzalo Orellano bueno. El otro día decía, San Lorenzo está pagando 3. Si lo echa Álvarez va a pagar 4. Y si contrata otro va a pagar 5. Y así con tantos otros.
2: Bueno, esa me va a gustar. Va a haber contrato por todos lados. Es cierto. Pero me gustó lo de la casa, porque es lo primero que van a buscar para tener un poco de espaldas, para que haya un poco más de partidos de crédito, pero ya están todos buscados. Ya en algún momento.
0: Los que más.
1: O en algunos experiencia, porque por ejemplo Falcioni cuando lo fue a buscar Atlético.
2: Está bien, pero es otra cosa. Yo digo, los clubes que van a buscar técnicos de la casa.
1: Ah, sí.
2: Y hay 3, dijiste.
0: 3.
2: Ya no encontrás.
1: No hay.
2: ¿Dónde los encontrás? Pues ya fueron dirigiendo, no es que se generaron, no es que por año se generan tantos, ¿no?
1: No, y a veces eso de la casa lo usan como paraguas.
2: Sí.
1: Como claro, espalda. Claro.
2: Sí, obvio.
1: Los resultados te dan un mentín, ¿no?
2: No están encontrando paraguas. 12:20, ya venimos con Boca.
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0: Un cuarto de hora por delante, 14 minutos en realidad tenemos de aquí hasta que Marcelo Benedetto abra su cómo te va de cada mediodía. ¿Queda algo, Fer? ¿Hay algo que no pueda esperar? Roland Garros, por ejemplo.
1: Está ganando Alexander Zverev y puede ser en su torneo. Está dos sets arriba sacando ahora Rafael Jodar, el español. 2-0 también en el tercer set para Zverev. Está cubierta la superficie, digamos el techo de la cancha Philippe Chatrier, porque había amenazas de lluvia en Roland Garros. Así que por ahora, 7-6, 6-1, 2-0, está al frente Alexander Zverev, camino a meterse en semifinales.
0: Muy bien. Estamos para saludar a Fafi, ¿verdad? Claro que sí. Para hablar, para saber quién puede llegar a ser el técnico de Boca, y para ver cómo fue esa salida de Úbeda, Fafi. Qué lástima, ¿no? Ay, esto será el predio, esta, ¿qué? Porque ya no hay entrenamientos en el predio de Seiza, no sé qué.
2: Se quedó sin palabras con todo lo que le preguntaste, se quedó sin palabras.
0: No eran tantas. ¿Cuántas?
2: Pero ¿cómo? Le estás pidiendo el técnico. ¿Tendrá Boca técnico?
0: No, bueno, si querés le pregunto cómo.
2: No, ya lo sé. Pero
0: creo que habló Carlitos Palacio, del bueno de Carlitos Palacio.
2: Sí, dijo que no sabía.
1: Habló
2: que
1: casi como un exjugador de Boca.
3: Para mí se malinterpretó.
0: A ver, ¿podemos escuchar al chileno, por favor?
4: Ese no parece. Sé, tiene que decidir él, depende de él, del club, no sé qué es lo que quieren, si me quieren, en verdad no tengo idea.
5: ¿Pero en tu caso está la opción de volver?
4: Tengo contrato ahí en Boca, pero no sé qué va a pasar conmigo, así que bueno, ahí siempre las puertas van a estar abiertas para todo, ¿verdad?
5: ¿Te gustaría volver a Colo-Colo?
4: Siempre, o sea, dije cuando me fui que en algún momento iba a volver, y si se tiene que dar ahora se va a dar, y si no más adelante, pero de que va a volver, en algún momento va a volver.
0: Bueno, chileno, Palacios.
1: Sí, sí, sí.
0: Más allá de eso, dijo, no sé qué va a pasar. Yo no, la verdad. Pero yo estoy con Juanma, ¿eh?
3: No, para mí se malinterpretó porque al principio él está hablando de Colo-Colo, estoy seguro.
0: Claro.
3: Cuando dice, no sé si me quieren. Para mí habla de Colo-Colo, no de Boca. Si no sería tremendo.
0: Bueno, pero además él le está diciendo que digamos, tiene contrato.
3: Sí, sí.
0: ¿No?
1: No jugó todo el año.
0: No jugó por lesión, claro. Lesión. Sí. Fafi, buen día.
6: Ari, abrazo grande. Ni siquiera estuvo concentrado, Palacios. Su último partido oficial es en diciembre del año pasado. Se ha recuperado de la sinovitis, pero los últimos dos partidos, la decisión del cuerpo técnico de Claudio Úbeda era que ni siquiera quede concentrado. Bueno, seguramente cuando vuelva a Boca a los trabajos lo tendrá Palacios trabajando junto con el grupo. Y al nuevo técnico, que en principio para esa fecha, el 18 de junio, ya tendría que estar en el predio. Hablo así y lo digo así, porque yo en la corta, en la rápida, no veo que Boca se mueva para esta semana, por lo menos, para la contratación de nuevo técnico.
0: ¿Pero por qué? ¿Pero qué tienen que hacer?
2: Pero perdón.
0: A mí me da gracia a veces porque uno imagina, ansiosos como somos,
2: pero por supuesto,
0: ¿no? En esta era de la ansiedad.
2: Pero si
0: era
2: vos
0: de la
2: no
0: ansiedad,
2: tenés claro con Riquelme el tema de la comunicación. Desde que empezó este programa.
0: Pero una cosa es la comunicación, ya en este caso, vos decís, uy, hoy se deben estar matando, pensando, hablando con entrenadores, con representantes de entrenadores, fijándose el plantel que
6: eso
0: tienen.
6: Sí, ¿eh?
0: Ah, sí, sí. Ah, bueno.
6: Eso sí, y es más.
2: Bueno, entonces,
6: reciben llamadas hasta de representantes, creo que vos ahí lo mencionaste ayer, cuando estábamos bromeando con los nombres, jugando con los nombres.
0: Sí.
6: Ayer alcanzaron el nombre de Jorge Sampaoli. Alguien de Boca me dijo, nos comunicaron de su entorno, se muere por dirigir Boca. Sí. Bueno, veremos si después está en carpeta o no de Boca. Ayer alguien también de Boca, no del círculo interno, de íntimo, pero sí una persona importante, me dijo, a alguien le gusta mucho Diego Alonso, el técnico uruguayo.
0: Este no lo teníamos, che.
2: Mira.
0: Entonces,
6: este es nuevo.
0: A Lorenzo. A Lorenzo, Berti.
2: Kili González.
0: Kili González, correcto.
3: Caro. ¿Cómo?
0: ¿Quién?
3: Diego Alonso.
0: Caro Alonso. Y Caro. Sí. Lo agregamos nosotros porque esto es gratis, porque estamos jugando. Sí. Pero no. Hasta ahora Boca no hizo nada por él. Mohamed, hay que agregarle Diego Alonso. ¿Por qué Caro? Porque sus pasados.
3: Y dirigió a la selección de Uruguay.
2: Sí. Pero esto es
3: México.
0: Flojo mundial, ¿eh? Flojo mundial en Qatar.
3: Dirigió en Grecia.
0: Grecia también. México me acordaba.
3: Paratinaicos.
0: Ajá.
2: Te catapulta, Boca. Si te va bien,
3: Sí, no, Ibarra le va muy bien.
0: Claro.
3: También.
0: Sí, no sé si. No, ¿quién si, lo no,
2: catapulta? Te estoy diciendo si te va bien.
3: Te catapulta.
0: Es que a Ibarra le fue bien. Yo no sé si que te catapulta, claro, Boca. No.
2: ¿Vos decís que no?
0: Antes si no te tenía bien, duda que sí. Hoy. Pero, Bataglia dijo San Miguel.
2: Sí.
0: Ibarra.
2: Bueno,
0: Está en la casa.
2: Pero Alonso no viene a dirigir
0: Martínez
2: San Miguel, con todo
0: fue
2: respeto.
0: A Cerro Porteño, sí. Volvió donde estaba. Tevez no dirigió.
3: Pero, para mí Alfaro no es un caso analizable.
0: Pero, Alfaro viene antes.
3: Pero, porque Alfaro tiene 20
2: años. Ya que estamos tirando
0: claro,
2: verduras,
0: aparte,
2: ¿no?
0: Alfaro estuvo antes.
2: Ya que estamos tirando verdura, fruta. Almirón. San Paoli, por ejemplo, le llega a Ipina Boca, que él que quiere dirigir Boca, que está, no sé, parece que no duerme por dirigir Boca, le llega
0: a Ipina Boca. Fuera de juego, todos los programas no le puede pegar a San Paoli. Hasta los días que no hablamos de San Paoli.
2: ¿Qué te hizo? Al contrario, San Paoli. Sí. A ver, dirige Boca, le va bien. No me digas que no lo eleva otra vez.
0: No sé, yo lo que te estoy diciendo, que te estamos diciendo, Juan, acá, es que los últimos técnicos de Boca, uno fue a San Miguel, el otro fue a la casa. En Formosa.
2: Martínez estamos hablando de grandes nombres como técnico.
0: Bueno, entonces no te catapulta. Fue a Paraguay, sí, pero... y volvió para Huracán. ¿Qué más?
3: Almirón.
0: Pero,
3: no fue para arriba, Almirón.
0: Almirón fue a Colo-Colo. ¿No? Fue a Chile.
3: Sí.
0: Después, hoy está en Central. Quizás han dirigido mejor luego que lo que hicieron en Boca, ¿no? Eso alguno, Bataglia y Barra está claro que no. Al contrario, a mí me sorprende eso, ¿eh? Me sorprende justamente que hoy no esté catapultando. A Guillermo ya lo teníamos como entrenador, porque ya había dirigido Lanús, pero en su momento, aún habiendo perdido la Copa Libertadores, se lo pasó a vincular como un entrenador de pretensiones, de selección, básicamente. Se fue a Estados Unidos y después hizo selección.
6: Paraguay. Alfaro. ¿Sacando a Russo, el último con pergaminos importantes es Alfaro?
0: El último Alfaro. Con pergaminos.
6: Con una experiencia importante, Alfaro. Digamos.
0: Sí, al menos yo creo que tiene una experiencia. A ver, vamos a final de Copa con Lanús, un buen título con Lanús. Mm. Ya había dirigido grandes con Independiente y San Lorenzo. Me parece que trayectoria tenía,
2: sí.
0: ¿No?
2: Y
0: hoy personalidad. Gago, sí. No dijimos Gago. Gago que lo catapultó.
2: A México. Y después.
0: A México va el técnico argentino que quiere dirigir México. Sí. Si vos tenés más o menos, te le decía a tu representante, bueno, mira, me ubicás en México, termina dirigiendo.
2: Bueno, Almirón pasó lo mismo, después se fue a Elche. Pero primero no había sido México, Almirón.
0: Hizo México en su momento, claro. Hace un tiempo.
2: Y después Europa.
0: Sí, después Elche por su representante.
2: Sí, obvio.
0: Pero ahí volvió de Elche para Boca.
2: Sí.
0: ¿No? Después de Boca. Entonces vos decís que para el anuncio faltan, somos ansiosos.
6: Sí, yo también, y yo creo que es hincha de Boca también, es lo que más necesitas más. Todavía no hubo un anuncio formal de la salida de Ubeda, que
0: claro.
6: Ya la conocemos, que se dio la reunión ayer, que se fueron de buenos términos, yo pude hablar con las dos partes, y las dos coinciden en esto, es más, sé que el técnico saliente... agradeció por no sé si queda feo decir la oportunidad, pero por haber confiado en él.
0: No queda feo. No, serio, no creo que sea... A ver, es lógico, fue una oportunidad la que tuvo Úbeda, ¿no? En otras condiciones, ya sabemos cuáles fueron, lamentablemente, no hubiese llegado. Así que fue una oportunidad, ¿cómo no lo va a agradecer? Me parece... Sí, no. No creo que sean desmedro de él, me parece una cosa lógica de trayectoria. Bueno, y entonces
6: creo,
0: habrá que esperar. ¿Vos descartás alguno? Creo que va a ser más fácil así, ¿Sí? Creo que va a ser más fácil decir, no, mira, a este no le gusta. Que ellos, a Eduardo Domínguez, no lo pongan porque más allá de que esté con Mineiro, no lo van a llamar.
6: Yo creo que es más fácil decirte que si hoy hay una elección, si no hay un mañana y Boca tiene que elegir hoy, si Riquelme tendría que inclinarse por alguno, sí. Es o por Antonio Mohamed o por el Kiri González.
0: Bueno. Bueno.
2: Y entonces...
6: Me baso en búsquedas anteriores también, porque ya ha habido contactos anteriormente, en las búsquedas de antes. Digo, hay nombres que aparecen ahora o nombres que han aparecido...
2: Sí. Arruabarrena no aparece, aunque aparezca ahora, no, ¿vos no lo ves?
6: Bueno,
2: como para
6: sería
2: que
6: más
2: diga
6: fácil
2: que sí.
6: Porque no tiene trabajo, por
2: claro.
6: Ejemplo.
2: El Kili tampoco, ¿no?
6: Están negociando su salida, etcétera.
2: El Kili tampoco.
0: Kili Mohamed.
6: Sin trabajo también, es cierto.
0: No, pasa que tiene un punto en común, el Kili después te sufre los partidos a morir, ¿no? Y Mohamed me parece ya tiene como un punto justo de maduración, su carrera como entrenador, está tranquilo, vieron lo que fue el festejo de la Conca Champions. El punto en común es agitar el vestuario, vamos para adelante, esa energía positiva.
2: Levantar ánimo,
0: eso.
2: Vamos.
0: Sí. Yo veo Boca está necesitado un poco esa vibra, ¿eh?
2: Se pone él en arengador de vestuarios.
0: Claro, les gusta.
2: Sí, claro. Los
0: jugadoristas.
2: Claro, claro.
0: El Kili es muy jugadorista. Pero bueno, lo que pasa es que el Kili es difícil medirlo. En un gran primer semestre de Unión, flojo segundo, después el libro de pases.
2: Pero ya del Kili se había hablado en Boca en otro momento también.
0: Sí.
2: Y además su amistad con Riquelme
6: como una de las posibilidades más importantes.
2: Y su amistad y el conocimiento que tienen con Riquelme también abona esta teoría, ¿no?
0: Sí.
3: Después de Almirón se lo mencionó.
0: ¿No?
2: ¿Qué pasa?
0: Hay olor.
2: ¿Estás olfateando qué? Que ya está todo cocinado.
0: No, eso no. Pero contrario a lo que podríamos imaginar, a ver si hay dos candidatos o hay dos técnicos que gustan. Que se supone que vas a buscar al que tiene más experiencia primero. Sí. Tengo ese olor, ¿eh? El olor a Kili. Pero no importa, es un olfato nomás. Bueno. ¿Qué te pasa, Martín? ¿Qué te pasa? ¿Qué te pones así?
2: Está desencajado, mirá. Está desencajado. Pero está bien. Es lógico lo que...
0: Lo sentía desde ayer.
2: Lo que tu olfato te está indicando. Es lógico porque... A ver...
0: No le damos formato de noticia.
2: No, estoy hablando
0: la noticia la trajo Fafi. Si hoy tuviese que elegir un técnico, sale de estos dos candidatos.
2: No, vos entraste en una cocina recién y tenés un olfato. El olfato te dice Kili. Bueno, listo. Yo no te digo que está todo cocinado.
0: Y acá no manda gente de Platense, amiga, que bueno, no le fue muy
2: claro,
0: bien.
2: Claro, sí. Bueno, pero tiene mucho que ver. Y se movió siempre así, Riquelme.
0: Pará, no le dé formato de noticia, pero, te estoy diciendo. No empiece a analizar al Boca del Kili.
2: Tiene mucho que ver con...
6: Como Amedo, Kili, González.
0: Pará, Fafi, pará que estamos hablando de dos juntos.
2: Claro,
0: sí.
2: Todo lo que decidió hasta ahora Riquelme tiene que ver más con su gusto, su cercanía, su amistad que otra cosa.
0: Ah, bueno, eso sí.
2: Y entonces, bueno...
0: Eso es cierto. ¿Cómo, Fafi?
6: Lo que marcabas vos para sacarlo a Héctor de acá, lo que coinciden los dos, es cierto, es el manejo del grupo... de manera interna, digo, en el vestuario, y creo que hoy lo que más necesita Boca es esto, es un vestuario que si bien está unido, está golpeado, y qué mejor que tener a uno de esos dos, por ejemplo, que continuamente, a ver, que no se malinterprete, son intensos, y es lo que necesita el Boca.
0: Sí, igual quiero decir de Kili, porque si no parece que no nos olvidemos de algunas cuestiones. A Boca antes se llegaba con grandes méritos, y creo que todavía... Para el Kili no los acumuló en la carrera. Por eso separo lo que fue, incluso su estadía en Unión y recuerdo lo de Platense. ¿No? Antes llegaba a Boca el que si no era técnico de Boca era técnico de una selección.
3: Claro. Así.
2: Obvio.
0: Claro. Bianchi. Exactamente.
6: O sea, aquí campeón del mundo como Bianchi. Bueno,
0: pero... Todos, sí. Claro. Tabárez mismo, digamos, eran técnicos de otra. Miguel, o sea, Russo cuando llegó a Boca. No en el 2007, cuando lo contrató Riquelme para que fuera su primer entrenador con la presidencia de Ameal, ya había sido candidato en selección argentina, ¿no? Claro, han dirigido Basile, Bilardo, Menotti, los tres técnicos que marcaron generaciones. Entonces al Kili todavía le falta. Hoy es un poco más difícil encontrar esos técnicos porque no te viene al fútbol argentino, porque algunos ya dijo que no, entonces no lo vuelven a llamar. Pero bueno. No.
6: ¿Me vas a llevar la razón a Héctor, entonces?
0: ¿Con qué?
6: Porque todos los que nombramos, el que dirigió la selección es Sampaoli.
1: Técnico de selección.
0: Claro.
1: Selecciones.
6: Pues muy bien, ¿no? No tenemos un tanto recuerdo, pero
0: Chile,
6: bueno.
0: Muy bien.
1: Claro, a la Argentina por
2: lo demás. Lo llevó a Angelici, hay mucha amistad con Angelici.
0: Chile muy bien. Claro, encima.
2: Riquelme no creo que me vaya por ese lado.
0: Claro.
2: Va, no sé.
6: Che, dos veces.
0: 12 del mediodía, nos quedaron temas afuera. Ahora las van a seguir todas con Marcelo Benedetto. Fafi, amplias, pero lo tomamos como un título esto, porque sabemos que cuando informás es porque tenés alguna precisión. Así que si faltan algunos días para el anuncio, por lo menos hay una carrera que se empieza a correr. Un abrazo.
6: Dale, nos reencontramos mañana y lo desarrollamos. Abrazo.
0: ¿Cómo no, Fer?
1: 9:10 de la noche, Huracán Barracas hoy.
0: Hoy mismo.
1: El último partido del semestre. Dirige Sebastián Zunino en la cancha de Arsenal.
0: Ahí está, muy bien.
1: Copa Argentina.
0: ¿No? Sin
1: bar.
0: Sí, ¿quedaba algo? No, pensé que sacaba el celular por algo. Se viene Marcelo Benedetto. ¿Lo ven ahí? Ahí le podemos dar un abrazo. Con todo su equipo, con toda la producción, allí hablando. ¿Con qué? ¿Qué se le...? Mirá cómo están hablando.
2: A ver.
0: Ahí todos juntos.
1: Hay una reunión del consorcio, te diría.
0: Mirá, como están hablando,
2: qué programa,
0: Yo miraría el arranque del programa, como están hablando. Bueno, vamos a escucharlo nosotros desde el auto y ustedes desde el colectivo y ustedes desde donde quiera escucharlo. Mañana a las 9 aquí.
1: Esperamos
0: a
1: Ariel acá.
0: Mañana traemos.
1: Seguramente con algo.
0: Sí, traemos frutti para todos, olvídate. Bueno. Abrazo para ustedes.

0: En el 2022 aprendimos algo muy importante. Las casualidades no existen.
1: Hay un equipo que comenzó con derrota un mundial y terminó consagrándose campeón.
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1: Países Bajos va a jugar su séptima larga en la historia de los mundiales. Nunca ganó. Tres derrotas, tres veces lo definió desde los 12 pasos. Argentina jugó 9 alargues. Este es el décimo. Perdió una vez.
0: A creer.
2: Marquinhos.
1: La única vez que Brasil había perdido una tanda de penales en Copa del Mundo. México, 1986.
0: A creer.
1: En la historia de la Copa del Mundo, solamente hay 3 ediciones donde 2 jugadores de Argentina marcaron al menos 4 goles. En el 78, en el 86, en el 2022, Lionel Messi llegó ayer a su 5º gol y la araña que pica, Julián, llegó a 4. Elijo creer.
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0: Buenos días para todos, para todas, sean bienvenidos, bienvenidas. 7 minutos pasan de las 12 del mediodía de este martes bien futbolero. Tenemos de todo, si no soy Marcelo Benedetto, Martín Reich, un placer. No, pero tenemos una mesaza como siempre. Marce ya emprendiendo el periplo, el viaje, porque estamos totalmente en D-Sports Radio y en toda la programación y en toda la señal, en absoluto modo mundial, nos vamos manejando. Barbie, querida, ¿cómo te va?
1: Hola, Martín. Arrancó la Rage Era, como las eras de Taylor Swift. Ahora está la era de Martín Rage.
0: Somos un Dream Team. Yo solo saludo al principio.
1: Durante todo el Mundial que está a punto de comenzar, ¿no? Pero si bien cada vez falta menos, acá las cosas siguen pasando. Todavía Boca y Racing buscando entrenador, con todo lo que eso implica. Y River con una limpieza por delante, que ayer lo contábamos porque pasaba que el presidente de River decía todo esto mientras estábamos al aire, ¿no?
0: Sí.
1: No me deja de parecer fuerte y creo que es un tema para desandar y hablar más en profundidad, seguramente con Germán Balcarce, que ayer también compartió información muy interesante de un tema que nosotros acá venimos hablando hace rato, que son los contratos en River, cuánto se paga en River. Que si bien River tiene la plata como para hacer las cosas que hace y comprar e invertir, se viene gastando mucho y mal y no es tan auspiciosa la situación financiera, ¿no? Entonces, por eso no deja de ser fuerte un presidente de uno de los clubes más grandes de la Argentina diciendo públicamente que va a limpiar como 15 jugadores.
0: Sí, sí, me interesa que desandemos en un ratito cositas que dejó Stefano Di Carlo, porque verdad que estábamos al aire, porque me parece, siempre es interesante escucharlo, es bastante directo. Y hasta habló de los primos de Boca, ¿no? Como que.
1: Sí. Sí, pero además, si bien es un mimo para el hincha de River el escuchar lo que vienen viendo en un fútbol donde cada vez se escucha menos al hincha, esto pasa en todos lados. Lo escuchaba Martín Vara, que planteaba algo por el estilo que en Boca sucede bastante también. No deja de ser un reconocimiento abiertamente de algo que se está haciendo muy mal, porque si vos tenés que hacer la escoba y hacer algo que no se hace nunca, porque siempre decimos, no, por más que el hincha quiera borrar de un plumazo de 15 a 20 jugadores, no pasa eso, no se hace nunca.
0: No, bueno, suena River, delirio, ¿no?
1: Claro, sí. River lo va a hacer, entonces con eso se confirma abiertamente un montón de cosas que se vienen haciendo mal, eso me parece que es lo fuerte del caso.
0: Me encanta, está servida la mesa. Fer Cis, querido, con mucho título de selección, dejó entrever que tiene una bombita, ¿no? También una linda noticia para ir desarrollando.

0: Barbie, muy, pero muy buenas tardes, muy buenos mediodías. Tengo una situación...
1: Uy.
0: Obviamente es todo mundial.
2: Sí. Mirá. Ya te saludo, Fabi, prométete cuando quieras.
1: Es momento, momentazo, ¿qué es? Ya tengo...
0: Es un momentazo.
2: ¿Es un momentazo?
0: Es un momentazo.
3: Es el momentazo.
2: Para que lo suma Fabi, porque si no, pobre Fabi Cubero, bienvenido, buen día.
1: Me interesa esto, mi saludo va para después, no hay drama. Acá estás. Me interesa mucho.
0: Hay un jugador de la selección argentina...
4: Ay, ay, ay.
2: Hola, Marian, hola, Santi, todo lo que
4: digo. Sí, arrancamos tranquilos, ¿no?
0: Que llegó a Kansas. Y...
2: Si estás en el auto, subí el volumen, ¿eh? No te bajes. Pero si te cuenta esto.
0: Llegó a Kansas y su futuro está a punto de definirse.
2: Sería hoy. Puede ser hoy.
0: No,
4: o sea,
0: no.
4: Que puede haber viajado al Pepe.
0: No.
2: Su futuro en el club.
0: Su futuro de club.
1: No es como Otamendi, que ya lo definió antes de irse.
0: Correcto. Y es un cambio de un jugador titular de la selección argentina.
2: Ah, bueno.
0: Que cambia de un equipo enorme a un inmenso.
2: De un enorme.
1: Ah, ya sé, sí. Vale,
0: pero
1: ya
0: no es, pero, no me... pero no es Enzo, ¿eh? No juegue con inmenso.
2: No estamos jugando. Ah, bueno,
4: no
2: es con
4: entonces,
2: Compagni que jugaba.
4: Es el que te dije off the record y me quisiste decir, no vamos por ahí.
1: Jugó en River.
4: También del Carp.
0: No
1: jugó en River.
2: Ah, mirá cómo sorprende.
1: Me mataste.
2: Mirá cómo sorprende.
1: No, cómo cambió la...
0: No es esto... Julián.
2: Esto les
4: no
2: contamos.
4: Estamos hablando de Julián Álvarez.
2: Les contamos del otro lado. Fer nos sorprende a nosotros también. No lo sabemos. No es que no estuvo hablado.
0: El jugador que jugó en Boca.
2: Te queda bien afeitado.
0: Gracias.
2: No, por favor, está prolijo. Tiran todo.
0: Que
2: tiran
0: juega en el Liverpool.
1: Mirá,
4: ajá,
1: no me digas.
0: Y que está a punto de cambiar de liga y de club es Alexis McAllister.
4: ¿Al Real Madrid?
2: Arne Slot ya no está entre nosotros. Técnico.
0: No.
2: Le avisaron que gracias.
4: Y justo cuando más se tenía que quedar en el Liverpool, ¿no? Ahora que
2: no fue una
4: se libraron de...
0: A la espera de las elecciones en el club.
2: El club al que va a ir.
0: Al que va a ir.
2: Ah.
0: Y si gana el oficialismo...
2: Hace un cambio.
0: Hay grandes chances de que Alexis McAllister juegue en el Real Madrid.
2: Mirá vos.
4: Algo que...
2: Es un bombazo, ¿eh?
4: Siempre se habló del gusto incipiente del Real Madrid por Alexis McAllister, ¿no? Y de cómo su perfil encajaría a la perfección con lo
1: qué
4: que...
1: loco.
2: Con lo que dejó Toni Kroos, por ejemplo.
1: Acá en un momento se le había preguntado al Colo McAllister.
2: Sí.
1: Si en algún futuro le gustaría que juegue en otra liga.
2: ¿Y qué había dicho?
1: No me acuerdo, pero se habíamos preguntado. No quiso hablar mucho porque justamente estaba en el Liverpool.
4: Pasa que
1: el Liverpool estaba en un muy buen momento.
4: No, y además de eso, es esta puja que hay entre el Liverpool y el Real Madrid. Es como que no se quieren mucho, son dos clubes enormes. Y ya venía con todo lo que pasó con Alexander Arnold en el Liverpool, ídolo total, forzó su salida,
2: claro.
4: no le dejó dinero al club, si no me equivoco, porque terminó contrato y se fue al Real Madrid, creo que eso fue el agravante mayor, y se le hicieron pasar bastante mal, ¿no? Cuando el Real Madrid tuvo que ir a Anfield, lo abuchearon a Alexander Arnold, la gente del Liverpool quedó muy enojada, entonces claro, con Alexis
2: no le fue bien.
4: Ahí. Y no le fue bien, además muchas lesiones.
0: Alexis viene de una temporada, yo creo que la más complicada en el Liverpool. En la cual obviamente acompañó un poco a los Reds, no fue una buena temporada para el Liverpool, no por nada, termina y automáticamente Arne Slot se va.
2: Sí.
0: Él entiende que quizás hay un ciclo cumplido y que las condiciones están dadas como para que se vaya. Hay elecciones en el Real Madrid, unas elecciones que son pesadas, que todos suponemos que va a ser con reelección para Florentino Pérez.
2: Y es el mandamás hace 612 años, ¿no?
0: Claro. Pero hay una intención firme y hay una billetera dispuesta, importante, no solo de diálogo, sino también de billetera, para poder llevarse al jugador, el que entienden que tuvo una temporada mala porque se mimetizó con el equipo, pero que puede dar el doble de lo que dio esta temporada.
2: Mirá,
0: en la Premier.
1: Claro, y ya lo ha dado.
2: Ha demostrado Alexis lo que
1: dice. Hemos visto su mejor versión también.
4: Si esto se llega a confirmar, Fer, al que bajaría, uno haciendo la deducción, ¿no? Ya no sería Enzo Fernández, que estuvo coqueteando todo este tiempo, sanción incluida mediante del Chelsea, por decir que le gustaría vivir en Madrid.
0: Es uno u otro.
2: Yo lo recontra veía a Enzo ahí, ¿no?
4: Es que
2: también.
4: Sí.
0: Es uno u otro. Entienden que va a ser muy difícil desarmar la ingeniería económica y con el Chelsea. Entonces ven con más viabilidad el tema de Alexis.
1: Claro.
2: Que venga de otra liga.
0: Y el tema, y uniéndolo con lo que decía Barbie, no será Di Carlo, pero una vez que supere las elecciones, Florentino Pérez tiene ganas de hacer algo parecido. No sé si 15, pero tiene ganas de hacer
2: de limpiar el plantel.
0: Una limpieza.
4: Es que también el momento del Real Madrid evidencia que hay que cambiar el rumbo de los últimos años, porque...
0: Sí, a mí lo que no me gusta es estas situaciones en el medio mundial. Por eso, que exploten al principio y que después, si el 16 no se resolvió, el 15 no se resolvieron, hasta el 19 de julio no se hable más.
2: Por eso Fabi lo comentó recién, que bien me parece le hizo a la cabeza también lo que hizo Nico Otamendi. Sí. De ya claro. Saber su año entero.
0: Él lo proyectó todo, ¿eh?
2: Claro, está todo pensado.
0: Él se fue de Benfica, lo anunció. Bueno, la renovación con el Benfica también le hizo en el mismo sentido. ¿Se acuerdan? En su momento cuando se hablaba mucho de River... él directamente cortó de cajo y anunció un año más con el Benfica.
2: Sí.
0: Acá se despidió el Benfica, dijo que era su último partido, se emocionó, se quedó de vacaciones en Portugal con la familia, proyectó la mudanza y le dijo a River, yo voy a ir a River. De palabra estoy, pero hagamos la presentación, así yo me voy al Mundial y no se habla más de mí.
4: Bueno, el que tiene esta situación en el medio de un Mundial decididamente justo es Julián Álvarez. Claro. Todo lo que se viene hablando de él en Madrid, por parte del Atleti, que la gente está muy enojada, ya sabemos cómo es esa afición, por su posible partida al Barça.
0: Bueno, ayer Nani, cuando hablamos a la noche, nos decía que...
2: En breve va a estar Nani, ¿eh?
0: La intención es que todo se hable ahora esta semana y que a partir de ahora sea modo selección. Y que no se hable más del futuro. Es muy difícil porque hay varios jugadores de la selección argentina que tienen potencial para cambiar de equipo.
1: Y bueno, Thiago Almada también se está hablando un montón.
0: Thiago, Julián, Cuti. Hay
2: siento
0: varios.
2: Que como en pocos mundiales estamos hablando de tanto cambio de club, ¿no?
1: Sí.
2: Porque pasa siempre algún caso ahí sí que llega al mundial con dudas. Acá son muchos.
0: Sí.
2: Los jugadores argentinos. Enzo.
1: Y lo del Dibu se acomodó. Porque en su momento se hablaba mucho.
2: Había
1: también
2: sonado.
1: De un paso.
2: Bayern Múnich, Manchester United.
0: Sonó. Igual pues, ahora, claramente, con el Aston Villa campeón de la Europa League y clasificado a la Champions.
1: Ahora se calmó.
0: Y yo creo que están encaminados a que al lado de la entrada en Birmingham del estadio aparezca la estatua de Dibu.
2: Oh, bueno, ¿se acuerdan la revolución que fue cuando.
0: Lo quería el United.
2: No, y pensaba, digo, a nivel internacional, pero lo que hace un Mundial y el mercado de pases. Cuando Julen Lopetegui, que era el técnico de España, nos enteramos que ficha para el Real Madrid. Y España lo echa en el medio a 2-3 días del debut.
0: ¿Sí?
2: Y queda Fernando Hierro, creo que era secretario, estaba en el radar de la selección española. Y fue un papelón.
0: Por eso cuando se mete el mercado en un plantel es difícil. Mm. Pero bueno...
2: Es como que distrae.
0: Sí, el tema
2: es saca el foco.
0: El tema es cuando vos sos la figurita del mercado. Digo, por ejemplo, Julián va a ser una figurita del mercado. A menos que lo corte de raíz y anuncie que se queda en el Atlético, no lo veo.
4: Es que eso es lo que molesta en el Atlético. Que
2: él no está diciendo algo.
4: Claro, y hace meses, ¿no? Que es lo que te dicen ellos. Como, bueno, Julián nunca fue claro con su intención o deseo de quedarse acá. Y por eso también se sigue hablando del tema. Eso es lo que te plantea la afición colchonera.
2: Me gusta la palabra afición.
1: Esto de la llegada de McAllister al Real Madrid. ¿Qué pasó con el técnico al final del Real Madrid?
2: ¿Arbeloa?
1: ¿Arbeloa?
0: No,
2: Mourinho.
0: Va a venir Mourinho.
1: Vuelve, pero
2: viene José Mourinho.
1: ¿Ya está cerrado que vuelve?
2: Sí.
1: Sí. A mí no me parece bien. Igual el Real se queda un poquito flojo de técnico, ¿no? Sin menospreciar a Arbeloa, pero me parece que...
2: Por eso
1: tenía la espalda
2: necesitaba un golpe
1: y
2: efecto.
1: La trayectoria, como, claro, como para estar frente a un... También no es que hablamos con resultado opuesto, ¿no? Pero bueno.
2: Pero sí.
4: Ahí el Madrid estuvo toda una temporada dando claras señales de estar en crisis futbolística, de vestuario. O sea, vos dinamitaste al más exitoso, que es Ancelotti, que venía haciendo milagros con la plantilla. Porque ¿qué era lo que le decíamos a Ancelotti el último tiempo? Que el Real Madrid no necesitaba de grandes cosas para salir campeón de Champions. El tema es que fue arreglando con parches hasta que en un momento no pudo más. Ya había Alonso.
2: La figura era Ancelotti.
4: Claro. Allá vi Alonso, se lo comieron vivo.
0: El tema es que
4: después terminó dirigiendo a Arbeloa. O sea.
0: El anuncio del regreso de Mou estaba al caer. El tema es que en el medio a Florentino se le ocurrió hacer un referéndum en el medio de su gestión sobre su continuidad o no. Entonces, hasta que no terminen de hacer el referéndum, el pueblo de Real Madrid lo ratifique como presidente, Supongo que.
2: Y él no se maneja como un rey, el señor hace lo que quiere.
0: Claro.
2: Vamos a saludarla a ella, Fabi, bienvenido, por supuesto, así completa la mesa. Que es amiga también, que la está rompiendo, que sale para todos lados de la señal.
4: Increíble.
2: Que tiene info de primera como Farsis.
4: Con pocas horas de sueño porque la molestan los tornados.
1: Para mí tiene una hermana gemela.
2: Tiene una hermana gemela laburando. Todavía lo seguimos felicitando con Fer y a Nani, el notón que hicieron con Escalón y todos los títulos que dejó, que todavía estamos charlando. Nani, querida, bienvenida. Buen día, no sé qué hora es para vos.
5: ¿Cómo están, compañeros? Abrazo grande. Necesitaría un clon o una hermana gemela. Pero bueno, son cobertura de Mundial, son exigentes, pero estamos para contar lo que está pasando acá. Y debo decir que para hacer el pozo, el día después del primer entrenamiento, hay mucha información, ¿eh? Hay bastante información y cosas para contar de la práctica de ayer.
2: Qué bueno. Estás para visualizar, Nani, parada en este momento. Contame cómo está el día, dónde estás parada.
5: Estoy parada enfrente del hotel de la selección argentina. Tengo el río a mi espalda y me acerco, le voy a contar una intimidad.
2: A ver.
5: Me acerco a un barcito que hay acá que está cerrado, pero que el wifi lo dejan prendido.
2: Hermoso.
1: Bien. Así que. Bien. Bien argentina que, la cosa.
2: Te sentí como en casa.
5: Los datos. Si no, los datos no. Fantástico. No soportan.
1: Claro.
5: Tanta conexión.
1: Muy bien.
2: Bueno, después te compras un café cuando abra, aunque sea, ¿no? Lo pagamos desde acá, si
5: querés. Ah, por supuesto, aparte la red está abierta, así que son muy generosos.
2: Bueno, ¿y clima? ¿Estás en remera? ¿Estás bien?
5: Sí, acá la temperatura aumenta muy rápido, en poco tiempo, porque hasta hace un ratito nada más había un viento que te hacía tener alguna ropita liviana arriba, pero ya ahora se empezó a sentir calor, y vamos a llegar seguramente, vamos a superar los 30 grados. Allá la sensación térmica estuvo... No, Barbie, no.
1: Yo te envidio, te envidio tanto en este momento. Acá son todos los días grises y con frío, ya basta.
5: Ideal, la temperatura ideal, sin sol, menos de 20 grados. Acá ayer hizo casi 40 de sensación térmica.
1: Bueno, eso es
5: igual, los que peor la pasan obviamente son los muchachos, ¿no? Que tienen que correr y que tienen que entrenarse. Y la práctica de ayer fue alrededor de las 18 horas, pero nos dijeron que duró mucho. De hecho, el hotel se fueron a las 5 de la tarde y volvieron a las 9 y media de la noche. Bueno, Fer lo sabe también, es mucho tiempo, no estamos acostumbrados a que estén los jugadores tanto tiempo afectados a un entrenamiento, porque el centro está a 15 minutos de entrenamiento, así que no es un tema de viaje, sino que fue un entrenamiento exigente para los que estaban sanos, así que cuando quieran empezamos a repasar cuál es la situación de cada uno.
2: Dale, Nani, por supuesto, mandás vos, contanos que está buenísimo ya tener esta data. Casi recién llegada a la selección.
5: Bueno, a ver, hay que separar, me parece, por grupo. Dibu y Paredes ayer obviamente no se entrenaron con sus compañeros, los dos están recuperándose. Paredes va a continuar con su tratamiento. La semana que viene tendría que estar ya entrenando en campo para apuntar, obviamente, al debut llega seguro al 16.
2: Sí.
5: O eso nos dijeron. Quizás antes también pueda ya sumarse al grupo, pero bueno, por ahora Paredes y el Dibu fuera del grupo en el entrenamiento. Están los que hicieron algunos trabajos con el grupo y otros diferenciados, que es el caso de Messi, diferenciado, Nico Paz y los dos laterales derechos, Molina y Montiel. Uh-huh. Ellos se entrenaron por diferenciado, pero así todos estuvieron en campo, tuvieron trabajo con pelota. Y la buena noticia me parece que radica en la evolución, en la recuperación maratónica del Cuti Romero, que ayer ya se entrenó a la par del grupo.
2: Mirá qué bien.
5: Esa me parece que es la noticia del día, el Cuti entrenándose a la par del grupo, a disposición del cuerpo técnico, está para jugar. O sea, el Cuti ya está para jugar, yo creo que lo van a cuidar y que no va a aparecer en este primer partido amistoso, pero está para jugar.
2: Gran noticia esa, ¿no?
1: Sí, bueno, ¿se hizo algún trabajo táctico, Nani, como para ver alguna línea, si practicó una línea de tres o algo de eso, no?
5: Sí, se hizo el famoso 11 versus 0, como le llama este cuerpo técnico al entrenamiento que hacen, al entrenamiento en el que se paran los titulares de un lado y del otro lado nada.
1: El fantasma, dice. Exacto. El fantasma, claro.
5: Que trabajan, obviamente, para mecanizar movimientos, uh-huh, sobre todo en ataque. Sí. Y paró un 11. Paró un 11. Así que podemos empezar a.
2: Qué lindo jugar.
5: A analizarlo. Claro. Sí. Sí. Sí, empezó a probar. Esto no quiere decir que sea el equipo que salga contra Honduras en el primer amistoso, pero me parece que va por acá. Ayer Rulli fue el primero en atajar, después obviamente Musso tuvo su rato, pero Rulli arrancó en el equipo titular. Sí. De lateral derecho apareció Capaldo.
1: Claro.
5: Bien. La dupla de centrales fue Otamendi y Lisandro Martínez. Ajá. Y de tres, Nicolás Tagliafico.
1: Pinta así, ¿no? Más o menos.
0: A la espera de Cuti.
1: Para el partido.
5: Yo creo que sí. Yo creo que va a ser ese. Esa va a ser la línea del fondo. Después, sí, obviamente, quizás tenga alguna chance Valerdi. O veremos si quiere probar otra cosa. Pero me parece que eso que salió... va a ser lo más parecido a lo que presente contra Honduras. Mitad de cancha titular.
0: Pará. Y sí, ahí que haya puesto a Capaldo y no a Giai.
2: Pensé lo mismo, ¿no?
0: Claro. Sí. Pensando en esta posibilidad de cuando lo evalúe a los 2-4, ¿es que le saca una distancia?
2: ¿O simplemente prueba?
0: ¿O simplemente está probando y va a probar a los dos? ¿Qué pensás vos?
5: Esa pregunta que está muy buena, yo creo que la vamos a poder ir respondiendo con el transcurso de la práctica. Por ahí, porque por ahí en el entrenamiento de hoy aparece Giai en el equipo, entonces yo me apresuro al decirte que Capaldo está un paso por delante. Perfecto. De hecho, al ser dos amistosos, no sé, quizás le dé uno a cada uno o le dé un tiempo a cada uno dentro del mismo partido. Lo que está claro es que Molina y Montiel todavía no trabajan a la par del grupo y no van a estar contra Honduras. Mitad de cancha titular, decía, De Paul, Alexis y Enzo, los tres a disposición.
2: Bien.
5: Para jugar el primer partido, yo creo que tiene muchas chances, porque la idea de Scaloni es hacer un mix, también necesita darle rodaje a los que van a jugar.
0: Y en ese análisis, ¿sabés quién? Sí. O sea, entre Alexis y Enzo, ¿cómo es? Viste que ellos se han alternado varias veces, uno por derecha y otro en el 5, y a la inversa, ¿tenés el dato de cómo ensayaron ayer?
5: Por lo que tengo entendido, Alexis más de 5.
0: Ah, perfecto.
1: Mirá.
0: Ah, bueno.
5: Yo creo que tiene que ver, y de hecho el último partido, estoy haciendo memoria, pero bueno, uno de los últimos jugó Paredes en esa posición. Sí, jugó Paredes. Pero a mí me parece que hay un... este Enzo es distinto al del Mundial de Qatar, muy distinto. Sí. Es un Enzo Fernández que en la selección se ha soltado mucho más. Así que posiblemente... el posicional sea Alexis, estoy pensando en voz alta,
2: y de Paul,
5: y Enzo aproveche también su
0: y De Paul por derecho
5: su llegada al área. Sí, incluso recuerdo

0: cada uno, posiblemente le dé un partido a cada uno. Recordemos que Julián, él se infiltra contra el Arsenal.
1: La semi.
0: Por este dolor de tobillo, en esa serie. Bueno, después sale, obviamente no juega más. Está recuperado, se entrena a la par, pero quizás el primer partido se va para Lautaro y el segundo para él. Y me parece que la novedad está en que Scaloni, que ha jugado siempre con un jugador que le haga la banda en ataque, o Nico González por izquierda, bueno, su momento Di María también.
2: Sí.
0: Ahora ese jugador aparece por la derecha y es Giuliano Simeone, mientras que Thiago Almada juega por la izquierda, perfil invertido.
3: Claro. ¿Qué te pones a analizar y qué de variantes que tenés, ¿no?
2: ¿Qué plantel tenemos?
3: Porque
2: ¿no?
3: en el medio campo podés alternar con cualquiera de los tres jugando en la posición de cinco y suelto cualquiera de los otros dos. Y adelante lo mismo, a Thiago Almada lo puede usar por izquierda, por derecha, claro, Simeone lo mismo, puede jugar con Julián y Lautaro.
1: En este equipo, si llega Messi, si es por Julián o por Thiago.
3: Para mí yo lo veo más por Julián.
1: Bueno, habrá que ver...
2: Porque jugaron, claro, juntos Thiago, Julián y Leo jugaron algunas eliminatorias.
1: Sí, con Uruguay, en aquel partido en el cual el Thiago explota.
3: Sí, en Chile, ¿no?
2: Thiago un par de veces, de hecho hizo medio de Leo. Sí. ¿No? La fecha de la golfe que es Uruguay y Brasil, cuando la rompe Thiago es sin Messi.
1: Cuando Leo no estaba claro exactamente.
2: No, igual evidentemente, Nani, que vos lo habías dicho alguna vez, Juliano les encanta. Hay una especie de debilidad ahí.
0: Lo que tiene, sí, a ver, Juliano es un jugador muy, muy físico, es el Nico González por la derecha.
2: Sí.
0: ¿No?
4: Le gustan esos jugadores a Scaloni.
2: Le dan tres posiciones, ¿no? Como...
0: Le gustan. Sí, le gustan. Él en Nico González encuentra muchas virtudes, de hecho. He leído algún artículo en el que habla de que es un jugador inteligente que rara vez queda, y cuando lo leí me puse a hacer memoria y claro, que es cierto, es un jugador que rara vez queda en posición adelantada porque lee muy bien la jugada, es decir, espera y cuando le tiran el pelotazo pica, y la verdad que es un jugador que bueno, que tiene una velocidad bárbara, le da la posibilidad de jugar Nico González de un lado y Juliano Simeone del otro con la línea de tres, que yo creo que va a aparecer en un caso necesario.
3: Claro.
0: No es el esquema que más ha utilizado Scaloni. Lo ha ensayado, pero no lo ha usado tanto.
4: Y tiene técnica Nico González, ¿eh? No es un simple corredor, no. ¿Viste?
3: Yo lo veo porque... como los antiguos carrileros, y los veo más contra equipos que usan mucho los laterales para atacar.
2: Ajá.
3: Porque tienen mucho ida y vuelta los dos, son muy potentes, como decía Nani, que... son jugadores muy físicos, entonces
2: claro,
3: cuando vos te...
2: Puedes molestar
3: bueno
2: al rival
3: Argentina
2: también.
3: Tenga
1: la contra de Nico es
3: esa posibilidad también, ¿no?
1: Su físico, o sea, si no fuera por su físico...
2: Es que, ¿te acuerdan un casi último partido en Atlético de Madrid? Nani, por ahí te acordás, o alguno de ustedes, que antes de lesionarse hace dos goles, jugando más por derecha, que hace dos golazos Atlético Madrid. No me acuerdo si fue por Liga o por Champions.
1: El tema de Nico son las lesiones
2: por Liga, creo.
1: Si no, sería... claramente un jugador, te diría, está peleando por el 11 titular.
3: Claro. Sí. Es una ventaja también jugar cada 6 días, ¿no? Porque los partidos son cada 6 días.
2: La recuperación,
3: eso,
2: ¿no?
3: Eso te da el tiempo para la recuperación, claro. No se juega tan seguido.
1: Nani, con respecto a los horarios, nos tenemos que acostumbrar a entrenamientos a las 8 horas Argentina, a las 6 horas de Kansas, ¿no? De Estados Unidos.
0: Sí, hoy van a salir, tengo entendido, van a salir unos minutitos antes, quizás para no volver tan tarde, porque ayer volvieron... a las 9:30 de la noche, pero sí, los entrenamientos van a ser en el horario de las 5:30, a las 6. Ellos hacen trabajo de gimnasio primero y después saltan al campo, obviamente con pelotas en algunos trabajos, y terminan con ese táctico del 11-0, pero sí, más cerca de los horarios de partido, en definitiva. Mientras veo acá una camiseta del campeón del fútbol argentino, bueno, hay un hincha Belgrano paseando por casa, espectacular.
2: Mira.
0: Esto. Mira. Yo le cuento lo que ven mis ojos, ¿no? Con el mate y la camiseta de Belgrano.
2: Está buenísimo, sí.
1: Campeón. Sí.
0: Claro. Presumiendo, anda ahí el hombre.
2: Así nos trasladas a Kansas.
4: Es muy de argentino eso. Sí. El argentino necesita llevar su camiseta de equipo de fútbol, de club, a todos lados.
2: Evangelizar. Nani, en el predio, ¿no? Le ganamos una suerte de puja a Inglaterra, ¿puede ser?
0: Sí, es cierto. Es el mejor predio de Estados Unidos. Dicho por los especialistas, no por mí, que obviamente que fui, a mí me impacta cualquier cosa, ¿no?
4: No, pero está buenísimo, lo vimos, tuvimos el privilegio también que la tuvimos a Nani en el Light.
2: La misma Nani, no es otra persona, es la misma.
4: Es la misma, le juramos que no tiene ningún doppelganger por ahora, estamos intentando conseguírselo. Está impresionante, un verde, yo dije, sacate una foto porque es increíble.
2: Más el gimnasio que dicen que es una locura también.
3: Claro, Nani, te hago una consulta porque justo vi un video... hablando justo de las instalaciones, que había una selección que hacía picar la pelota en un estadio y la pelota no picaba, picaba muy poquito. ¿Escuchaste eso?
0: Sí, es cierto. yo también lo vi

0: yo también lo vi, si no me acuerdo mal, es la de Senegal.
1: Sí, escuché lo mismo, sí, Senegal.
0: Es la de Senegal. No rodaba ni picaba, la pelota la tiraban alta y quedaba muerta. Bueno, a ver, hay que aclarar algo, me parece. Ahora ya te voy a decir en qué centro fue.
2: Sí.
1: Bien, Fabi, muy atento, ¿no?
0: Sí, está bueno porque es un video que la verdad parece IA, porque la verdad sí. Que tiene la pelota así y que no pique. A ver, el centro de entrenamiento de Argentina está bárbaro, es alucinante. Yo hoy no puedo adelantarme a hablar de el estado o qué estado van a presentar los campos de juego. De lo que sí podemos hablar de lo que fueron los campos de juego en la Copa América, que estuve presente, incluso en el Mundial de Clubes, no fueron los mejores. Dicho por los jugadores, ¿no? Acá donde va a ser su debut Argentina, en el estadio este de Kansas, los trabajos en el campo empezaron con tiempo. Porque yo me acuerdo que en la Copa América llegamos nosotros y todavía no habían puesto los rollos de césped y nunca llegó como a cicatrizar la costura entre un pan y el otro. Claro. Pero acá me dijeron que lo están trabajando desde hace un tiempo ya, que aprovecharon que terminó la actividad hace unos meses y ya está puesto el campo de juego, así que esperemos que estén bien. El centro de entrenamientos es una maravilla, de hecho no sé si lo conté acá, pero fue recomendado por Pochettino.
1: Sí. Claro, Mauricio Pochettino, que dirige Estados Unidos. Bueno, de hecho fue el amistoso de Estados Unidos-Senegal.
3: Para completar, Senegal entrena en Nueva Jersey, donde hace el centro de entrenamiento, eso que decía Poroto, en el Miller Family Soccer Complex, ubicado cerca del estadio justamente de Nueva Jersey. Ahí es donde no pica ni rueda la pelota.
2: Ah, no es en el estadio donde se va a disputar los partidos.
1: Che. En teoría, claro, es en Wally, mi amigo, me agrega que el amistoso fue en Charlotte. Un abrazo, Wally Primosich, amigo. El de 3-2 Estados Unidos, que es el que Pochettino saca la compu. Claro. En el Cooling Break saca la compu. Pero es verdad, sí decían Fabi eso y Nani que no pasaría en los estadios principales si en los centros de entrenamiento te puede pasar.
2: Claro.
0: Bueno, por suerte a Argentina no le va a pasar porque ha elegido el mejor y por eso la decisión de instalarse aquí en Kansas.
2: Claro.
0: Esa es la explicación.
2: Otra cosa me intriga, ¿viste familiares ahí de la selección por ahora? No.
0: No, y por lo que pude averiguar van a llegar más cerca del inicio del Mundial.
3: El 9 viaja a los familiares.
2: ¿El 9?
3: Sí, o por lo menos los que se suben al charter que pone la Asociación de Fútbol Argentino para trasladar la gran mayoría.
2: Bien.
3: Los familiares, Nani, que se van a alojar en el hotel que originariamente la FIFA le dio a Argentina. Recordemos, Argentina cambia el hotel, va al Origin, que es donde está instalado, que va por coste de la AFA, y donde le habían dado uno de la cadena estadounidense.
1: Sí.
3: Allí todo el hotel es para los familiares de los jugadores de la selección.
1: Bien, bueno, por si nadie quiere pasar a tomar mate o algo.
0: Agarroneo la pileta, ¿no?
1: Claro.
0: Igual no hay tiempo, ¿no?
3: Tiempo te sobra, ¿no?
0: No hay tiempo. Algo que me contaban para sumar a lo que cuenta Fer. A ver, la AFA tiene que pagar todas las habitaciones del hotel para cerrarlo. Si es un hotel de, pongo un número, de 200 habitaciones, por más que AFA ocupe 100, tiene que pagar las 200 para que el hotel esté cerrado para los jugadores, que genera una tranquilidad, me contaban ayer, genera mucha tranquilidad porque en Estados Unidos los hoteles no se cierran. Por más que sea un mundial, los hoteles no se cierran. No puede haber un hotel exclusivo. Los huéspedes tienen su derecho, digamos, a poder estar en el hotel por más que esté en la selección. Por eso Argentina eligió este, porque al ser pequeño lo pudo cerrar pagando todas las habitaciones. Y me contaban que eso a la intimidad del grupo le hace bien, no porque los jugadores no tengan ganas de cruzarse con gente, pero, a ver, siempre tienen que estar como muy atentos o alertas porque salen de la habitación y se les abalanzan, los esperan en los pasillos, en los ascensores. Bueno, genera
1: el modo
0: un
1: fan.
0: Estrés, ¿no? A cualquiera le pasaría. Sí. A cualquiera le pasaría que salir de la habitación y que te estén esperando a la puerta.
2: Aparte los simpatizantes de la selección averiguan dónde están y empiezan a reservar las habitaciones con anticipación para estar en ese mismo hotel.
3: El tema de el tema, como dice Nani, este hotel es más chico, entonces
1: más
3: permite
1: boutique.
3: Claro, más boutique, entonces permite esto que hizo AFA de bloquearlo.
1: Está bien pensado.
3: Sí.
0: Claro. Sí, está bien pensado. A mí me ha tocado de compartir quizás algún hotel y que en el ascensor cruzarme a la misma familia 300 veces de las 8 de la mañana hasta las 8 de la noche y a veces te dan ganas de decirle, por favor, no le hagas... Claro, bájense del ascensor, ¿no? Y sí, no puede estar todo el día en el ascensor
1: esperando. No es un juego de Disney.
0: No, pero además ellos están, obviamente están muy concentrados, los jugadores están mucho tiempo en la habitación. Bueno, ayer tuvimos esa posibilidad, no sé si la vieron, la imagen de los jugadores en la terraza tomando sol.
2: Sí, sí.
0: Bueno, está cerrada la terraza, muchachos, la cerraron.
2: Oh. Acaban de poner lo que se vio.
0: No les gustó, no, acaban de poner, ¿cómo se llaman esas enredaderas de plástico?
2: Ah, sí, las negras que están todas como entrelazadas.
3: Era muy expuesto, ¿no?
1: Fabi tenía en la casa de esas, sí.
0: Y es como un césped, como una enredadera sintética. Para que no podamos ver a los jugadores, está bien. Para que puedan salir, porque es el espacio que tienen para tomar sol. Y ayer les pusimos la cámara y los vimos, ¿no?
2: Ayer cuando estaban ahí en la tele, que estabas vos hablando, después se enfocaron y mostraron esa terracita.
1: Sí.
2: Y vino Beltrán y le dio un beso a McAllister y medio como timidón miró un poquito y se volvió a ir. Como que todavía como que se está adaptando el grupo, ¿no?
0: Seguro, seguro. Lo vimos con Ruli también. Uh-huh. Es un grupo que seguramente lo recibió muy bien. Claro. Lo recibió muy bien a Beltrán y para él va a ser una experiencia bárbara. Se sumó Bando. Uh-huh. El juvenil, el defensor de central, se sumó también, así que va a estar a disposición para los amistosos.
1: Bien. Nani, te vamos a dejar descansar, que te lo recontra mereces. Bueno, ratito que puedas, por lo menos desde este envío, desde este programa.
0: Voy a descansar la tele.
1: Dale, relajá la tele.
3: Cuídate.
1: Y siempre es un lujo hablar con vos, así que beso grande.
0: Abrazo grande.
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1: ...40 minutos pasan de las 12 del mediodía. Estamos totalmente en vivo, sí, en esta mesaza, con Barbie, con Fer, con Fabi Cubero, con una gran producción, sí, con el Toro, con Santi, con Marian. Y gran equipo, Marce Benedetto ya por estas horas armando valija y todo para salir seguramente desde allá y contarnos novedades en todo lo que será el Mundial por Disport Radio, Disport y todas las plataformas. Fer, tenías...
3: Sí, Martín, vos sabés que nos escuchan mucho.
1: Siempre nos escuchan. Besos a todos y a todas.
3: Y Barbie, quería saber información sobre...
5: Julián Álvarez.
3: Bueno, entonces es el rumorazo.
4: ¡Ah! ¡Es el rumorazo!
1: El tipo salió a averiguar y volvió.
3: Vamos a ir por parte. Primero voy a dar...
1: Tenemos tiempo.
3: Si bien es una... Será una negociación larga, para mí va a ser una de las novelas de este verano europeo. Podemos asegurar que en la intención... ¿Qué le decían los hinchas del Atlético? ¿Por qué no sale?
5: ¿Por qué no salís a hablar? Y porque seguramente el deseo de Julián, ¿por dónde va, Fer?
3: Porque el destino de Julián Álvarez está lejos de Madrid.
1: Enrique Cerezo, el presidente del Atlético de Madrid, ayer quiso como...
3: Por eso, ¿no? que tiene contrato, que tiene contrato hasta 2030, que...
1: Como muy sorprendido de todo.
3: Bueno, que se siga sorprendiendo porque si fuera por Julián Álvarez, el destino de Julián es fuera de Madrid. Todos dicen que apunta a Barcelona.
2: Claro, mismo país.
3: Él tiene un acuerdo económico con el club catalán sobre su sueldo, sí, sobre el futuro.
5: Está arreglado hace rato.
3: Sí. El tema es que el Barcelona no sé si tiene el dinero para o la erogación para hacer y comprar a Julián Álvarez.
5: Ya no hay más palancas, ¿no?
3: No, o tendría que activar varias juntas para poder llevárselo a Julián.
1: Claro, todavía, casi que endeudarse el Barça.
3: Todavía está vigente, hay posibilidad. Debería tener más de dos cifras el número que ofrece, en millones. Uh-huh.
1: Sí, como nuestros contratos, ¿no? Como,
5: igualitos.
3: Sí, igualitos. Pero hay un equipo...
5: Que sí tiene la money.
3: Que sí tiene la plata.
1: Que al técnico lo desvela, Julián.
2: No me diga, ya sea.
3: Que el técnico lo quiere.
2: Sí.
3: Que el acuerdo económico con él no será problema.
5: Claro. El presidente de ese club no dijo, como sí dijo el del Barça, que Julián no es un jugador para hacer saltar la banca.
3: Que es el vigente campeón de Europa y es el Paris Saint-Germain.
1: Caja chica manejan. Tienen un fondito.
2: No sería problema la plata ahí.
1: No.
3: Así que
5: mira, si vos me decías PSG hace años sin Lucho, te decía, no, por favor, que Julián no se vaya a quemar ahí.
1: Cuando fue Neymar, de hecho, ¿no?
5: Claro,
1: cuando le dijimos todos para que se va Neymar.
5: Messi, me lo decís hoy y Pasa que el deseo de Julián siempre estuvo más ligado al Barça, ¿no? Yo tengo entendido eso. De hecho, por eso también hace años que hablamos de esto. Hay coqueteos por parte de su agente. Claro.
3: El tema es que si no activa la palanca, el PSG está como ese que expectante. Yo tengo. Vos jugá, coqueteá.
1: Sabés que acá estoy.
3: Yo estoy acá, sí. Y cuando quieras, activo.
2: Lo que pasa es que deportivamente hablando, cae de maduro que el PSG es champion. La Liga de Francia, sin menospreciarla, no es una liga es que te atraiga.
3: Y es hacer el triplete, no es ir a buscar la primera.
2: No, es ir a buscar, claro, la tercera Champions, listo.
5: El campeonato. El Barça tenés el desafío de volver a levantarla después de tantos años, además.
2: La Liga de España es otra
5: cosa,
2: la Liga de Inglaterra es otra cosa. Ir a la Liga de Francia es justamente apuntar solo a la Champions.
1: Pero te pregunto algo, Fabio, a vos, cabeza de jugador. El jugador a veces puede pensar, tal técnico, o sea, en este caso es Luis Enrique, el técnico. Claro. Me seduce que me dirija un tipo como él.
2: Seguro.
1: Y el proyecto es ese.
2: Claro, pero tenés que hablar con el técnico y decir, escuchame, yo firmo por 3 años, pero vos quedate los 3 años.
5: No, y además hay otra cosa importante, sería en este caso que si Luis Enrique lo quiere tanto, lo desvela Julián Álvarez, levante el teléfono y lo llame. Y tenga una charla con Julián Álvarez. Pero eso también es algo que hace que los jugadores
1: los
5: se terminen decantando. Sí, sí. Viste, por eso a mí me causaba gracia cuando el último año se hablaba tanto de esto. Cómo determinado técnico va a estar llamando a los jugadores. Es lo que tiene que hacer un entrenador. Es lo que tiene que hacer porque al jugador lo termina convenciendo. Obvio. Eso y dice, este tipo me quiere, con este tipo voy a jugar.
2: Sí,
1: no es lo mismo que un dirigente o un allegado te diga, mira, me parece que Barbie le gustás, que te llame Barbie.
2: Claro. Pero bueno, viste, o sea, lo que tiene el Barcelona que...
5: Es el Barça.
2: Es un equipo fuerte, una liga muy fuerte, y es un equipo que pelea campeonato todos los años y un equipo que compite en Champions también.
5: Y que tenés el atractivo de volver a levantarla.
2: Claro.
5: Que viene de años el Barcelona, que todavía está en una reconstrucción de volver a ser lo que fue en la época Guardiola Messi.
3: Y un rumorcito pegado de la selección.
1: Mirá qué bien, Fer, vino cargado.
4: Sí. Es el rumorcito.
3: Y hay otro jugador... el Chelsea cambió de técnico, ¿no? El técnico
1: ¿Enzo Maresca? Estoy pensando en...
2: ¿Quién es el técnico nuevo?
1: Estoy mezclando Maresca al City.
3: Es Xavi Alonso.
1: Y Xavi Alonso al...
2: Ah,
1: sí.
2: Mira.
3: Y Xavi Alonso lo tuvo a un argentino.
5: A Mastantuono.
2: Claro.
3: No.
5: Ah.
1: Xavi Alonso...
3: Antes del Real Madrid estuvo...
5: Ezequiel Palacio. Ezequiel Leverkusen.
3: Dijo lo tengo
1: su Leverkusen de autor.
5: Y de hecho lo quería,
2: claro.
5: O sea, cuando Xavi Alonso llega al Real Madrid y plantea una lista de, che, me gustaría tener estos jugadores, después no le trajeron a ninguno. Palacios era
3: por
5: una
3: eso,
5: de las opciones.
3: Ojo con el Tuco Palacios al Chelsea, puede ser una alternativa, es una posibilidad. Otro jugador de la selección argentina que podría cambiar de club. Así que, nada, los jugadores de la selección argentina, esto dijimos, mercado intenso, mercado con cambios. Y obviamente ojalá que la gran parte no se meta dentro del Mundial para distraerlos y que puedan concentrarse en lo que va a la selección argentina.
2: Claro.
1: Excelente, Fer. Bueno, pasemos de página. Igual siempre Radar Selección, estamos a 9 días del Mundial y muy manija. Estamos dando vueltas con eso y va a estar presente en el programa. Pero pasemos a Boca, Marian, ¿no? Porque está Fafi. Bienvenido, Fafi, a la mesa.
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1: Fafi, querido, mirá la importancia que te damos, que hacemos una pausa en selección, totalmente en modo mundial estamos desde hoy, para recibirte y hablar del mundo Boca.
7: Hola, Martín, abrazo grande para todos, buen mediodía. Y el mundo Boca está convulsionado, sobre todo tras la derrota frente a la Católica, eliminados de la Libertadores, sin técnico. Bueno, miren, si no han pasado cosas, y eso que no ha pasado ni siquiera una semana de todo esto que les mencioné. Y Boca que empieza a moverse, sobre todo Riquelme, empieza a moverse en el mercado de pases. No solo en el de los futbolistas, sino también en el de los técnicos. Muchas veces, cuando un equipo va a buscar a un futbolista, la mayor parte de las veces este futbolista está con contrato, no está libre. Digo, para ir emparentando un poco también por dónde puede llegar a ir la búsqueda de Riquelme a la hora del próximo técnico de Boca.
1: Es cierto, porque, bueno, estás pensando por ahí... Lo de Úbeda se dio, bastante orgánico dentro de todo, porque no tenés que explicarle demasiado a nadie, casi que es no renovarle, ¿no? Por más que se lo cortás ahora.
7: No, y se fueron en buenos términos, Martín, perdón que te interrumpa, pero perfecto. Pude hablar con las dos partes, sobre todo con la parte del técnico. Yo recién lo mencionaba con Alison, si hay un equipo, queda, no sé si feo, pero hasta raro, pero Uwe agradeció la oportunidad, porque lo que se le apareció a él fue una oportunidad, sí. Lamentable, porque se dio tras la partida de Miguel Ángel Russo, y yo creo que él la sabía aprovechar en cierto punto, por eso también agradeció a Delgado, con quien se reunió ayer, quien fue el que le comunicó la noticia de que no le iban a extender su vínculo, que se terminaba el 30 de junio. Saludó al staff, a la gente que estaba allí presente, muchos de los lesionados de Boca se siguen entrenando con alguno de los médicos, entonces aprovechó, saludó a alguno de los futbolistas que estaban allí, mensaje al grupo y a pasar páginas, a pensar en el próximo técnico que se viene.
1: Bueno, y de eso, Fafi, que hay una especie de hermetismo barra misterio, que así en general se maneja Román, claro, ¿no? Nunca nos muestra muchas cartas. ¿Tenemos alguna orientación, alguna data que tengas de por dónde puede ir Román?
7: Lo que les puedo decir es que seguramente la elección empieza a bajar en cuanto a nombres. Si en un momento había, un ejemplo, 5 nombres, hoy quizás se reduce a 3. Yo no veo esta semana avanzando fuerte Riquelme por ese técnico, si quizás durante el fin de semana o la semana siguiente.
1: No está apurado.
7: Yo creo que lo ideal sería presentarlo esta semana, pero bueno, o anunciar esta semana. El tema es que Boca tampoco anunció la salida de Ueda, que tampoco deja de ser salida. No se le va a renovar el vínculo. El tema es qué pasa si seas a la instancia del 18 de junio sin haber presentado al técnico. Tenés que presentar la salida formal de Ueda, porque está claro que al frente del equipo no va a estar él.
1: Claro. Sí, ayúdame vos. Boca comunicando no es lo que más se destacó en los últimos años, me parece.
7: No suele comunicar. Sí, el último tiempo con lesiones, eso es una realidad, que antes también no se comunicaba, ahora sí se empezó a comunicar.
1: Sí.
7: Pero, por ejemplo, yo esto de Ueda lo diferencio justamente de lo que había pasado 6 meses atrás con el técnico. Porque muchos decían, che, Boca no va a anunciar que Ueda es el técnico. Y de Boca te decían, no tenemos nada que comunicar porque él tiene contrato vigente con el club. No hay nada que anunciar, lo sumo.
1: Claro.
7: Era una conferencia de prensa, no sé, de Marcelo Delgado, dando alusión que, a ver, Ueda llega a este puesto por el triste fallecimiento de Miguel Ángel Russo.
1: Sí.
7: Fallece el técnico de Boca. El ayudante de campo sube a Boca, lo mantiene este cuerpo técnico en sí. No es que tiene que ratificarlo o mucho menos. Sí, ahora es distinto. Vos estás avisando que no vas a renovar, es decir, vos a partir de ayer, de hoy, del 18 de junio, del 30 de junio, vas a tener un nuevo técnico. Entonces, tenés que anunciar la salida del DT saliente, el juego de palabras, y anunciar quién es el nuevo.
1: No, y ver, Fafi, esto que hablábamos un poco, venimos debatiendo, que es si Román se conformará con los que están libres en el mercado y elige por esa especie de descarte, digo, lo tengo libre a tal, a Fabi, a Coso. O, como ya pasó alguna vez, no solo Román, y no lo culpa Román, digo, acá lo hacen todos, es claro, ir a buscar un técnico que tenga club.
7: Sí, a ver, en libres, en los que empiezan a sonar, Kili González está libre, Vasco Arrobarreta, perdón, está libre. Yo sé que internamente gusta mucho Diego Alonso, creo que es un nombre que por ahora no había aparecido, ex técnico de la selección de Uruguay,
1: sí,
7: hoy también sin trabajo. Bueno, yo creo que lo que se busca es, primero, un técnico con espalda, un técnico que va a tener que venir a agarrar, no un grupo que no está unido, ni mucho menos, al contrario, pero sí a un grupo golpeado, a un vestuario golpeado, de nombres importantes, de nombres de un vestuario que va a tener seguramente salidas y que también tendrá, obviamente, refuerzos, y que lo primero que tendrá que hacer es meterles en la cabeza que dentro de un mes, vamos a suponer que agarra justo para el 18, para cuando arranca la temporada, sí, Boca va a tener el primer partido, que es contra Higgins, y dicho esto, Boca para el partido contra Higgins, previo a eso, va a tener 2 partidos, mientras que, esto no es abrir el paraguas ni mucho menos, sino creo que Boca tendría que tomar nota de esto, el fútbol chileno no para, al no tener competencia en el Mundial, O'Higgins va a jugar 12 partidos, Boca solamente 2, yo creo que Boca va a tener que hacer una buena pretemporada con amistosos en el medio, pero amistosos de verdad, amistoso de 90 minutos, serios, porque si no vas a llegar, mejor que Fabi, no lo puede decir nadie, casi con un mes y medio de inactividad. Claro,
2: es un montón. De acuerdo a las salidas que hablabas, ¿hay algunas salidas que ya tengan decidido hacerlo de parte de la dirigencia sin tener que esperar que llegue el técnico?
7: Sí, así como se dan refuerzos que los busca la dirigencia y los trae la dirigencia. A ver, el nombre propio, Boca lo fue a buscar a Paredes, o Riquelme fue a buscar a Paredes y Paredes vino. Y estoy seguro que en su momento, si se le mencionaba a Gago antes o a Russo después, ninguno iba a poner objeción. Boca fue a buscar a Palacios también, cuenta la buena y la mala. Boca fue a buscar a Palacios y lo buscó y no pudo en un mercado de pases y volvió al siguiente y pagó la cláusula de $4.800.000. Hay nombres que trae la dirigencia, sí. Después habrá nombres también que va a querer imponer seguramente el cuerpo técnico, o posiciones. No sé, imagino que Fabi Cubero es nuevo técnico de Boca y se reúne con Delgado y Delgado le dice, mira, vamos a traer un arquero, un 4 y un delantero.
2: Claro.
7: Después de una semana, dos de análisis de plantel, capaz Fabi le dice a Delgado, mira, yo creo que necesitamos un volante por afuera porque, no sé, Belmonte no cumple más ese rol. Bueno, mira, tenemos esta serie de nombres, ¿te interesa alguno? No sé, son cosas que se van dando en el día a día también. Por eso, yo sigo marcando, cuanto antes Boca tenga el nuevo técnico, mejor. Porque si bien hoy el plantel está licenciado, ya empezás a trabajar en estas cosas, en el plantel, en el armado y en el desarmado.
3: ¿El Robin Hood de Boca se va a operar?
7: Bueno, acá hay una decisión que tiene que tomar John Cavani. Sé que se hizo estudios en Fleming, que le volvió a armar la parte de la zona de la espalda, donde ya se había hecho dos bloqueos, que hasta el momento venía bien y hasta que esa práctica de fútbol volvió a sentir dolor. La recomendación de los médicos es, la primera, operarse, o realizarse, mejor dicho, un bloqueo que lo deje afuera nuevamente un mes. Sería el tercer bloqueo, que esto no le va a asegurar a Cavani que pueda volver a jugar con normalidad, o que pueda volver a jugar directamente. La segunda opción es ya directamente una operación en la espalda, no un bloqueo, una operación que le demandaría 3 meses sin jugar. Y la tercera opción, quizá la más difícil, me parece la que hoy no aparece en la cabeza de Cavani, pero que veremos también cuando regrese, es lamentablemente colgar los botines. Yo sé que él no quiere, yo sé que él quiere retirarse dentro del campo de juego. El tema es, si se da lo segundo, que es lo que le va seguramente a permitir retirarse en un campo de fútbol, en la Bombonera, con la camiseta de Boca, esto va a ser recién a partir de septiembre, octubre. Y va a pasar muchísimo tiempo de ese último partido pleno de Cavani. Digo, no cuento el de Racing este año, porque fue un ingreso, en el Tigre tampoco. Del último Cavani ya habrá pasado casi un año, entonces es mucho.
1: Qué difícil para, acá vuelvo a Riquelme y la dirigencia, ¿no? Tratar este tema, calculo, porque... ¿Quién va a discutir la carrera de Cavani? No digo, es para aplaudirlo, la carrera de Cavani, pero sus últimos meses, año, ¿no? Son muy difíciles. Él, evidentemente, no lo entiendo como futbolista, Fabi, que por ahí no lo querés ver, ¿no? No querés sentirte menos que nadie. Pero bueno, esto no es amateur, esto es Boca.
2: Claro.
1: Entonces, estamos jugando en serio, estamos hablando de dinero, de laburo, de un club
5: esto
1: enorme.
5: Boca lo sabía desde antes de que le empiece a pasar a Cavani en Boca. Digo, los últimos años, como bien marca Fer de Cavani en Europa, no habían sido auspiciosos en materia de lesiones y lo que había jugado. O sea, son cosas que tenés que evaluar antes de hacer una inversión como la que hizo Boca, más por el renombre que te puede dar el traer a Cavani que por el rédito futbolístico que puede tener por la actualidad.
2: Igual no es la primera vez, ¿no? Boca se deja guiar muchas
5: veces. Herrera es
2: lo
5: mismo, la misma
2: por la historia
5: situación.
2: Y la carrera
1: por
2: de algunos jugadores, y porque con Gary Medel pasó lo mismo. Lo traes porque traes chapa, traes apellido, traes historia, traes recorrido.
1: Y suena
2: no traes
1: suena...
2: actualidad, y vos necesitas actualidad. Porque si no te pasan estas cosas. ¿Cuánto tiempo estuvo Gary Medel sin poder jugar y nunca llegó a rendir en Boca?
1: Sí, casi que me había olvidado.
2: Entonces son jugadores que vos los traes, pero no tenés que mirar la historia, tenés que mirar la actualidad también. O sea, es un conjunto de cosas, me parece a mí, ¿viste?
1: Sí, no, es verdad. Bueno, empezó un poco con lo de Daniele De Rossi, ¿no?
5: Total.
2: Tal cual.
1: Jugó, pero también...
7: Sí, pero lo de Rossi fueron 6 meses. Yo creo que
2: menos tiempo.
7: Sabía que era más para impulsar la marca Boca. Claro, era más para impulsar la marca Boca y... que se entienda bien, cumplir el sueño, porque hoy André Herrera está cumpliendo el sueño, pero jugó mucho más, Cavani ni hablar también. Yo creo que De Rossi fue más para impulsar la marca Boca a nivel mundial que otra cosa.
1: No, estoy de acuerdo, Fafi, pero siento que Boca no se pudo, bueno, se está convirtiendo, digo, no se puede convertir...
5: Boca es muy grande para convertirse en eso, totalmente.
1: En un lugar como un programa de tele que te cumpla los sueños, digo...
5: Porque el sueño tiene que ser, yo lo entiendo, ¿no? El sueño es jugar en Boca, por supuesto, pero... ganar algo con Boca. Ese tiene que ser el sueño, sí, para los romperla. Jugadores. Sí, levantaron la copa. Se para y todo.
2: Claro. No, pero me acuerdo ahora, ha pasado históricamente, ha traído a Chamil, han traído al japonés, ¿cómo era? Claro.
1: Takahara,
2: o sea,
1: pensando en el mercado.
2: Yo entiendo esto de la marca, pero bueno, no podés seguir errando.
1: Jugar con el hincha tampoco.
2: Claro, claro.
7: Bueno, yo creo que es una de las cosas que se van a tener que rever también ahora con el nuevo técnico. Esto yo creo que es más dirigencial que otra cosa. Yo creo que en algún momento se pueda llegar a dar una reunión o una charla amena, porque siempre que lo ha expresado o se ha expresado Riquelme de Cavani, ha hablado bien, lo ha elogiado el último vez en el sorteo de la Copa Libertadores con Marce Benedetto ahí en Paraguay. Justo Marce le preguntaba por él y decía, esperemos que el Flaky lo podamos contar. Bueno, ha pasado el primer semestre y Boca no ha podido contar con Cavani. Entonces, yo creo que se pueda llegar a ver una reunión en la que seguramente, si Cavani decide operarse, tengan que tomar una decisión en conjunto. No digo que salga el propio jugador reducir el sueldo, pero también Boca está manteniendo un sueldo alto de un futbolista que, insisto, hace mucho tiempo que no se lo ve en cancha.
3: Cambiando de referente, obviamente hoy es mundial, hoy es recuperación, pensar en lo que va a ser el debut frente a Argelia, a ponerse bien. ¿Cómo se planifica la vuelta de Paredes a Boca?
7: Bueno, a ver, voy a hacer dos contrapuntos. Ojalá para Boca pronto, ojalá para la selección argentina no, porque Boca va a jugar el 20, 21, 22 el partido de ida contra Higgins. Eso va a ser una semana después de la final de la Copa del Mundo. Por eso decía, ojalá que para los argentinos lo tengamos en esa final. Significa que Argentina ha llegado a una nueva instancia decisiva. Boca sabe que si llega a esa instancia, casi que no va a poder contar. Es cierto que después de cada competencia, así como es el Mundial, se le dan algunos días libres de vacaciones a los futbolistas. Conociendo a Paredes, Dios quiera, insisto, que la selección argentina llegue a la final, yo creo que Paredes no va a querer tomarse esas vacaciones. Yo, conociendo esa competitividad que tiene, yo creo que Paredes vuelve directamente, se pone la remera de entrenamiento de Boca y se pone a planificar ese partido de ida contra Higgins, porque tanto él como todo el plantel y el mundo Boca, digo, staff, dirigentes, en su momento también, ¿por qué no cuerpo técnico?, saben que están en deuda con la gente. Entonces, creo que son ellos mismos hoy en día los jugadores los que quieren dar la cara por el equipo.
5: Bueno, pero ves, ahí tenés un ejemplo donde juegan las dos cosas, Fabi. Chapa y actualidad.
2: Claro.
5: Ahí sí se aplica.
1: Es un pleno
5: y
1: total.
5: Podemos decir, sí, cumplir el sueño. Un tipo de tremenda jerarquía.
1: A una edad útil.
5: A una edad útil y en un buen momento volver y encima lo demuestra y lo revalida partido a partido.
1: De hecho, está llegando lesionado
7: a la selección. Tiene que agradecer a Paredes, que Paredes hizo volver. Sé que no hay que dejarse llevar por los comentarios de redes sociales, pero han dicho cada cosa de Paredes de este último partido, que jugó lesionado. Jugó lesionado porque quiere la camiseta, porque quiere representar y porque es el capitán del equipo. Si Boca no hubiese tenido Paredes,
5: ahí está, lo que deberían darse cuenta es lo dependiente que es Boca de Paredes, que el tipo no se puede permitir tener un partido menos de 6 puntos,
1: nadie
5: o de
1: él.
5: 6 puntos incluso, porque siempre juega por encima, e incluso en ese partido frente a Católica, metió las pelotas que siempre mete Paredes, que si iban adentro era otra la historia. ¿Qué más puede hacer Paredes?
2: Y bueno, no hay que dejarse guiar por los comentarios de la gente, porque si Paredes no hubiese jugado, hubiesen dicho, ah, claro, te guardás para la selección, pero Boca te dio
1: frío,
2: lugar, que, viste, siempre la gente
1: siempre
2: va a tirar,
1: va a tener
2: para obviamente, decir. Claramente.
1: Totalmente. Bueno, Fafi, entonces, y en lo que es mercado de pases o posibles refuerzos, está medio en stand-by, sujeto al técnico que llegue.
7: Sí, no, porque yo ya les había comentado a ustedes que Boca iba a buscar un arquero, que Boca estaba negociando con el representante Pipe Lozola para pensarlo como lateral por derecha, /8, que Boca, cuando consultabas por Sebastián Villa, no te lo descartaban para nada, es decir, son posiciones y jugadores que la dirigencia entendía que este plantel necesitaba. Después, obviamente, con la llegada del técnico, se afianzan estos nombres o estas posiciones, se buscan otras. Yo vuelvo a poner el mismo ejemplo y lo voy a hacer porque creo que es un jugador más que recuperable. En los últimos partidos Zenón ni siquiera había ingresado y quizás la dirigencia de Boca planea tenerlo como uno de los jugadores a salir. Es un ejemplo, no digo que vaya a pasar, pero digo, capaz Boca dice, bueno, mira, no viene jugando, tiene un sueldo de tanto, vamos a ponerlo en venta o a préstamo. Y sí, cuando viene el técnico dice, no, yo necesito un volante por izquierda, quiero recuperarlo. Bueno, Zenón se quedará a pelear un puesto por pedido del técnico.
2: Claro, ¿no se escuchó algún pedido de Vélez por parte de Guillermo para Zenón? No.
7: Sé que hubo un llamado a la gente que lo representa y también me parece que hubo un llamadito, también un mensajito por Belmonte, también de Vélez.
2: Bien.
1: Bueno, no, y pensaba en Sebastián Villa, creo que cualquier equipo a nivel futbolístico lo querría, y ni que hablar con el pase ese que te puede meter Leo Paredes en velocidad, un Sebastián Villa, puede ser interesante un poco así, ¿eh?
2: Seguro, seguro.
7: Sí, el tema es convencerlo, ¿no? Primero, lo que va atrás de lo futbolístico, que ya lo conocemos.
1: Y sí.
7: Ni hablar de la situación también que tuvo Villa para con Boca. Villa se fue un día de Boca, dijo, no soy más jugador de Boca, me voy afuera, me llevo mis pertenencias, con contrato vigente todavía. Y después, es cierto que yo esto que les hablaba de Villa, lo hacía hasta el miércoles, o hasta el jueves, si se quiere, inclusive. Hoy Villa dice, yo tengo la chance de jugar octavo de final de Libertadores con Independiente Rivadavia, con el club que fue campeón, que me abrió las puertas, o de volver a Boca, sabiendo cómo me fui, a jugar Sudamericana.
3: Yo le agrego, con respecto a la novela que fue del invierno nuestra, o del verano nuestra, del invierno europeo, que tiene que ver con Pablo Dybala. Sí. Dybala está muy cerca de arreglar su contrato con la Roma, pero la Roma le ofrece ser embajador del club, como lo fue cuando se retiró Totti.
2: Sí, claro.
1: Mirá qué nivel, ¿no?
3: Sí. Le ofrece 2 años de contrato, Pablo Dybala quiere 1+1 y quiere una cláusula. Una cláusula que tiene nombre y apellido, se llama la cláusula Boca, para en algún momento, si se dan las condiciones. Algo parecido pasó con Paredes.
7: Paredes, ¿no? Claro. Sí.
3: Que iba a venir en un mercado, que no vino, que vino después, y que en su contrato que firmó de extensión con la Roma, puso esa cláusula a Boca. Bueno, Paredes está...
5: ¿Cuántos años tiene Dybala?
1: 3-2.
5: Me lo refrescan.
1: Creo. Ahí chequeamos.
3: Y ya te digo.
1: Parece 32 o 33. ¿Sabés quién había puesto esa cláusula?
5: Me parece importante, porque yo entiendo, si lo comparamos con Paredes y cómo se dio su situación, Paredes llega a Boca con 30 años.
1: 31, ¿no?
5: 32
3: tiene Pablo Dybala. 15 de noviembre del 93 cumple 33.
5: Claro, sí. Porque si esto se estira, viste, ya como que el tiempo se te va pasando. Y ahí volvemos a entrar en la discusión chapa.
3: Bueno, igual 33 todavía sigue siendo, si finiera en el mercado.
5: No, yo digo que si esto se siga estirando y, viste, llega a los 35.
3: Pero
5: y,
3: bueno, Fafi venía esto, con la
7: Barbie,
3: novela, bueno, Marcelo
7: perdón.
3: También, con la novela Dybala. Hoy parece encaminarse. La clasificación... Una clasificación, la de la Roma, la Champions, fue fundamental.
1: Sí, con además, un taco de bala, con una asistencia de bala.
3: Aparte, él tuvo los últimos 4 partidos muy buenas actuaciones. Su idilio con el público de la Roma es impresionante.
1: Es que Pablo e Italia lo aman.
3: Y además, hay que agregarle a eso la no clasificación de Boca a la carrera por la 7ª Libertadores. Me parece que esas dos situaciones también alteran...
1: Que frenó un poquito todo. Y esto que decís de embajador modo Totti me parece espectacular. Sí. O sea, le están dando un nivel de relevancia... un trato muy muy distinto,
5: y
1: ¿no?
5: Es la Roma encima,
1: bueno, sí, sí, sí,
5: de pavo.
3: Y es la vuelta a la Champions y es un montón de cosas que tienen que ver con un club que si vos lo veías y lo contaba Fafi hace 4 meses, 3 meses, era casi inviable su continuidad. Total. Estaba lesionado, se había operado, etcétera, etcétera, etcétera. Hoy sí, todo parece indicar que va a renovar.
1: Acordé que Marcelo Bielsa, cuando dirige al Español, pone la cláusula para selección. Sí. Y ahí lo llama a la selección.
2: Ah, claro.
1: ¿Te acordás que se va al Español de Barcelona para dirigir la selección? Sí, Fafi, perdón.
7: No, esto que marca Fer, que finalmente al parecer Dybala se queda en Europa. Dybala no tiene ninguna ligación con Boca, solamente en su momento siempre dijo que era hincha, o se dio a conocer que era hincha, las bromas con Paredes de que lo iba a traer. Esto, insisto, para mí, si cada cosa que pasa realza más el amor propio al club y la ligación también que tiene Paredes para con Boca.
5: Sí, sí, obvio. Vos cuando querés, lo haces. En definitiva, es esa la cuestión.
1: Sí, de hecho había sonado.
5: Y no quiere decir que esto sea algo malo para Dybala. Cada uno elige...
1: Los momentos para venir.
5: Y tiene sus preferencias. Lo que sí es, como dice Fafi, Paredes es uno de los pocos ejemplos el último tiempo de sí tener un amor.
7: Es que Lisa agarra bronca, Barbie, entre las novelas que vamos contando nosotros, pero el caso más claro está ahora. ¿Cuántas veces se rumoreó y se coqueteó con la llegada de Otamendi a River, que claro, tampoco tiene ningún tipo de liazón. Y la gente decía, otra vez este que no viene. Ahora llegó Otamendi y el hincha de River lo recibe con los brazos abiertos. ¿Cómo no lo vas a recibir así? Boca no lo va a recibir en su momento a Ibala también, por ejemplo.
1: Claro, y sí, Otamendi probablemente venga a ser titular en un mundial.
5: Pero los Paredes, y haciendo el paralelismo con River, aprovechando el ejemplo que tira Fafi y Otamendi, los Paredes y los Enzo Pérez, y son los menos, no tenemos sí, muchos de esos
3: Central,
5: tipos.
3: Claro.
5: Y
3: eso los tiene... Cubero con Vélez.
1: Los Cubero con Vélez, claro, amor al club.
2: Y eso, Dybala tiene una familia bastante de River, ¿eh? Claro. Del otro lado.
5: Sí, sí.
1: Claro, tenés que pelearte.
2: Tenés que pelearte con toda la familia, ¿eh?
1: Y después, Fabi, vos bien lo sabes, digo, porque nosotros hablamos livianamente de cuando el jugador deja Roma para venir mañana a la Bombonera, pero en el medio de una familia que se mueve, se muda a colegios de hijos, hay una logística, sí, no una ingeniería,
2: claro,
1: que el futbolista ya no decide solo.
2: Ah, y aparte la otra es que él es muy querido en Roma también.
1: Sí.
2: Si vos me decís que no está jugando, no tiene buena relación con el técnico, no está en un lugar cómodo.
1: Todos quieren que esté.
3: Cuando rechaza la oferta árabe que tenía el avión en el aeropuerto en Fiumicino.
1: Estuvo a horas, ¿no?
3: A horas de irse y hace una. Y la Roma decide presentar su renovación en un espacio abierto. Se juntaron 300.000 personas para brindarle ese amor,
2: claro,
3: a Dybala. Los
5: tanos son tremendos.
3: Sí, de ahí venimos.
1: Claro, bien parecido a nosotros. Y es verdad eso que dice Fer. Esa decisión de Dybala no la toma cualquier futbolista. Y no, para mí habla de un pibe inteligente.
2: Y también está viniendo un fútbol bastante versátil el nuestro. Porque acá quedas afuera una copa y te puteaste un estadio. ¿Viste? En una de esas, viste, te venís para acá y quedaste afuera de la Copa Libertadores y te comes un garrón y vos decís, viste.
1: Mirá toda la decisión, que todo lo que pensé, esta decisión.
2: Muchas cosas, viste, que hay en el medio.
1: Para que en dos partidos me puteé de media Bombonera, ¿no?
3: Claro. La última, Fafi, de Boca. ¿Se aprovecha este tiempo, este parate largo? ¿Se le hacen reformas a la Bombonera, no solo de adentro, sino de afuera también?
7: Sí. Bueno, en este parate, y que seguramente cuando se vuelva a la Bombonera, lo primero que se va a marcar es la pantalla que va a estar llegando en estos días desde China, con un convenio que tuvo Boca con una empresa importante para terminar lo que es la fachada del ingreso de Brunson 805, para dar finalización a esa obra. Obviamente hay un montón más en ejecución, pero también de forma interna se está resembrando, si bien ya se había resembrado gran parte de la Bombonera entre Huracán y el partido frente a Barcelona Ecuador, que ha pasado casi un mes. La cancha se la vio muy débil, al pisarla se levantaba muy fácil. Se está resemblando la zona que siempre tuvo problemas Boca, la zona de los palcos, casi hasta tres cuartos de mitad de cancha, pero a lo largo, no a lo ancho. Así que Boca está aprovechando este parate para también dejar el césped de buena manera para lo que será el segundo semestre.
1: Me gusta el dato, sí, también del césped. Fafi, siendo la 1:10, te dejamos almorzar, picar algo, te agradecemos y por supuesto que estamos en contacto y vos llamás si siempre hay novedades del mundo Boca.
7: Como siempre, yo les quiero hacer un pedido antes,
1: claro,
7: de cortar por lo menos de esta primera salida.
5: Ah, pedí un año.
7: No, bueno, pero a mí me gusta cuidarlos, vos sabés que yo te cuido a vos, prima. En este caso no vas a hacer aún más hacer vos. Falta 1:50 para que termine nuestro programa.
1: Sí.
7: Me gustaría que en loop hoy pasen los 17 goles de Fabián Cubero.
1: Mira. ¿Son 17?
2: 17.
7: Bueno, sí, bueno, porque ayer me pusieron las cosas.
5: Número,
2: claro.
7: Viste, ayer pusieron las patadas, los golpecitos.
1: Uy, se me hizo un mimo, ¿no?
7: Bombonera, que me acuerdo, sí, yo. Ahora,
5: ojo que no está mal goles, el número.
2: Ojo que a Boca le hice 3 goles, ojo.
1: Vamos a hacer
7: un gol en el Amalfitani de cabeza.
2: Todos en el Amalfitani fueron, todos.
1: Vamos.
2: Los 3 goles en el Amalfitani.
1: Estamos hablando con la producción, si en un rato reaccionamos a los goles de Fabi, ¿eh? Ah, puede darse.
7: No necesitamos mucho tiempo.
2: Sí,
7: yo estaba la popular, la habíamos pasado mal con la policía y sabés cómo te putié.
2: Le hice 2 a Bondancieri y 1 a Orión.
1: Mirá, che, bueno, bien, buenos nombres.
2: Sí, no, bien.
1: 17 goles, me sorprendiste, Fabi, ¿eh?
5: Que para la época y la posición.
2: Escucha,
1: era un atrevido.
2: Ojo,
1: Me gustó, Fafi, el desafío. Vamos a ver.
2: Gracias, Fafi.
1: Si lo tomamos.
7: Después arreglamos, así soy tu representante, Fabi.
2: Dale.
3: Martín,
1: te transferimos.
2: Gracias.
1: Abrazo, Fafi.
3: Sí, antes de irnos, le voy a decir a Anita que si está escuchando el programa,
1: sí,
3: está ahí atrás, que cuando venga Germán Balcarce, que se vaya.
1: Ok.
5: No. ¿Por qué?
2: ¿Por qué?
3: Y porque le voy a contar cosas que no sé si quiere escuchar.
1: En un ratito, Germán Balcarce.
2: ¿Tienes momentazos?
1: En un ratito, la data de Fercis. Este programa tiene de todo, ¿eh? Hasta las 15. Bienvenidos, bienvenidas de nuevo. 12 minutos pasan de la 1. Tanda, acá estamos.
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1: Casi 1 y 20 del mediodía, en un día agradable, ¿eh? No hace frío, está bastante lindo, si nos están escuchando, si vuelven o van al laburo, en casa, en el auto, mismo en el trabajo, donde estén. Bueno, somos Dispor Radio, estamos palpitando el Mundial ya a 9 días y contando con Barbie en la mesa, con Poroto, con Fabián Cubero, con Fercis, Martín Reche mi nombre, Marce Benedetto viajando por estas horas. Esto es Cómo Te Va. Y Fer, habías dicho algo si salía Germán Balcarce, ¿no? Que querías que alguien se oculte. ¿Lo presento?
2: Sí, presentalo y Germán. Y le decimos a Anita que escuche a Germán y cuando yo diga una noticia que se esconda.
1: Germán Balcarce, entonces le damos la bienvenida oficial al tipo a la 1 y 20 del mediodía a Cómo Te Va.
3: Te va, Mar.
1: A ver, Ger, ¿ahí estás?
3: Ahí está, sí, ¿cómo te va, Martín? No sabía si venía a presentación o no, ¿viste? Cuando el jugador no sabe si picar o no para no quedar en offside, bueno, sería lo mismo acá. Me dejó intriga lo que dijo Fer, no sé con qué pregunta me va a salir, porque esto, para que la gente sepa, no hablamos de antemano, es totalmente espontáneo.
2: No. ¿Querés empezar por ahí?
1: Dale, ¿no?
2: Le avisamos a Anita que se corra. Hay una canción que ya Anita se va a poner nerviosa, y es esta.

0: versión nueva de Vuelve de Ricky, pero reversionada.
1: Ay, con Tini, Ángeles Azules.
0: Y Los Ángeles Azules, que creo que nos la merecemos todavía más. Para que lo bailes mientras nos escuchás. La vamos buscando, tranquilo, no te quiero liquidar con esto. Para que Germán Alcarce también procese la información.
2: Bueno,
0: así le tira un centro.
2: Sí, Germán, ayer el presidente de River dijo, más allá de lo estruendoso que fueron los 15 salidas, 6 o 7 jugadores de calidad para reforzar este River.
3: Habló de eso y de que no tiene miedo a invertir determinado dinero, como por ejemplo por Thiago Almada, cuya situación dependerá de cómo le vaya en el Mundial para ver si termina siendo accesible en números de River o inviable en caso de tener un gran rendimiento.
0: Mismo representante que Ángel Correa, ¿no?
2: Claro, el mismo
0: Almada, Ángel Correa.
2: Agustín Jiménez.
0: Los dos que fueron al Mundial casi por la ventana en Qatar.
2: Exactamente.
1: Esta es la canción, ¿eh?
0: A ver. Otro color, ¿eh? Para que hagas una pausita en el laburo.
1: Buena collab.
0: Sí.
1: Ahora.
0: De fit también, ¿no? Igual si ven el videoclip, nunca están juntos Tini y Ricky, ¿eh?
1: No, ¿viste? No se llegaron a juntar. Cada una por su parte.
0: Pero nos gusta compartir este tema, era eso.
1: Ay, está muy bueno todo lo que están haciendo Los Ángeles Azules con nuestros artistas también, ¿no? Con sí. Emilia, con Nicky Nicole en el último tiempo.
2: Bueno, siendo 13 y 21,
0: ¿te pones serio?
2: La República Argentina.
0: Te pido disculpas.
2: No, por favor. Estoy en condiciones de confirmar.
0: ¿Qué es? ¿Qué pedís? ¿Un rumorazo? ¿Qué vas a pedir?
2: Un rumorazo.
0: Ah, dale.
1: ¿No es momentito?
2: No, normal.
4: Es el rumorazo.
2: Que el técnico, la secretaría técnica o el señor Longoria.
0: Pablo Longoria. El contratado para, bueno.
2: Y fundamentalmente el presidente de River.
0: Sí.
2: ¿No temen en iniciar gestiones y ya las han iniciado? Para que si este jugador no continúa en su club y le van a buscar una salida.
0: Sí.
2: En forma de préstamo.
0: River le dé la bienvenida.
2: ¿Eh?
0: River le dé la bienvenida.
2: River le dé la bienvenida a Franco Mastantuono.
0: No.
2: Para que vuelva a jugar con River.
0: Es un paso.
1: Anita pregunta, porque Anita por supuesto estaba al tanto del rumor, ¿no?
0: En el chat.
1: Sí, ella en todo. Pero a Anita le entusiasmaba más el nombre del Diablito Echeverri, que también él sí se pronunció varias veces ya con su deseo de volver a River.
0: En Girona, ¿no?
1: Y con un arrepentimiento bastante grande desde que pasó todo lo que pasó, y mostrando interés por su regreso. A Anita por ahí le entusiasmaba un poco más la posibilidad.
2: Anita, Diablito, le voy a contar Echeverri, que hoy es más el puente Buenos Aires
1: y por la buena relación Madrid, con el Real Madrid, ¿no?
2: Que Buenos Aires-Girona. O sea, hoy los caminos o las comunicaciones están más aceitadas. Obviamente todo vuelve a ser a la espera del referéndum que armó Florentino Pérez con su gestión.
0: Sí, sí.
2: Pero no podríamos descartar, y yo creo que ya hay hay una negociación ya abierta para que vuelva Franco Mastantuono a vestir la camiseta.
1: Ahora, lo que yo pregunto, no es pregunta de Anita, esta es una pregunta periodística.
0: Barbie ahora.
1: Que la pienso al aire, en vivo. Teniendo en cuenta las declaraciones de ayer del presidente de River, admitiendo, y esto también lo deslizó Germán con información sobre la plata que viene gastando River y los contratos, ha sido un mimo para aquel hincha de River que su presidente diga lo que viene viendo hace tiempo, que diga lo que quieren escuchar, básicamente. Ahora bien, eso después hay que hacerlo y al mismo tiempo es admitir y reconocer que las cosas se vienen haciendo mal. Eso me parece que es importante dejarlo en claro. Teniendo en cuenta esto y la reestructuración de River y lo que se viene haciendo mal, y se lo pregunto a Germán para que lo charlemos entre nosotros en la mesa también, ¿cuál es la lectura de ir a buscar un préstamo por un jugador juvenil, promesa, que vendiste en una venta histórica y que no pudo hacer pie en Europa?
2: Germán.
3: Sí, a ver.
0: Te tiro un kilo, mujer, ¿no?
3: No, estoy pensando qué respuesta darle.
1: Pido disculpas.
0: ¿Querés que te llamemos en
3: no,
0: diez?
3: No, para nada.
1: Lo planteo no, porque nada. A mí me hace un poco de ruido.
3: A mí también. No sé. A ver, el pensamiento de River es encontrar claramente, ahora que estoy procesando, jugadores desequilibrantes que eleven la jerarquía. Yo, siendo sensato, porque pude confirmar la búsqueda por ambos futbolistas, el deseo de River, lo de Mastantuono lo vi inviable, excepto que el jugador haga esa solicitud, pero Real Madrid, en caso de tener que cederlo a préstamo, porque tiene también que evaluarlo José Mourinho, a ver qué piensa, en caso de cederlo a préstamo, vamos a la lógica. Lo vas a querer ceder en Europa, aparte más tanto uno tiene ciudadanía europea, con lo cual no hay ningún impedimento para que pueda jugar en otra liga.
2: Claro. Las negociaciones son con el club y con el jugador, y ninguno de los dos cerró la puerta. Por ende,
0: mira,
2: siguen y avanzan.
0: No, lo único que me sorprende, ya que Germán mencionó a José Mourinho, que vuelve al Real Madrid, a la Casa Blanca, siempre se ha mostrado muy afín a los jugadores argentinos, de darle protagonismo a jugadores argentinos y de elogiarlos mucho. Creo que Prestiani fue el último que tuvo a mano, digamos, de ese estilo de ese estilo de jugador en Benfica, ¿no?
5: Sí, ese fue el último. Acá se está tirando la teoría que en su momento se decía.
0: ¿Qué, Fabi?
5: ¿Para qué el Real Madrid se lleva un chico tan joven? ¿Por qué no lo dejás primero en River? Compralo,
0: foguearse.
5: Dejalo en River, que termine el campeonato, que tenga un campeonato más y que después vaya con un poco más de aplomo, un poco más de experiencia y demás. Acá el que quedaría peor parado antes que River es el Real Madrid.
0: Le pasó con Endrick.
5: Le está dando
0: también.
5: De préstamo de vuelta a un jugador que en su momento lo compró.
0: Sí.
5: Pero ellos hablan mal. Ahora, yo digo...
1: Para mí tampoco es una buena decisión de River aceptar que vuelva a préstamo, qué sé yo.
5: Está bien, pero yo digo, si vos vas a buscar a Thiago Almada, decís, nos sale una fortuna, no lo podemos pagar, y está la posibilidad más tanto, ¿no? Y yo no la veo mal.
0: No, si yo soy River y Coudet, creo que te doy la bienvenida también.
5: Hay no lo veo mal, porque está bien. Al contrario, River hizo algo bien, o sea, ingresó un montón de dinero por Mastantuno y después te lo están ofreciendo a préstamos. Vos estás trayendo un jugador de altísimo nivel.
0: Hasta jerarquizado, porque si se entrenó un tiempo largo con Real Madrid, evidentemente.
5: Y con bajo costo, porque viene a préstamo. O sea, yo sí. No la veo mal, ¿viste? No.
2: Además dos cosas. Mastantuno necesita descomprimir. Porque
0: y sentirse importante, ¿no?
2: No, descomprimir su situación con el hincha merengue, porque claramente esta última temporada fue uno de los focos. Necesita sentirse cobijado y quizás volver al lugar donde tuvo su mejor versión, o la última mejor versión.
0: Claro, a casa.
2: Le terminar sirviendo. Y además,
1: con el hincha de River hay dicotomía igual también, ¿eh?
0: Ah, mirá cómo se encendió el chat, ¿eh?
1: Sí. Porque digo, necesita descomprimir su situación con el hincha merengue. Sí, problema de los merengues que esperaban un jugador ya sentado cuando lo que recién decía Poroto. Le faltaba un montón de maduración, de poder formarse todavía como futbolista y de hecho todavía tiene que seguir formándose como futbolista.
0: Podemos darle el mirada.
1: Ahora, la relación con el hincha de River tampoco es que es tan clara después de cómo se fue Mastantuono del club.
0: Decía dar el teléfono para que el hincha de River, por supuesto, si quiere nos cuente si ok o no, pulgar arriba o no, para que si supuestamente vuelve Franco Mastantuono. O el hincha del fútbol argentino puede decir, soy de Vélez y me gustaría que vuelva tal también.
5: Claro, claro.
0: ¿No? Un
1: obviamente
0: Almada,
1: que o... nadie... O sea... Es un chico de la casa,

0: Y el único yo ahora se me viene a la mente, pues, lo tuve de compañía, es Otamendi, que se fue de joven y la rompió
1: Julián,
0: desde el lugar que se fue y volvió.
2: Julián tuvo un proceso de maduración completo.
0: Más tiempo en River.
2: Julián salió campeón goleador, Julián Álvarez.
0: No, se
2: River.
0: Fueron tan pronto.
1: Es verdad.
0: Y todos estos jugadores que estamos nombrando hicieron un campeonato bueno y ya se lo llevaron.
1: Real Madrid,
2: y creo que también es una lección propia para los chicos si saben verla a partir de ahora.
0: Claro,
2: porque
0: lo de Prestiani igual. Prestiani se empezó a plomar ahora.
3: Bueno, otro de los casos que Germán viene diciendo hace tiempo, lo había dicho Marcelo hace más tiempo, es el de Facundo Buonanotte, otro chico que se fue joven. Muy joven,
0: claro.
3: Y que obviamente tiene que relanzar su carrera.
2: Sí, y haciendo foco en Mastantuono, que es el disparador de esta charla, sí. Lo contábamos ayer, un dato que se perdió en el tiempo, pero que está bueno reflotarlo, es que al momento que lo va a buscar el Real Madrid, el que también lo quería era el PSG con Luis Enrique. Uh-huh. El que acelera los procesos y dice, no, yo a Mastantuono lo quiero ya, y si no es ahora, que no sea nunca, es el Real Madrid. El PSG estaba dispuesto a dejarlo a Mastantuono terminar su temporada en River.
1: Sí, que sonaba lo ideal, porque estamos diciendo. Digo que también se clavó de alguna manera en eso con Endrick. Viste que Endrick al Real Madrid también vino muy de joven, saltó etapas, no rindió para nada. Hasta creo que se burlaban de él los primeros partidos. Me acuerdo de la televisión española haciendo informes de que le pifiaba la pelota a Endrick. Después se fue a la Liga de Francia y la está rompiendo.
3: Sí.
1: Y hoy va al Mundial con Ancelotti. Pero bueno, hay procesos que sí, que no podés quemar etapas, ¿no?
0: No, seguro. Y está el ejemplo. Está el ejemplo que es muy difícil. Irte joven a una liga y mucho más irte al Real Madrid. O al City, como los ejemplos que pusimos.
1: Entiendo, Ger, que esto también no sería lo mismo con esta novela también si se queda Juanfer o no, ¿no? Digo, es ese puesto, es el de enlace.
4: Sí, a ver, lo de Juanfer, la posibilidad de que salga está contemplada. Hay que decir algo, porque es lo que puede generar la confusión en materia hasta periodística. Juanfer es capaz de ser cambiante con su postura. Voy a citar un ejemplo concreto. Cuando en octubre de 2022 Marcelo Gallardo anunció su salida de River con algunas semanas de antelación, Quintero estaba decidido a marcharse. Y después analizó la posibilidad de quedarse y finalmente no fue viable por cuestiones, según la dirigencia, impositivas en cuanto a tributar y demás. Todavía había algunas restricciones que impedían que Quintero pudiera quedarse con facilidad. ¿Qué quiero decir con esto? Que Quintero puede cambiar de opinión tranquilamente.
1: Ajá.
4: Yo veo más probable una salida que una permanencia de Juanfer. De todos modos, está el Mundial, hay que ver cómo rinde. Tiene un techo, su cotización, que es de 3 millones de euros porque es la cláusula. Está claro que River quiere jugadores desequilibrantes y ya probados, lejos de realizar apuestas por valores inferiores.
1: Entiendo. Bueno, la apuesta a Kendry Páez, de alguna manera, tampoco hasta acá salió muy bien, ¿no? Si pensamos en jugadores jóvenes de proyección mundial que vinieron a River y no le terminó de dar... No tuvo un gran partido, que recordemos, que la rompió.
0: No tuvo.
1: Igual
0: no,
1: está
0: yo
1: en selección.
0: No recuerdo, pero bueno, no lo veo tan mal tampoco.
1: No.
0: Lo que pasa es que estaba en un contexto de un equipo que tampoco estuvo bien. Y a veces, no sé qué ejemplo pusieron hoy de un jugador que se contagió del mal momento del equipo. Oh, creo que
1: de Alexis McAllister. Alexis con el Liverpool.
0: Ahí está. Bueno, a veces pasa, ¿viste? Es muy difícil.
2: Sí, bueno, le pasaba eso al propio Diablito Echeverri,
1: sí.
2: Que desde su irrupción en la primera de River, vos le veías cosas muy, muy interesantes.
0: Claro.
2: Y sabías que él podía, entonces, ¿con qué cargaba el Diablito Echeverri durante ese año en River? Bueno, que todos esperaban que el pibe se pusiera al hombro al equipo y cuando no pasaba, bueno, se lo criticaba.
1: No, y ¿sabés qué recuerdo? Me vino Ger también, como de esto que decíamos, volver a sentirse mimado para Franco Mastantuono, que no deja de ser un pibe, obviamente, que es persona primero, futbolista después. Aquellas sonrisas en el final del ciclo de Michelis. ¿Te acordás que de Michelis lo mimaba? Era como su gol y abrazo, ¿no? Como guiño entre ellos.
3: Bueno, de hecho, el último gol que hace la era de Michelis es de Franco Mastantuono.
1: Exactamente. Por eso digo que entiendo que para Franco y su cabeza sea, bueno, volver a un club enorme donde que es mi casa, que tal vez me reciben o en su ilusión.
2: Yo creo que él debe volver a encontrar el norte.
1: Claro, ¿no? Que por suerte tiempo tiene, ¿no?
3: Recordemos, digamos, el 14 de agosto cumple 19 años.
1: Es demencial, es una locura.
0: Claro.
1: Y siempre se puede, me parece que volver a causar tu carrera. Lo han hecho jugadores de 25 y 16 años. ¿Por qué no lo puede hacer Franco a los 19?
0: Seguro.
1: Con un potencial tremendo.
0: Yo lo veo recontra positivo.
1: De hecho, Scaloni nos consta, ¿no? Fer lo ha dicho acá, que dudó y bastante si no estaba en esta lista.
3: Sí.

0: Sí, obviamente te voy a decir más, hasta noviembre era un jugador 26-27, entrando y saliendo. Ya después, con el correr del último semestre, ya definitivamente, yo desde enero, yo lo tenía como una decisión tomada que no iba a ir. Pero bueno, nada, estar hasta 6 meses antes del Mundial, en duda se va a hacer una lista con 18 años, algo...
1: No, y con los monstruos que pelean el Real Madrid, por también lo sabes.
0: Jugó con
1: la idea de la selección y después tenía que entrenar y competir el puesto a veces con Jude Bellingham, con todos tipos de... Claro. Hasta con Mbappé.
2: El tema es que es muy difícil para los chicos, sobre todo justamente porque son chicos y cuando vienen con las luces de Europa y ni hablar el Real Madrid, tomar este tipo de decisiones, pero creo que está bueno tener de ejemplo estas situaciones. Y hablando de River, justamente que hayan traído a la mesa los nombres de Julián Álvarez y Enzo Fernández, deberían servir como un buen ejemplo para los que vienen detrás.
1: No apurar.
2: No tenés que apurar los procesos, no los tenés que apurar. Todos los que encontramos asentados hoy y con un rol importante, no los han acelerado y por eso son quienes son hoy. A menor escala, pienso en Valentín Gómez.
1: Sí.
2: Valentín Gómez se va de Vélez con más de 100 partidos en el lomo. Y tuvo que pasar por muchas cosas, sé que eso tampoco está bueno.
1: Entrar en una plaza, ¿verdad? Que
2: citamos. Totalmente.
0: 3 entrenamientos frustrados.
2: Pero hoy lo encontrás asentado en el Betis, en una liga importantísima como la de España, y todavía con toda una carrera por delante, porque Valentín Gómez, que tiene 22 años.
3: Claro. Y en el Betis, ¿no? Teniendo en cuenta que estamos poniendo de ejemplo a Mastantuono, que fue al Real Madrid. Entonces,
2: y sobre todo
3: no tienen que apurar.
2: Y ni hablar cuando hablamos de clubes, ni hablar de Boca y River, pero también Vélez es un ejemplo, de clubes donde estás bien y vas a estar bien. Digo, para focalizarlo en River, ya que hablamos de River, pero en Boca pasa lo mismo, y hay otros clubes que también, que te pagan bien, que te pueden cobijar bien, que, viste,
1: obvio.
2: Una buena lección para el futuro.
1: 11-36-31-103-1, entonces déjanos mensajes, ¿sí? Si sos de River y cómo ves o cómo verías la posible vuelta de Franco Mastantuono para calzarse la 10, o de otros clubes, ¿y quién te gustaría que vuelva jugando con Vélez y Tiago Almada? Porque lo veo a Fabi ahí, o del club que seas.
3: Exacto.
0: Cuando venga Independiente, ya Facu tendrá otra gestión para contarnos, a ver cómo se avanza o no.
1: Bueno, Ger, perdón, ¿qué otras novedades que casi que no te dejamos?
4: Bueno, a ver, distintas cuestiones. Por Tiago Almada, dije, dependerá mucho de cómo le vaya en la Copa del Mundo. River tiene el deseo de comprar el pase del futbolista. A mí me sorprendió esta cuestión por la cotización que gira en torno a los 20 millones de euros, pero evidentemente el plan económico financiero existe para poder desarrollar esa posibilidad. Soy cauto. Creo que las posibilidades crecerán según cómo rinda Almada el Mundial. Si la rompe, por decirlo en términos criollos,
1: sí,
4: va a ser inviable, porque ahí lo más probable es que Europa lo busquen para irse a Atlético Madrid, a otra institución. Caso contrario, si tiene un nivel terrenal, poco rodaje o lo que fuera, crecerán las chances de River. Por Ángel Correa, las gestiones caminan bien. No solo hay que ponerse de acuerdo con el futbolista en lo contractual, sino también satisfacer las pretensiones de Tigres, que no desea venderlo, pero que por 10 millones de dólares aproximadamente podría flexibilizar su postura. Por Giovanni Simeone está el deseo del jugador. River todavía debe ver con quién negocia, si con Torino, en caso de que ejerza uso de opción de compra, o con el Napoli, que es el dueño del pase, que estableció, no recuerdo la con precisión, pero la opción de compra para el Torino era de 7 millones y medio de euros en bruto aproximadamente. River, además de haber traído a Nicolás Otamendi, va a buscar otro marcador central, así que atención con eso.
1: Ajá.
4: Todavía no tengo precisiones. Gustavo Gómez, descártenlo, el zaguero paraguayo de Palmeiras.
1: Qué bueno que Gustavo.
2: Es una lástima, porque creo que de los...
4: No corre.
2: Hablando de estas cosas, Germán, sí.
1: Te pegó mal, ¿no?
2: Está bien que marques que no corre. No, pero en una dinámica donde, bueno, sí, se dicen cosas que el hincha de River quiere escuchar. De los nombres que circulaban, puedo garantizar que era el que más entusiasmaba.
1: Gustavo Gómez.
2: Sí.
1: Y es buenísimo.
0: ¿Said Romero, no?
2: Sí, pero tampoco es tan claro.
0: Para mí es un muy buen nombre. Está muy...
2: Buen nombre. No sé qué tan claras son las gestiones o su posible llegada.
3: Claro. ¿Y quién se iría? Bueno, calculo yo que alguno se va a ir.
1: Y hay 15 según el presidente.
4: River obviamente va a buscar salida a Paulo Díaz, y para mí esta vez no va a haber ningún tipo de excepción a la regla. ve una situación compleja para poder resolver lo del chileno. Con Germán Cela veo también una posibilidad concreta de salida, pero con otro tipo de términos, porque PC es un jugador muy respetado y querido, claro, pero que lamentablemente no ha dado la talla en estos últimos tiempos, y está próximo a cumplir 35 años de edad, con un contrato, por supuesto, de campeón del mundo, y con un contrato que ya estaba avalado por su rendimiento en Europa, pero que luego de aquel buen rendimiento, cuando llegó, tuvo un quiebre muy marcado, muy pronunciado, después del partido de ida ante Atlético Mineiro, en las semifinales de 2024. Por Lautaro Rivero van a buscar una venta, no porque sea prescindible, pero van a escuchar con atención las ofertas. Me parece que Rivero va a ser un tanto flexible en cuanto a sus pretensiones iniciales. Bueno, Tobias Ramírez obviamente está en periodo de recuperación. Lucas Martínez Cuarta forma parte de los planes, pero más como recambio. La idea es que la saga central sea diferente a la del semestre último, que sea Nicolás Otamendi con el refuerzo del caso, que veremos quién será el apuntado.
0: Y en cuanto a, obviamente nos quedamos en la defensa, pero en cuanto a salidas, porque hay que llegar a 15,
4: Yo no creo que Ríos pueda llegar a 15, y tengo los argumentos, no se trata simplemente de una idea personal, sino de saber la duración de algunos contratos y lo que cobran, que por supuesto no vamos a hacerlo público, a los futbolistas.
1: Sí.
4: ¿Y esto por qué lo menciono? Porque River tiene, de los 33 jugadores que terminaron integrando el plantel profesional este semestre, reitero, de 33 jugadores hay 11 que cobran 2 millones de dólares o más anualmente. Ahora, todavía no hice la cuenta, pero si vos a cuántos están por encima del millón de dólares, estamos hablando de más de la mitad del plantel, por no decir 2/3 del plantel. ¿Qué Ajá. quiero decir con esto? Que no es tan fácil convencer a un jugador para claro. que, además de salir, acepte el contrato de otro club.
2: O sea que lo de ayer fue bombos y platillos para la tribuna.
4: No creo, porque, a ver, entiendo que Vicarro realmente tiene ese deseo, y por supuesto delegarán Fernández Longoria y su experiencia con Europa para poder resolverlo. Yo lo que digo es, no la veo sencilla, porque en Europa, por ahí otro club, no sé, Fernández Longoria fue presidente de Olympique Marsella al ser designado por un grupo empresarial. Si Olympique de Marsella de golpe quería desprenderse de un jugador, quizás otro club de la liga francesa podía pagar ese contrato. Acá los contratos que paga River los paga quizás Boca, no a la medida de River, pero para un equivalente. Con lo cual, otros clubes dependerán de que el jugador de turno resigne sus pretensiones. Paulo Díaz, por ejemplo. Paulo Díaz, siempre lo ponemos como ejemplo este tipo de casos.
2: Sí, pobre Paulo, ¿no?
4: Podría uno pensar en que vuelva a Chile.
5: ¿Mesa Grande?
4: ¿Cómo?
2: Maxi Mesa.
4: Bueno, Maxi Mesa yo creo que es un caso de salida bastante probable, porque lo veo mucho menos inviable. Explico rápidamente por qué. Su contrato termina el próximo 31 de diciembre. Más allá de ser del gusto de Cobet a nivel técnico, los últimos partidos no lo puso, así que evidentemente la parte física no lo ve. Y Mesa, me parece que, llegado el caso, River puede agarrar y decirle, bueno, te pago lo que resta del contrato, pero lo rescindimos. O conversar. Lo de Mesa yo lo veo muy viable. Maxi Mesa diría que es la salida más fácil de todas, junto con la de Ezequiel Centurión, que al ser el tercer arquero, la idea es que pueda salir. Después el resto será una batalla. Quizás, a ver, Pesela es un hombre de la casa, quizás quiere quedar si baja sus pretensiones o no le complica las cosas a River, pero hay otros futbolistas que yo creo que se van a posicionar fuerte. Y ahí también tendrá que ver la estrategia de River con cada representante de turno, porque esto no es un detalle menor. Si con el representante de turno hay buen diálogo, quizás se busca alguna flexibilización. Ahora, si el jugador tiene un representante de lo que no es tan cercano a la dirigencia, yo veo una postura mucho más rígida. Bueno, va a ser complejo. El deseo está, pero lo que digo, 15 jugadores encima, muy difícil. Algunos, vale decirlo también, caso Santiago Lencinas, para que salgan a préstamo. Y ahí no va a haber inconvenientes.
1: Bien.
4: Pero con aquellos que River se quiera desprender de manera definitiva, yo no lo veo tan fácil.
1: No, después pensaba el caso de Kevin Castaño, que va a tener Mundial. Sí. Hay que ver qué lugar le dan esto a Lorenzo. Tal vez a River le recontra
2: Ayer
1: sirve.
2: Ayer entró, ¿eh?
1: Por eso
2: en
1: digo.
2: El amistoso en Colombia lo bancan, el entrenador lo banca.
0: ¿Y supone un ingreso en dólares para River?
3: Claro.
4: Sí, a ver, la FIFA establece 10.950 dólares por día. No sé a partir de cuándo cuentan.
0: A partir del comienzo de la preparación mundialista.
4: O sea, ya rige.
0: A partir del 1 de junio, supuestamente.
4: Ahí está, buen punto.
3: Claro.
4: Bueno, para que hagan la cuenta ustedes, no ustedes, sino para que la gente entienda cómo es el tema, esos 11.000 dólares, para redondearlo, esos 11.000 dólares diarios se distribuyen en los clubes donde el futbolista de turno actuó durante los últimos 2 años, con lo cual a River por Castaño le corresponde el 75% de esos 11.000 dólares diarios. La otra parte es del Krasnodar de Rusia.
0: Y por Otamendi no le entra nada, ¿no? Porque es hasta el Mundial. O sea,
4: entiendo que no, y voy a dar la explicación y los argumentos del caso. River comunicó, y por eso me voy a amparar en lo que comunicó River, que el contrato de Otamendi rige a partir del 1 de julio. Por ende, no le debería corresponder dinero a River.
3: Claro. Y si no le tiene que pagar el contrato antes.
4: Miento. Salvo esos, si Argentina está de pie en el Mundial al 1 de julio, bueno, esos días hasta la final de la participación de Argentina sí le puede ingresar un dinero proporcional a River.
3: Claro. ¿Y qué tiempo lleva de la lesión Portillo? ¿Cómo viene?
4: Y Portillo, para fin de año recién. A ver, sufrió la lesión, la rotura del ligamento, el 12 de febrero.
3: Sí.
4: Van casi 4 meses.
3: Claro.
4: De mínima, al mejor de los escenarios, son 8 meses. Y en un excelente momento sería octubre.
3: Claro.
4: Yo creo que más para noviembre y diciembre, directamente apuntada a la próxima pretemporada de enero de 2027. Y ahí habrá que ver qué evaluación hace Coudet u otro técnico, si fuera el caso. Pero claro. No se puede pensar a corto plazo.
2: Teniendo en cuenta esto, y yo sé que me van a decir por la posible salida de Kevin Castaño, quiero aclarar antes que para mí eso no corre en la pregunta que voy a hacer ahora.
1: Bueno, no te decimos nada.
2: ¿Es tan necesario un perfil como el de Arambarri en River hoy?
4: La pregunta, a ver, la respondo yo. Uh-huh. Es un jugador del gusto de Coudet.
2: River tiene 800.000 jugadores que pueden jugar de 5.
1: De hecho, es lo que más ha buscado en el mercado de River los últimos, 2 años, para decir algo, 3.
2: Lo digo porque vos te olvidás también que tenés jugadores pendientes de recuperación como Portillo. Está bien, falta. Pero por el entonces tenés a Aníbal Moreno, lo tenés a Fausto Vera, lo tenés a Silva.
1: Tenés un carnaval de volantes mixtos que han buscado. Galopo.
2: Galopo probablemente salga, eso es lo que te dicen,
3: claro,
2: pero
3: no
2: justamente cinco, tenés que... Claro, y me van a decir, bueno, no, el perfil de llegador, yo la verdad no sé cómo juega Arambarri, pero me parece que es más primordial otro perfil de jugadores. Pero bueno, si estos son los jugadores que quiere Coudet para su equipo, Germán.
4: Yo lo que quiero ver, y creo que es un tema de atención, ¿cuántos gustos le dan a Coudet? ¿Cuántos jugadores los que quiere Coudet traer River a ese mercado? Bueno, Coudet tiene crédito abierto para dirigencia, pero los hinchas lo miran de reojo. El contrato de Coudet rige hasta el 31 de diciembre de 2028. Pero en diciembre hay una cláusula de salida.
1: Ajá.
4: Dato que no se conoce.
2: Claro. Eso
4: lo estamos revelando ahora.
2: Claro, porque eso es claramente un resguardo que pensó la dirigencia muy probablemente. De hecho, si esto no funciona, en diciembre a la cláusula.
4: Exactamente. Por eso quiero ver cuántos son de los que lleguen pedidos netos de Coudet o no, porque si se enfrían Arambarri y yo, si me da, ¿qué tengo que pensar?
1: Se entiende.
2: Bien la dirigencia de River en eso, ¿eh?
1: En ese asterisco.
2: Para darle un crédito a algo, porque estamos pegando piñas, pero pensó en un resguardo por si lo de Coudet salía mal.
1: Ger, te agradecemos, que aparte tenemos una linda nota por delante, ¿no? Así que estamos pendientes, por supuesto, como hablamos con Fafi y demás, si tenés alguna novedad, escribís o llamás, y en esta hora y 10, 12 minutos que tenemos, es todo tuyo el aire.
4: Un placer, Martín, equipo, abrazo para todos.
1: Gran abrazo.
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1: Llegando a las 2:10, sí, de la tarde aquí, martes en Buenos Aires, le voy a preguntar a él en qué anda. 22 años tiene Joaquín Martínez Gauna, el oso, sí, el oso Gauna, jugador del Sevilla, que nos dijeron, bueno, Francisco maneja info de selección en su momento, que Scaloni había puesto ojos en él. Joaquín, querido, bienvenido, un placer, un gustazo hablar con vos. ¿Cómo va?
7: Hola, muy buenas, ¿qué tal? Igualmente.
1: ¿Cómo estás? ¿Estás en Sevilla?
7: No, ahora mismo estoy acá en Torrevieja, en Alicante, donde somos nosotros. Y bueno, ya descansando, terminó la temporada, desconectando con la familia y disfrutando de casa, de los amigos y sobre todo de la familia, obviamente.
1: Muy bien, Martín, un placer. ¿Y cómo es tu, el que no conoce tu historia, digo, tu ligazón o tu conexión con nosotros, con Argentina?
7: Y bueno, viene todo de mis padres. Ellos se vinieron, si no recuerdo mal, 1 o 2 años antes de que yo naciera. Se vinieron para España y nací acá. Y bueno, como mis padres se buscaron el trabajo acá en España, y ahí caí yo. Y nada, y me crié acá en Torrevieja. Y pues, como mi padre ya saben, está muy metido en el mundo del fútbol y pues me enganchó ahí, me metió por ahí y de ahí hasta ahora. Salió todo bien, gracias a Dios.
2: Joaquín, para quien no te tiene tan visto aquí en Argentina, ¿cómo definimos tu posición dentro de la cancha? Porque obviamente salta la noticia en la búsqueda de Scaloni por un lateral izquierdo, por un 3, pero tengo entendido que vos podés hacer toda la banda, también incluso como mediocampista a veces, o carrilero.
7: Sí, sí, como vos dijiste, bueno, soy un jugador bastante polivalente, en el que se adapta a cualquier posición, con tal de jugar al fútbol, eso me da igual en qué posición jugar, me adapto muy bien a cualquier posición, pero sí, la explosión así, por así decirlo, en el fútbol profesional ha sido de lateral izquierdo, carrilero, y bueno, esa realmente mi posición en la que me veo en futuro. Es verdad que puedo jugar en varias posiciones, más de extremo, con un lateral más abajo y de carrilero. Así que en eso, yo a mí me gusta jugar en cualquier posición, como ya te he dicho. Me adapto a cualquier cosa, pero como ya saben, en la explosión del fútbol profesional fue de carrilero y en la que hoy en día se podría decir que es mi posición.
2: ¿Cómo fue, Joaquín, ese momento en el que te enteraste o llegó a tus oídos o cómo pasó que Scaloni y su cuerpo técnico te estaban mirando para tenerte en cuenta y después, bueno, que dijo públicamente que eras seleccionable?
7: Fue un momento, la verdad, que muy, muy, muy emotivo, de mucha ilusión, muy contento, la verdad, y la verdad que muy feliz. Es un sueño que uno lleva buscando desde siempre. Yo tenía claro de que donde yo quería jugar, si era un futuro muy lejano, era la selección argentina. Mi padre, toda mi familia es argentina, me inculcaron eso desde chiquito y tenía claro eso. Y en cuanto salió eso, pues la verdad que fue una sensación muy, muy bonita de mirar atrás y ver todo lo que he pasado y llegar hasta ese momento que una persona como Scaloni te menciona así, para estar muy contento, la verdad. Pero bueno, toca seguir, ese sueño está ahí y a seguir trabajando, no queda otra para que eso llegue algún día, y con el sueño de un niño pequeño de que eso algún día llegue.
0: Para recordar justamente lo que te decía Barbie, lo que recordabas vos, vamos a escuchar lo que decía Lionel Scaloni cuando en la última conferencia de prensa ante los amistosos le preguntaban por vos.
8: Bueno, es seleccionable, lo hemos visto, sí, hemos visto varios partidos, ha jugado muy bien contra el Betis, ha entrado bien, el Clásico, y forma parte de una lista que seguimos. En base al rendimiento ya veremos, pero sí que lo hemos visto.
0: Con respecto a esto, obviamente lo que te preguntaba Barbie, ¿cuándo o desde cuándo vos ya tomaste la decisión con tu familia, como decís vos, que los colores celeste y blanco, si alguna vez jugabas en la selección, iban a ser los tuyos?
7: Eso era de pequeño, lo tenía muy claro. Eso no fue ahora más de mayor ni nada. Eso,
2: nunca fue duda.
7: Eso no fue duda nunca. Eso lo tenía muy claro de chiquito. Es lo que yo quería, con lo que sueño siempre. Para mí, tocar la selección, no hay cosa más grande que esa. Y la verdad que ojalá se dé algún día. Yo trabajo día a día para que ese momento llegue algún día. Como ya te he dicho, para mí no hay nada más en el fútbol, en lo personal, que tocar la selección argentina y jugar con ella. Y para mí eso, no había duda en eso. No había, como te digo, no había duda, eso lo tenía muy claro de chiquito y lo tenía muy claro, que eso también es importante.
1: Mirá qué título, con Joaquín Oso Gaun hablamos, sí, 22 años en el Sevilla, seguido por Scaloni, con un acento español notorio.
3: Sí.
1: Joaquín, te presento a Fabián Cubero, del otro lateral jugaba Fabi a veces, ¿no?
3: Sí,
1: del derecho. O de volante central.
3: Exacto. ¿Cómo estás, Joaquín?
7: ¿Qué tal? ¿Cómo estamos? Encantado.
3: Igualmente. ¿Tuviste en algún momento algún rumor o algún pedido de parte de las selecciones juveniles de España o de la mayor?
7: No, de selección española y eso de chiquito, en inferiores, no, nunca tuve ningún llamado así como tal. Uh-huh. Nunca se acercaron, pero eso, nunca se dio el caso. Y eso, nunca
0: se dio. Y recién Scaloni, obviamente esta declaración fue en la previa, en la antesala del Clásico Andaluz, el Clásico Sevillano que disputaste, que en gran nivel. ¿Cómo vivís vos esto de estar tan identificado, tan joven en tu club?
7: ¿Cómo? Perdona la pregunta.
0: ¿Cómo sentís vos esto de estar tan identificado, tan joven, en un club de tanta exigencia como uno de los dos grandes de la ciudad de Sevilla?
7: Y bueno, con total normalidad. Yo soy una persona muy tranquila, muy serena, que se toma todos los momentos que le van pasando por la vida con total normalidad, con tranquilidad. Que bueno, que eso es lo que me lleva al final a sacar el rendimiento que últimamente estuve sacando. Para que no se vayan las... por así decirlo, como te digo, no vengan los nervios, no vengan las inquietudes y tomar todo con normalidad y con tranquilidad, y es la forma con la que pienso que hay que llevar las cosas para actuar de la forma que pues últimamente estoy actuando, jugando en el campo. Así que eso, yo me lo tomo con mucha normalidad, tranquilidad, y es lo que pienso que es la mejor forma de llevarlo, la verdad.
2: Joaquín, más allá de que ahora vas a seguir trabajando para ver si en algún momento se puede concretar ese sueño de la selección argentina, teniendo esta identificación, ¿te gustaría, no para allá, pero en el futuro, quizás, quién sabe, jugar en algún equipo del fútbol argentino o en algún club?
7: Ese es otro sueño también que viene de chiquito. Eso no había opción, es eso y no hay más, porque mi papá me lo inculcó de esta forma, y mi sueño obviamente es jugar en River algún día. Para mí es lo más grande. No, desde chiquito nos levantamos a las 4 de la mañana para ver una final, un partido, un clásico, con mi papá nos levantaban y como locos lo vivíamos. Y eso, para mí no es otro sueño, como te digo, también viene de mis abuelos, de mi abuelo, de parte de mi padre, de papá, por cuestiones que pasaron no pude estar en la final del Bernabéu, que mi padre y mi hermano fueron. Es algo que me hubiera gustado mucho vivir, pero bueno, eso no hay opción. Es un sueño también que algún día, para mí, uno de los mayores... Hay muchos sueños, obviamente, que uno tiene.
1: Sí.
7: Esos objetivos que uno tiene, pero uno de esos sería, como te digo, para mí el más grande, obviamente, jugar en la selección argentina. Y luego también, que algún día se puede dar. Uno nunca sabe lo que puede pasar y lo que se puede llevar en la vida, pero si algún día me gustaría jugar en el Monumental. Como
1: mirá qué lindo. Bueno, tenés 22 años, Joaquín, todo se puede. Y te pregunto por jugadores argentinos. No sé si mirabas de más chico, de River, de selección argentina, mismo de esta escaloneta de ahora, de que va al Mundial. ¿Te identificás con alguno o tenías algún tipo de póster de alguno de ellos?
7: A ver, sí, a ver, no vamos a dudar de que mi ídolo es el Messi, no, eso no hay duda para cualquier argentino, es Messi y eso, identificarme con un jugador, la verdad que me cuesta identificarme con un jugador como tal, porque siento que soy un jugador un poco diferente.
1: Sí.
7: En lo que, bueno, sí, hay versátil. Muchos jugadores que me pudieran parecer, pero me cuesta identificarme con un jugador, la verdad. Soy un jugador bastante potente, como ya te dije antes, polivalente, con muy buen pie, con mucha garra, muy competitivo, que eso, y me cuesta con identificarme, soy un jugador que eso, muy, muy dinámico y eso.
0: En esto de las ilusiones que nos contabas de jugar con la selección, de en algún momento volver o jugar en el fútbol argentino y poder jugar en River, ¿has compartido equipo y plantel con Gattoni? ¿Lo has hablado con él?
7: Sí, yo lo he hablado con él. Un muy buen amigo, llevo muy buena relación con él. Y la verdad que bien, sí, eso lo hablé con él y la verdad que él lo sabe. Para mí eso es un sueño, algún día tocar River.
2: Y Almeida, Joaquín, ¿cómo fue tenerlo de entrenador? Si tuviste charlas con él, ¿cómo pegó también su salida en el momento en el que estaban?
7: Pues Matías, la verdad que lo tengo como si fuera yo literalmente como un padre. A mí fue el que me hizo debutar en la primera. Estoy súper agradecido, la verdad, a él y a todo su staff técnico, su cuerpo técnico, el trato que me dieron. La verdad que fue duro su salida. A mí lo personal me dolió bastante. Pero bueno, así es el fútbol, las cosas van y vienen. Y bueno, con Matías una relación excepcional, he aprendido muchísimo con él, y la verdad que es un orgullo haber sido jugador suyo, y la verdad que le deseo lo mejor en su etapa nuevas, y ojalá le vaya muy bien.
0: ¿Vas a venir a Argentina? ¿Cómo es cuánto conoces de tu país, en realidad?
1: Claro.
0: Si tenés pensado venir en el corto plazo.
7: Sí, a ver, ahora el jueves tiro para allá con mi hermano. Vamos a visitar a la familia después de tanto tiempo porque por distintos motivos nunca se pudo dar, porque siempre cuando mis papás se vinieron para acá, prácticamente cuando nosotros nacimos íbamos prácticamente todos los años para Argentina a visitar a la familia, pero con el tema del fútbol, las pretemporadas se acortaban tal y demás, era muy complicado ir, y también económicamente nos costaba bastante.
0: Sí.
7: Entonces nunca se podía dar. Si no recuerdo, llevamos 11, 12 años sin ir, de ir todos los años a después de 11 o 12 años sin ir. Y ahora, pues bueno, vamos a ir para allá el 4, vamos para allá a visitar a la familia con muchas ganas y con ganas de ver a Argentina después de tanto tiempo, la verdad.
0: ¿Cómo es el viaje? ¿Vas a recorrer algo más o solo visitar a la familia?
7: No, sí, llegamos a Asunción el jueves, si no recuerdo mal. Y nos recogen ahí la familia, vamos a estar en Reconquista
1: el de Batistuta, el
7: Pulvati. No? Sí, ahí nuestra familia.
3: Ah, mira.
7: Y de ahí vamos, luego vamos a estar una semanita ahí con la familia, visitando todos los primos, los abuelos, los tíos, todo.
1: Qué lindo.
7: Y de ahí vamos a ir a Buenos Aires a visitar también, que siempre visitamos con nuestros padres, con... de chiquito, y queremos visitarlo, que vamos a ir con mi hermano, visitarlo así un poco más de chaval y disfrutar un poquito más de lo que es Argentina.
3: Bien,
7: y Buenos Aires.
3: Cuando están ahí con tu familia, ¿se le escapa alguna putadita en nuestro idioma argentino, no? ¿A tus viejos?
7: Claro,
3: ¿sí? ¿El del boludo se escucha, no? ¿De fondo?
7: Mucho, claro. El pelotudo también.
0: Y mucho asado.
2: La comida, claro. Oh.
0: ¿Sos buen asador?
7: No, yo no. La verdad que no. Mi padre hace muy buen asado, muy, muy buen asado. Y bueno, mi hermano más o menos le tira también, se defiende.
0: Bueno, hay que acercarse a la parrilla ahora cuando vengas. Tiene que pedirla.
7: Sí, para mí el Messi del asado es mi abuelo, de parte de mi padre, eso no sé qué tiene, si una varita mágica o qué tiene, que son los asados, son un espectáculo. Ahora lo vamos a ir a disfrutar.
1: Y Joaquín, ¿de dónde viene Oso, el apodo Gauna, pero Oso?
7: Y bueno, a mi papá en Argentina le llamaban todos sus amigos Oso. ¿Por qué? Eso ya no me lo preguntes porque no lo sé.
1: Quedó.
7: Es algo que nunca voy a saber.
3: Dios.
7: Pero a mi padre le llamaban Oso. Y bueno, y acá en el club donde empezamos de chiquitos, habían dos Joaquines en el mismo equipo y siempre nos damos vuelta. Siempre nos llamaban Joaquín y los dos nos damos vuelta. Y nos damos vuelta. Y un momento que nos cansamos.
3: Claro.
7: Porque era, no, nos cansamos. Y en un entretiempo de un partido, mi papá le dio por eso, porque ya casi en una jugada casi que no meten gol. Y en un entretiempo de un partido, mi padre se le ocurrió la magnífica idea de decirle a todos los compañeros y cambiar qué hacemos, qué solución buscamos para
1: claro,
7: para que esto no pase más. Sí. Y se le ocurrió la idea de llamarme Oso, porque ahí le llamaban Oso.
0: Y, menos mal que lo Fosito, porque claro, hubiera sido, ¿no?
7: Sí, sí. Y a mí al principio no me gustaba, la verdad,
0: claro.
7: Imagínate, que de chiquito con 7 añitos, 8 añitos, me dijeran Oso.
3: Claro, Oso, Osito. Claro.
2: No soy un Oso.
7: Todos los compañeros se me empezaron a reír, y no me gustaba, y bueno, y con la tontería, claro, y sí. El mismo equipo hicimos muchos amigos y se me quedó.
3: Bien.
7: Y bueno,
3: bien.
7: Y con el tiempo le fui cogiendo el gusto. Es un nombre, un apodo un poco atípico que llama la atención.
1: Sí.
7: Y la verdad que se le fue cogiendo el gusto y ahora pues hoy en día la verdad que muy feliz de tener ese nombre también por parte de mi padre que viene de él. Así que me gusta, la verdad, me gusta.
3: Bien ahí, ya que dejamos hablar un poquito de fútbol, ¿novia? ¿Tenés alguna novia española por ahí?
7: Sí, yo mi época, ahora hago mi cuarta temporada acá en Sevilla, pero sí. Pero tuve 4 años en Málaga, la conocí allí, se llama Marta, y ya llevamos para 7 años, vamos a ser, desde los 16 años llevo con ella. Una chica muy buena, la verdad, que me acompaña mucho, y la verdad que muy buena chica.
1: Y,
7: muy
1: bien. La verdad. ¿Y entiende Marta tu pasión, tu amor por Argentina?
7: Obviamente, sí. La tiene que entender. O es
1: claro.
7: Eso o no hay. ¿Es eso o nada?
0: ¿Y no viene a conocer Argentina, Marta?
1: ¿O sí?
0: ¿Es con el hermano?
7: No hay opción.
1: ¿Con Gabriel?
7: No, porque ella estudia y ahora acá en España se le viene la época de los exámenes. Ella estudia enfermería y está full. Es imposible, no puede. Y claro, ella tiene que hacer sus cosas, ella se vale por sí sola, que es algo que es muy importante.
3: Claro.
7: Y bueno, ya habrá momentos, si Dios quiere, y va a venir a Argentina a visitarlo.
3: Ahí después le vamos a decir a Mariano que te pase el tema. Acá hay un tema con el nombre de Marta. Después le vamos a decir a Mariano que te la pase.
1: Sergio Gonal, decís.
3: Sí.
1: Y ellos tienen también a Marta Sánchez colgando en tus manos. Joaquín, el Oso Gauna, estamos hablando, un pibe bárbaro de 22 años, con historia en Sevilla, pero que fue sondeado por Scaloni y que su sueño es jugar en Argentina, jugar en River. De esta selección, por lo que decís, y pienso en tu versatilidad y aquella banda izquierda, ¿por ahí se podrían acercar los puestos o de Nico González o de Valentín Barco? Digo, de los que hay hoy.
7: Sí, a ver, son jugadores que de muy alto nivel, en el que obviamente están ahí por algo y la verdad que ahora este Mundial hay que apoyarlos como un aficionado más y con muchas ganas de verlos y con una ilusión tremenda de sacar algo muy importante en este Mundial.
0: Te vamos a aprovechar, ya que sos de muchos años jugando la Liga, para conocer uno de los grandes candidatos que tiene este Mundial, que es España. ¿Cómo la ves a España o cómo se ven allí en España a 9 días de que comience la Copa del Mundo?
7: Obviamente acá en España se ven con mucha ilusión. A ver, yo obviamente como yo me siento un argentino y para mí mi sueño es ser argentino.
1: Uh-huh.
7: Pero obviamente eso no niega de que también me sienta español porque
0: claro,
7: España me lo ha dado todo, ¿me entendés? Y
0: claro.
7: Entonces, acá están muy ilusionados. La verdad que tienen una selección increíble. con jugadores top mundiales. Y la verdad que como no hay que negar que tiene una selección y candidata a ganar el Mundial. Una selección increíble. Y eso, la gente está muy confiada y la verdad que tienen todas las papeletas. Es una selección que opta por ganar el Mundial y muy importante. Así que eso, la verdad que están muy ilusionados.
1: ¿Y te tocó marcar o enfrentarte con, pero por esa banda, calculo que a veces viene con la milla mal?
7: Sí, bueno, con Lamin tuve, 20 minutos, tampoco fue mucho y el resultado también no fue muy, no muy bueno para nosotros, pero sí, tuve ahí, no sé si 10, 15 minutos que jugué contra él. Muy buen jugador también, claro, obviamente.
1: Un poco impredecible debe ser.
7: Mm.
1: Bueno, me encanta esta charla con Joaquín El Oso Gauna, conociéndolo un poco. Con sus ganas de venir para estos lados, para Reconquista, para la tierra de Bati, y para tener en cuenta, si ya Lionel Scaloni y cuerpo técnico lo vienen siguiendo, con 22 años nunca se sabe tu futuro que puede parar. Joaquín, un gustazo para nosotros y gracias por tu tiempo también y por prestarte a charlar.
7: Igualmente, encantado de conocerlos y también súper encantado haber charlado un ratito con ustedes. Nada, muchísimas gracias a ustedes también.
3: Grande, Joaquín. Bien, no te olvides llevarte alfajores cuando vengas, ¿eh?
7: Eso no se preocupen.
2: Media luna, sanguchitos de miga, hay un largo listado.
7: Todo. Tranquilo.
1: Bueno, abrazo grande y buen disfrute, buenas vacaciones.
7: Igualmente. Adiós, muchas gracias.
3: Abrazo.
1: A vos, muy bien la producción con Joaquín Oso Gauna, de 22 años, en Sevilla, proyecto de selección, si le puso el ojo Caroni, por algo es. Tanda, tenemos 2:10 de la tarde, hay mucho para contar todavía. Fer sí se guardó alguna datita de selección, palpitando 9 días del Mundial, data por los clubes y muchas cosas más, mientras Fabi se hace otro mate, ¿eh? Ya venimos.
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1: Vamos a disfrutar entonces, como dice Barbie, 2:20 de la tarde. Bienvenido, bienvenida. Si te sumás ahora, esto es ¿Cómo te va? Va hasta las 3 de la tarde. Marcelo Benedetto ya encarando, Marce, su viaje, periplo, porque estamos en modo mundial, en toda la señal, en Dispo Radio, por supuesto, a 9 días del mundial. Vamos y venimos con info. En un ratito Fabi nos va a aportar algo de Uruguay.
2: 9 días.
1: Y de una de sus figuras. No. Fersis también entra y sale con data. Pero vamos a abrir bloque a Avellaneda, porque el hincha independiente, el hincha de Racing, se pregunta qué será de su equipo. Facu Sánchez, querido, ¿cómo va?
3: Hola, Martín, ¿cómo va? Un abrazo grande para vos y para todos. ¿Cómo andan?
1: Nosotros muy bien, en un día que no está frío en Buenos Aires, y eso ya es mucho. ¿Vos a dónde te encontramos?
3: Bueno, en estos momentos también, acá en Buenos Aires, para el lado del norte,
1: sí.
3: En la zona norte, mejor dicho, en estos momentos, con algo de información de lo que tiene que ver el mercado de pases para Independiente, que viene con algunos nombres, que viene, yo creo que un poco tranquilo, quieto, como aquí va a ser. Me parece que la mayoría de los equipos, y más el rojo, ¿no?, que sin billetera e individuo, está un poco más complicado. Ayer contábamos lo de Barco, la oferta que había salido durante la mañana.
1: Sí.
3: Esa oferta está rechazada. Se sabía que la iban a rechazar. Una cuestión, me parece, para arrancar el diálogo y el contacto. Y ahora Independiente empieza a mover cartas y el jugador lo mismo. Porque el siguiente paso es que Ezequiel Barco le haga el pedido formal a uno de los dueños del Spartak de Moscú, con quien tengo entendido que tiene una muy buena relación, por una situación familiar y personal en la que necesita regresar un año al fútbol argentino. Él va a usar esa carta, tengo entendido, tiene que renovar con el Spartak, para renovar le va a pedir que lo dejen salir al fútbol argentino. Ahí Independiente después ofertará el préstamo con o sin cargo, veremos qué es lo que pide el conjunto ruso, y habrá que ver si tiene opción de compra o solamente será un año y sin opción de compra. Pero bueno, es una negociación que arrancó en las últimas horas y que me parece que va a ser larga.
1: Bueno, me intriga lo de los dueños en Rusia, cómo les caiga cuando Barco le diga dame un anito, ¿no? Porque siento que si soy jefe y me preocupa mi equipo allá, es un tiempo importante, un año, para no tener a un tipo por el que invertiste.
3: Sí, sin lugar a dudas.
1: No veo fácil la charla, Facu, ¿no?
3: No, la veo fácil. Acá lo único que me parece que puede hacer empezar la negociación es la parte humana, que entiendan la parte humana.
1: Sí.
3: Y el pedido del jugador y que renueve. Barco tiene 27 o 28 años, ahora me confundí, no me acuerdo si 27 o 28, pero si renueva por 3 o 4 años con el conjunto ruso, bueno, lo trae un año al fútbol argentino y después le tocará volver. Por eso yo no sé si era con opción de compra o si... Mientras tanto, no es el único nombre que suena, porque en las últimas horas se habló del ofrecimiento de Mauro Méndez. Yo creo que es una posibilidad que se analiza. No para que sea el 9 de Independiente, sí, porque yo creo que lo de Pusés es un ciclo cumplido.
1: Sí.
3: Y es un 9 de los que podría venir para pelear el puesto.
1: Mauro
3: Pero
1: Méndez,
3: cuando hablamos...
1: El de Banfield, de Troglio.
3: Sí, exactamente.
1: Bueno,
3: pero
1: sí,
3: cuando hablamos
1: bien.
3: De 9 titular... el uruguayo, sí. Méndez, cuando hablamos de 9 titular, yo creo que hay dos opciones. Una, renovar a Ábalos, que habrá que ver cómo está su situación. En las últimas horas apareció el nombre de Tomás Molina, habrá que ver qué es el futuro del 9, también obviamente del entrenador de argentinos,
1: sí.
3: Si se va a Racing o no, porque probablemente lo pida o no, habrá que ver. Pero bueno, son muchos nombres los que están surgiendo. Ayer obviamente Barbie también hablaba de Pario Pereira, Marcelo en algún momento habló de Clever Ferreira. Por ahora, muchos nombres, especulaciones, pocas salidas. Ahora no se termina de confirmar salida Independiente para un mercado en el que va a estar quieto, yo creo que alguna más.
1: Entiendo. Perfecto. ¿De Rodrigo Rey, que hemos tanteado en algún momento que le podía interesar a Boca?
3: Yo creo que se queda hasta diciembre. No descarto que Independiente traiga un arquero para pelear el puesto, pero se queda hasta diciembre.
1: Bueno, está bien. Para mí muy bien traído en su momento, Rodrigo, muy buen arquero. Después puede haber tenido algún
3: sí.
1: leve bajón, pero como todo el club.
3: Sí, lógico. De hecho, para mí en este semestre no estuvieron en puntos altos lo Mónaco, Valdés y Rey, que eran los tres que habían tenido puntos altos con Bacari, por dar un ejemplo. Entonces yo creo que me parece, además es el capitán de Independiente,
1: sí.
3: Yo creo que hasta diciembre se quedará, después habrá que ver qué es lo que pasa, porque además también hay que tener en cuenta que la política de Independiente se empieza a mover, porque yo creo que entre octubre y diciembre va a haber elecciones.
1: Perfecto, octubre y diciembre.
3: Sí. Octubre y diciembre, con obviamente el oficialismo por un lado, cuando digo el oficialismo va a estar dividido, seguramente Grindetti por un lado, el grupo Champán por el otro, Luciano Natti, que ya lo ha hecho público, también jugará su carta en las elecciones, una vez que termine el Mundial se abocará a eso. Bueno, son varios nombres que aparecen en la lista independiente, que tendrá tres o cuatro seguramente listas.
1: Y lo último que pienso, Facu, de los que hemos hablado alguna vez y tentadores para salir al mercado, uno es lo Mónaco.
3: Sí, yo creo que es el jugador a vender. Ya no va a haber tanta exigencia en cuanto al precio. Sí, obviamente está la exigencia del jugador, de a dónde sí y a dónde no, pero es uno de los jugadores que en este mercado son, te diría que sale, porque Independiente va a levantar la inhibición, porque Independiente quiere y tiene que comprar. Y me parece que hoy va a ir a buscarse otro tipo de central.
2: Estoy pensando, Facu, el acuerdo que había de jugar Copa Argentina antes del Mundial. El único que cumplió de los grandes es Independiente.
3: Sí. La verdad que yo creo que si Independiente le daban a elegir en un momento, lo pateaba para después, le terminó saliendo bien, pero como había un acuerdo de exigencia, lo jugó antes. Se lo terminó sacando encima, pero sí es el único grande porque todos suspendieron. También es el único grande que no, ese año no jugaba Copa, entonces por ahí también tenía una existencia aparte.
1: Claro, ok. Facu, bueno, agradecidos como siempre entonces con la info.
3: Dale.
1: Si, como siempre te decimos, si tenés algo más, acá estamos, nos avisás, Marian mediante, y nos contás.
3: Hasta cualquier momento, les mando un abrazo a todos.
1: Otro abrazo para vos. Y vamos por la otra vereda, vamos con Racing, ¿no? Con info del otro sector de Avellaneda. ¿Con presentación el tipo? Dale.
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1: Machita Ludueña, casi 2:30 de la tarde y este espacio es todo tuyo. Bienvenido. ¿Cómo te va?
5: ¿Cómo te va, Martín, querido? ¿Todo bien? Abrazo enorme. Tengo un mes el momentito de Racing para arrancar.
1: Pero bueno, lujo, vamos.
6: Es el momentito.
1: A ver.
5: Aún no sabemos quién va a ser el técnico de Racing, pero ya sabemos que va a contar con un jugador menos en el plantel. Porque Racing y Santos Laguna están acordando la venta de Franco Pardo a México en una cifra cercana a los $2 millones. Así que probablemente empiece a tener algunos jugadores menos, quien sea el sucesor de Gustavo Costa Santasi.
1: Bueno, esto entiendo que por el puesto de Franco hace más viable aún que se quede Marcos Rojo, por ejemplo.
5: Sí, claro, porque si bien Pardo sus mejores partidos lo ha tenido como primer central, es uno de los futbolistas que habitualmente, sobre todo cuando Vichesa es titular, suele jugar como stopper por la izquierda o central zurdo. Ahora con el cambio de técnico seguramente la línea de 3/5 que a Racing lo caracterizó durante los últimos 2 años, lo más probable es que se desarme y juegue de otra manera dependiendo la identidad futbolística de quien sea el elegido. Pero Pardo, que llegó a principios del año pasado, va a ser uno de los primeros en dejar el equipo. Recordemos, llegó en $1.300.000 desde Unión, que tenía el 50%, el otro 50% lo tenía el propio jugador, y tuvo dos etapas bastante marcadas, Martín. El primer año, sobre todo, con muy buenos rendimientos, hasta la lesión,
1: sí,
5: que lo margina de la definición de la Copa Libertadores, y obviamente ya cuando volvió en un Racing muy distinto al que venía componiendo, se mostró de otra manera, ¿no?
1: Sí, totalmente. Estaba pensando en

0: además porque estaba claro que mientras esté en el club donde está, es decir, mientras esté en Vélez, es imposible. Pero el técnico que le gusta para este momento de Racing a Diego Milito es Nicolás Díez. Es Nico Díez.
1: Nico Díez.
0: Es el técnico que le gusta, es con el que le encantaría trabajar. Pero es el tema. A ver, ¿tiene cláusula de rescisión para salir? Sí. Pero no imagino a Racing ejecutando una cláusula para sacar un técnico después de todo lo que pasó con River cuando ejecutó la cláusula para sacar Sala.
2: Es que en realidad el problema acá que tiene Milito y en consecuencia la dirigencia de Racing en general fue la reacción esa, fue la reacción misma que vos estás marcando cuando pasa lo de Sala, claro. Sacha. A ver, esta es una opinión, ¿no? Pero sí hay cláusulas, para algo están, y no está haciendo nada mal el que va a ejecutarla, porque la está pagando. O sea, Racing encima se llevó dinero por Maxi Salas. Entonces,
0: 8 millones de euros limpios en un solo pago.
2: El error fue el espamento por eso, no ahora pensar en ejecutar la cláusula por Nico Díez. Me parece a mí, ¿eh?
0: De todas maneras, Barbie, yo creo que Racing no, en caso de encarar una charla directa, no lo va a hacer de esa manera. Si no es que va a ir por la cláusula, se lleva a Nicolás Díez y listo. Si a Argentino no le gusta, será la realidad es que eso no creo que pase. Porque además Nicolás Díez no quiere irse mal a Argentinos Juniors.
2: No, va a intentar hablarlo por las buenas, claro.
0: Claro, y además, porque aparte, como bien lo dijo Malaspina, tiene palabra Nicolás Díez y no va a faltar a la palabra. Pero sí, yo creo que Racing, si se decide a buscar a Nico Díez, va a intentar hablar por fuera de la cláusula. Es decir, ir en serio y por algo totalmente fuera de la cláusula, si esto progresa. El tema es que hoy Milito se está chocando con dos discursos previos. Primero, la reacción ante lo de Salas. Y segundo, que como dijo el propio presidente en rueda de prensa, el día que anunció que Costa no era más el técnico, Racing no iba a ir a buscar un técnico que esté...
3: Justo, ¿sabes quién me parece que le cortó el teléfono? Marcelo, Marcelo Benedetto. El conductor de este envío, que entiendo que si se está enterando por tomar un avión, claro, que Achita está diciendo que le quieren birlar al técnico argentino Juniors.
2: Él lo venía avisando, ¿eh? Bueno,
4: salió muy enojado acá el presidente Malaspina, cuando se le dijo la posibilidad de, dijo, no, de ninguna manera. De hecho, sé que...
3: Semana pasada que hablamos con él, ¿no?
4: Sí, sé que potencialmente en el fin de semana aumentó ese enojo. Y además dijo, yo conozco muy bien a Diego y sé que no es de ese...
3: Y bueno.
4: Pero me parece que le tiró medio la presión.
2: Ya igual, en la declaración de intenciones que podemos ver por las elecciones de un presidente, te das cuenta que en el caso de Nico Díez, lo que le doy a favor a Milito es que va firme por la idea que le gusta a él, que contrastaría mucho con lo que ha sido la identidad que Gustavo Costa le imprimió a su Racing, ¿no?
3: Sí, sí, no quedarse con lo que hay en el mercado, sino ir a buscar el que me gusta a mí.
2: Exactamente, como hizo River, exactamente, porque bueno, es un perfil que coincide de alguna manera... el de Nico Díez y se acerca al de Guillermo, que era el ideal de Milito al llegar, por ejemplo.
3: Creo que está Chita de nuevo, ¿no? Lo recuperamos a Chita. Ahí está. No, te decía Chita, es un lindo debate moral barra ético barra, o sea, lo que quieras, porque el fútbol mundial y el fútbol argentino tiene esto de que uno puede decir, yo no quiero hacer lo que no me gustaría que me hagan. Por otro lado, cuando abrís un poco los ojos, Fabi, te miro vos también, lo hacen todos, ¿no?
5: Lo que pasa que es algo, yo no termino de entender, es algo normal. Vos cuando vas a buscar un jugador, normalmente sí. El jugador tiene club. Sí, si sí. No anda a buscar a los jugadores que van a quedar libres.
3: No está en la playa.
5: ¿Por qué vas a buscar un jugador que tiene contrato en otro club?
3: Y lo querés tentar para
5: que... Y lo querés así. ¿Por qué con un técnico no? ¿Cuál es la diferencia? ¿Entendés?
3: Sí.
5: Después está en la cláusula, después está en las condiciones, después está en la palabra, después está... no sé en qué está.
3: Pero no te escandalizas.
5: No, y no porque es algo normal. Yo digo, repito, si vos vas a buscar a un jugador que tiene contrato, se lo vas a sacar, ¿por qué con un técnico no? Sí, en definitiva lo mismo.
3: Es
5: fútbol. Como te digo, después obviamente hay un montón de cuestiones en el medio, pero ya desde el primer momento vos pones una cláusula, estás abriendo la puerta que en algún momento se pueda llegar a ir.
3: Exista, sí.
5: Y bueno, y si vos aceptás ese juego, así bueno, te vienen a buscar, listo, voy a buscar a otro, y es así, es la regla del juego. ¿Qué va a ser? No sé, es mi manera de ver la cosa.
3: Mientras de fondo,
0: respecto a la posición, sí. Martín, de Nico Díez, lo que va a hacer es totalmente bajar el

0: va a esperar que entre las dirigencias, si va a haber un contacto, se pongan de acuerdo entre ellos. Obviamente no se va a mantener a margen, está claro que ni va a ejercer presión, ni se va a ir a Argentinos Juniors mal, porque primero está cómodo en Argentinos y segundo no quiere tener ningún tipo de inconveniente con una dirigencia que inclusive lo ha apoyado en algún momento en el que el ciclo capaz que tembló, y lejos de eso, desde la dirigencia lo sostuvieron. Entonces lo que va a hacer en todo caso es esperar que haya una gestión concreta, que Milito se comunique con Malespina si lo quiere a Nico Díaz, y en todo caso que negocie con él.
1: Perfecto, Chita. Antes de agradecerte, ¿hay algo más? Por supuesto que cerramos con info si querés, y siempre teléfono abierto para la info de Racing que tengas en esta última casi media hora.
0: Viene enlazado con esta salida de Franco Pardo. Si bien Racing no eligió un técnico, hay una secretaría técnica que está trabajando en la búsqueda de posibles refuerzos y posibles apuestas para lo que es el mercado de pases. Y en la posición de central está apuntando al ascenso, y en particular a Godoy Cruz. El nombre apuntado para probablemente reemplazar a Pardo, en caso de que se vaya, es Mateo Mendoza, jugador de 21 años de Godoy Cruz, que ya venía destacándose en la última temporada del Tomba en Primera División.
1: Excelente, anotamos Mateo Mendoza entonces, para el hincha de Racing que está prendido. Achita, muy buen día para vos y gracias.
0: Abrazo enorme, compañero.
1: Gran abrazo. Y vamos y venimos con el Mundial, a 9 días,
2: claro. Dijimos,
1: el Mundial se palpita por acá. El tipo tiene presentación y te contamos.
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1: Gran gestión de la producción, de la mano con la anuencia de Fersis también. Rodrigo Romano, que es una eminencia en lo que es fútbol de Uruguay y selección, porque Fabi Protocuero también había espiado antes una información de peso, en lo que sí, es selección y búnker uruguayo.
2: Fuerte.
1: Rodrigo, ¿cómo te va? Martín y equipo acá, bienvenido, con Barbie, con Fabián y con Fersis.
4: Hola Martín, un abrazo grande para los cuatro por ahí. Sí, bueno, acá se sacude un poco la jornada del martes con este desgarro de Georgian de Rascaeta, un futbolista que venía recuperándose y haciendo el proceso de evolución después de una fractura de clavícula que la tuvo ahí en un partido de Libertadores entre Estudiantes y Flamengo, pero en uno de los últimos ejercicios terminó sintiendo un dolor en el gemelo, y bueno, a esta hora lo están terminando de estudiar, pero la versión extraoficial que nosotros tenemos, por lo menos acá en Uruguay, es que el futbolista va a quedar descartado, lamentablemente, de jugar la Copa del Mundo.
1: Uf. A la Copa del Mundo.
5: Ah, es tremendo.
1: Sería global, sería general para toda la Copa del Mundo.
4: Sí, sería global, porque evidentemente no alcanzan los procesos de recuperación con un desgarro, aunque sea mínimo. Estamos hablando de entre 21 y 25 días. Fíjate que sí. La agenda de Uruguay es 15, 21 y 26. Por lo tanto, vos, un jugador desgarrado al Mundial, no lo podés llevar. Lo podés llevar en el final del proceso de recuperación para que tenga el alta médica y el alta de competencia antes de poder jugar un partido. Entonces, así es casi imposible que de Rascaeta pueda tener minutos con Uruguay en el Mundial.
5: Pobre de Rascaeta, porque ayer mismo estábamos hablando con Soledad Ceja, justamente también, y de que se estaban muy atentos en Uruguay a las situaciones de los jugadores que llegaban teniendo que recuperarse. El caso de Rascaeta era uno de ellos, porque bueno, con lo justo por la clavícula, en un proceso que vos no podés acelerar. Más allá de que no tenga que ver con tu físico, con tu estado de forma, tenés que esperar a que el hueso...
6: Y Rodri...
5: ¿Quién entra, no?
6: Claro, en este escenario hay un jugador que formó parte de la previa sin estar, por su ausencia, y esto le abre la puerta a Naitan Hernández para que vuelva a la selección.
4: No hay ningún tipo de chance.
6: No.
4: No. Hay dos nombres que él utilizó durante este proceso eliminatorio. Uno es Facundo Torres, un jugador surgido en la cantera de Peñarol, que está en el fútbol de Estados Unidos, y él lo utilizó en muchos momentos como ese tercer volante delante de repente una dupla Valverde-Bentancur, Ugarte-Bentancur, Ugarte-Valverde. Ese es uno de los nombres, Facundo Torres.
6: Sí.
4: Y el otro es el de Thiago Palacios, que ustedes lo conocen bien.
5: Muy ¿no? bueno, está en un momentazo.
1: Ojo.
4: Bueno, él está en un gran momento. Él obtuvo los papeles para la ciudadanía uruguaya, dada que la mamá es uruguaya. y también es un jugador que Bielsa ha tenido en cuenta con pocos minutos, pero está en la órbita de esos 45 jugadores que él tiene planificados a nivel de la mayor desde que es orientador de Uruguay hace 3 años.
6: Rodri, recordanos cómo es los tiempos o cómo es la planificación de Uruguay de aquí hasta el debut del 15.
4: Bueno, lo que planificó Bielsa es quedarse en Montevideo para hacer toda la preparación. ¿Eh? Uruguay va a estar viajando el próximo día martes, es decir, en una semana a la noche, en un vuelo directo a Playa del Carmen, en el charter que le pone FIFA como a cada uno de los países clasificados a la Copa. En Playa del Carmen va a estar el 10, el 11, el 12, el 13, hasta el 14... Y a las 2 de la tarde de ese día 14, Uruguay tiene que volar ya a Miami, obligado, para llegar antes de las 4 de la tarde, como establece el reglamento, para ya pernoctar en Miami ese día 14 y debutar el otro día con Arabia Saudita en el Hard Rock.
6: O sea, cualquiera de los dos jugadores que convoque, si da la baja de Jorge Andarrascaeta, tendría que llegar a Montevideo, porque hasta el martes está allí la Celeste.
4: Sí, obviamente. Si esto termina de confirmarse oficialmente, que es lo que estamos esperando todos, el Facundo Torres, por ejemplo, está en Uruguay, porque él ya terminó su actuación. La MLS entró en el receso que tienen todas las ligas en el mundo. Facundo viajó a Uruguay, incluso llegó con algún futbolista que venía para integrar el proceso del Mundial. Thiago Palacios está en competencia todavía con Estudiantes, pero esto se va a cortar ahora también a nivel del campeonato, ¿no?
6: Sí, jugó el fin de semana por Copa Argentina, ya está en receso, claro. Estudiantes, fue uno de los últimos en terminar. Sí.
4: Por eso, sí, cualquiera de los dos que Bielsa decida, o puede pasar otra cosa también, Bielsa va a llevar 12 chicos sub-20 jugadores uruguayos como modo sparring, sí, que son los que hacen los ejercicios de oposición, pensando en cómo se paran y cómo actúan Arabia Saudita, Cabo Verde y España, porque en algún momento también se manejó de que esos sparring estaban en la primera lista, en la provisional, por si pasaba algo muy sobre el borde del campeonato y no había forma o logísticamente de llevar un jugador para Estados Unidos. Y como estos chicos se van a ir en el mismo vuelo, van a ir en el charter de FIFA la semana que viene, capaz que va por ahí. No creo. Bielsa es capaz de este claro, tipo de decisiones. Sí.
1: Al ser Marcelo Pero Bielsa queda todo abierto.
4: Me da la impresión, sí, me da la impresión que se va a optar por un jugador más de cartel internacional.
1: Y Rodri, lo último que me surge, esto siempre en una selección, una figura como en este caso de Georgian para Uruguay, viste que siempre lo que es un grupo hay un se resiente, es inevitable lo mental.
4: Y bueno, sí, Martín, este tipo de cosas suceden. Ahora estaba leyendo que hay un jugador escocés que está complicado, un jugador austríaco que también está complicado.
1: Sí.
4: Bielsa pregonó, por ejemplo, no jugar partidos amistosos. Fíjate que Georgian se desgarra en un entrenamiento. Ahí tenés a Poroto Cubero, que perfectamente sabe que la lesión es parte de la convivencia de un deportista de alta competencia. Entonces yo no descarto que incluso en estos partidos que vienen ahora para todos, capaz que se pierda algún jugador más el Mundial, porque es parte del todo, ¿no?
1: Totalmente. Como dice Fercis, sí, el tipo Rodrigo Romano es el uno, ¿eh? En fútbol uruguayo es un gustazo, Rodrigo, charlar con vos.
6: Gracias, Rodri.
1: Gracias por el tiempo, por hacerte el tiempito con nosotros, de verdad.
4: El gusto es mío, seguimos en contacto en estos días. Un abrazo grande.
6: Y vamos arriba.
1: Y vamos arriba.
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0: para Cómo te va con Darío Benedetto.
1: ¿Cómo te va? Entonces, sí, a 10 minutos de las 3 de la tarde, llegando al final de este envío con Marcelo Benedetto, el dueño del barco, ya encaminándose rumbo a aeropuerto y a su vuelo, y estará conectado seguramente en la semana y en estos días con nosotros. Nos haremos cargo en esta humilde mesa con Barbie, con Fercís, con Poroto Cubero y compañía, de cómo te va y de bajar la mejor info para ustedes y que pasen un lindo rato. Que aparte tuvimos, Barbie me decía que estaba con el retuit de Oso Gauna, ¿no? Y su repercusión, uh-huh, que hablamos con él, el pibe del Sevilla con acento recontra español.
2: Ay, que gente, quiere jugar gente de River diciendo que lo traerían solamente por el apodo.
1: Oso.
2: Ah. Ojo esta semana.
1: A Joaquín Gauna, que puede jugar como extremo izquierdo, lateral izquierdo, él dijo que es muy versátil, muy polifuncional. Y charlamos un rato también con él, jugador de Sevilla. Y
2: como
1: que
2: el Oso quiere, Prato, ¿no?
1: Como Oso Prato, claro, sí, claro que sí. Recién Romano, que nos hablaba de la lesión lamentablemente de Arrascaeta, y es un bombazo, sí, porque pensamos primero que se podía perder uno o dos partidos de grupo, pero no, nos dijo que todo va encaminado que se pierde el Mundial.
3: Y la alternativa nombró a Facu Torres, jugador de Peñarol, o a Thiago Palacios.
1: Y a Thiago Palacios.
3: Y en ese caso sería un nuevo jugador de la Liga Argentina que llegaría al Mundial. Habrá que esperar la decisión de Marcelo Bielsa. Según nos contaba Rodri, es inminente. Cuando tome la decisión la AUF, seguramente será jugador por jugador.
2: Nos está enviando desde el ostracismo Matías 40.
1: Sí, abrazo, Mati.
2: Un abrazo grande, que sigue trabajando para el programa de manera incansable.
1: Muy bien, está bien, él también, claro.
3: Está muy nervioso, sabías, Matías 40, ¿no?
2: ¿Por qué?
3: Porque hoy Ferro jugó un partido importantísimo para ver si llega a la final de la Liga Nacional. Y está muy nervioso, está con problemas gástricos.
1: Así
3: que le mandamos un saludo, que se recupere.
1: Hoy no quiso el mate de Poroto, entonces, Fabián.
2: Por eso está desde los trazos.
1: ¿Y qué nos dice Mati?
2: Ah, sí, pues yo sé que vamos a ir con lo de los dorsales, pero este dato me resonó. Los jugadores que no van a jugar para su país de nacimiento en el Mundial 2026. Ya que hoy hablamos con Joaquín Oso y la posibilidad de que sea seleccionable, dicho públicamente.
1: Nacido en España.
2: Por Scaloni. Exactamente. Tienen un número de...
1: Ah, ¿cuántos son? Y es un mundial de 48 selecciones, que es una bestialidad.
2: Una modalidad cada vez más creciente de...
1: Una tendencia, ¿no?
2: La globalización también en el
1: del
2: fútbol.
1: Del fútbol. 60.
2: No, lejos.
1: No sé, tiré, Fer, pero te miro a vos. Se me quedar bien.
3: 160.
1: A vos no te pregunto, Barry, porque viste el número, ¿no?
2: Más.
1: Fabi, tiramos un número. ¿Cuántos jugadores pensás que en este mundial van a jugar bajo un país que no es su bandera, digamos, nacionalizado?
2: No nacieron ahí y van a jugar para ese país.
3: Yo dije 160 y Barbie me dijo más, así que te doy un dato.
1: Sí, una tendencia que está creciendo a nivel global, es verdad.
4: No sé, me mataron con la pregunta.
3: Y sí.
2: Y Fabi, tira por tirar.
4: Me imagino Francia debe tener el 98% de,
1: entre colonias,
4: de nacionalizados,
1: sí,
4: claro.
3: Yo te digo, son 48 selecciones por 26... Es un total de 1.248 jugadores.
4: Ajá. ¿1.248?
1: ¿Qué decís, Fabi?
4: Para mí iba a haber más o menos 289.
2: Dale, sos un tramposo.
4: ¿Por qué tramposo? ¿Cuál
3: es el número? Ah, el productor se lo acaba de decir.
4: No.
3: Sí.
2: Es una falta.
1: La producción dice que no.
4: 289 por el número que tiraste. ¿Por qué?
2: Lo leyó recién en algún lado.
1: ¿Más justo es el mismo número?
4: Dale,
2: te tenemos.
1: Es una
2: actora, te
4: ¿qué número es?
2: Bueno, son 289, como dijo
1: se
2: Fabián Cubero,
1: Fabián, ¿eh?
2: Que es el empleado de la semana.
4: 289 por tirar.
3: Dale, en serio.
4: Estaba hablando con Fioti, que mañana sale un ex compañero mío, y estábamos debatiendo para ver si podía salir en la tele.
2: Y el entregador entregó el dato.
4: No,
1: parece que no,
4: Que
1: le invocó Fabi.
2: Son 289.
1: Es un montón, ¿eh?
2: Pero el que lidera el listado es Curazao, 25 de 26.
4: Acaba de salir de la clínica.
2: Bueno, en Argentina, por su parte, nosotros tenemos a Nico Paz,
1: que habla
2: y Juliano
1: español.
2: Simeone, que nació en Italia.
1: Es verdad, sí.
2: Pero bueno, sí, hablando de Francia, yo cuando preparé el informe hace unas dos
1: gran
2: semanas...
1: Gran informe, Barbie, sí.
2: Gracias, Martín.
1: No, por favor.
2: Bueno, esto que dice Poroto, a ver, Olise no sabe ni hablar francés todavía.
4: Claro.
2: Nosotros no, nos pasa con Nico Paz, que bueno, tiene el acento español, lógicamente,
1: claro,
2: pero es el mismo idioma.
1: Claro.
2: Claro, dice como nació en Inglaterra.
1: Tiene otra...
2: Sí, toda la vida habló en inglés. Entonces, bueno, estaba aprendiendo su idioma.
1: Sí, en otro momento de Japón, me acuerdo que contrataba o fichaba brasileños, ¿te acordás?
4: Claro.
1: Por bandera y...
4: Exacto.
1: Después, con el tiempo, Pero sí, mucha colonia y mucho. Me gusta el informe y el dato, es un
4: numerazo.
1: Bueno, 289, bueno. Entonces.
2: 289.
4: Qué raro, ¿por qué no dije 260? No sé.
2: Porque no, justo en el blanco.
4: Y pero te juro por Dios, Mateo que Blanco, nadie, ¿no?, me dijo nada, la emboqué, pero de
2: Mateo del Blanco.
4: Tiré un número, viste, como dos.
2: Mira, Lautaro Blanco. Gracias,
1: tenemos también a modo dato color algunos datos de selección. Bueno, ayer se conocía que esto repite de Qatar, la selección con la remera titular y suplente según el partido, cómo va a estar en la zona de grupos.
3: Correcto.
1: Con las primeras dos titulares, ¿no?
3: Argentina, ¿sabes?, va a usar celeste y blanca en los dos primeros partidos, confirmado ya, frente a Argelia y frente a Austria, con el buzo de Dibu amarillo.
1: Ah, mira.
3: A ver, estoy acá chequeando.
1: Sí, para los niños que quieren ir comprando el buzo de Dibu.
3: Sí, a ver, acá está el primer partido. Argentina va a usar remera celeste, pantalón azul, medias azules. Le toca el... Aquellos que la pechera, la dorada, porque la otra es la rosa, pero la rosa la va a usar Argelia. Y va a usar el arquero naranja, de naranja va a ir Dibu.
1: De naranja, Dibu.
3: El primer partido, de verde el segundo. Argentina repite equipo, pero Dibu va de verde. Y para el tercer encuentro, el último de Argentina, Argentina ya ahí pasa al azul.
1: Es muy linda esa, con unos vivos, está muy bien la azul.
3: Exactamente, y te digo, no sé, vos decime de qué color es esto. Que es el que va a usar Dibu en el tercer partido.
1: A ver si me, sí, Barbie, ¿qué sería un Barbie? ¿Cómo le decimos? ¿Ese verde agua?
2: Para mí es un turquesa, sí.
3: Bueno, así que Dibu de tres colores distintos.
1: Mira.
3: Para los tres encuentros va a usar la naranja, la verde el primero, la naranja en el segundo y la turquesa, podemos decir, en el tercer encuentro de la selección argentina. Ya todos los partidos de la primera fase tienen sus indumentarias ya confirmadas.
1: La prolijidad de FIFA. También teníamos, habíamos pedido al 1136-31-1031 audio sobre el tema Mastantuono. Cómo miraría el hincha del fútbol y de River más que nada, ¿no? Que venga o no Franco. Hay audio, ¿sabes?
0: Muchachos, ¿cómo están? Soy el hincha de River. Prefiero el Echeverry. Mastantuono no. Echeverry. Abrazo.
1: Abrazo, bueno, vale también.
2: Amigo de Anita, ¿eh?
1: Amigo de Anita, a ver, hay más.
5: ¿Qué tal? ¿Cómo va? Pregunta, ¿no? ¿Y si no es tan bueno Mastantuono? ¿Y no es ese crack que decían que iba a reemplazar a que era el reemplazante de Messi, como lo inflaron y todo eso? ¿Y si lo inflaron solo para venderlo? Pregunto, ¿eh?
1: Deja picando
2: la... yo creo que las condiciones las tiene. Después, obviamente que puede haber un poco de arroz haciendo referencia.
1: Sí.
2: Pero que tampoco es culpa de Mastantuono mismo, claro, sino que...
1: Le falta cierta madurez también.
2: También es lo que creyó el Real Madrid y lamentablemente le pusieron esa mochila, pero que Mastantuono es bueno, me parece que tenemos que estar todos de acuerdo, ¿no?
1: Hay dos más.
6: Estoy escuchando a Anita... Y soy hincha de River también, ¿no? Mastantuono le dio 45 palos a River. Con todas las malas gestiones de River y con lo que compró, con lo que pagó. Mastantuono prácticamente lo salva en eso. Y si llega a querer volver a préstamo, que se vayan todos y que venga y juegue Mastantuono solo. Es lo mismo que Juanfer.
1: Sí.
6: Que no quiere a Juanfer, no quiere el fútbol.
1: Coincido. Con lo de Juanfer, ¿no? Que es un fetiche. Hay uno más.
7: Esto, chicos, vamos a ver ahí el jardinero hincha de River. Y bueno, Mastantuono, bienvenido sea, pero si no se fue por capricho, digamos, lo vino a buscar al Real Madrid, hay que entender eso. Fue la única oportunidad que tenía para irse al Real Madrid. O sea, si se pone a pensar uno por la edad, bueno, le hubiese convenido aguantar un poco. Pero, ¿cómo le decís que no al Real Madrid? No se fue por capricho al Brighton o algún otro equipo así. Se fue al Real Madrid, abrazo.
1: Abrazo, bueno, la visión está buena, seguir escuchando a hinchas y opiniones del otro lado, cada uno con su... Es lo lindo del fútbol, ¿no?
3: Claro.
1: Que podemos opinar todos. No, tenemos para repasar los dorsales de Argentina, que no pasar alguno, y ya vamos cerrando.
3: Dale.
1: Pero se confirmaba en Fer, ¿no? Los números que usará, bueno, FIFA confirmaba todo lo de los...
3: Confirmó hoy, ayer era el último día para ratificar, porque dio dos días más, para ratificar la lista de 26, ayer los últimos rezagados, entre ellos Turquía, confirmó la lista, también Uzbekistán,
1: sí.
3: Y Argentina ya lo había hecho, pero ayer salió la lista oficial de FIFA. Dorsales.
1: Uzbekistán, me decía Fabi que la estaba esperando, ¿no? Con, sí, con la familia, exacto. La viste con la familia.
3: Hay una canción muy linda, muy pegadiza, mañana la vamos a poner.
1: Bueno.
3: Musso va a ser el 1, Valerdi el 2, Tagliafico el 3, Montiel el 4, Paredes el 5, Martínez el 6, De Paul el 7, Barco el 8, Julián Álvarez el 9, Messi el 10, Lo Celso se queda con la 11, la que había sido Di María.
1: La de Fideo.
3: La 12 es para Jerónimo Rulli, la 13 para Romero, la 14 para el Tucu Palacios, la 15 para Nico González, la 16 para Thiago Almada, la 17 para Giuliano Simeone, la 19 para Nico Otamendi, la histórica de él, la 20 también para él, para Alexis McAllister, la 21 para López, la 22 para Martínez, en este caso
1: Lautaro, el toro,
3: la 23 para Martínez, en este caso Dibu Martínez, la 24 para Enzo Fernández, la 25 para Facundo Medina y la 26 para Nahuel Molina.
4: ¿Puedo preguntar algo que por ahí no tiene que ver? ¿Diego Milito no usaba la 22 en Racing también? Sí.
1: Porque algo de...
4: No, porque justo me acordé del número. No, como Lautaro salió de Racing, digo, una de esas pidió esa...
3: ¿Vos qué número usabas siempre?
4: Yo arranqué usando la 13, sí. Mis primeros partidos con la 13.
1: Sí.
4: Y después, cuando se retiró el Negro Gómez, empecé a usar la 5.
3: ¿Y nunca lo soltaste más?
4: Nunca lo solté.
3: ¿Y hay algún otro número que te gustaba o no?
4: No, el 5.
1: ¿Estabas bien con el 5?
4: Sí, el 5. Las selecciones juveniles ya ni me acuerdo, pero la 15 he usado. La 15.
3: La niña bonita.
4: Exacto.
1: Y te daba como que cada partido Fabi posta, que la, como que te mirabas el número y te la ponías. ¿Significaba algo? En un momento uno ya regulariza que... normaliza todo.
4: No. Al principio yo me sentía como muy orgulloso porque tenía la 5 Negro Gómez. Como que me gustaba.
1: Claro, recordarla.
4: Y saber que era heredé la camiseta del Negro Gómez, me encantó.
1: Y ni que hablar la cinta, ¿no? La época de cinta
4: sí,
1: capitán.
4: Sí, bueno, la cinta capitán es espectacular, sí.
1: Es otra cosa. Que te la deje el utilero ahí.
4: Sí, espectacular. Las elegíamos ahí en conjunto con el utilero.
1: Bueno, la hemos pasado muy bien, somos prolijos, casi que en realidad nos pasamos un minuto, así que se viene Dani, ahí los veo, Dani Retamoso y todo el equipo esperándonos. Mesaza, ¿el Toro tiene algo para decirnos o no? No está. Gracias Santi, gracias Toro, Marian, por supuesto manejando los hilos del otro lado, más notas que tuvimos y un montón de cosas. Barbie, gracias.
2: Gracias Martincito, hasta mañana.
1: Hasta mañana.
2: Para el capítulo 2.
1: Ojalá con otro programón, ya con Marce Benedetto viajando.
2: Rage Era.
1: Fer, querido, gracias.
3: Por favor, nos volvemos a encontrar aquí en Cómo Te Va.
1: Con toda la info de Mundo Selección y a Nani que ha salido por teléfono también, está en todos lados. Fabi, un placer también.
4: Martín, como siempre, abrazo.
1: Bueno, abrazo y gracias a ustedes por estar del otro lado. Se quedan con toda la programación, con Dani Retamoso y equipo, y largo y tendido con D-Sports, palpitando a 9 días de la Copa del Mundo.

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1: Países Bajos va a jugar su séptima larga en la historia de los Mundiales. Nunca ganó. Tres derrotas, tres veces lo definió desde los 12 pasos. Argentina jugó 9 alargues. Este es el décimo. Perdió una vez.
0: A creer.
2: ¡Marquinhos!
1: La única vez que Brasil había perdido una tanda de penales en Copa del Mundo. México, 1986.
0: A creer.
1: En la historia de la Copa del Mundo, solamente hay 3 ediciones donde 2 jugadores de Argentina marcaron al menos 4 goles. En el 78, en el 86, en el 2022, Lionel Messi llegó ayer a su 5º gol y la araña que pica, Julián, llegó a 4. Elijo creer.
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0: ¿Cómo les va? Aquí estamos nosotros, sí, 15.07 en la queridísima República Argentina y juntos,
1: perdón,
0: hasta las 18 hacemos más de una copa.
2: ¿Quién es usted?
1: ¿Quién es usted que me usurpó?
0: Daniel Fernando Retamoso.
1: ¿Y qué hace acá?
3: Ajá. No, dejé que te...
1: Acá el que se va. El que se va sin,
0: no se puede comer
1: sin que lo llamen.
0: Ajá.
4: Vuelve. Su silla.
1: Sin que vuelve su silla.
0: Muy bien, excelente. No tengo pruebas tampoco.
4: Certezas.
0: Excelente, deudas sí tengo un montón. Bueno, hola Florencia, salud la barra, muchachos. ¿Cómo le va?
5: ¿Cómo está, Dani? ¿Todo bien?
4: Hola, hola.
1: ¿Solucionó sus problemas?
0: No.
1: Es lo que le interesa a la gente, porque llamaba ayer preocupada.
0: No, la verdad que no estoy. No solucioné ningún problema.
1: ¿Y se va?
0: Cada vez tengo más. Pero no, arriba, no importa.
1: ¿Cuándo se va?
4: Se marchó.
1: Nosotros le vamos a preguntar, usted va a estar arriba del avión y nos va a decir, no sé si ve al mundial.
0: Ajá.
1: Porque lo trató medio así el tema, ¿no?
4: Es cábala.
0: Yo creo que a la gente
4: en algún
0: no le
4: momento hay que armar la valija igual.
1: La gente está preocupada por usted. Usted es un tipo que llega mucho a la gente, lo quiere ver en.
5: Es una estrella, dígalo, profesor.
1: Una estrella.
3: ¿En qué momento de la semana ya no utilizás ropa que sabés que vas a llevar porque no llegas a llevar? ¿Hay algún momento?
0: No, no, no, la verdad que no. Yo voy a llevar
4: poca
0: ropa.
4: Poca ropa.
3: Full Mancini, ¿no?
1: ¿Vas a comprar mucho ya?
0: No, porque hace calor. Yo uso poca ropa. Usas una bermuda, una remera.
4: En cuero va a salir, Dani.
0: Perdón. En cuero, es, como en Instagram.
3: Es un mundial largo. Es más largo que todos los anteriores.
0: Es un mundial largo.
3: ¿Cantidad de calzones?
0: Todos.
3: Y sí. Todo, hay que llevar todo.
4: No se lava, el calzón no se lava.
0: No se lava, se usa 4 o 5 días.
1: 10.
0: No, más, tengo más.
1: ¿30 calzones va a llevar?
0: No, 20 por ahí, no sé. 15,
4: está bien, 20. Sí.
1: Hay que lavar, ¿cómo no va a lavar?
4: No, no se lava, no se lava. No,
1: pero en un viaje de 40 días.
5: Sí,
1: viaje
5: sí, ahí no te queda otra.
3: No va, igual vas a departamento, vos no vas a hotel.
0: Hotel.
3: Culo, hotel vas.
0: Pero...
4: Sale ahí no sé, la
1: por ejemplo, jean, ¿cuánto lleva?
0: Uno o dos, porque nada más. Puede ser pantalón de traje y bermuda.
3: Claro, bermuda.
5: El jean es más reutilizable ahora. Una remera y ropa interior.
3: Malla llevada.
1: Malla 6, por lo menos.
0: No, malla uno o dos. Tampoco.
4: Zunga.
1: Zunga, claro.
0: Zunga sí llevo una.
3: Igual están esos...
1: Jotas.
0: Una. Dos en realidad, ¿no?
1: Zapatillas, varias.
0: Zapatillas, dos pares. Uno para correr, para otro, y después allá uso las que uso con el traje.
4: ¿Vas a entrenar, Dani?
0: Sí, claro.
1: ¿Todo el día con dos, con una zapatilla sola?
0: Allá por ahí me compro alguna, ¿no?
4: Sí,
1: lleva dos, perdón.
0: Una de las que llevo puesta, dos de otro y ya está. Y allá me compro.
3: Es más, está para comprarse los calzones en esos, ¿cómo se llaman ustedes que son los más viajados? Ayer estuvimos hablando de esos locales que venden todos.
1: Los Rose.
3: Cosas.
4: Sí, Rose.
3: Los Rose, eso, qué sé yo, que te venden el pack.
0: Guns N' Roses.
1: Axl Rose.
3: Te venden los packs de 10 de las marcas deportivas, de esos que son como de Likers o calzones.
0: Exacto.
3: Son
0: buenísimos.
3: Y eso sale nada.
1: Remeras lleva, pero también puede traer de allá.
0: Remeras llevo, pero sí, varias. Sí, muchas
1: camperitas, suéter.
4: No, y nos tenés que traer un regalo a cada uno.
0: Exacto, sí,
4: sí. Pero pensado.
0: Bien pensado, ya tengo
4: bien pensado. Sí. Yo ya sé que le vas a traer al profe.
5: No se dice, sorpresa.
1: ¿Al profe va a traer?
4: Una concha.
1: Una concha.
4: ¿Los caracoles?
3: Michelle.
4: Sí.
0: Hace mucho que no esté, no.
1: Estoy entusiasmado.
0: A usted hace mucho que no le traen, ¿no?
1: Una concha. Nunca me la quiero.
0: ¿Usted quiere que le traiga una?
1: Trae una concha, pero ¿cómo viene?
0: En el bolsillo, ¿por dónde la traigo?
4: Húmeda si la sacas del mar.
0: ¿Qué se ríe?
3: Dos amarillas, en los primeros 10 minutos dos amarillas.
5: Está tirando.
1: Hoy vino con todo, ¿eh?
5: Esta por el mes y medio que no va a estar acá, Dani. ¿Eh? Claro. Bueno.
4: ¿Qué, o no?
0: Le traigo la limpia la...
1: No, sin arena.
4: Para mí la tenés que sacar del mar y que venga así, saladita.
0: No, es una hija de puta. ¿Sabes qué? ¿Esto lo habrá preparado o se le ocurrió?
1: A mí se le ocurrió.
0: Es terrible. ¿Usted cómo quiere que se la traiga?
1: Sin arena. Porque si no se ensucia.
0: Y no, claro.
1: Si la concha está en
0: el... ¿Le dieron una con arena alguna vez?
4: Con arena no. Medio rasposa, ¿no?
0: Con arena alguna vez habrá agarrado.
3: Lo que sí, si te la trae, ya va a venir usada por Dani. Ya la usó como...
0: No. Yo soy muy respetuoso.
1: No.
0: Yo soy muy
1: respetuoso. Si la usa, cuídese.
0: ¿Cómo sería? No entiendo.
1: Claro,
3: no se le rompa, que no se le rompa.
1: Claro, exactamente.
0: ¿Usted quiere que le traiga eso o le traigo?
1: No, yo quisiera
0: quiere,
1: otra
0: quiere,
1: cosa.
0: ¿Qué quiere que le traiga?
1: Yo necesito, pero lo voy a encargar. Se me perdió un auricular de los míos.
0: Ajá.
1: El otro día en la trifulca esa de Camino.
0: Culpa
1: con
0: de Joselito.
1: Joselito Amado.
4: ¿Dejaste un perfume y un auricular?
1: No, el perfume no sé dónde. No,
0: ¿El perfume de Alina?
3: Sí, lo
4: ¿No estaba todo junto en el bolsito?
1: No,
5: que fue distinto.
4: Está perdiendo todo.
1: Uno quedó en Brasil y el bolsito fue acá. Con el perfume de Alina, que le dije a Alina eso y me dijo, no, yo no dije eso.
0: ¿Cómo si le escuchamos?
4: Era un audio,
1: sospechaba.
0: Escuchamos el audio a todos.
1: Sí, sospechaba. ¿Cuántos más querés, me dijo?
0: Está bien, pero usted los tenía que dar, no tenía que quedarse los dos.
1: No, pero me quedé uno porque...
0: No importa.
1: Bueno, no importa, exactamente.
0: No importa. La cuestión es que acá estamos haciendo este fantástico programa, en esta fantástica tarde, con esta fantástica...
1: ¿Se queda hoy?
0: Bueno, tengo otro programa. Vengo a hacer otro programa. Estoy trabajando lo que no trabajé en todo el...
1: Pero eso, ¿por qué?
0: porque hay que trabajar.
1: Algún vago se fue allá.
0: Bueno, estamos reacomodando todo.
1: Algún
0: como,
1: vago se fue antes de lo que tiene
0: como
1: que
0: acá también
1: yo.
0: Vamos a... Bueno, no importa. Usted
1: yo digo
0: empiece.
1: Las cosas que usted no quiere.
0: Ajá, bueno, pero bastante arruga también de vez en cuando.
1: No, no arruga. Acá sí. Todos son todas arrugadas. A ver, uno
0: no, tiene... no, el único que arruga acá es usted.
1: ¿Pero qué es arrugar?
0: No sé, me enteré de cosas.
1: No, yo no me arrugo. A lo sumo,
5: ¿de qué cosas enteró?
1: Hago silencio.
4: ¿Hay censura acá, profe?
1: No.
0: No, no, yo lo que me enteré...
3: Se autocensuró.
0: Es que usted...
1: Diga nombres, ¿eh?
0: No, no, yo no digo nombres, pues tengo código.
1: No, no, código, no, dale, vamos.
0: Yo
1: dale,
0: sé que
1: vos
0: usted,
1: decí, dale,
0: acá como arrugó
1: dale.
0: Con varios,
1: sí.
0: Cuando lo apuraron afuera, arrugó también.
1: ¿Con quién?
4: Dale, hola, no hola, sé. Hola, el profe tenía una data, fue a la fuente y parece que la fuente lo salpicó.
0: Ah, ahí va.
1: La fuente lo confió.
5: Bueno, pero hay veces que a algunos les gusta que lo salpiquen.
0: Ajá, al profe.
1: Es una buena salpicadita, viene bien.
0: Ajá, perdón, ¿cómo? No entiendo.
1: En verano, por ejemplo, pasó cerca de una fuente.
0: Sí, sí.
1: Está bueno que te salpiquen.
0: A usted le gusta que lo salpiquen. Muy bien.
1: Bueno. Lo van a salpicar allá porque va a hacer calor.
0: Allá me van a salpicar.
1: ¿Dónde va a estar usted? ¿En Dallas?
0: En principio en Dallas. Vamos a Dallas primero.
1: A eso sí quiero porque se lo pedí ayer a Lina.
0: ¿Qué quiere?
1: No sé si me lo va a traer.
0: Ella va a Fort Lauderdale.
1: El sombrero de...
0: ¿De quién?
4: Cowboy.
1: De JR.
0: No sé si te va a hacer un sombrero.
1: JR.
0: Nada más incómodo de un sombrero.
3: Yo fui... Hay un pueblo todo de vaqueros que ahí lo van a llevar a todos para hacer informes que te venden los... Y les dan forma como con un vapor. Todo.
4: ¿Ah, sí?
0: Escúcheme, yo le voy a decir una cosa. No hay manera que te traiga ese sombrero. Eso es lo más incómodo
1: sabía
0: para traer.
1: Esa data.
0: No, sé todo, querido.
1: Claro,
0: no, no voy a traer. Eso no se lo voy a traer.
1: No, una remera.
0: Bueno. ¿Una remera? ¿De qué color?
1: Ah, ¿qué elige usted?
0: Ok.
1: Talle L.
0: ¿L?
1: L o XL.
0: Sí, mejor XL, ¿no?
1: Depende.
0: Parece no, grande. Pero así le queda, no, pero así le queda oversize. Se usa oversize.
1: No, a mí no me gusta oversize.
0: No le gusta.
1: O sea, oversize está bastante.
4: Le gusta imagínate. El cuerpo.
0: Le gusta bien pegadita
1: al cuerpo.
0: El cuerpo
1: tampoco, ¿no? Hay ¿qué un qué intermedio entre oversize y el cuerpo.
0: Bueno, le voy
1: holgada,
0: a poner una remera.
1: Holgada.
4: Holgada, oh, ahí está.
0: Love, este, porque usted está en su prime. Súbime, súbime. Love, es la presentación de él.
4: Moto, moto.
0: ¿Cómo se estuvo portando al frente del programa?
1: La rompí toda.
0: ¿Qué rompió toda? ¿La silla, qué?
1: No, no, la conducción.
0: Ah, usted humilde. Usted...
1: Es más, hoy venía con el tema del bombero y todo.
0: Ahora se va a quedar con el bombero, le voy a dejar la manguera porque...
1: Ah, se va.
0: Y bueno, tengo que ir a todo.
1: No, no venga a saludar. Ah. Banque la del bombero.
0: Ah, le banco la del bombero.
1: Qué buena la que pedía.
0: Entre bomberos...
1: La producción no... trabajó, ¿eh?
0: Usted termínela. Entre bomberos...
1: No se pisan la manguera.
0: No, no, anda pisando la manguera. Muy bien.
4: Como los fantasmas.
0: Los fantasmas no nos pisamos la sábana.
1: ¿Sabe cuál es el colmo del bombero?
0: Tener una hija chorra, manguera.
1: ¿Cómo claro, una hija chorra y una mujer manguera.
0: Ajá. ¿Y por qué ponen trompitas?
5: El hijo...
0: Malísimos los chistes. No, son muy malos.
4: Y prenderse uno.
1: Ayer fue el día del chiste.
3: Ayer fue el día del chiste.
1: Te perdiste al Negro Álvarez.
0: No, no. Agarré una parte con Negro Álvarez que no los agarraba a ustedes, me parece. No estaba muy en la onda. Ajá.
1: Y mi amigo Alejandro Gardinetti también.
0: Ajá, Gardinetti. Muy bien, excelente. Bueno, hoy muchas cosas para compartir, lógicamente hablando de la Selección Nacional Argentina, ya tenemos los números, primer entrenamiento que ya se llevó a cabo, con algunas dudas en cuanto a lesiones, porque tenemos mucho lesionado, a mí eso no me gusta, che.
1: A mí me preocupa.
0: A mí también,
1: porque che. Acá me parece como que...
0: Ah, está todo bien, dicen, no, no pasa nada, acá no pasa
4: el
0: nada.
4: El puso yo que estaba triste,
1: mensaje,
4: además.
1: Sí. Yo sé que hay un mensaje que tiende a ser positivo.
0: Ay, sí, claro.
1: Pero digo, que haya 10 jugadores, más o menos.
0: Sí, 9.
1: Es un porcentaje, y aparte, ¿qué jugadores?
0: No, porque, a ver... al Dibu se lo va a esperar, lógicamente, tiene una fractura y el Dibu no siente dolor, es un androide.
1: Irreemplazable.
0: Irreemplazable, hay que esperarlo.
1: Hay 3 irreemplazables en la selección.
0: El Cuti entiendo que
1: otro.
0: Se entrena a la par y lo que le va a faltar es más ritmo futbolístico que estado claro. físico. No pasa nada, al Cuti se lo espera. Los 2-4 tenés a Montiel, más complicado que Molina. Yo no cerraría todavía la lista de 26, de acuerdo a la conclusión que pueda sacar Scaloni.
1: Lo dijo ayer
0: en
1: Cis.
0: Los próximos días. Y aparte, sabemos que lo que dice Cis es palabra
1: menos
0: santa.
1: Lo de Barco.
0: ¿Cómo?
1: Menos lo de Barco. Bueno, eso se lo gané yo.
0: ¿Qué pasó con Barco?
1: Y yo le pedí a Barco la selección y lo puso.
0: Ah,
1: él no quería ponerlo.
4: Claro, no estaba en la lista, sí lo comunicó y ahí el profe dijo, no yo tengo que hablar con Scaloni.
1: Hablé con Scaloni
4: y le dijo,
0: muy bien.
4: Métemelo a Barco porque si no se pudre todo.
0: ¿Y Cis lo ponía fuera?
1: Sí, no lo quería.
0: No lo quería.
1: No lo quería.
0: No lo quería.
1: Bueno, ahí no
0: Molina también tiene problema.
1: Molina está...
0: Está mejor.
5: Está ya en la última etapa.
1: La pared está desgarrada, terminemos
4: con... Y bueno, pero...
1: Está desgarrado.
0: Ajá.
1: Ahora, que el desgarro lo puedan solucionar en 3 semanas y que para el segundo partido esté...
0: Yo le voy a decir una cosa. Paredes no va a jugar el primer partido.
1: Bueno, ahí tiene.
0: No va a jugar. Vaya con los suplentes.
1: Va a estar los 21 días.
4: Pero va.
0: Al Mundial sí.
5: Sí, va. Sí. No, no, la pregunta, incluso ayer lo charlábamos, es si estando bien físicamente es titular o suplente Paredes.
0: Ajá.
1: El segundo partido es el 20.
0: 16, sí, 20.
1: Ahí tenés
5: no, 20. No, el 22.
4: 22.
5: 16, 22
1: ahí
5: tenés, y 22.
1: Ahí tenés
5: 25.
1: Los 21 días, por eso el segundo va a estar ya.
0: Pero el tema es si juega él, si juega De Paul, si juega Almada. Ahí hay un puesto que me
1: si
0: parece...
1: Si estaba bien Paredes, usted tiene la misma información que tenía yo, que Paredes iba en lugar de De Paul.
0: No, no, yo no creo que todavía ya lo tenga...
1: No, no, no, si estaba bien Paredes.
0: Yo no sé si ya tiene... Sí, vos decís que ya tiene el equipo
3: no tiene
0: para...
3: definido lo que tiene a disposición, tiene definido el equipo.
1: Bueno, pará, si vos sabés que a los que tenés bien, si está bien, juega este. ¿Cómo que no? Porque De Paul si no está bien tampoco.
3: Para mí, sí, y, pero a De Paul lo tiene que ver bien ahí él, en los entrenamientos, en la exigencia que va a ser.
0: Bueno, en un ratito eso lo vamos a charlar con Nani y o... Fernando, sí, es que tienen siempre una información.
1: Dos.
0: Por eso, I.O.
1: I.O.
0: Ajá. Eso incluía, ¿no? Y es periodista. Justamente.
1: Están todos ya, ¿eh?
0: Incluía todo. Sí, tranquilícese, no empiece a comentar todo lo que ve en las pantallas porque...
1: Va a ser tremendo estos días, porque van a aparecer días, y van a ser...
0: Perdón, estos días y los que pasaron. Usted no se crea que para nosotros todos los días con usted son tremendos.
1: No, estoy diciendo el...
0: ¿El qué?
1: La afluencia de cronistas.
0: ¿Sabe que usted se afeitó y se dejó acá como un cosito? Sí. Se olvidó de afeitarse acá.
3: Medio está para invadir Polonia, ¿eh?
1: Es blanco, por eso.
0: No, no, no, negro, negro.
1: ¿Algo negro?
0: Sí, se dejó uno negro ahí.
4: El comandante Pellegrini.
0: ¿Qué le pasó? Tiene que afeitarse ahí.
3: Yo si viviese en Varsovia me preocupo.
0: ¿Cómo se afeita usted?
4: Aparte es oscurito, justo.
0: Sí, oscurito, oscurito.
1: La maquinita se ve que no pasó bien.
0: Ah, la maquinita. Entonces hay que bañar. Yo como no me crece mucho.
1: Usted lo dijo varias veces.
0: ¿Usted se baña para afeitarse? Bueno, si repetimos toda la cosa que usted dijo varias veces, ¿sabe qué? Que le dijo cuánta cosa dijo varias veces. Así que no me pase falta.
1: Dijo varias veces. Después de Evelyn Boto, que no la conoce.
4: Sí, ahora la va a googlear.
0: ¿Evelyn Boto quién es?
4: ¿No está hoy en Alejado de las Redes, profe? Ajá. ¿Qué tenemos hoy?
1: Hoy tenemos.
4: Te veo medio en bolainas, te veo hoy.
0: ¿Hay una nueva pareja hoy?
1: Hay una nueva pareja.
4: ¿Nadie le va a decir a Tommy que está muy fachero vestido con la camisa dentro del pantalón? Por favor.
3: Ayer también.
4: Ah, sí.
3: Volvió totalmente renovado de Uruguay.
0: Veo pocas hojas.
1: No, no.
0: Espere, no se vaya.
1: Perdón, hay un título del que veníamos hablando recién en preproducción.
0: ¿En qué?
1: En preproducción costó, estaba, ¿no?, el negro Sacone.
0: No se vaya, Tommy. Sí.
1: Muy
0: sí.
1: entusiasmado con esto que contó Danelik.
0: Ajá.
1: Danelik es la chica trans.
0: Sí, qué bien que lo dice.
1: Que está en pareja, podríamos decir. O se están conociendo con Brian Sarmiento.
0: Ajá.
1: Y tuvieron un encuentro íntimo.
0: ¿Está leyendo?
1: En un hotel.
0: ¿Por qué él tiene que leer eso?
1: Y ella dijo que le entregó el pompón.
0: ¿Ella le entregó el pompón a él?
4: Ay, mi conejo se llamaba Pompón.
0: Ay, ¿y lo tiene él? ¿Ella tiene tu conejo?
4: No sé. No, no creo.
0: Ah.
3: Murió mucho pompón. Peor que lo tenga Brian.
0: Mirá.
1: Es un titulazo ese.
0: El pompón.
1: Le dio el pompón y Brian...
0: Usted le pone contento eso, no entiendo por qué.
1: No me pone contento.
4: Le gustó la frase. Entrega el pompón, vas a empezar a cantar.
1: Entrega el pompón.
0: ¿Qué quiere decir entrega el pompón?
4: Entrega el pompón.
0: No entiendo, ¿me puede explicar?
4: Entrega el pompón,
1: Danelí.
4: No, pará.
0: Cortame eso, por favor. ¿Qué quiere decir entregar el pompón? No se vaya, Tommy, que quiero hablar con usted, por favor. ¿Qué quiere decir entregar el pompón?
1: Vio que a veces las parejas se ponen como...
0: ¿Cómo qué?
1: A las partes íntimas le ponen como alguna...
4: Sobrenombre.
1: No, yo no. Dije las parejas jóvenes.
0: No, y usted es una pareja joven.
1: Flor, si le
0: llama... A mí me llevó.
1: Por ejemplo...
4: No soy tan joven yo.
0: Pero ¿cómo le decís vos a... con Nacho en la intimidad? ¿Cómo se dicen?
1: El pirulo, ¿cómo le decís?
0: ¿El pirulo?
4: No tiene apodo por ahora. No tiene apodo, pero le podemos inventar un apodo.
0: Yo te digo una cosa.
4: A ver, dale.
0: No tiene apodo, pero conociéndote a vos, como te conozco, no debe ser el pirulín, esta cosa. Debe ser...
1: Debe ser el tronco, ¿no?
0: No, tampoco. Debe ser como en la cantina.
3: Bastante explícito.
0: Sí, sí.
4: Sí,
0: boludo, mamá. La ves a ella diciéndole, ¡ay, cómo está Felipito!
1: No, esa no.
0: Claro, boludo, dale. Más vale. Y mira, y no dice nada porque me estoy en lo cierto. ¿Cómo le va, Tommy? ¿Cómo anda?
2: ¿Todo bien?
0: Excelente, ¿usted?
2: Muy bien.
0: Qué bien vestido está.
2: Gracias.
0: Esa camisa seca. No, que no está mojada, quiero decir de la marca. Un poco, no lo toque.
1: Está arrugada, puede ser.
0: Pero no lo toque.
1: Para mí,
0: No lo toque si él no lo deja. Acá. ¿A usted le molesta que lo toque el profesor?
2: No.
0: Bueno, diga que sí. ¿Qué? Sí. ¿Puede tocar? Bueno, tóquelo.
1: Puede ser que está arrugada acá arriba.
0: Está bastante arrugada, ¿cierto? Pero ¿sabe por qué?
2: Varias horas del día.
0: ¿Cómo?
2: Ya pasaron varias horas del
0: ¿Qué
2: día.
0: ¿Qué estuvo haciendo?
2: Trabajando.
5: Reuniones.
2: Arduamente.
0: ¿Pero de qué trabaja para que esté tan arrugada la camisa?
2: Se mueve.
0: ¿Se mueve?
2: Sí.
4: Es movedizo, Tommy.
0: ¿Dónde se estuvo moviendo, Tommy, para que esté?
2: Por todo Dispo Radio.
0: ¿Por todo Dispo Radio? A mí no se me arruga la camisa así, ¿eh? Bueno, no traigo camisa, pero... Escúcheme, Tommy, usted se vino demasiado fachero hoy.
2: No, normal.
0: No es normal.
4: ¿Para quién es esa ropa, Tommy? Dale.
0: Esa es la pregunta.
2: No.
0: ¿No qué?
2: No pasa nada.
4: Se puso incómodo.
1: Ayer habló de su excursión en...
0: ¿De mi excursión?
1: En Estados Unidos. Y dijo que nada de nada hubo.
0: ¿La vio a... ¿Cómo se llama? Catherine.
1: No, cuéntele lo que le pasó.
3: No, terrible.
5: Fue feo lo que
3: fue
5: le hizo.
3: Fue feo lo que...
1: fuerte.
4: Catherine, no me digas que te viste.
3: Ustedes dos no lo saben, así que él se lo va a contar. Lo único que les anticipo, peor que clavar el visto.
0: ¿Catherine a usted o usted a Catherine?
2: Ella a mí.
0: ¿Qué te hizo?
2: recordamos que yo antes de irme había dicho que le había mandado un mensaje.
4: Sí.
2: Bueno, no me lo respondió. Y me le respondió un día antes de que yo me vaya. Y me dijo que estaba muy ocupada.
4: O sea que sabía que estaba ese mensaje y eligió cuándo responderlo. Sí, porque si no respondés un mensaje al toque, ya está.
3: Pero escuché esta claramente. Parte.
0: ¿Y ella sabía que vos te ibas un día después?
2: No, no sabía, okay. Pero bueno.
3: Pero escuchó esta parte.
2: Pero... Me dijo que estaba muy ocupada estas últimas semanas y que iba a seguir ocupada la semana siguiente.
0: Ah, qué conchudo.
4: Voy a seguir ocupada hasta que me muera.
1: Claro, yo le dije, bueno, chao. Si bien la llamó el anteúltimo día, podía haber un encuentro ahí.
0: No, yo te decía algo. No,
1: y ella le dijo... No, sigo ocupada.
0: Yo te decía algo. ¿Sabes lo que la, cómo se dice?
4: Dejala de seguir y bloqueala.
0: ¿Cómo se dice conchudo en inglés?
1: Conchis. No. Conchis.
4: Shelling.
1: Conchus.
4: Shelling.
0: Eso es en japonés.
3: Yeluda.
0: En chino.
1: Para mí, conchus.
0: ¿Sabes por qué es? Yo te voy a explicar
3: una
0: por qué.
3: Una yeluda. Yeluda.
0: ¿Sabes por qué es una yeluda? Porque la muy turra podría no haber dicho nada.
4: Claro.
0: O sea, ella de última dice: mira, ¿sabes qué? Ya fue, no tengo ganas. Yo digo, no le contesto y la dejo ahí. Pero. Le contesta tarde diciéndole, estoy ocupada hoy, mañana, pasado y el año que viene.
4: Bien, o sea, histérica.
0: ¿Para
4: no,
0: qué contestás?
4: Chao,
0: no contestes histérica. Nada. Deja de, no. No, a esa gente es mejor perderla, Tommy. O sea, hay ganancia en eso.
4: Sí, contéstale, menos mal que estás ocupada.
0: ¿Y vos le contestaste?
2: No, no.
4: No, está bien.
2: Sí, ok, chao.
4: Ah, entonces sí le contestas.
2: Okay. Bueno, sí.
0: Claro, sí.
2: Bueno.
1: Contestó.
0: Hay un error de concepto, vas.
1: Indiferente, indiferente, sí. Pero le contestó.
3: Ya, no nos va a salir.
4: Oh, cuando te desocupes, acá estoy.
0: Está bien. Bien, Tommy, las convicciones bien pequeñas. Bueno, 4 horas, che.
1: Hace como quieras.
4: Cualquier cosita.
0: I'm sorry. No quería molestarte. You are so busy. Está bien, no, pa, no te preocupes, Tommy. Pero volvamos a la pincha. Tiene unos pantalones. ¿Cómo se llaman esos pantalones?
2: Gabardina.
4: Sastrero.
2: Gabardina.
5: Chino de gabardina. Sí,
0: bien.
5: Sí.
0: ¿Cómo dijiste vos?
4: Sastrero.
0: No le digas hacia Tommy.
4: ¿No es sastrero?
5: No, no es sastrero.
4: No, no es sastrero. Bueno, por eso no es sastrero. Sastrero, es otro.
0: Muy bien, es gabardina. ¿Lo quiere tocar también? Rastrero. No, no. Manosee más, lo está manoseando mucho Tommy.
3: Dejalo, que lo hace mucho que no lo ve, Daniel.
1: Está muy de oficina.
3: Volvió el lunes después de 15 días.
5: Si se van las autoridades de Estados Unidos, tranquilo, acá tenemos un reemplazante.
1: La pincha de ahora, ¿no?
0: ¿Cómo? Ahí se van todos, claro.
2: Bueno,
1: ¿Robert queda?
2: ¿O se va? Sí, Robert está. Robert está.
1: Ah, queda Robert y usted al mando.
2: Y está Vicky también.
0: Ah, dicen que usted se compró mucha pilcha en Estados Unidos.
2: No, no mucha. Un poco.
0: Un poco. Está barato, ¿no?
5: Sí,
0: está muy barata. La
5: sí, ropa sí invirtió en palos de golf.
0: ¿En palos de golf?
3: Sí. Trajo
0: qué incómodo.
4: Veniste con el palo.
3: No, no los traes, te los mando.
0: ¿Qué, te lo trae el Caddy?
2: Los trae mi hermano.
0: ¿Tu hermano? Ah, ¿lo clavaste al hermano?
5: Claro,
0: lo
5: clavaste.
0: Hijo de puta.
4: ¿Palo y pelotas?
3: Hiciste un comentario.
2: Pelotas ya tengo.
3: Hiciste un comentario de padre.
1: Muy bien. Bien puesta.
3: Te la llevan a tu casa, la llevan.
0: Pero lo trae el hermano.
3: Sí, pero se lo trae.
0: Pero el hermano tiene que traer los palos. Yo soy el hermano, le digo, este paquete lo tengo que traer yo. No. Decí que mi hermano no juega al golf. Escúcheme, ¿y conoció alguna chica nueva en este tiempo?
2: No, la verdad que no.
0: Nada.
2: No, nada, nada. Pero bueno.
0: Pero bueno,
4: son rachas,
2: ya vendrá algo. Ahora que volví.
0: Lo llamaría algo más que racha.
1: Para mí, yo ya le dije dónde tenía que volver. Esta semana o la que viene.
3: No, no.
4: Si nunca fue
3: al
4: swinger.
1: Al swinger.
3: Al swingero.
0: Al swinger.
3: A Yelén era.
1: A Yelén y la.
5: Y Alejandro.
1: Y Romina. Romina.
3: Romina, la
1: conoció. Romina, la señorita.
0: Yo digo, ya a esta altura no sé qué tenemos que hacer. Pero ¿qué algo tenemos que hacer? Algo tenemos que hacer, Tommy.
2: ¿Usted qué? Después del mundial.
0: No, faltan 2 meses para
4: el mundial. No, para mí durante el mundial. Tenés que agarrar a alguna persona que no esté enganchada con el mundial.
2: Pasa que yo iba a estar muy enganchado con el mundial.
4: Bueno, pero en algún momento.
0: ¿En qué cambia si están enganchados con el mundial?
1: No tiene tiempo.
0: Pero a la noche.
1: A la noche hay partido también.
0: Pero claro. A las 3 de la mañana no juega nadie.
1: Bueno, pero ahí ya.
3: Hay algunos a la 1, ¿eh?
0: Pero claro.
4: Tenés que estar al acecho para festejar.
1: Cabo tiene un para la 1 que ya los tiene agendados.
0: Bueno, pero Cabo.
3: Escuchame, hagamos una vaquita.
0: Sí.
3: La única solución es que vaya en tuburio.
0: Y sí, hacemos esa. Sí. Vamos ahí donde debutó usted, profesor.
1: A un campo. No, yo no debuté.
0: Sí, usted debutó pagando.
1: No, está loco.
4: No, sí, para mí, para mí le tenés que dar al palo santo.
0: ¿Perdón?
4: Al palo santo le tiene que dar.
0: ¿Qué sería?
4: Para sacar la mala energía.
0: Ah, me asusté. Uh-huh. Está bien. Vos ya querés vender, ¿no?
4: Sí, un poquito de palo santo ahí.
0: Ah, ok. Pero igual lo noto relajado, como que usted no está. Estamos más preocupados nosotros que usted, Tommy.
2: Sí, yo estoy muy bien, la verdad. Ajá. Estoy muy bien.
0: Pero, ¿pasó algo? Tranquilo. ¿Cómo descargó, digamos, la tensión?
5: No, le preguntamos también, no hubo duchaja, no hubo nada.
0: ¿No hubo qué, perdón?
3: Duchaja.
5: Duchaja, ayer lo escuché al profesor, le preguntó si...
0: ¿Qué cosa? ¿Qué?
1: Si no vino Guido Casca y dijo que no.
0: Ah, capaz. Capaz.
1: Y, pero no, y dijo, no, porque... No, porque decía, no, estaba familia. La familia. Y digo, bueno, pero en la ducha.
0: Ah,
1: y ahí
0: ducha.
1: Salió...
0: Ah, duchaja.
5: Duchaja.
0: Duchaja. Ahí entendí, no me lo había agarrado. ¿Y usted de qué se ríe, Tommy?
2: Ah, una cosa de loco.
0: No, bueno, a mí no me... La ducha no.
5: No, a mí no, tampoco, pero...
3: No es un lugar inspirado.
1: Estando en un lugar que no podía...
0: Veo que a usted sí, porque no dijo...
1: No, pero
0: a usted le gusta
1: no,
0: la ducha.
4: No, pero compro el profe. Sí,
1: claro.
4: ¿Sabes que no la tenía en cuenta?
1: Claro.
0: Es un buen lugar.
1: Y ya, ya salí bañadito.
4: Claro, eso fue lo que más te gustó, ¿no?
1: Claro, te jabonás y ya salís.
0: A usted lo que le gusta es que ahorra movimiento.
4: Un exfoliante, ahí un exfoliante.
0: ¿Sabes qué? Usted es un asqueroso.
1: No, soy un asqueroso.
0: No, soy un asqueroso.
1: Aparte que el apodo ese lo puso el señor este.
0: Ajá, no sé si yo he puesto a nadie.
4: Mete un 2x1 el profe, ya
0: está. Usted clava ahí en el puñal. Sí, sí, usted lo hace en la ducha.
1: No, estoy diciendo que es en un lugar donde tiene inconveniente porque hay gente en el lugar.
0: Y después, viene su mujer y se baña, por ejemplo. Después no,
3: bueno, pero deja correr agua.
4: Enjuaga bien el profe.
0: Sí, enjuaga, evidentemente. Que no me enjuague. Ya, no, usted es asqueroso.
1: ¿No lo hizo nunca en la ducha?
0: Pero muy de joven no me gusta en la ducha.
1: ¿No lo hizo nunca el amor en la ducha? Por ejemplo.
0: Sí, claro.
1: Y entonces ahí también queda y después se baña.
0: Pero no es lo mismo, estoy con la persona que.
1: Claro, tiene que ver, el producto es el mismo que sale, el fluido.
0: A veces no, porque, bueno, puede pasar otra cosa.
1: Claro, claro. Entonces, claro.
4: El orden de los factores.
5: Si altera el producto.
0: ¿Qué tendría que ver en ese caso, Florencia? No entiendo. Ajá.
4: Que no importa si es solo o acompañado, el resultado es el mismo.
0: No, no, no siempre. No siempre, bueno, no importa. Escúcheme, bueno, sí, se fue Tommy. Que... ¿Por qué se fue Tommy?
1: Y se ofendió.
3: Aprovechó y... con un traslado.
1: ¿Cómo un traslado?
0: ¿Qué pasó, Tommy? ¿A quién está trasladando?
3: Cosa de producción, logística de producción.
4: Ah, pero suena fuerte ese traslado.
0: ¿A quién se no, Tommy, ¿a quién está trasladando?
3: Una cuestión de logística de producción.
1: ¿Un cuerpo está trasladando?
3: Logística.
0: ¿Qué pasó?
3: De
0: ¿pero respira el cuerpo, sí?
4: ¿Todo bien, Tommy?
0: Ya sé. Viene María. Por eso estamos con María. Hoy viene María Roca, Tommy.
2: Sí, hoy viene María.
0: Y qué bueno.
2: Estamos viendo cuánto tarda más o menos en llegar.
0: Ah, bien.
1: Listo. Está haciendo el seguimiento.
0: Excelente. Escúcheme. Bueno, dejemos lo que trabaje a Tommy.
3: Es el único que está trabajando.
0: No, no. Bueno,
3: eso, tan rasca.
0: Eso es lo que estamos haciendo. Bueno, en un ratito vamos a estar charlando con María Roca. En un ratito. Hoy es el día del bombero.
1: El bombero.
0: Mira. Ajá. Mira, feliz día a todos los bomberos. Sí. ¿A usted le gusta? ¿Le gustaría haber sido bombero?
1: No me hubiese animado, hay que tener mucho coraje.
0: Me gusta que sepa que no tiene coraje.
1: No, eso coraje ya... para eso, ¿sabes? Hay que tener. ¿Vos te animarías a meterte en una casa prendida a fuego?
0: No, yo rajo para el otro lado. Entonces,
1: hay que tener. Aparte...
4: ¿Tenés a alguien que te apaga los incendios así en
0: excelente
4: tu vida?
0: Excelente

0: años.
1: Ahí está. Y cuéntenos, ¿cuál es esa manguera que le apaga el incendio?
2: Imaginaria.
3: ¿Cuál es la manguera a la que recurrís?
2: Ajá. Una metáfora.
1: Una metáfora.
2: ¿Quién nunca agarró una manguera? ¿Usted no agarró una manguera?
1: Yo no.
2: ¿Para pegar?
1: No. ¿Cómo que no? Escúcheme.
2: Bien de las gruesas.
1: No, no, no agarré nada. Acabo de decir que no.
4: ¿Lo probaste también con tus amigos, profe? ¿Le agarraron la manguera?
2: No, no. La propia nada más.
3: Ajá. Algunos agarran matafuego igual.
2: Agarra matafuego.
1: Sí, ah, Marco Rojo. Sí. Muy bien.
2: Está
1: nervioso,
2: ¿no?
1: Se rasca, se toca. Mirá cómo quedó en upside.
5: Así entró que la balú.
2: Pero no me hubiese animado a ser bombero.
1: ¿Cómo, cómo?
2: No me hubieses animado a ser bombero.
3: Fue el tema, bien.
2: Pero dignifico al bombero.
1: Claro.
2: Sobre todo en la época que era voluntario.
1: Ajá.
2: O sea, ahora.
0: Sí, hay.
2: Sigue habiendo voluntarios.
1: Y sí, no vio que viene en la esquina y le dice, bombero voluntario, ¿usted colabora con los bomberos?
2: Sí.
1: ¿Qué le da?
2: En la calle.
1: ¿Qué le da?
2: Compro lo que venden y le doy plata.
1: Muy bien. Acá no le crees, no le crees.
2: Hay algunos que igual hay estafa porque se disfrazan
3: sí,
2: de bombero.
1: Vienen con la manguera
3: cuidado.
1: Falsa.
2: Se disfrazan con el bombero y vienen con una manguera trucha. Claro.
1: Claro, no hay que creerle a todos.
2: Hay que colaborar.
1: Bueno, feliz día a todos los bomberos. En un ratito vamos a estar hablando con un bombero que es árbitro. ¿Ah? ¿Vio que el árbitro se dice bombero?
0: Eso claro. Te iba a decir.
2: ¿A qué se le habrá ocurrido, che?
0: Y no es redundancia.
1: Ajá. Baliño es árbitro, ¿cierto? Es, y
2: Jorge Baliño es árbitro y bombero.
1: Ajá. Bravo.
2: Están vinculados los dos, claro.
1: ¿Por qué?
2: Al árbitro le gritan bombero.
1: Ah, por lo que acabo de decir yo, digamos.
2: Sí, lo mismo,
1: ah,
2: claro.
1: Pensé que tenía otra historia para contar.
2: No, no.
1: No, no, no, está bien. ¿Usted sabe por qué al árbitro le dicen bombero?
2: Porque bombea.
1: Ajá, ¿y por qué? ¿Por qué se le dice que bombea? ¿Usted, ¿a usted le gusta bombear?
2: Yo que perjudica. ¿Te gusta? También, ¿no? Cada vez menos, pero bombea.
1: Sí, bueno, sí. No, no,
2: es, en la época se bombeaba más rápido, ahora no.
1: ¿Ah, sí?
2: Y ahora es más, claro, movimiento más lento.
1: Claro. Y el cuerpo responde menos. Bueno, en un ratito vamos a estar hablando del Día del Bombero. En un ratito viene María Roca con nosotros y tantas otras cosas. Hablando de la Selección Nacional Argentina, de un Mundial que está en ciernes, que ya se nos viene encima.
2: Me preocupa el amistoso con Honduras.
1: ¿Eso le preocupa?
2: Si van a juntar los 11 para jugar. Porque ayer escuchaba,
1: mira,
2: decía, este no juega, sí. Este no juega. ¿A quién no juega? Entonces tengo miedo que en el equipo aparezca, por ejemplo, Cis. No sé, Monroy.
1: La agarra con sí.
2: ¿No? Gastón Edul.
1: Sí, sí.
3: Pero no llega.
2: Nani que juega, Nani que juega.
1: ¿A usted Cis lo ve como para jugar?
2: Ahí de lateral puede jugar.
3: Pero
2: de
3: Nani
2: lateral.
3: Dijo que no jugaba, que jugó una vez nada más. Pero ajá. Dijo que no juega.
2: Pero en amistoso.
1: ¿Nani de qué jugaba? ¿De qué jugaba Nani?
2: De 9.
1: No, yo le digo una cosa. Nani
2: sí,
1: no.
2: Dijo ella jugaba
1: no,
2: 9.
1: No, no, no,
3: no. Dijo que una vez jugó no. Como que no te
2: gol.
3: Quiso hacer quedar no. Mal y no. Como
2: hizo
3: que
2: gol,
3: te
2: dijo.
3: La siguió, pero no.
2: Hizo un gol de cabeza.
1: Yo le decía una.
0: Nosotros ya hablamos con ella. Ella dijo que no jugaba de 9.
2: ¿Sabe quién juega no,
0: el
2: también
0: tema
2: ahí?
0: Es que el profe, jugar de ella, me parece es esto.
2: De doble 9 con Luciana Rubisca pueden jugar las dos.
0: Yo creo que en las... En
3: ¿juega
0: las...
3: Rubica
2: ahora
3: también?
2: Que va al Mundial, sí, Rubica sí, juega al tenis y al fútbol.
1: Perdón, ¿por qué de doble 9 pueden jugar? No entiendo.
2: Doble 9 pueden
0: dos
2: jugar.
0: Dos delanteras.
2: Claro, ¿por qué? Como Julián y Lautaro.
1: Pero perdón, ¿Rubisca juega de delantera?
2: Sí.
1: Le voy a preguntar. Una cosa, yo le voy a preguntar. Le voy a preguntar. Pero, ¿usted sabe que juega de delantera?
2: Sí, lo escuché.
1: La escuchó que a ella decía.
2: A ella, claro.
3: ¿Y por qué haces trompita?
0: Igual, ajá. Te soy honesto, me parece, Dani, que el profe ajá. Lo que está haciendo es proyectando. Porque
2: ¿cuándo
0: él
2: va a salir
0: jugaría,
2: ahí?
0: No sé si es Scaloni, no creo, pero como el profesor, él sí jugaría un amistoso con Rubinska.
1: Ajá.
2: A ver, no, vamos a hablar.
1: Pará, le voy a mandar un mensaje. Luciana, ¿cómo estás? Te hago una pregunta, estamos acá al aire. El profesor Pellegrini dice que vos jugás al fútbol de delantera, de 9. Yo la verdad que no tengo recuerdo de eso. ¿Me podés confirmar si evidentemente jugás de 9?
2: ¿Y cuándo va a hablar de lo suyo?
1: Y no, no, eso no, y quiere jugar doble mixto en cualquier momento. Pero confirmame, por favor, si jugás de delantera de 9, por favor, porque a mí me parece que es una falacia. Gracias, un beso.
2: A usted, si le responde que sí.
1: Perdón, a usted, entonces usted recuerda que ella juega de delantera.
2: Para mí es una buena
1: no, dupla. Para mí, no, no, no, no, para bueno, mí...
2: Si juega de 10, la adelantamos.
1: No, no, no,
4: ya,
1: no, no.
4: Ya empezó ya a está, está, ya está.
2: Bueno, el papá de sus hijos será 10.
1: ¿El papá de mis hijos?
2: De los hijos de ella, de Lucas Ferreiro.
1: ¿Y eso qué tendría que ver?
2: Y bueno, ahí tiene un...
1: ¿Qué tiene que ver?
2: 10, 9.
1: Perdón, perdón, si mi papá hubiese sido, ver, no sí. Sé, plomero, yo tengo que yo sí arreglar...
2: Sí, muchas veces se hereda eso.
1: Ajá.
0: No, muchas veces que sería, hace el plomero, ¿no?
1: Sería el puesto, dice usted.
0: El oficio.
2: Vamos, espere la respuesta.
1: Ajá.
2: Y lo va a sorprender.
1: Ok. Pero yo me acuerdo que usted dijo que Nani jugaba de 9.
2: Y ella dijo que jugó
3: no,
2: poco.
3: No,
2: por la
3: no te quiso hacer quedar mal. Dijo, la verdad que jugué solo una vez y bueno.
1: Y ella jugaba de lateral. Nani jugaba de defensora.
2: Pero dice que jugó una vez de 9.
1: Una sola vez.
2: Bueno, entonces, ¿y si le fue bien?
1: No le fue bien, evidentemente. Porque
2: después
1: jugó
2: dijo que sí. Usted porque la presiona.
1: Ajá. ¿A quién presionamos? A ellas. Ok. Bueno, ¿usted ve esa dupla ofensiva?
2: Yo la veo totalmente.
1: Ok. Bueno, vamos a ver. Cuando responda... No, no, no está influenciado. ¿A quién le

0: está escribiendo?
1: A nadie.
0: ¿A quién?
2: Sí.
0: ¿A quién está escribiendo?
1: No, no escribía a nadie.
0: Mandó un mensaje. No. Si lo vi tecleando.
1: Mire, no escribía a nadie.
0: Muéstrame el WhatsApp.
3: A ver.
1: Con los últimos. Ahí va.
4: Mira qué rápido va y viene.
1: Déjame ver.
0: Ah, no. Está.
1: No te dice Luciana Rubica, que no le iba a mandar un mensaje.
0: Ajá. Bueno, vamos a ver si está, si evidentemente jugaba de 9. Los dos. Porque usted me parece que no sé por qué tiene un prejuicio diciendo que juegan de 9. No sé de qué se refiere.
1: ¿Usted el prejuicio? ¿Sabe qué pasa? ¿El prejuicio
2: o deseo de que jueguen de 9?
1: El prejuicio lo tiene usted.
0: No, yo desconfío de toda su información. Pero usted dice que usted tiene información.
1: Acá desconfía y yo puse a ver con la selección. Ajá. No desconfíe de mí.
0: No sé qué tiene que ver eso con lo que estamos hablando.
1: Es una información. Usted estaba también.
4: Sí, yo creo que igual era más un deseo que una información. Sí, yo estaba.
1: A veces el deseo se transforma
0: en información.
1: Es tan fuerte el deseo que
4: nunca te vi tan mal como ese día que Barco no iba a estar en la lista.
1: ¿Ya estabas acá de vuelta?
0: Ahí contestó Rubín.
4: Fue la semana pasada.
2: ¿Qué dice Luciano?
0: Ahí contestó.
1: Al aire, directo, ¿eh?
0: Espere, tranquilo.
1: Bobelins.
0: Dice.
2: ¿A Peluche?
1: ¿Texto?
0: Texto.
1: Incomprobable, entonces, el texto.
0: ¿Lo quiere leer?
1: Bueno, ¿qué dijo?
0: No juego. No juega.
1: ¿Alguna vez jugó?
0: No, ¿cómo alguna juega? Dice que
4: profe,
0: no juega.
4: Profe, revisá de dónde sacás la data,
1: acá,
4: profe.
1: No juego.
0: ¿No juego?
1: ¿Nunca habrá jugado?
0: Nunca, dice que no.
1: Amistoso, nada.
2: ya.
0: ¿Cómo amistoso?
2: ¿Cómo salí de ahí?
5: Lo leo.
0: Dice que no juega.
1: Bueno.
3: Se habrá confundido.
0: ¿De dónde sacó entonces que juega de 9?
4: ¿Y con quién te habrás confundido, profe?
1: No sé. Qué raro que no juega.
0: No juega al fútbol. No juega.
1: Está bien.
0: Ajá. ¿Puede pedir perdón?
1: Pública. No, ¿por qué tengo que pedir perdón? Porque si usted tampoco dijo... Ajá. Tampoco no dijo ninguna cosa. Claro, no dije que... No se me ocurre.
3: Si
1: no
3: cada... Esperá. Si cada uno que tira un dato equivocado acá...
1: Tiene que pedir perdón.
0: Tenemos que habilitar de 3 a 6. Todo disculpa, ¿no? Bueno, abrimos la línea. Perdón. Acá arranca este.
1: Perdón.
0: Ok. Bueno, listo, no juega.
1: Bueno.
0: Ok.
1: Nos quedamos con un solo delantero. Entonces.
0: Bueno.
1: No. El equipo femenino.
0: ¿De quién?
2: ¿Delantero
0: ¿quién
2: o delantera?
0: ¿Quién juega?
1: El equipo femenino.
0: ¿Por qué? ¿Quién
1: queda
0: juega?
1: Nani de 9.
0: No, Nani no juega de 9.
1: Y nos quedamos sin... ¿Y quién podemos jugar de 9 ahí?
0: A ver, ¿quién piensa?
3: ¿Quién te gustaría jugar un amistoso de 9?
1: No se me ocurre ahora.
0: ¿Quién podría ser?
1: Hay muchos defensores.
0: Ajá. Bueno, no sé. Pensemos. Vio que bautizaron.
1: Deme tiempo.
0: Vio que bautizaron el. ¿Vieron el avión de Brasil? ¿Lo bautizaron?
3: Sí, los bomberos, justamente.
0: ¿Le gustaron? ¿Le gusta como lo.?
3: Pasaba el avión y le tiraban con agua.
4: Ojalá le sirva.
3: Es que Brasil está yeteado desde aquella vez que el asistente técnico en la conferencia de prensa sacó un gato
2: Más que sacó, lo tiró.
3: Sí, lo agarró de coche y lo revolvió.
1: Y ahí quedó.
0: Con los gatitos, usted le gustan los gatitos.
3: No ganó nunca más nada.
0: No hay que a los gatitos.
1: No, sin ningún animal hay que hacerle eso.
0: No, pero a los gatitos menos. Usted le gusta a los gatos.
3: Claro, caes en el mal de ojo.
0: No, una araña sí, por ejemplo.
4: Ya tiene la maldición del gato.
3: Sí. No ganó más nada.
4: Y con un poquito de agua al avión te digo que no lo va a solucionar.
0: No.
3: Si el agua era bendita.
0: ¿Cómo?
3: Y el agua era bendita, estaba bien.
0: Igual era con los bomberos, era un camión y.
3: Sí, pero a lo mejor había un cura o algo ahí que andaba haciendo señas.
4: No, tiene que cerrar la grieta con un gato. Hacer las paces con un gato.
1: Con otro gato.
3: Tiene que acariciar el gato ahí en la conferencia de prensa.
0: Sí. Está bien.
4: Si no,
1: ¿ustedes le gusta acariciar el gato?
3: Tengo perro.
0: La pregunta fue otra, igual.
1: Claro. Sí, yo si ve un gato, ¿lo acaricia?
0: Yo tengo un.
1: ¿Usted si ve un gato en la calle, lo acaricia?
0: ¿Cómo?
3: No, en la calle no, ¿eh?
1: Se lo cruza en la vereda.
3: En la calle no. Si es mascota, sí, pero en la calle
1: sale de
3: no,
1: su departamento y justo pasa un gato por delante.
0: Ah, si yo salgo de mi departamento.
1: Sale de su departamento y justo pasa un gatito.
3: No, en la calle no te puede dar
4: aquí. No, un gatito se posa en el balcón de Dani, por ejemplo.
1: Se mete
4: ahí.
1: Se mete.
2: Si se posa, se mete.
1: Si se posa en el balcón, se mete. Queda guardado ahí.
0: Yo, la verdad, a mí me parece un chiste
1: se
0: tan pavo.
1: Se posa en balcones. Veo que los gatos les gusta saltar de...
0: Es una paloma, claro, boludo.
4: El gatito no, va
2: paseando. Y bueno, por eso.
0: Pero yo vivo en el séptimo piso.
2: Es parte del trabajo de los gatos.
0: ¿Cómo haría el gato?
1: El gato, salvo el mío, no se cae en general.
0: ¿Pero de dónde viene el gato del
4: y capaz de un balcón vecino?
0: Claro. No, nadie tiene gato en mi
4: vida. ¿No?
1: No hay gatos en ese...
2: Qué raro.
0: ¿Edificio?
2: ¿Y gata? Pues,
0: no, me parece que sí.
1: Averigüe.
0: Me parece que hay uno...
1: Algún privado, a ver.
0: Me parece que el otro día me crucé uno. No, pero no me parece que no, ¿eh?
1: No hay mascotas, están prohibidas.
0: No, hay mascotas, pero me aparece en el balcón, es raro que me aparezca la mascota,
1: claro,
0: del vecino.
1: Si fuera un pajarito, no, es raro.
0: Ah, muy raro. Ustedes también, están raros ustedes, ¿eh? Bueno, 11-36-31-1031, nuestro teléfono.
1: ¿Qué pasó?
0: ¿Escucharon algo de Scaloni? Salieron varias notas de Scaloni.
1: Sí. Hay un documental, habló
0: y
1: mucho.
0: Una nota también que dio Le
3: Y la primera fue el mano a mano con,
0: claro, sí, con Dispor. Sí, con Nani, claro. Interesante algunos conceptos. En un rato vamos a escuchar algo de Scaloni y su manera de liderar, que me parece súper interesante. Y también una anécdota que tiene que ver con la final del mundo, la charla que da Scaloni, que en realidad es una charla entre comillas, porque se emociona, un tipo muy
3: el
0: sentimental.
3: Intento de...
0: Y que se quiebra y bueno, y se emociona y no puede dar la charla. Y dice,
3: todo,
0: bueno, Pablo,
3: emociona.
0: Da la voz. Y
3: no
0: se puede poner a llorar. Y dice, Walter, da la voz. Y se emociona también Samuel. Y se pone a llorar. Y como en momentos clave a veces el corazón te juega una buena barra mala pasada. Porque terminan diciendo, che, qué mala fue la charla. Aunque en realidad la podemos traducir como una buena charla. Porque le llegó al corazón a los futbolistas. Y en realidad lo que tenía que ver es decir, bueno, Di María, vas a jugar por izquierda y no por derecha para hacerle un quilombo bárbaro a Koundé. Que es lo que terminó pasando. Así que en un ratito algo de eso, lógicamente nosotros ya metiéndonos en lo que tiene que ver con la selección nacional argentina y un mundial que se va a vivir a pleno en Dispor Radio, con todos los partidos, con todos los entrenamientos y con cada detalle de lo que vaya a pasar, el foco puesto lógicamente en la selección nacional argentina y sin olvidarnos de todo lo que pasa en todas las selecciones que ya están en los Estados Unidos, muchas de ellas. Hoy llegó Brasil, hay entrenamientos ya de Inglaterra, de Portugal, bueno, con todos los detalles de un mundial histórico, porque es el más grande de todos, con 48 equipos. El próximo también lo quieren hacer más grande todavía.
3: Ay, bueno, para el otro es con las eliminatorias in situ.
0: Claro, ya está, vamos, hacemos todo juntos, que dure 4 años y a la mierda. Bueno,
3: y si ahí no clasifica Chile, no hay manera.
1: Va a quedar Chile e Italia, ¿no?
4: Italia, claro.
0: Italia de vuelta, ahora fue seguramente. 11-36-31-1031, nuestro teléfono, Florencia.
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1: ¿Sabe quién me escribió y se suma al equipo femenino? Steffi Casero.
0: Steffi Casero, sí, compañero. Muy bien, Steffi Casero, hace muy bien el campo de juego.
1: Sí,
0: ¿eh? Muy buena periodista.
1: Y quiere jugar en el equipo.
0: ¿De qué juega Steffi Casero?
1: Le vamos a preguntar.
0: Le estamos preguntando en este momento, digamos.
1: Sí, pero como puso estoy, para mí puede ser de 9.
0: Ajá. Ah, de delantera juega Steffi Casero.
4: No, ah, claro, porque faltaba delantera.
0: Nos faltaba una centro delantera, Steffi Casero.
1: De volante.
0: No le creen acá que usted está hablando.
1: Sí, hijo, voy a mentir.
0: ¿Cómo? De ¿cómo volante. Voy a mentir? Dice. Bueno, su vida es una mentira.
1: Acá dice, volante central.
0: Ah, juega de 5.
4: Sí, sí.
0: Steffi Casero, muy bien.
1: Puedo ir pero si quieren, puede ir de delantera también.
0: Ah, juega polifuncional. Está bien,
1: la buena. Hace la doble. Puede jugar de 5 y de 9.
0: No, yo te voy a decir una cosa.
3: No le puede faltar el respeto a Steffi Casero. No podés faltar el respeto a
1: Steffi. Usted vino con pantaloncito también de. Mire este pinzadito de gabardina, de lino.
0: Ajá, pero no cambie de tema.
1: Qué bien que está. ¿Qué vino? Ah, porque vino a hacer programa.
0: Vengo y voy.
1: ¿A quién conduce esto al mediodía? ¿Quién estaba con usted en la mesa?
0: No cambie de tema con la barbaridad que acaba de decir.
1: Pero si Steffi Casero, la doble función. Puede jugar polifuncional.
0: Ajá. ¿Usted tiene mucha confianza con Steffi Casero?
1: No, normal.
0: Normal.
1: Mañana trabajo y
0: con usted no hay nada normal. No hay nada normal con usted.
1: Bueno, yo le digo, puede jugar de doble función. ¿Cómo se llama un jugador polifuncional?
0: Ajá.
1: Puede jugar
0: sí, pero no se le dice hace la doble. Usted dice como... ¿Cómo dice? Como,
3: Medina, cuando dice Medina,
0: hace la doble.
3: Usted dice que lateral pensó? A los centrales, hace la doble.
0: ¿Qué pensó? No ponga trompita porque mira, le voy a hundir...
2: ¿Quiere hundirlo usted?
0: Sí, me quiere meterlo.
1: Mira, mira esa trompita. Usted me quiere hundir a mí.
0: No, usted ya está hundido. Nació hundido usted.
2: Nació dentro del pozo.
0: Ajá. No, es una vergüenza.
4: Te juego a favor que todavía no está el streaming y no te ven la trompita, profe.
1: El streaming, me parece que no.
0: No llega nunca más.
1: Ya viene el mundial, después de agosto, ya está.
0: Ya está, terminó el año.
3: ¿Octubre está con
0: tope? Claro, ya está. Bueno.
1: Pero está lindo el estudio,
0: ¿eh? Le gusta. Hermoso, sí, ¿no? le vamos a ver la foto.
1: Habría que hacerlo por lo menos sin streaming, ir allá, ¿no?
0: O sea que en los cortes vamos para allá nosotros. Cuando viene la tanda.
4: A tomar mate,
0: nos sentamos un rato allá.
3: A comer, cuando trae Di César los sándwiches, los comemos
0: allá. Vamos y morfamos allá. Bueno, 11-36-31-1031, nuestro teléfono, hasta las 18 juntos. Hacemos más de una copa. En un ratito se sienta con nosotros María Roca para hablar de ciencia, para hablar de neurociencia, para hablar de nuestro cerebro. Cuando pasaron 44 minutos de las 3 de la tarde juntos, escuchamos Cruzando el Charco. Esto es Mi Lugar.

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17: 10 minutos faltan para las 4 de la tarde. Juntos hacemos Más de una Copa hasta las 18 en D-Sports Radio. Y vamos a hablar de la selección, ¿eh? La selección juega por D-Sports Radio y todos los detalles los queremos nosotros. Está en otra el tipo, pero yo quiero... Antes de empezar, escúcheme, tranquilícese. Antes de empezar con el informe, siempre tan minucioso, que nos regala, por suerte, nuestra compañera Narela Senra.
18: Pregúntale lo que tenés
17: sí,
18: que preguntar.
17: Vamos a ir al grano, vamos a preguntar lo que tenemos que preguntar. Yo sé, Nani, que por ahí esto se repite, este tema.
19: ¿Le va a preguntar lo mismo?
17: Sí, esto se repite.
20: Perdonalo, Nani, perdonalo.
18: Después, ¿quién está lesionado, más lesionado, menos lesionado? ¿Quién juega, quién no juega? Nani lo dice en todos los demás programas.
17: Nani,
18: el tema del día es este.
17: Primero, Nani, ¿cómo andás? Te mandamos un beso, ¿todo bien?
18: Uy, se recalentó. Se recalentó.
20: Censura.
18: ¿No? Dije que no le iba a gustar.
17: Y Nani no quiere hablar. Al final es como...
19: Si usted la ataca.
18: La verdad que tiene razón.
17: Tiene razón.
18: Tiene razón la Narela. Tiene razón.
17: Yo la ataco, yo la ataco. A ver.
19: Voy de una, porque no se... Nani. Sabe que el entrevistador va de a poco.
17: ¿Sabes que tengo otro más para vos de esos?
18: Resaltador.
17: No, otro resaltador. Te compré uno, otro nuevo.
19: Que desaparecieron en mi bolsito.
17: A ver, ahora vamos a llamar de vuelta a Nani.
18: ¿Cuatro va la cuenta ya?
17: No, que 5 me parece.
18: Bueno, ok.
17: Ahí está, hola Nani, ¿me escuchás?
21: Perdón, sí, acabo de descubrir, compañero, ¿me escuchan bien?
17: ¿Qué? ¿Cómo se mutea el teléfono? Pues, ¿qué?
21: No, no, ¿cómo se mutea el teléfono? No, que me toco la oreja y si me toco la oreja con el auricular...
18: Claro, apagás con el auricular, está muy bien.
21: Claro, no sabía, perdón, compañero. Siempre. Me prestaron unos auriculares
17: sí.
21: y yo me toco la oreja y se apaga. Bueno.
17: Ay, ahora se escucha. ¿Cómo andás, Nani? Estás en Kansas, ¿cierto?
18: Está en medio del tornado, nos atiende en medio del tornado. Sí.
21: ¿Se escucha mucho viento?
17: No, se escucha perfecto, Nani. No le des bola.
21: No me quiero tocar la oreja porque se va a cortar. Nani. Así que estoy como con las manitos atrás.
17: No le hagas cosquillas a King Kong.
18: No le hagas cosquillas a King Kong, que estoy con el profe.
17: Escúchame, Nani. Antes de meternos en la selección, que sabes que nos importa un montonazo.
21: Escuché la introducción, ¿eh?
17: No, no, pero no escuchaste de qué te quiero preguntar. Porque yo sé que vos, esto ya lo charlamos. Pero viste que acá hay gente que hay que decirle las cosas varias veces. Nosotros estamos armando el equipo de fútbol femenino.
21: Sí.
17: Tenemos Rubinska, estaba en la mente, el técnico es el profe. Rubinska estaba por jugar de doble nueve.
19: Se bajó. Pero, no dice sé, que no juega, iba por una prueba también.
17: El profe íbamos a jugar con doble nueve. Y el profe quería ponerte a vos con Rubinska de doble nueve. Yo ya le dije, para mí Nani no juega delantera.
19: Pero dijo que jugó
21: acá. Muy bien, Dani.
17: ¿Viste? Ya te
19: pero había dicho que jugó.
21: Muy bien, Dani.
18: Pero dijo
17: nosotros
18: que
17: la tenemos. ¿Quién nos acaba de escribir?
19: Estefi Casero de 5.
17: Juega.
19: De 5.
17: Juega. Dice que hace la doble porque
21: es
17: polifuncional.
21: Es elegante.
17: Es elegante, muy elegante.
19: Puede jugar de 5 o de 9, dijo.
17: Claro. Después, Barbie Fritzler, estábamos por convocarla.
19: Barbie.
20: ¿Y Barbie a qué juega?
17: El profe estaba por
19: Barbie
17: convocarla.
19: Está para alejado de las redes, ¿no? De titulón metió, ¿no? Qué grande el amigo, ¿no? Acá. Se ríe, Narela se ríe, ¿no?
18: Tranquilo.
19: Vio lo que es el lugar de trabajo, ¿no?
17: Va a haber un vestuario. Va a haber un vestuario complicado con el técnico.
18: Reíste del Bielsa de Uruguay, ¿no?
19: Sí. Ahí va a estar bravo, ¿eh?
17: Bueno. Vamos a ver si se anima a convocarla.
19: Tipo silencioso, ¿no? El hombre ahí.
17: Vamos a ver.
19: No,
17: cállese la boca.
0: Sí, sí.
17: Cállese la boca. Pero yo no
19: ahora, estoy... ahora usted me...
17: Sí, te estoy cuidando, boludo. Entonces, yo le estoy diciendo, pero Nani nos dijo acá que no juega de nueve.
19: Sí, juega de nueve.
17: No que no juega de delantera,
19: Nani. Jugó de nueve un partido, dijo.
17: Ajá.
21: No juego de delantera.
17: ¿Vio? No juega.
21: No, en realidad no juego nada, pero si tengo que ocupar un lugar... Uh-huh. Me gusta jugar de cuatro.
17: ¿Vio?
19: Ahí está, la pongo de cuatro.
21: Me gusta jugar de cuatro.
17: ¿Viste? Jugar de cuatro. ¿Qué te estoy diciendo?
18: Ah, vos también. La otra también, dale.
19: Así
18: no,
19: cuatro,
18: se puede, no se puede llevar un programa adelante.
19: Nani así. De cuatro, Steffi de cinco.
18: No se puede llevar
19: vos,
18: un programa.
19: Vos, Flor, ¿de qué jugás? Vos jugás.
20: Donde me necesites estoy, profe.
19: Juega también en... Canta juega. ¿Dónde juega Canta?
20: Cata. ¿De qué juega? ¿De siete?
19: Sí, porque Retamoso es mal pensado.
17: Cata juega.
19: Yo te voy a decir la verdad y mirá.
17: Cata juega de siete, me dicen
19: de
17: acá.
19: Siete.
17: Cata juega.
19: Viene a la derecha.
17: Sí, Cata es. Cata
20: sí,
17: va
20: más
17: a la derecha.
20: Más a la derecha. Más,
17: sí, bien,
20: más
17: es como Mouche. Sí, sí, sí, les gusta bien ahí, bien pegado a la raya. Sí, sí.
21: Dani, sí. Lo que pasa es que paso desapercibida. Yo no soy una buena jugadora de fútbol. Yo jugué toda mi vida al vóley. A mí me gusta el fútbol, pero no lo sé jugar.
17: ¿Vio?
21: Bien.
17: Yo le dije.
21: Entonces. De lateral derecho me da la
19: corro, ¿eh? Yo también jugaba de cuatro,
21: si
19: porque soy malo.
21: Preguntale a Cubero, que está bien, me costó agarrarlo, pero en un partido que hicimos en AFA lo corrí por todos lados.
17: Claro.
21: Si hay algo que hago es que te corro y te molesto.
19: Ahí está.
17: Bueno. ¿Cómo usted? ¿Usted molesta?
19: No, correr no corro.
17: No, pero
20: no sé si corre mucho.
19: Correr no.
17: O sea, es lo que molesta al profe. Bueno, pero ya tenemos lateral por derecha, tenemos cinco.
19: Y tenemos a la delantera y Flor.
0: Tenemos a la siete.
19: A la delantera. Flor me parece de creativa.
20: Sí, sí, muy creativa.
17: ¿Sabes qué? Empieza
20: muy
17: a
20: creativa.
17: Volar.
20: De interno. De todos lados. ¿No? Sí.
0: Ella vuela. Jugar vende palo santo afuera.
17: Ya está volando. Está. Escúcheme, ¿y a Barbie de qué la pone? A Fritzler.
19: Barbie no sé de qué juega.
17: Ajá. ¿Pero usted de qué la imagina?
19: Y si es como el hermano de cinco.
20: Nos falta arquera igual,
19: cinco.
20: ¿Eh?
19: Bueno, al lado del cinco, un doble cinco.
17: Ajá. Muy bien.
20: Nos falta una arquera, profe.
19: Más salida. Ah,
20: anda pensando.
19: Arquera, ¿quién puede ser?
17: Lina Taja. Nani, ¿qué...? ¿Quién?
20: Kiki.
17: Pero es femenino.
0: Claro.
20: Ah, bueno. Pensé que era mixto.
21: ¡No, pero!
17: No.
18: De descanso.
19: Se sabía que se pinta las uñas.
17: Perdón, un segundo. Perdón, Narela, ¿de qué se ríe? No entiendo.
19: ¿Kiki es arquero?
17: ¿De qué se ríe?
20: ¿Kiki
21: tiró?
17: Y sí, sí. ¿Por qué Kiki? No entendí.
19: ¡Qué barbaridad!
21: ¿Por qué Kiki?
17: No sé,
21: si
17: yo
21: femenino.
17: Es lo que le acabo
20: no,
17: de decir.
20: No, me confundí, pensé que era mixto.
17: Sí, un flan mixto te vas a comer vos.
19: Está bien que se pinta las uñas, pero no, tampoco para
0: no,
19: tanto.
0: Bueno, no, bueno,
17: no,
0: no,
17: no, desconstrúyase.
0: Es necesario.
19: Y bueno, no, no.
17: Desconstrúyase, por favor. Bueno, y Barbie, ¿a quién más podemos llamar para que juegue? ¿Vos conocés a las chicas? ¿A quién? ¿Haces
19: Rufa?
17: ¿Rufa? ¿Rufa juega?
19: Rufa de jugar, Para mí es central juega Rufa.
17: Perdón, ¿por qué?
21: La radio tuvo una jugadora de selección.
0: Barbie
19: Rojín.
18: Barbie Rojo.
21: Milena Simón jugó de 10. Jugó de 10 en Venezuela.
17: Ahí tenés, en Venezuela. Ahí, ella que juega de creativa.
19: Ah, esa, bueno, ahí está la creativa.
17: A Roskin. Mira cómo me limpió. Usted tiene que jugar con Roskin. Tiene que jugar con Roskin.
19: Y Nacho, ¿no? Genovar también.
17: ¿No? Sí. Muy amigo Roskin. Hay mucho Roskin acá. Bueno, ¿y quién más juega? Barbie, vos, Barbie. ¿Quiénes juegan? Nani.
21: ¿Hay alguna que juega? Bueno, si podemos. Con la sexy está todo bien. Podemos llamar a Romy Sacher.
17: Romy Sacher.
19: Sí.
17: Sí.
19: Ahí tenemos,
17: mira. Ahí ya está, armamos un equipizo. Un equipazo.
21: Ahí tenés.
17: Sol Rivas, recién me la crucé, está Sol Rivas.
19: ¿Sol Rivas juega?
18: Y digo, Sol Rivas. Sport, todo va.
19: Lo voy a llevar a Goico de ayudante de campo, me parece.
17: Ajá.
19: Porque Goico me conoce más ese tema.
17: ¿Qué tema?
18: El del arquero.
19: El arquero y de los jugadores, obviamente.
17: Conoce todo, Marcos.
20: Ese tema.
19: Sí. Todos los temas.
18: Por ese tema, fútbol.
19: Goico conoce todos los temas.
17: Sí, sí, está bien, está bien. La podemos llevar a Zaira Nara, que la estuvimos.
19: No.
1: Entra, digo,
2: la torre.
17: A Lola, la torre.
18: Si juega como el padre.
17: Claro.
21: Sí.
17: La vamos a llevar a Pampita.
19: Pampita.
17: Pampita, ¿no? ¿Cómo la ve Pampita? ¿De qué juega?
19: Pampita para el puntapié inicial.
17: ¿De qué juega Pampita para usted?
19: Ya nombramos.
17: ¿De qué juega Pampita para usted?
19: Pampita debe jugar en todos lados.
17: No entiendo, ¿cómo?
19: Me da la sensación que se adapta.
17: No entiendo, ¿cómo?
19: Que puede jugar, no sé, puede jugar defensivamente, puede jugar en la mitad de la cancha.
17: Ajá, como que es adaptable a las posiciones.
2: Es flexible a lo que le pide el técnico.
19: Sí, a mí me parece que sí.
17: Ajá, muy bien. Bueno, la vamos a llamar también. Listo, tenemos el equipo.
20: Se va armando, ¿eh?
17: Se va armando.
19: ¿Viste? No Listo. Es tan difícil.
17: Nani, un beso, gracias. Sí.
19: ¿Qué importa paredes? No, importa a nadie.
17: Bueno, cuéntenos, Nani, ¿qué novedades hay de la selección? ¿Entrenamiento cuándo? Mañana, ¿cierto? ¿Hoy cómo anduvo? ¿Ya se entrenaron los muchachos? ¿Cómo viene?
21: Bueno, a ver, se entrenaron ayer y se van a entrenar en un ratito, nada más. En un ratito va a ser la segunda práctica. La de ayer dejó novedades, dejó noticias. Porque hasta ahora era, bueno, un poco especular cómo estaba cada uno de los jugadores que llegaron tocados. Y ayer el entrenamiento nos dejó, Dani, chicos, certezas también. Porque sabemos quiénes entrenaron diferenciados, sabemos quiénes no pudieron hacer trabajo de campo y sabemos quiénes pudieron estar a la par del grupo. Arranco rápidamente. El Dibu y Paredes no se pudieron entrenar con el resto del grupo. Los dos laterales derechos, Nico Paz y Messi, se entrenaron diferenciados, es decir, compartieron parte del entrenamiento con el grupo y después hicieron otro tipo de trabajos y no se exigieron. Y la buena noticia es que el Cuti Romero, después de la lesión a la rodilla, se pudo entrenar a la par del grupo, al igual que Julián Álvarez, y están los dos bien a disposición del entrenador, por si los quiere poner en estos partidos amistosos. Me imagino igual que lo va a cuidar al Cuti, sobre todo, pero ya está bien. Nico González está bien y Thiago Almada está bien. Es decir, hoy la, entre comillas, preocupación, porque todavía quedan muchos días para que se recuperen, lateral derecho y obviamente Messi por la importancia, pero todo apunta a que va a poder estar el 16.
17: Bueno, las buenas noticias, ahí empezará a tallar bien fino, me parece, Nani. ¿Qué hace con los que están para ya empezar a rodar futbolísticamente, pero sí los cuida físicamente? Porque quiere decir, pueden estar ya, no sé, el Cuti Romero empieza a ganarle ritmo futbolístico para que llegue bien al debut o que se ponga bien físicamente, habida cuenta de que, no sé, no querrá tener ninguna sorpresa en los dos partidos amistosos. Entiendo que hoy probó con Otamendi y Licha Martínez, ¿no? En la saga central. No sé si eso se perfilará para los partidos amistosos, teniendo en cuenta que para el debut, por ahí ya juega Cuti con Otamendi, pero bueno, ahí ya vamos a tener a Cuti 100% físicamente, pero sin ritmo o sin tanto ritmo futbolístico, ¿no? Ahí hay como, o sea, no va a llegar óptimamente Cuti, porque, o sea, puede llegar óptimamente físicamente, pero le va a faltar ritmo futbolístico, salvo que juegue, no sé, por ahí el segundo partido de los amistosos para ganar un poco de ritmo, que tampoco va a haber mucha exigencia, me parece, de ese costado.
21: Sí, está bueno lo que marcás, Dani, porque además me das el pie a contarte lo que fue el resto del equipo para ayer. Es cierto, también de Lisandro Martínez fueron la dupla de centrales. Creo que a Cuti físicamente me dijeron que está muy bien. Obviamente que en algún momento va a necesitar del fútbol, pero ese fútbol también se lo dan los entrenamientos. Ese famoso 11 versus 0 que hace Scaloni, que pone a todos los titulares de un lado sin oposición para que jueguen entre ellos y toquen la pelota y simulen acciones de ataque. Eso es un ejercicio muy de este cuerpo técnico. Ahora, Cuti está muy bien físicamente y quizás le dé algunos minutos, o en el segundo amistoso pueda aparecer. Ayer jugaron esa dupla de centrales, Capaldo de 4, Tagliafico de 3, en la mitad de la cancha el mediocampo de lujo con De Paul, con Alexis y con Enzo, y de mitad de cancha hacia adelante, Juliano Simeone por la derecha, Thiago Almada por la izquierda y Lautaro Martínez de 9. Esto puede cambiar, lógico, puede cambiar porque todavía quedan algunas prácticas hasta el amistoso del 6, pero me parece que va a ir por acá, ¿no? Un mix, tratar de poner a todos los titulares que estén bien y después ir cubriendo también sectores de la cancha con aquellos jugadores que no lo están.
17: Esto de Capaldo de 4, más sumado Siay, que está también dentro de la lista de 55 y de los que viajaron en esta mini gira premundial, ¿nos hace pensar o no podría ser una posibilidad que, teniendo en cuenta que los 2-4, me refiero a Molina y a Montiel, más Montiel que Molina, no llegan 100% físicamente, podría haber una modificación en este último tramo en la lista de 26? Porque no sería una locura pensar que tal vez nos desayunemos, Nani, con alguno de los 4, más Montiel, insisto, que Molina afuera y Capaldo o Siay adentro a último momento.
21: Y bueno, Dani, la verdad es que si los dos laterales derechos están tocados, ninguno de los dos se está entrenando a la par, y Scaloni tomó la decisión de traer a Capaldo y a Giai, que los dos tuvieron chance de meterse en la de 26, pelearon hasta el final, es porque entiende el técnico que no tiene garantías en ese sector, y que quizás ante la exigencia alguno pueda llegar a resentirse. Esperemos que esto no pase, pero Capaldo va a tener su oportunidad para mostrarse en los amistosos, seguramente Giai lo mismo, mientras se recuperan los dos convocados, y cuando llegue el momento por ir más cercano de la exigencia, se verá en definitiva.
17: Es que en algún momento va a tener que exigirlos al límite a Montiel, no porque no sepa lo que le da, pero sí para saber cómo está físicamente, porque no se puede arriesgar, digamos, el Mundial.
21: Cuando se recupere.
17: Pero totalmente, sí. Porque el Mundial es el momento para saber, ese mes, encima con un partido más, hay 16 avos de final, para saber cómo estás. Y la cuestión física te saca diferencia, pero 100%. Y si no tenés un recambio también, como dijimos que Montiel y Molina no llegan 100% físicamente, es mejor tener a alguien que por ahí no está probado en la selección, como Capaldo. Yo creo que ahí también hay una falencia en el cuerpo técnico de no haber probado antes por ahí a Capaldo, como lo hizo con Rojas a último momento del sector izquierdo, pero para sí decir a alguien, bueno, está bien físicamente, que me puede dar una mano en algún momento, no lo tenés a Foyt, que en algún momento te hacía la doble, te podía jugar de 4 y de 2, no está ese Medina, que sí te lo hace por la izquierda, que puede jugar de 6 y de 3, y tal vez tenga que dejar el corazón en la mesita de luz en algún momento de Scaloni y diga, lo lamento, Montiel, y va a tener que venir un tipo que en algún momento me puede dar una solución de lo físico. Sé que te tengo que liberar, Nani, sí. Y te hago las últimas dos en una. Simeone y Thiago en el equipo titular. Yo decía hoy, a mí me parece que vamos a ver más minutos en el Mundial de los que creemos de Simeone. Y tal vez tenga que ver con esto que estamos diciendo, que Simeone te hace toda la banda derecha, un tipo de un corte diferente a los mediocampistas que estemos acostumbrados, más europeos, de pase, de perfil, y más de físico y de banda. ¿Nos tendríamos que empezar a acostumbrar a nombrarlo más a Simeone en este Mundial?
21: Yo creo que sí, por esa característica que marcás, Dani. En los equipos de Scaloni casi siempre hubo un jugador de esta característica, o Di María o Nico González, ese jugador que explota, ¿no?, con velocidad, bien pegado a la raya, siempre estuvo en el equipo, más allá del nombre. Y ahora no lo tiene por ahí tanto por izquierdo, sí, está Nico González, lógico, pero tiene una alternativa también por derecha. Así que quizás ante la ausencia de Messi en estos partidos amistosos, con Thiago a perfil cambiado, ¿no?, recostado sobre la izquierda, sea Simeone por la derecha el que le haga ese carril.
17: Un beso, Nani. Armamos el equipo y te pasamos el croquis. Cuídate. Besos.
21: Dale, beso.
17: Chau, chau.
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17: Es un problema, una preocupación, tantos lesionados, especialmente en el fondo. Le tenemos que sumar a lo que pasaba. Bueno, Acuña ya quedó afuera, aunque no era una cuestión tanto física, sino reiteración de lesiones. ¿Qué es lo que le pasa a Montiel por el sector derecho? Montiel, que viene de un desgarro, que todavía no se recupera, no solamente va a ser la recuperación lo que puede dejar tranquilo al entrenador, al cuerpo técnico, sino que hay una preocupación en la reiteración de las lesiones. Porque una vez que se recupera, claro, decir, che, pero guarda que después se puede volver a lesionar en plena competencia y después tener, bueno, 3 semanas de vuelta de recuperación.
20: Claro, aparte el ritmo es intenso.
19: Claro, fíjate Uruguay, por ejemplo. Hoy se lesiona, se desgarra de Arrascaeta. Y ya la decisión pareciera, si bien no está oficializado, es darlo de baja, no esperarlo. Porque si lo esperas, ¿para cuándo lo tenés? Para la tercera fecha. Y Uruguay necesita sumar, todavía no asegura su clasificación. No es que es un hecho que clasifica. O sea, son decisiones.
17: ¿Arrascaeta?
4: Sí.
17: ¿No le dieron la 10?
19: Bueno, pero se desgarró hoy.
17: Ah, entonces
4: claro, sí, le habían dado la 10 y después se desgarró y
19: claro. Es más, hoy salió un colega uruguayo que una de las chances es Thiago Palacios que lo reemplace.
17: Ah, mira. Bueno, es una mala noticia, ¿no?, pero una buena que te pase hoy, en definitiva. Porque
20: Sí, sí, tomar una decisión.
4: Claro, si le tiene que pasar, que te pase ahora. Antes
19: bueno,
4: del mundial.
19: Yo recuerdo, fue el Mundial 90, lo de Baresi. Ajá. Se desgarró y después fue la final, ¿te acuerdas?
17: Sí, claro.
19: Son casos emblemáticos.
17: Pero a mí me
19: ¿no?
17: parece que en estos tiempos no puedes tomar esa decisión. Porque antes no era tan físico el fútbol.
19: Claro. No, no. Y...
17: ahora se equiparó todo.
19: Sí, lo que sí tiene más tiempo.
18: Viene de fracturarse la clavícula en abril.
17: Sí, estaba más afuera.
19: Claro.
17: Pero en la mañana habían anunciado y le dieron
19: de la mañana, pero se desgarró.
18: Está bollado por todos lados, pobre de Arrascaeta.
17: No, no, ya está.
19: Venía con la recuperación de clavícula y se especulaba que no iba a llegar a la primera fecha. Ahora ya es otra cosa.
17: Pero yo decía, yo creo que si Foyt estaba bien, iba, ¿no? Al Mundial. Entonces, yo Scaloni debe pensar, bueno, si no lo tengo a Montiel, porque se desgarra, lo tengo a Molina al 100, Molina no está al 100. Bueno, pero si no lo tengo a Foyt, que Foyt te juega de 4 y te juega de 2, hijo, y aparte es un tipo que ha ganado mucho terreno en España. Bueno, no lo tengo a Foyt tampoco. Bueno, entonces tengo que llevar un 4 que me dé garantías. Entonces, es Xiay o Capaldo. Bueno.
19: Más de oficio Xiay, ¿no?
17: Sí, Capaldo ha jugado mucho de stopper por derecha con línea de 3.
4: Fue capitán esta temporada en el Hamburgo, jugó en línea de 3 como stopper derecho, como líbero y también de 5. El técnico lo usó en varias posiciones.
19: Yo creo que eso llamativo ahí es que cualquiera de los dos que le toque jugaría un mundial sin haber sumado minutos en la selección, ¿o me equivoco?
17: Sí, no te equivocás. Yo creo que eso es una falencia del cuerpo técnico.
19: Claro, de no haber tenido una alternativa.
17: Lo que pasó con Rojas, decía yo, a Rojas lo llamaron tarde. Saben que Rojas después se desgarró. Pero podrían haber sacado más conclusiones si lo llamaban 2 o 3 fechas FIFA antes, sabiendo que Acuña venía arrastrando una seguidilla también de problemas físicos.
19: Jugó, por ahí, bueno, sí, jugó Foyt, claro. Foyt fue la alternativa que jugó. Pues en algún partido no habrán jugado ni Molina ni Montiel. Y el que jugó fue Foyt.
4: Sí, también.
19: ¿Hay algún otro más que apareció
4: en algún partido? Giuliano Simeone jugó partiendo de atrás.
19: Un rato.
17: Pero sí, cuatro en la selección.
18: Es que lo único que ensayó ante la ausencia de los laterales, que son habituales, fue cambiar el esquema y poner a Giuliano por derecha,
4: Nico González por izquierda
18: como carrileros.
19: Con línea de 3.
18: Y jugar con línea de 3.
17: ¿Eso lo hizo?
4: Sí.
17: ¿O lo pensamos?
4: Lo hizo.
17: ¿En qué partido hizo eso? ¿O en un pasaje de un partido?
4: En un momento de un partido. No recuerdo cuál, pero estoy seguro de que...
17: ¿Te puso 3 centrales? ¿Qué 3 centrales
19: eran? Yo a Simeone recuerdo que jugó un partido...
17: Yo no recuerdo eso, ¿eh? Yo recuerdo a Simeone por izquierda, recuerdo a Simeone incluso apareciendo de 9, pero los 3 centrales más Nico González y Simeone yo no lo recuerdo. Igual yo no soy tampoco mucha garantía de recuerdos de este tipo de cosas, pero...
19: A mí me... Si bien le reconozco su característica de velocidad, me preocuparía que la selección recurra mucho a Giuliano Simeone... Porque si bien tiene una característica diferente a la que tienen los demás los jugadores, es cambiar la forma de jugar de la selección también, ¿no?
17: Y que es bueno cambiarla, porque le saca referencia a los rivales.
19: Nani decía característica, una cosa es Di María y Nico González, y otra cosa es, Giuliano es un corredor,
17: ¿sí?
19: ¿No? Enseguecido.
17: Le gustó a Scaloni. Y yo creo que está bien,
19: ¿eh?
17: A mí
19: no me gusta mucho.
17: No, bueno, no es la característica dúctil de un europeo, de un perfil europeo de selección, pero es algo diferente.
19: Yo digo, para un momento, si va a recurrir mucho, me parece que caeríamos en que necesitamos a uno para tirarle la pelota larga.
17: No, no.
19: Y perdemos el estilo.
17: No es el estilo de la selección, no estamos todos de acuerdo. Ahora, que en algún momento también tiene que sorprender con algo diferente.
19: No, para un rato del partido, pero no ya tenerlo como un cambio, como si fuera el jugador número 12.
17: Pero hay veces que vos tenés, un 3 que pasa mucho al ataque y vos querés contrarrestar preocupándolo al 3 para que él coma la espalda y no está mal, no está Di María. Y bueno, tenés un jugador como Simeone, que es
19: un rato para
17: insistencia pura.
19: Lo necesito para tirar la pelota larga, me gusta. Yo lo que creo, que para mí, en el Mundial, si las cosas van como uno... Para mí se van a meter en el equipo Nico Paz y Barco. En algún momento se van a meter.
17: Che, hago un paréntesis. Me pasa acá a Facu Ochoa, de la producción, oficial la salida de Úbeda. Acaba de hacer oficial en sus redes Boca Juniors y el Club Atlético Boca Juniors informa que Claudio Úbeda ha dejado de ser entrenador del primer equipo. Agradecemos a Claudio y su cuerpo técnico el profesionalismo y el trabajo realizado durante su etapa en el club. Deseamos el mayor de los éxitos en los próximos desafíos. El comunicado de Boca cuando acaba de hacer oficial algo que lógicamente todos sabíamos que sucedía antes de... y un abrazo a Silvio Maverino que también me lo pasa. El querido Silvio, le mando un fuerte abrazo. Che, Silvio, lo que la rompiste en el spot que hicimos...
20: Actor, ¿eh?
17: No, Silvio, sos el número 1.
20: ¿Vino hasta acá o lo hizo con un croma desde la
4: croma,
20: casa?
4: Se comió a todos.
17: No, lo trae. Acá no lo puede traer.
18: Es más, no es Silvio
17: no alcanzó
18: Maverino,
17: la plata.
18: Es inteligencia artificial.
20: Es una IA, es su gemelo digital.
17: Silvio, sos el único, el mejor, el número 1.
19: No me gusta esas cosas que hace del elijo creer, pero lo demás lo hace todo.
17: Pero usted para de criticarlo,
18: ¿por qué tenés, tenés bronca al elijo sí, creer?
19: Suma 12.
17: No, ese es un fenómeno, Silvio. Ese es el número uno. Bueno.
19: El fin de semana estuve acá el domingo, ¿no?
18: Igual, estaba, viste que cuando ves la imagen de Silvio, no sé si tanto la gente no lo tiene presente, pero nosotros que lo vemos muy seguido, cuando lo ves sin anteojos te da la impresión que no está viendo una mierda.
19: No, no ve. Ah, cuando está con anteojos tampoco, claro. Tampoco ve. Por bueno, eso eligió esta función.
17: Volvemos a la selección. Y la preocupación, lógicamente, de los lesionados, que sean casi todos de la defensa. Y tenemos que decir algo del Dibu. El Dibu Martínez, que tiene un dedo roto, que entiendo que si no estuviese el Mundial ahora a la vuelta de la esquina, se operaría, porque una operación soldaría eso mucho mejor. Lo que pasa es que el tiempo de recuperación sería un poco más lento.
20: Igual hace cuánto está así.
2: La final de la Europa League, del 20 de mayo, estamos a dos.
18: ¿Qué pasa? Se le rompió la entrada en calor y jugó todas las 12
2: días. 12 días.
17: Nunca sabremos si se le rompió la entrada en calor. Eso dijo él. Sí, está bien, pero él tampoco puede saberlo. No, quiero decir. No. ¿Cómo? Quiero decir, si él se lo fisuró y después se lo fractura en el partido. ¿Qué sé yo? Es difícil.
18: Yo lo que decía es que, y el profe no coincidía conmigo el otro día, que yo creo que está.
17: Estás en el buen camino entonces.
18: Yo creo que ante esa eventualidad que ustedes están marcando, para mí, Musso, con la temporada que tuvo en el Atlético Madrid, Musso, si bien está a una distancia muy grande del nivel de Dibu Martínez, Musso está más cerca de Dibu Martínez que lo que estaba Lerdi de Cuti Romero.
17: Lo que está, pensé coincido. Que iba a decir que Rulli, pero ahora me la complicaste. Sí, lo que estaba Lerdi de Cuti, puede ser.
19: Sí, es cierto, pero es
18: para mí fue mejor, dije Musso, porque para mí fue mejor la temporada de Musso que la de Rulli.
19: En esta selección sacamos a Messi, obviamente. Hay dos irreemplazables, Cuti y el arquero. Lo demás, Julián, si querés. Y agrego a Julián, si querés.
18: ¿Y Lautaro? No, Julián lo puede reemplazar con Lautaro.
2: ¿No? ¿No te gusta Lautaro?
19: No, me gusta. Claro, ¿cómo no me gusta? Me gusta el todo.
18: Pero está cerca.
19: Me gusta McAllister, me gusta Enzo, pero no es irreemplazable. Si no juega Enzo y está Paredes, no cambia tanto.
17: No, pero pará, si no está Dibu...
19: Si no está Dibu y está Musso o Rulli o Firulete, cambia. Y si no está Cuti Romero y está Valerdi o quien vos quieras, cambia.
18: Bueno, pero
19: Cuti,
18: si no está Julián y está Lautaro, no cambia tanto tampoco.
19: No, Julián. Julián es, para mí, es irreemplazable también. Sí, ni lo agregaría en ese segundo. Yo no Lautaro.
2: Coincido con el profe.
19: Gracias. Está bien. Por eso usted comenta tantos partidos.
17: Me hace una mamadera. ¿Sabes qué? Vos, después, el próximo párrafo, sos el peor comentarista de la historia si no estás de acuerdo con él.
19: Pará.
17: No, sos un mamadero.
2: ¿Querés alguno, profe?
19: Después hay jugadores. Enzo Fernández es un juego muy importante, pero yo digo. Se te jode, se juega a Paredes.
18: Todos son
19: o
18: importantes.
19: Menos.
18: Estábamos hablando de la distancia del titular con el
17: en
18: suplente.
17: En los dos primeros estoy de acuerdo. En el segundo no tanto. En el tercero, digo. Los dos primeros. ¿Julián? En el segundo.
19: No, pero Julián lo di como.
3: Estás oxidado.
2: Yo coincido con el profe. Es cierto que si uno compara. Mira, vos
20: te saltó la mano.
2: No.
20: Julián
2: siempre tiene que ser titular. Es cierto que si uno compara el presente y la jerarquía de cada uno, la distancia. Después entra a gusto personal entre Julián y Lautaro. Lautaro y Julián no es tan grande como la de Valerio.
17: Es buen comentarista, más o menos.
19: Ah, está bien, puede jugar. No, está bien. Irreemplazable, yo digo que está
18: creo
19: por encima.
18: Creo que tomó conciencia cuando se dio cuenta que estaba coincidiendo con el profe. Dijo, voy a revisar.
19: Por eso dije Julián en otro escalón. En otro escalón. Hay dos irreemplazables, además de Messi, que son el arquero y el 2.
17: Ajá.
18: Sí, yo coincido.
20: Bueno, ahí cambiaste el discurso entonces.
19: No, Julián lo agregué como un... Porque me gusta bueno, Julián.
20: Te cebaste y metiste a Julián también.
19: Julián
20: ahí.
19: Debe jugar siempre.
17: ¿Te diste cuenta que estabas diciendo algo lógico y que hiciste ir al flex?
19: No, porque no Lautaro es un buen reemplazo, claro, lógico.
18: Sí, si fuese López...
19: El animal López era el de Atlanta.
18: Sí, por eso me frené.
17: El flaco.
18: Si fuese el flaco López el reemplazante de Julián, sí te diría que está en esa
19: situación.
18: Tenés al máximo goleador de la Serie A, campeón con el Inter, capitán.
19: Sí, sí.
18: En la última 3 temporadas ganó 2, te digo que está cerca.
17: Ustedes están muy seguros de que Julián es el titular y Lautaro es el suplente.
19: No, los cronistas que están cerca de la selección dijeron que está muy parejo.
2: Ajá. Si no tenía la lesión Julián, creo que llegaba con un ápice de ventaja. Ahora, como recién
18: siempre
2: se está recuperando.
18: ¿No? Muy parejo siempre estuvieron. En igualdad de condiciones siempre.
2: Bueno, pero en todo el último tiempo, estando los dos bien físicamente, el titular era Julián.
18: Es que el Mundial lo puso titular a Julián.
19: Ajá. Ojo que reemplazable te lo marca el nivel del jugador y los que están como reemplazantes también, ¿no? Sí,
2: también.
19: En este caso, Julián sería un irreemplazable, pero el reemplazo...
20: Pero si está bien,
19: o quien juega junto,
20: no.
19: Claro. Ahora,
18: es más,
19: el 2, no hay un 2 de ese nivel.
18: Te agrego, no hay selección en el mundo que tenga dos opciones de 9 como tiene Argentina.
19: Y el arquero, por además de lo que ataja, lo que transmite, el arquero se ha hecho... Vos me decís Musso, y claro que bueno.
18: Lo que significa, Más allá de lo que ataje, lo que significa.
17: Ajá.
19: Es un tema, cuando no esté más Dibu, nos acostumbramos
17: falta
19: a un estilo.
17: Mucho.
19: ¿Un mundial más tiene?
17: Sí. Listo, entonces. No se preocupe.
18: Después ahora. Hay una gran camada de chicos que no sabés dónde van a explotar.
17: Bueno, entre otras cosas, esto de la selección, seguramente un partido, el amistoso, el primero, donde vaya a probar cosas.
19: Donde no va a jugar nadie.
17: O sea, no, ¿cómo no?
19: Empezamos con eso.
17: Que va a jugar Otamendi, va a jugar Lisandro Martínez, va a jugar...
19: Enzo,
17: supongo, Alexis.
19: Estos también.
17: Sí, van a jugar.
18: Arco.
19: Lautaro.
20: ¿Y en el arco?
17: Lautaro.
19: El arco...
18: Ahí para ver el suplente... Para ver el suplente es Rulli. El suplente es Rulli, para
19: seguro?
18: Mí.
19: ¿Estás seguro? Parece que está peleado, ¿eh?
17: Para mí, yo lo que planteaba es...
18: Fue mejor
17: si vos sabés, Muso, pero... si Scaloni sabe quién es el arquero número 2.
18: Sí.
17: Lo pone los dos amistosos.
19: Dos.
17: Pone
19: uno y uno.
20: Para mí lo tiene que poner los dos amistosos.
19: Mirá, pues si lo tiene definido, si vos...
20: Si el Dibu no está al 100 tampoco, sí, te tenés ritmo. Que asegurar.
18: Y si no...
17: Es un buen
18: no
17: punto.
18: Lo tiene, y pará, y si no lo tiene seguro Scaloni, y tiene que decidir si viendo los dos.
17: No, bueno, pues bueno, yo pregunté si él supiera...
18: No, tiene que verlos en competencia.
17: Yo te digo, igual con la calidad o con el, digamos, con el nivel de los... De los rivales, debe sacar mejores conclusiones en los entrenamientos que en el partido.
18: Sí, obvio, claro. No hay duda.
17: Probablemente. Bueno, 11-36-31-103-1, nuestro teléfono, Florencia.
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17: 11-36-31-103-1, nuestro teléfono. Ya está en nuestros estudios. María Roca, emociones colectivas. Che, la necesidad del sentido de pertenencia. Ahora que se viene el Mundial, María nos va a hablar de cómo nos gusta pertenecer a algún grupo. En algún lugar tenemos que estar, ¿no? Como diciendo, yo pertenezco a los hinchas de... Yo pertenezco a los que alentamos a... Yo pertenezco a los que pensamos que... Todas esas cosas, esos sentidos de pertenencia... Nos hacen formar parte de una tribu. Bueno, vamos a hablar con María de esta cuestión que está... Súper, súper interesante y mucho más cuando está por arrancar un nuevo Mundial. 11-36-31-103-1, nuestro teléfono, 19 minutos. Ya pasaron de las 4 de la tarde. Un poco de música con Lenny Kravitz y Let It Ride. Venga. 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
3: 23 minutos pasaron de las 4 de la tarde, hacemos juntos más de una copa hasta las 18. Ya está con nosotros María Roca, que me trajo este fantástico libro que yo lo quiero leer, también se lo voy a dar a mis hijos para que lo lean, que tiene que ver con el cerebro, Descubriendo el Cerebro, neurociencia para chicos y grandes. Bueno, yo también lo puedo leer entonces. ¿Qué haces, María? ¿Cómo estás?
4: Muy bien, muy contenta de estar acá. Creo que nos vamos a ver por un par de semanas porque van a estar transmitiendo los partidos. A mí me viene bien tener una tarde a la semana libre, así que nada, contenta de estar acá para acompañarlos en esta entrada al Mundial.
3: Te vamos a extrañar seguramente, María, mucho, porque nos encanta que vengas a charlar con nosotros, a enseñarnos lo que tiene que ver con nuestro cerebro. Este libro está buenísimo, lo escribió María con Facundo Manes, una dupla tremenda para poder entender más y mejor a nuestro cerebro. Cuanto más lo hacemos, siempre digo lo mismo, mejora nuestra calidad de vida, nos conocemos más a nosotros, decidimos mejor de todo lo que tenga que ver con decisiones tremendamente importantes para nuestra vida y las que tienen que ver con la vida cotidiana.
4: Con lo cotidiano, exactamente, también es importante.
3: Así que les recomiendo que lo compren, que lo lean, Descubriendo el Cerebro, neurociencia para chicos y para grandes, de Facundo Manes y de María Roca. Bueno, vamos ya con la apertura oficial, les parece, con María, y nos metemos ya en la columna de neurociencia. Venga.
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3: Bueno, se viene el Mundial y las emociones colectivas forman parte de nuestro sentimiento, ¿no? De la necesidad esta del sentido de pertenencia, de formar parte, yo decía, de tribus que a veces nos agrietan, ¿no? Cuando estamos acá en el día a día, cuando no hay Mundial, yo formo parte de los radicales, yo de los peronistas, yo de los libertarios. Bueno, siempre hay una segmentación importante de lo que vos quieras, de Ford, de Chevrolet, de Boca, de River, de todo hay una grieta, pero cuando viene el Mundial pareciera que somos todos partes de la misma. Hubo selecciones que no vamos a meternos en esa, porque estaba la campeona del mundo del 86, 78, estaban agrietadas. Pero esta, por suerte, une a todos los argentinos. Y esto tiene que ver también con un sentido de pertenencia de algo. Tenemos que pertenecer a algo.
4: Definitivamente hemos hablado muchas veces nosotros de las emociones y por qué hay que aceptarlas y no suprimirlas y lo importante que son para tomar nuestras decisiones cotidianas, pero me parece que lo que el Mundial trae es un tema distinto, que es el de las emociones colectivas, ¿no? Las emociones a nivel individual sabemos que son contagiosas, ¿no? Si yo pongo cara de pánico, si yo me asusto, eso inmediatamente se contagia en los que están alrededor mío. Esto tiene que ver con, como primero, como un mecanismo de copia de la cara, y a partir de que vos haces como el mismo gesto, tu cerebro lee que vos también estás asustado y las emociones se contagian, ¿no? Pero cuando estas emociones se contagian en grupos más grandes, colectivamente, como sucede el Mundial, sucede un fenómeno que es muy interesante, que es, como ustedes saben, porque lo hemos hablado muchas veces, las emociones se disparan automáticamente, crecen en intensidad, pero en pocos segundos, ponele, no más de un minuto y medio dura esa activación emocional profunda y que te hace quizás a veces tomar decisiones no tan convenientes, pero que a la vez te está diciendo, che, mirá que algo importante para vos está pasando, y después bajan en intensidad. Viste que cuando algo te asusta y bueno, terminan siendo muy rápidamente bajan de intensidad, o cuando alguien te enoja de algo, si te distraes un ratito, enseguida esa intensidad bajó. Lo que pasa en las emociones colectivas es que combinado con el contagio, se mantienen durante más tiempo y se vuelven más intensas. Cuando las emociones no se dan individualmente, sino que se dan colectivamente, como genera un partido de fútbol, como genera el Mundial, se vuelven más intensas, porque cuando a mí me está bajando la activación emocional, lo veo a Lucas que sigue gritando y vuelvo a sentir esa euforia, claro, ¿no? Entonces, a mí me parece muy importante hablarlo en estos momentos porque no es solo colectivo del grupito que estamos acá. Digo, cuando la Argentina gana, vos salís
3: al kiosco,
4: en la verdulería, en la calle, en el trabajo, en todos lados, y todo es una fiesta, y eso obviamente tiene un impacto en las decisiones que nosotros tomamos. Y también está el caso inverso, ¿no? Que no vamos a hablar de la tristeza de perder porque no nos va a suceder, sino, qué sé yo, el enojo con un penal mal cobrado, el enojo con un jugador que nos pareció que no dio todo en la cancha. Lo que fuera también se vuelve colectivo y hay que estar muy atento a que no estemos tomando decisiones decisiones o reaccionando de una manera que no lo haríamos si no tuviéramos esa emoción activada.
3: Sabes que me parece fantástico porque vos lo llevas al fútbol y yo te lo saco del fútbol, digamos, como que es al revés de lo que...
4: Yo hago un esfuerzo enorme para sacarlo,
3: porque el otro día leí algo que me parece que hacía una diferenciación, vos me vas a corregir, que era entre emociones y creo que sentimientos. Uh-huh. Entonces decía algo así como que las emociones, está comprobado científicamente, que creo que duran hasta 90 segundos. Y después está en digamos, lo que nosotros hacemos con ellas, de si se transforma, creo que en un sentimiento. Entonces es lo que yo puedo hacer con esa emoción, que es incontrolable, que es, digamos, yo no puedo hacer nada con esa emoción. La emoción dura hasta 90 segundos, tristeza, alegría, no sé.
4: Sorpresa, miedo, asco,
3: exacto,
4: enojo.
3: Asco, enojo, exacto, es eso. Pero, y después viene el sentimiento. ¿Qué hago yo con eso? ¿Lo quiero hacer durar? ¿Lo quiero eliminar? Que tenía que ver con, no sé, entrenar al cerebro para que, bueno, yo quiero que la alegría me dure un poco más y que la tristeza o el asco o lo que fuese, bueno, no forme parte de mi día.
4: Entonces, o por lo menos no de esa circunstancia o situación, ¿no? Ajá. Si vos por alguna razón querés imprimir una emoción particular, es importante que sepas cómo funcionan. Pero no es tal cual lo que vos decís. Las emociones tienen distintos componentes. El componente físico es el que se despierta automáticamente, ¿no? No sé, veo algo que me da asco o huelo algo que me da asco y hay una reacción física que es inmediata, automática e incontrolable. Después está el componente que tiene que ver con la conducta. ¿Qué hago yo con eso? ¿Me tapo la boca? ¿Me voy corriendo? No sé, ¿me da la arcada a mí misma? Digo, cada uno puede reaccionar distinto con conducta. Ya no es lo que la reacción física. Después está lo cognitivo. Por ejemplo, cuando estás asustado, es muy común que veas todas las cosas que te generan miedo. ¿Viste? Que, ay, che, ¿viste? Cuando estás en una casa que, no sé, por alguna razón estás asustado, cualquier ruido lo escuchás más que antes, ¿sí?

0: variar según la intensidad de la emoción, etcétera, pero se dice, hay una teoría específica que habla de ese tiempo, así que está bien. Y después, ahí vos los tenés que, digo, la mejor estrategia de gestión emocional es decir, bueno, che, me doy cuenta que estoy enojado.
1: Reconocerlo es el primer paso.
0: Claro, esperar para actuar. Es decir, che, si te quiero te pegar la trompada ahora, bueno, pegar la trompada no. Pero bueno, si quiero mandar el mail ahora, pasar, también lo voy a querer mandar.
1: Estoy feliz, che, no prometo nada.
0: Claro, no digas que sí. Esperá por lo menos.
2: ¿Cuántas promesas hiciste en un estado?
0: Mínimo 90 segundos, un poquito más mejor, que es lo que nuestras abuelas nos decían, contá hasta 10. Si vos esperás para tomar la decisión o actuar a que no esté en su momento más intenso, probablemente hayas tenido todo lo bueno de la emoción, que es decir, che, esto es importante, esto me está pasando, sin lo malo, que es el mal consejo en la toma de decisiones.
2: Ya lo habías dicho esto, que las emociones son malas consejeras.
0: Son malas consejeras en lo inmediato, pero si vos no te das cuenta que cada vez que venís a la columna te vas enojado, y bueno, también tenés un problema, porque vos tenés que tomar una decisión con respecto a aquello que te genera una emoción de valencia negativa, ¿no? Entonces, es cierto que con esa activación física no se puede hacer no nada, pero no mucho, pero uno puede hacer algo con la gestión adecuada de esas emociones, que también tiene que ver con los mismos componentes. Uno puede tener una gestión emocional relacionada con lo físico, voy a respirar más lentamente, voy a tener una postura física relajada. Que
1: pongo música.
0: Sí, exacto, es como traer a calma la parte física de la emoción. Eso sería más conductual. Es una forma de gestionar las emociones de manera conductual. Si yo sé que me pone nervioso estar todo el tiempo mirando el valor de la Bitcoin, mirala menos, mirala una vez, claro. Mirala una vez en la semana, digo, es otra forma de gestionar conductual. Después está la cognitiva, ¿no? Que es a lo subjetivo. Bueno, pará, está bien, estoy enojada, porque estoy enojada, ¿qué aprendo de esta situación? ¿Qué puedo hacer distinto la próxima? Entonces son todas maneras de gestionar lo que viene después de esa activación emocional, y eso es cierto.
3: Lo que pasa que, volviendo al fútbol, es muy difícil hacer que no te ponga mal que tu equipo pierde o que pierde de una manera que te da bronca.
0: Es que no sería normal.
3: ¿Cómo haces para gestionar
1: eso? No tenés que hacer que no te haga mal. Es que, ¿qué haces con eso?
0: Claro, no le tires una piedra al enfrente.
3: Pero a veces uno dice, la verdad es que no tengo ganas de estar mal un domingo, volver de la cancha así, con esta energía. No tengo ganas de que me pase esto, pero no lo puedo evitar.
2: Es una lucha entre el raciocinio y...
0: Pero
2: a lo mejor lo que... estimo yo que se puede entrenar, que decían el cerebro. ¿Qué tipo estúpido el cerebro? Hay que entrenarlo todo el tiempo, hay que decirle qué hacer.
1: Y ese es un enemigo.
2: Es todo el tiempo, te tira en contra. Basta.
1: Es un enemigo.
2: No, pero lo que digo es, perdió mi equipo y si el kiosquero no tiene cambio cuando le voy a comprar, no putearlo al kiosquero, pues estoy de mal humor.
3: Claro,
2: porque perdió mi
3: está
2: equipo.
3: Bien.
0: Pero para
3: si Rivero hace un penal, no está tengo bien, que agarrármela con otro.
0: Pero es cierto que cuando estás triste, qué sé yo, imagínate, pierde tu equipo, entonces estás triste, etcétera. No, la solución no es decir no estoy triste o no estoy enojada, sino tomar conciencia de dónde querés que eso impacte o no. Y si, por ejemplo, vas a tener, no sé, una conversación con alguien de laburo y no querés tener la energía baja que la tristeza suele darte, vos podés también usar todos estos conocimientos a tu favor. Uh-huh. Yo siempre...
3: Cuando era chica faltaba al colegio si perdía a River.
0: Bueno, esa es una opción.
4: ¿Para evitar la cargada?
3: Sí.
0: Pero para...
3: No fue en la etapa que se fue a la B, por suerte, porque si no me quedaba libre.
0: Si pierde River, vos te pones triste. ¿Pero hay alguna cosa que en general te ponga contenta?
3: Si gana River.
0: Bueno, pero algo está bien, perfecto.
3: Rebasica.
0: Perfecto, está bien, pero pensé en algo que vos puedas manipular. Porque vos no podés manipular si gana River o no.
1: Claro, algo que...
0: Pero, no sé,
3: por ejemplo, salir a andar en bicicleta me cambia el humor. Me hace bien.
4: Jugar al fútbol.
3: Jugar al fútbol también. Y yo pierdo, vuelvo rara. Porque me gustó jugar, pero no me gusta perder.
1: Gana entonces, dale.
0: No, pero pará, escucha.
4: Un churrito también.
3: También, los churros rellenados.
0: Escucha, ¿hay algún gol de River que te ponga particularmente alegre volver a verlo?
3: Sí.
0: Bueno, eso es algo muy manipulable. Bueno, ese es algo muy manipulable. Entonces, que vos tengas en tus videos...
3: Lo tengo a mano ahí, el gol del Piti.
0: Exacto, entonces vos venís triste porque ahora perdió River, o porque, no sé, porque tuviste una conversación fea, pero quiero estar bien para esta reunión. Mírate el gol de River. Tiene que ser algo que vos puedas manipular, porque la gente dice, me gusta viajar. Bueno, pero no puede viajar en la mitad de un mal día, ¿entendés?
3: No.
0: Entonces, pensar cuáles son esas cosas que imprimen...
3: O una canción,
0: exacto, porque... hay otra cosa que no dije de las emociones, pero que es que es de mucha ayuda, es que son reemplazables unas por otras. Si bien vos no deberías suprimirlas, sí, una forma de gestión emocional es buscar otra que ocupe ese lugar, que vaya de una a otra, ¿no? Entonces, esto creo que ya se los dije varias veces y suena horrible, pero a mí me funciona espectacular. A mí me gusta ver videos de gente que se cae. ¿Vieron esos videos de gente que se cae? Eso es algo que es muy...
2: Eso porque son mala persona.
0: No, porque nunca se hacen daño.

0: Claro. Y todo daño. Pero digo, uno debería tener identificado, si es claro. una persona inteligente y sabe usar el cerebro a su favor, tendría que tener identificado
1: qué cosas te
0: imprimen una emoción u otra. Porque a veces está bueno estar enojado. Yo, por ejemplo, también se me pasa muy rápido el enojo. Y entonces
2: a veces es una cagada, claro.
0: Entonces tengo que saber que, bueno, voy a repasar todo esto que le quiero decir a esta persona que me tenía enojado, porque si no me olvido y me contás algo divertido.
3: Pero perdón, esto que dijiste me parece fantástico, que no lo sabía. El cerebro como que una buena sensación ocupa el lugar de una mala.
0: O una mala de una buena.
3: Está bien, pero yo voy a utilizar la buena para que ocupe la de la mala. Pero ahora pregunto, cuando esa buena sensación que yo se la impongo al cerebro viene a ocupar la de una mala que... apareció porque yo no la traje.
0: Porque automáticamente porque se desencadenó. Se vino,
3: exactamente. ¿Eso no hace que la mala sensación después vuelva a florecer en otro momento? Porque mi pregunta sería, las malas sensaciones que mi cerebro me trae y me hace vivir y me hace sufrir, ¿en algún momento no tiene que ver con tiempo? Quiero decir, es un tiempo que yo voy a tener que sufrir porque ese cerebro me la está haciendo pasar. Entonces, yo, si traigo algo bueno, estoy metiendo la basura abajo de la alfombra porque en algún momento más adelante después voy a tener que sufrirlo. ¿Entendés lo que te digo? ¿Ocupa ese lugar para ese momento nada más?
0: Claro, solo para ese momento, pero hay que entender que las emociones son inmediatas, son automáticas. Y entonces, cada vez que vos vuelvas a pensar en eso que te da tristeza, digo, es muy probable que te vuelva a aparecer la tristeza, ¿no? Si vos te acordás de, no sé, el día que River se fue a la B.
4: Pará, María.
0: Me dijeron esto que me dolió, lo que fuera, en ese momento se te va a volver a activar la tristeza. ¿No?
3: Pero
0: es
3: a medida
0: que
3: pasa el tiempo, se supone que su
1: sí, el tiempo cura. El tiempo cura todo.
0: Puedes, no, todo, no sé si cura todo, pero sí te puedes ir como desensibilizando, ¿no? Y cuanto más vos evocás...
1: Pero aprendés a relacionarte con ese dolor. No sé si te lo cura.
0: No,
1: hay dolores
0: no te lo cura
1: que son muy fuertes.
0: Y no tiene esa misma intensidad que la primera vez que lo sentiste o lo que fuera, pero ya el recuerdo de algo triste también te genera la tristeza. Pero eso no quiere decir que vos no vayas a procesar adecuadamente ese dolor, ¿no? Uh-huh. A ver... Y yo no te recomendaría, che, si te acaban de dar una noticia re triste, escuchate una buena canción, así se te pasa. Te diría, bueno...
3: Procesalo,
0: llorá todo lo que tengas que llorar y eso es parte también de procesar lo emocional saludablemente. Lo que estoy diciendo es cuando la emoción es algo, por ejemplo, relacionado con un partido de fútbol que no tiene por qué impactar a cómo tratas al kiosquero, ¿entendés? Bueno, estate atento que no se te esté...
1: Aparte debe haber grados de emociones. Por ejemplo, una noticia muy fulera... No te la saca ver un video de cachorros de Beagle jugando.
0: No, y sería poco saludable que lo hagas,
1: no
0: que quede claro.
1: La misma
4: pero
1: categoría.
4: El del Piti pelea.
0: Pero pará, dejemos claro que no es eso lo que estamos sugiriendo.
1: No,
0: lo que estamos
1: claro.
0: sugiriendo es cuando una emoción se vuelve predominante y está teniendo un impacto en cuestiones que no son consistentes con lo que vos querés de la situación.
3: Pones una foto de tus hijos en vacaciones con tu familia. Y yo decía, che, mira que me voy de vacaciones dentro de 2 meses.
1: Viajás a un lugar feliz.
0: Claro, no, es que lo que pasa es que te imprime en el cerebro la otra emoción. Uh-huh. Entonces, de alguna manera, gestiona la que te es de valencia negativa. Y además, hay otra cosa que quiero decir, porque a veces se malentiende, ¿no? Que uno debería estar lo menos triste posible, o lo menos enojado posible, o lo menos asustado posible. Y esto es falso.
3: Mentira.
0: Es la señal... De vuelta, insisto, las emociones son señales de alarma de que algo importante está pasando. Si a vos no te anda la señal de alarma, es pésimo, porque probablemente te vas a meter en problemas. Si yo, hay algo que me debería dar miedo y no me despierta nada porque soy un hombre que no me da miedo, o algo me enoja y no me genera enojo porque, digo, al final no te vas a cuidar tanto. Las emociones tienen un valor adaptativo de cuidarnos como individuos. Uh-huh. Que a mí me dé asco alguna comida podrida me hace protegerme de un mal estomacal.
3: Ahora,
0: que a mí me enoje alguien que me trata mal, eso me protege de que me traten mal. Y eso también, esta cuestión evolutiva y de protección y de adaptación que tienen las emociones, también explica la cuestión del contagio. Las emociones son contagiosas también para no salvar a un único individuo, sino salvar
3: a la especie.
0: Entonces, si cuando yo estoy acá, entra alguien con un palo y yo me tiro abajo de la mesa, ustedes ni siquiera van a pensar si se tiran o no se tiran abajo de la mesa. Inmediatamente se van a tirar abajo de la mesa. Para eso es que son contagiosas, para que una única fuente de información se contagie rápidamente a todos y todos nos protejamos de aquello que pone en juego nuestro bienestar. Que puede ser algo de vuelta, el miedo, digo que
1: no. O algo bueno.
0: La alegría también. Digo, que yo me ponga feliz por algo y que ustedes se contagien, eso hace que actuemos más como comunidad. Y me parece que va a eso que vos mencionabas en la apertura, Dani, que es el sentirnos parte de un mismo grupo, ¿no? Y lo que hace en la Argentina en particular, me imagino que en muchos lugares, pero en la Argentina en particular el tema del Mundial, es que nos provoca a todos simultáneamente emociones similares, ¿no? Uh-huh. Que quizás si vos, el fútbol siempre las provoca, pero bueno, siempre está la mitad de Boca y la mitad de River. Entonces no es tan global, ¿no? Como nos pasa con las emociones relacionadas con el Mundial. Y entonces ese contagio es mucho mayor, insisto, porque no es solo con los tres que vos estás ahí. Está todo el mundo, en todo contexto. No es el paciente que se sienta, el familiar que me cuenta, la secretaria que lo recibe, la evaluadora que lo evalúa. Todos tienen una emoción al mismo tiempo, ¿no? Que me parece que nos hace sentir finalmente bajo el mismo paraguas, bajo el mismo
1: techo. Y esa sensación de unidad que dan esas situaciones o esos contextos, ¿es una verdadera unidad o es una sensación falsa? Por ejemplo, quiero dar un ejemplo
3: momentáneo
1: de eso. Claro, momentánea. Por ejemplo, ¿cómo se pasa de aplaudir a los médicos a las 9 de la noche en medio de una pandemia a todos los médicos en realidad son sindicalistas que están tratando de sacar un rédito y sin trabajar y son un grupo de vagos?
0: Hay que aprovechar el cómo funciona nuestro cerebro, en nuestro caso cómo funcionan nuestros cerebros al unísono a nuestro favor. Digo, la sensación que uno tiene y ese momento hace que nos sintamos todos bajo el mismo paraguas.
1: ¿Y esa
0: paraguas.
1: Sensación? ¿Es simplemente una sensación falsa?
0: Tiene que ver con el momento en particular. Probablemente en 10 días no lo sientas igual. Entonces hay que saber aprovechar esta bandera común en la que todos nos ponemos en momentos o muy positivos como cuando ganábamos el Mundial, o muy complicados como cuando estábamos en la pandemia, en la situación de crisis. Después está lo que sucede a nivel individual, que eso va a ser siempre contextual. Hay otra teoría de las emociones, porque una es esta que dice que las emociones, están estas seis emociones básicas, que son las de intensamente, alegría, sorpresa, miedo, asco, tristeza y enojo, que están presentes en todas las culturas, en todas las personas y en todas las especies, ¿no? Un perro está enojado, una jirafa puede estar enojada. Después están las emociones que son más complicadas o complejas, como la vergüenza, no sé, el orgullo, ¿no?
1: La jirafa puede tener ansiedad.
0: No sé si ansiedad, no es de las básicas la ansiedad, pero puede estar enojada, puede estar asustada,
1: sí, sí, eso
0: puede
1: sí.
0: tener asco, puede sorprenderse.
1: Todas las que son para el sentido de supervivencia.
0: Estas básicas. Y lo que se creía en ese momento era que, bueno, que tenían que ver con esto innato, ¿no? Que vienen con nosotros, porque de hecho, si vos... naciste ciego, expresás el miedo de la misma manera que los otros. No es algo que vos aprendiste. Viene con vos el expresar de una manera determinada el miedo. Entonces se creía que cada emoción tenía como un circuito cerebral diferente. Hoy sabemos que no, que las... Que todas las emociones despiertan una red neuronal específica, pero hay una teoría muy actual que es que son construidas, que tienen que ver, que se construyen en el cerebro mismo, que no es solo esta reacción inmediata, sino que tienen que ver con el contexto en el que estás, con tu historia, ¿no? Lo que conversábamos en la columna anterior. Entonces, ¿qué sucede con esto de cuando nos sentimos todos en este mismo paraguas? Bueno, aprovechemos para tirar todos para el mismo lado en las cosas que tengamos que tirar para el mismo lado. Estoy segura que hay muchas cosas que tenemos en común que todos pensamos igual. Que la educación debería ser mejor para todas las personas que viven en este país. Creo que nadie no
3: estaría
0: de acuerdo.
3: Y bueno, yo no sé. Yo creo que hay algunos que piensan que para algunos sí, para otros no. Pero
4: por
3: bueno.
4: algo hay marchas a favor de la educación pública. Eso significa
0: no
4: que no para todos.
0: Estoy diciendo que estén todos de acuerdo con la educación pública. Lo que estoy diciendo claro. es que todos estamos de acuerdo que la educación debería ser mejor en este país, o lo mejor posible en este país.
3: Pero hay no quien... sé si para todos.
0: Claro.
3: No.
0: Pero vos decís que hay gente que...
2: Que quiere para
0: bueno,
2: algún sector
0: ser,
2: y
0: para claro,
2: todos.
0: Siempre hay gente
3: que
0: para todos.
3: Que para sí. algunos sí, para otros no.
0: Siempre hay gente para todos. A lo que voy es, si tenemos esta emoción colectiva de la alegría, de se viene, que te viene el recuerdo del año pasado y los mundiales de los otros años, que fuimos ganando, etcétera, pensemos para dónde tenemos que tirar todos para el mismo lado y tratemos de tirar esa temática en ese momento, que estamos mucho más identificados con ese que si no, nos parece muy distinto en otro contexto, ¿no? Ahora nos estamos unidos de alguna manera por sí. esta batalla común que es el Mundial. Entonces, bueno, tratemos de pensar qué hacemos para aprovechar esto y tirar al mismo lado.
3: A mí me encanta el mensaje del Mundial, a mí me encanta esta mancomunión. Ahora voy a pinchar un globo, ¿eh?
0: Sí, está perfecto. Pinche.
3: A mí no me encanta abrazarme con determinada gente por más que sea el Mundial y que sea el gol de Messi y esas cosas. Yo preferiría no abrazarme con determinada gente.
1: Porque tenés solo el denominador común del claro. país donde naciste.
3: Claro, debo tener más cosas en común por ahí con un inglés, un chileno.
2: Pero
3: no tiene que
2: por ahí pasa que en una cancha la gente se abraza se conocen o no se conocen y si terminan abrazando.
4: Sí, lógico, y te abrazas con cualquiera.
3: Nos debe haber pasado a todos, pero a lo que voy es que si vos vas a la profundidad del pensamiento de algunas personas, por más que sea argentino,
2: obvio, eso no
0: es emoción, eso es razón. Lo que vos estás diciendo es, yo con este la verdad que no me abrazaría bajo ninguna circunstancia, me parece que, no sé, que no comparten ni los valores ni lo que fuera, no lo abrazaría. Pero la emoción...
3: El instante de la emoción, los 90 emoción segundos. De...
0: Esos 90 segundos.
1: Sí. Venga, Adolfo, ese abrazo.
0: Y ni hablar. Pensé en esa persona que decía, yo a este no lo abrazo.
3: Ni por puta.
0: Y te veo la foto abrazado al pelado Trebux. Y te toca relatar el partido en un lugar donde los únicos dos argentinos que hay son ustedes dos.
2: Vos y Majul.
0: Lo abrazás muy fuerte, porque es algo que tiene que ver con una reacción física y no con lo racional. Después vos podés decir, bueno, che.
3: Hasta ahí nomás.
0: Hasta ahí.
3: Afloja.
0: Claro, pero te da como esta sensación.
1: Cuando se terminó el fútbol, el partido, que es lo que compartías, te das cuenta que si en el resto. No, perdés ese denominador común.
0: O inclusive ya lo sabía él, no necesita que se lo
1: digan.
0: Sí, pero
1: en ese momento no está la razón.
0: Pero en ese momento es la reacción inmediata y esa conducta que viene asociada a esa reacción inmediata, que es sentirnos parte del mismo equipo, ¿no? Este sentido de pertenencia que, como vos decís, quizás en otra circunstancia es periodistas versus no periodistas, Boca versus River, científico...
1: El profe se abrazó con Joselito en un gol de San Lorenzo, por ejemplo.
3: No.
0: Pero acá la identificación es ser argentino, que no es tan común, eso es lo que yo quiero traer, ¿no? El pertenecer a grupos, nosotros nos organizamos a los demás, nos organizamos nosotros mismos en grupos, ¿no? María es, qué sé yo, mujer, madre, científica, entro como en cajas, ¿no?
3: Sí, sí.
0: Y cuando estás en una caja con alguien más, tenés más chance de ser más empático, de ayudarlo más, lo hablamos en la columna anterior. Hoy, o en el Mundial, el 11,
1: la caja
0: es Argentina. Deja de ser Boca, River. Entonces, en ese sentido, a mí me parece que es destacable. Quiere decir que no deje... Digo, para poder actuar eficientemente y tener un país mejor, ser una mejor persona y todo, bueno, la vida es más compleja que somos todos argentinos. Eso está claro, ¿no?
1: Y en este Mundial pasa algo más, que es algo que nos gusta a nosotros mucho con idiosincrasia, que es, al ser campeones, en un mundial, obviamente, tenés los rivales a todos los países. Pero al ser campeón vos, todos los países tienen que ganarte para ser campeón.
0: Y eso porque
1: y esa cuestión de nosotros contra el mundo, siempre
0: nos gusta.
1: Vos fíjate que a los equipos les pasa. Nosotros contra todos. Esa cuestión es muy nuestra, me parece.
0: Sí,
1: entonces, ahora que todos le quieran ganar al campeón del mundo...
0: Y después hay cosas que a mí con el fútbol me parecen maravillosas. Primero, con el deporte en general hay algo que está bueno, que es que se permite la expresión emocional como parte del folclore, no sé cómo decirlo, ¿no? Imagínate que a mí me dan, no sé, una buena noticia en el trabajo. Yo no me estaré, ¿entendés? Como que toda esa expresión emocional que viene naturalmente, el festejar un deporte o ir a un recital o lo que fuera, te permite esa, inclusive las chicanas, ¿no? Hay cosas que, no sé, yo de fútbol no entiendo nada, pero que entra alguien de un equipo, le dice una cosa horrible al otro y está permitido, y es casi un insulto. Digo, hablan de la madre.
1: Yo solo de eso. Se permiten un montón de cosas por el post del folclore, que ahora más o menos se está tratando, pero ser homofóbico, ser racista, ser todo, porque en realidad lo que estás buscando es al otro desconcentrarlo y sacarlo de eje.
2: No,
1: y vale todo.
2: Más fuerte es que se insulta a un ídolo a nivel nacional, no sé, Di María, por ejemplo, tratando de sacar ventaja para tu equipo. Ahí dejan. Acá se
0: ahí están jugando
2: a Maradona.
0: Ahí están tocando, ¿cómo se llama? Teclas del cerebro, digo. Claro. Cuando yo, no quiero decir, porque quizá digo cualquier barbaridad, pero esto de que el Dibu hacía los movimientos para poner nervioso al otro, ese es que está tocando
1: Pero defendés cosas que sabés que no defenderías. Cuando Dibu se pone un trofeo en la ingle y hace un movimiento
0: estamos
1: fálico...
0: Estamos todos con él.
1: Vos estás, lo hace... Cualquier arquero de cualquier otro equipo contra vos.
2: Qué ordinario.
1: Y lo querés cortar en pedacitos si te hacen eso.
0: Sí, definitivamente, porque tenemos esta tendencia a ponernos en grupo y a defender a las personas de nuestro propio grupo, ¿no? Y ver y ser más amables o menos severos con las personas que sentimos que son de nuestro equipo. Y en este caso, el equipo es global y somos todos, ¿no? Entonces, con todo lo positivo que esto trae y con todo lo malo que esto trae, ¿no? Porque yo vuelvo a decir, la emoción puede ser de valencia positiva, e igual hacernos tomar malas decisiones, lo que vos decías, viste, no, si estás muy contento, no tomes ninguna decisión, no digas que sí muy rápido a nada, no, no aceptes matrimonio en unas vacaciones, aceptá matrimonio cuando la cosa viene peluda, porque después...
1: Sí, no puedes ir a pelear un contrato contento porque vas a cobrar poco, Daniel.
0: Claro, no está bueno. Cuando entonces tengamos en cuenta que vamos a estar con las emociones más a flor de piel que lo habitual, tanto las que tienen valencia positiva como las que tienen valencia negativa. Va a ser el enojo, va a ser el miedo, va a ser la ansiedad, pero también la alegría, y eso puede ser mal consejero si tomamos... Si no es tan importante, esperemos un poquito a las decisiones importantes a que termine el Mundial y no estemos todos tan activados.
3: Bueno, súper interesante como siempre, lo dice María Roca, nuestra científica de cabecera. Me quedó algo que, bueno, no sé si para el cierre, pero sí me parece que podría ser para otra columna, de que dijiste de las emociones, cómo nos avisan de cosas que pueden pasar, que está nuestro cerebro hecho para la supervivencia, porque de ahí se me ocurre que puede venir otro desencadenante, que es cuando nuestro cerebro, justamente por esto, porque está preparado para nuestra supervivencia, nos hace creer que cosas, que cambios o cosas que tendríamos que modificar, no nos permite modificarlo porque están en el lugar de comodidad. Entonces piensa que, o nos quiere hacer convencer de que el lugar de...
0: El status quo
3: es lo que no te tenés que mover de ahí. Cuando en realidad el raciocinio por ahí te dice, mirá que esto no es lo que tiene que pasar, y nos impide movernos o tomar las decisiones que tendríamos que tomar, porque está acostumbrado a algo y dice, no, quedémonos acá.
0: Porque quiero ahorrar recursos. Ajá. Parte de la supervivencia también es ahorrar recursos. El mundo es muy complejo, tomamos muchas decisiones. Y cambiar algo consume muchos recursos intelectuales, de tiempo, afectivos, genera emociones negativas, genera estrés, pero ese cambio es necesario. Lo que tenemos que hacer es entender cómo funciona el cerebro para tener más chance de cambiar. Y una de las cosas que enseña esto que vos mencionás, que es... quiere volver a status quo, es no trates de cambiar todo al mismo tiempo. No trates de cambiar todo al mismo tiempo porque te va a ganar la fiaca del cerebro, por decirlo de alguna manera. Entonces tenés que enfrentar una sola cosa, un solo cambio, repetirlo. Cuando es automático, vamos a otro, ¿no? Entonces, entender la resistencia al cambio.
3: ¿Cuanto más grandes somos, menos neuroplasticidad tiene nuestro cerebro?
0: Tenemos menos neuroplasticidad que en la primera infancia, pero la neuroplasticidad es una capacidad que se sostiene
3: a lo largo del tiempo,
0: a lo largo de toda la vida. Es verdad que el cerebro en la primera infancia es muy neuroplástico, por eso es tan importante que los chicos tengan todos los estímulos educativos, como hablábamos, nutricionales, de acceso a la salud en esos primeros 3 años, pero igual podemos seguir cambiando a lo largo de toda la vida.
3: Bueno, un lindo tema para la próxima, que será después del Mundial, pero animarlos a esos cambios. Y ahí volvemos al inicio de todo, me parece. Cuando entendemos que en realidad el que está tirando para el otro lado es el cerebro y no la realidad, bueno, se enfrenta de otra manera. Se sufre, pero se enfrenta de otra manera.
0: Tenés más información, ¿eh? Claro. Perdón, te voy a decir un estudio más y dale. Con esto que me parece que, viste que dijimos que el cerebro tiene, las emociones tienen un componente físico, ¿no? Hicieron un estudio en psicología hace ya muchísimos años, que es que le dieron a personas... una droga, no me acuerdo, era epinefrina, creo que aumentaba la activación física. Y los pusieron en una situación donde había una persona o muy eufórica y contenta o una muy enojada. Pero a la mitad de los que le dieron la droga le dijeron, te dimos una droga que te va a aumentar la activación física. Y la otra le dijeron, te dimos una droga que es para otra cosa. Y el solo saber que te habían dado algo que te iba a activar físicamente hacía que se te contagie menos esa emoción, ¿no? Entonces, ahí le encontrás el sentido para mí hablar de esto en esta columna. Sepamos que vamos a estar más activados que lo habitual. Acá no es una droga que nos dan para estar más activados físicamente o emocionalmente, sino que es el contagio emocional, ¿no? Entonces, estemos atentos porque todas las emociones buenas o malas van a estar mucho más compartidas que de costumbre. Y podemos llegar a, obviamente, contagiarnos más y, por tanto, accionar de manera de lo que va en contra de lo que quisiéramos hacer, ¿no? Quizás de enojarnos con alguien, putear, decir algo que no hubiéramos dicho, tratar mal a alguien. Digo, si estamos enojados, colectivamente tenemos más chance de que eso pase.
3: Excelente, clarísimo. María, ¿dónde la gente te puede escribir, te puede seguir? ¿Se viene una charla pronto en algún lugar?
0: Uy, sí, se vienen varias. Me voy a Firmat.
2: Firmat Santa Fe.
0: Sí, Firmat Santa Fe. ¿Quién es de Firmat Santa Fe?
2: Hay un equipo de fútbol y por eso lo saco, nada más que
0: perfecto.
2: Por eso.
0: Me voy a firmar Santa Fe a una feria universitaria a hablar de, bueno, cómo tomamos decisiones asociadas a nuestra...
3: ¿Cuándo?
0: La semana que viene. Jueves o viernes de la sé que viajo el jueves, el viernes a la mañana creo que es la charla.
3: Bueno,
0: viernes a la mañana.
3: ¿Y las redes?
0: Las redes, mariaroca.ncs de neurociencias en Instagram, es lo único que tengo por el momento.
3: María Roca, ahí la siguen a ella, y súper interesante siempre todo lo que nos dice, nos viene acá a ofrecer de su conocimiento, y en las redes sociales también la pueden seguir y hacerle las preguntas que quieran. Gracias María por venir siempre.
0: Un placer.
3: Ahí está, ahí pasó María Roca. Florencia.
5: No todo es fútbol, llega la Volleyball Nations League, profe. Yo sé que a vos te gusta. En su versión femenina y masculina también, profe. Así
2: que va a jugar de cuatro, dijo.
5: Bien, bueno, después repasamos el equipo de fútbol femenino de Dispor Radio, con los mejores equipos del mundo en acción desde el 3 de junio en exclusiva por la pantalla de Dispor.
3: 11-36-31-103-1. Nuestro teléfono, ya pasó María Roca en su columna de ciencia. En un ratito se viene el profesor Pellegrini con su alejado de las redes. Estamos ansiosos para ver si lo dice, si lo cuenta o no lo cuenta.
1: No tiene coraje.
3: No tiene coraje. Mientras cuando pasaron 55 minutos, faltan 5 en realidad para las 5 de la tarde, suena Caña Seca y Un Membrillo, Los Redondos.

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Hola, hola, hola, muy buenas tardes. Bienvenidos a todo el mundo, a toda la gente que está del otro lado. Bueno, así arranca esto que es Esotérica Rock. Espero que se esté escuchando bien. Te cuento que mi nombre es Maca Morán y te voy a estar acompañando en este martes alucinante, nublado, como me gusta a mí, bien para el programa. Así que bueno, cuando pasan 12 minutos de las 17 horas, arranco con el programa que espero que sea de tu agrado. Así que bueno, quédate conmigo. Hoy 2 de junio, arrancó junio con todo, con toda la buena onda y todo. Ay, me encantan los días nublados. ¿Qué quieren que les diga? La verdad que soy feliz. La lluviecita, tranqui, todo tranqui, ¿no? Bueno, ¿qué se cuenta? ¿Cómo pasaron el fin de semana? Cuéntenme, me pueden mandar mensajes al 2665-127071. Si recién enganchas la radio, estás escuchando Radio Urbana FM 107.7. Así que bueno, ahí está, hay gente ya conectada. Saludos para Ibar, ahí que está viendo el programa. Así que bueno, si te gusta el rock, el punk, el heavy, todo eso, te quedás acá. Y si te gusta el misterio, el esoterismo, también te puedes quedar acá. Es el programa indicado. Así que bueno, te cuento, 19 grados en toda la provincia. Venía, la verdad, a full porque ya llegaba tarde. Así que fue todo rapidísimo. Suele suceder. La humedad es 65% en la provincia de San Luis. De San Luis para el mundo, te cuento, el viento a 13 kilómetros por hora. Bueno, se vienen lluvias, ¿no? Así parece. Para hoy martes, miércoles, jueves, viernes, sábado. Está espectacular para quedarse en casa mirando series si tenés que laburar. Con toda la onda, fresquito, lindo, ni mucho frío ni mucho calor. Así que estamos a pleno acá en la provincia de San Luis. Bueno, gente, ya sabés, seguime en redes sociales, arroba esotérica rock, el Instagram. Tenés el Facebook, Instagram de la radio también. Ahí nos podés seguir. Por todas las redes, te dije el número 2665-127071 para que te comuniques con el programa y puedas pedir algún tema. Hoy tengo especial, sí, de banda, obvio, y vamos a hablar de un montón de temas. Así que bueno, se viene dinámico el programa rapidísimo, para que no te aburras, ni vos ni yo tampoco. La idea es esa, así que quédate conmigo acá, pero siempre, como siempre, arrancando el martes, dándole la bienvenida a ellas, a las mujeres que me acompañan todas las tardes. Acordate que arranco siempre a las 17 horas, 17:10, así que acá estoy firme con vos los martes por Urbana FM 107.7. Bueno, como siempre, darle la bienvenida a las chicas que me acompañan. Y yo tengo que abrir, sí, porque si no me olvido. 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Es una genia, la genia que cuida mi pelo. Hoy me va a retar porque me vine, es que si no llegaba tarde, así que me vine así nomás. Bueno, suelo andar bastante despeinada, si no me conoces, y si me conoces ya sabes que sí, es que el pelo al viento, ¿no? Al estilo salvaje. Claro, así que bueno, Solcito me va a matar, le mando un beso gigante, es una genia. Anduve por ahí el otro día, me dejó el pelo, pero espectacular, es una genia. Ahí en mis redes sociales está el trabajo gigante que hizo esta mujer. Así que si lo quieren ver ahí en Maca, también Maca Morán, yo pongo todo, en todo, en el personal, en el de la radio, en el de todos los Instagram uso. La verdad que sí, uso todas las redes sociales, así que ahí pueden ver cómo me dejó el pelo. Che, fui a ver Viejas Locas, estuvo espectacular, son unos genios los chicos de Viejas Locas, como siempre, ahí en Comuna Club. Así que bueno, bastante feliz quedé. Hay un par de personajes, un par de gente copada, así que como siempre, el rock en la noche de San Luis.
que me encanta, ¿no? Y bueno, y ahora se vienen otros eventos que ya te voy a estar contando cuando abra la agenda impresionante que tenemos como siempre. Pero bueno, quería saludarlas a ellas, también a All Right, ahí en Ilia 172, el mejor bar de la Ilia, ya sabes, ahí a Jorge, al Pol Altavilla le quiero mandar un beso gigante, como siempre, ahí firme conmigo y con toda la gente que se ganó las entradas, los que fueron y los que no pudieron ir. Bueno, suele pasar esto, ¿no? Pero acordate que si te ganás una entrada en el programa y no podés ir al toque, mira, no voy a poder ir, así la podemos cambiar, y si no, bueno, qué sé yo. Se pierden las entradas y es una pena porque las entradas la verdad que están bastante caras. Bueno, gracias a la gente que fue, la gente que me hace el aguante, la gente que no también, ¿por qué no? Te ayudan. amigos, enemigos. Bueno, todo en la misma bolsa. Bueno, vamos a arrancar con buena música. Después les cuento qué pasa en estos días con las bandas que van a estar en la provincia de San Luis, que no son pocas, como siempre. Así que te voy a estar comentando y abriendo agenda. Bueno, vamos a hablar de temas esotéricos, como siempre, como todos los martes. Y también banda, la banda que elegí para hoy, bueno, no me gusta mucho hacer especiales cuando es el tema de la muerte de un artista tan querido como fue Ricky Espinosa, pero bueno, no lo puedo dejar pasar, así vamos a escuchar unos temitas de Ricky, ahí de Flema, así que bueno, mini especial de Flema, no lo puedo dejar pasar. Y también vamos a hablar un poco de cine, si llego, y te voy a estar recomendando alguna serie, seguro, que estoy viendo yo. Yo siempre todo lo que recomiendo es porque lo veo previamente. Y bueno, es de mi gusto, por supuesto, sobre gustos no hay nada escrito, así que bueno, espero que me acompañes en esta tarde lluviosa. ¿Qué vas a hacer si no? Y si estás ahí laburando, o estás manejando, o estás haciendo qué, dale, mandame un mensaje a ver qué estás haciendo al 2665-1270-71 y compartís conmigo un poco de rock. Si no te gusta el rock, estás en el lugar equivocado. Te aviso desde ya. Así que bueno, arrancamos el programa. ¿Qué te parece? Quédate acá conmigo. Ya sabes que si arranca esta bandaza impresionante es porque comienza Esotérica Rock. Esto es Lebanon Hanover y vamos con Flema. ¿Qué les parece?

pasaba un Te Recuerdo de Flema y seguimos escuchando Flema, por supuesto. Bueno, te cuento, la muerte de Ricky fue el 30 de mayo del 2002. Ricky murió al caer desde el quinto piso en Avellaneda. Las circunstancias, por supuesto, generaron durante años debates y distintas interpretaciones. Y familiares y allegados dieron versiones diversas sobre lo ocurrido. Por lo que sigue siendo un tema rodeado de mitología dentro del rock argentino, del punk rock, por supuesto. Rodeado de misterio, más vale. Amigo, temazo, impresionante. Si recién enganchas la radio, estás escuchando Urbana FM 107.7, el único programa rockero de la radio. Esto es Esotérica Rock. Vamos a hablar un poco de Flema. Qué temazo, aguante Flema, que nació en Herli, te cuento, en provincia de Buenos Aires a fines de los 80. Fue una banda fundamental, por supuesto, dentro del punk rock argentino, caracterizada por letras directas, provocadoras y profundamente emocionales. Las canciones hablan de la calle. Bueno, vos ya sabés, me imagino, ahí te voy a explicar, ¿no?, de lo que hablan los temas de Flema, ¿no?

0: Hace poco estuvo Flema por acá, por San Luis Capital. ¡Qué fiesta!
1: Por última vez.
0: Bueno, discos de Flema, algunos de ellos, ¿no? Por supuesto, Nunca Nos Fuimos, de 1995. Si el placer es un pecado, Bienvenidos al Infierno, 1997. Resaca, 1998. Ay, bueno, entre muchos más, ¿no? Escucha.

El fenómeno cultural, ¿no? Más allá de la música, Flema se convirtió en una voz para miles de jóvenes en la época, ¿no? Que surge Flema, impresionante. Bueno, aparte es una banda de culto, te cuento. Muchos fanáticos no se identifican solamente por las canciones, sino por la filosofía. De decir, es que lo que sentís, aunque incomode, me importa un bledo. Bueno, capaz que Ricky Espinosa no fue técnicamente el mejor cantante de punk argentino, pero probablemente fue uno de los más auténticos que tuvimos. Lejos, lejos, ¿eh? Así es. Así que 24 años de la muerte sigue siendo una referencia obligada cuando se habla de punk nacional, chicos, chicas.

bueno, ¿por qué eligieron el tema no, el nombre Flema? ¿Sabías? Y bueno, justamente porque sonaba desagradable, anticomercial, ¿eh? Una declaración de principios, ¿eh? Si el packaging debía incomodar, hasta el nombre lo tenía que hacer, ¿no? Obviamente, detrás de todo esto, el señor Ricky Espinosa, ¿no? Que se nos fue un día como el 30 de mayo, así que bueno, de acá, un humilde recordatorio desde Esotérica Rock. Aguante Flema, loco.

temas viejos, si los hay. 33 minutos pasan de las 17 horas. Quédate acá, seguimos escuchando un toque más de Flema. Dale, dale, que va.

Bueno, una reflexión sobre esta, una de mis bandas. Por supuesto, creo que todos los que nos gusta el punk, una de las favoritas. Bueno, ¿qué pasa, no? Cuando una persona vive sin máscaras como Ricky Espinosa, bueno, eso es para preguntárselo, ¿no? ¿Qué te parece a vos? Comentame algo al 2665-12-7071. Cuando alguien decide ser exactamente quién es, ¿no? Sin máscaras, aunque el mundo entero lo esté juzgando. Y bueno, Ricky no nos vino a enseñar cómo vivir, pero nos vino a recordarnos lo que es ser auténticos en este mundo. Así que aguante Ricky Espinosa. Seguimos escuchando Flema, ya casi el final de este especial.

Bueno, vamos llegando a este especial de Flema. Espero que les haya gustado como a mí, para recordar a Ricky Espinoza. Bueno, pasan casi 40 minutos desde las 17 horas en este 2 de junio. En este martes, acordate, Esotérica Rock a partir de las 17 horas por Urbana FM 107.7. Así que bueno, vamos a abrir agenda. ¿Qué te parece? Nos acomodamos, dejamos ese tema para finalizar y ya venimos con esta agenda. Vamos a ver qué se viene a la provincia de San Luis, cuáles son los toques, cuáles son las bandas que se vienen para disfrutar en nuestra provincia. Mi nombre es Maca Morán, por si no te lo dije, y estás escuchando Esotérica Rock.

Bueno, bueno, acá estamos al aire. 41 minutos pasan de las 17 horas en este día. Bueno, nubladito, lluvioso, hermoso. Vamos a abrir agenda, ¿qué te parece? Vamos a ver qué tenemos para este fin de semana, o para estos días que se vienen, para este junio, que se viene con todo, junio, me parece. Bueno, te cuento que va a estar en vivo Cuatro Monos en All Right el viernes 5 de junio, 22:30 horas. Así que dale, agenda en vivo los Cuatro Monos, buena banda, para que vamos a disfrutar el mejor bar de la Ilia ahí en All Right, Ilia 172. Van a estar tocando los chicos Nafta de Avión, te cuento, en Casa Beta a partir de las 0 horas, el sábado 6 de junio. Agendalo también, ahí en La Valle 1521, Casa Beta, 0 horas. Banda invitada Fragmentos. Así que se presenta Nafta de Avión. Ahí un saludo para el Mudo, que es este, que los trae los chicos. Ahí un genio el Mudo, como siempre. Nafta de Avión acá en San Luis, el sábado 6 de junio, La Valle 1521. 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Y bueno, a días nada más, te cuento que se viene Don Osvaldo de la mano del señor Diego Sosa, Manager Group. Ahí le mando saludos a la gente de Diego Sosa. El viernes 12 de junio, en Complejo Roma Multiespacio, las puertas, sí, mira, te cuento, se abren a las 19 horas, el show arranca a las 21 horas. Don Osvaldo acá en la provincia de San Luis, esto va a ser una locura total, así que anda comprando tu entrada, Sí, y un DVD sin cargo para... Bueno, yo calculo que ya están esos DVDs, porque están las entradas están vendiéndose a dos manos. Ahí nos vamos a ver. Ya no falta nada, 10 días justo. Cuenta regresiva para ir a ver a Don Osvaldo. Sí, el 12 de junio, así que faltan 10 días. Vamos tachando el almanaque. Nos vamos todos ahí al Complejo Roma Multiespacio en Servacio, Escudero y Ruta 3. Esa es la dirección. A ver si la dije bien, porque yo soy un desastre. Sí, menos orientación que un mosquito. No, es terrible. Claro. Así que, bueno, ya sabés, los puntos de venta. Bueno, yo creo que ahí online te buscas Don Osvaldo al toque, chicos. Al toque te sale la entrada acá en San Luis Capital. Así que nos vamos todos a ver. Si no, en www. Es que lo que pasa es que está muy chico, ¿no? A ver. Sí, mejor www. No lo puedo leer. Ni con los lentes para leer. Mirá lo que te digo. Bueno, pero vos googleá directamente, poné Don Osvaldo San Luis Capital y ahí ya te van a salir las entradas para que las puedas adquirir para el 12 de junio en Complejo Roma. Nos vamos todos a ver a Don Osvaldo.

Bueno, eso en el mundo del rock. Pasamos un poco para ver alguna obra, para ir a divertirnos, a reírnos un rato, ¿por qué no? Se va a estar presentando el señor Pablo Codornet, perdón, me va a matar Pablo. Le mando un saludo a Pablo, un genio total. Cordonet, sí, no me mata. Vengo de los 80, se llama la obra de Pablo. Te voy a regalar dos entradas. ¿Con quién vas a ir? Mándame mensajes ahora al 1265-12-7071 y te regalo dos entradas para que te vayas a morir de la risa ahí junto a Pablo con esta gran obra Vengo de los 80, donde se presenta ahí en Sala Berta Vidal el viernes 5 a partir de las 21:30 horas. Agenda. Entradas las adquirís ahí por entrada web. Así que nos vamos todos a ver a Pablo y con su gran obra Vengo de los 90. De los 80. Oh, qué raro. Mi cabeza sí, siempre un poco más allá. Ay, bueno. Así es. ¿Qué más tenemos por acá? Noche de Mujeres en Escena, te cuento. El domingo 7 de junio a partir de las 21 horas en All Right. ¿Dónde más si no? ¿Dónde más? ¿A dónde más? Claro. Así que nos vamos a ver esta gran Noche de Mujeres en Escena. Que va a estar espectacular, entrada libre y gratuita. Sí, anda agendando, Vamos a ver qué más tenemos. Ah, acá hay una peña, si te pinta el folclore y los manchines de Cuyo, olvídate. Nos vamos a donde el sábado 20 de junio, ¿dónde va a ser? Anda a pasar un sábado en familia. Bueno, los manchines de Cuyo, Paula y sus amigos, los hermanos Calderón. Bueno, tenés de todo un poco. 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Le mando un saludo gigante a la gente de Ratatouille. 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Che, qué bueno que está ahí en el Club Victoria. Nos vamos todos el 20 de junio a ver si pesco un poco de locro. Hace una banda que no como locro, no sé ustedes. Me gusta, che, el locro, me gusta. Antes era como que no me gustaba tanto, ahora me gusta un poco más. 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Me encantó, chicos, alucinante, me encanta. Y tenés de todo un poco, bandas de rock, folclore y obras para poder reírse un rato que tanto lo necesitamos o no y divertirnos un toque. 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Únicamente se las voy a regalar a la gente que esté escuchando el programa. Vengo de los 80.

bueno, ya pasó la agenda y lo importante como para que tengas en cuenta y hayas agendado. Vamos a ver con qué temita seguimos. Así que quédate conmigo. Acordate seguirme en redes sociales, @esotericarock, el Instagram, el Facebook, esotericarock-maca. Después también ahí en el mío personal, el Facebook, el Instagram, Maca Morán, también lo puedes hacer. En el de la radio, @urbanafm107.7, también, por supuesto. Ahí está toda la data, toda la información de todos los eventos también en el Instagram de Urbana. En el Facebook también de Urbana, por supuesto, ahí nos podés seguir. Y para mandar mensajes al 2665-127071 y para escuchar la radio vía web www.urbanafmsanluis.com.ar. 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Hasta un niño lo puede hacer, así que la descargás y la escuchás a la radio en el celular. Bueno, faltan 10 minutos para las 18 horas. Escuchamos música y nos vamos a la pausa. ¿Qué te parece? Quédate conmigo acá en esta tarde, un rato más compartiendo con vos todo lo que es rock, punk. Tengo ganas de poner un poco de punk internacional o algo internacional, así que quédate conmigo que la segunda hora sí, se la ponemos toda. Y encima vamos a hablar un poco de numerología, tengo ganas de contarte qué es la numerología, no tiene nada que ver con la matemática, no te vas a aburrir. Algo así igual, ¿eh? Algo así. Temas esotéricos, si los hay, que está bárbaro, o sea, que sepas de numerología. Y un poco más, que ya te voy a contar. Y alguna serie que te voy a recomendar. Sí, tengo ganas. Dale, quédate conmigo.

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6 minutos pasan de las 18 horas y acá estamos nuevamente en el aire. Esto es Esotérica Rock, mi nombre es Maca Morán, si recién enganchás Urbana FM 107.7. Te cuento 18 grados en toda la provincia de San Luis, probables precipitaciones, bueno, para los días que siguen también. La humedad es 70%, te cuento, bastante humedad, el viento a 10 kilómetros por hora. Y bueno, hay pronósticos de tormenta, bueno, de lluvia, inestabilidad para el miércoles, jueves, sobre todo jueves, viernes, sábado, te cuento, lluvias, 16, 17 grados para todos esos días. Así que bueno, fin de semana bastante lluvioso. Bueno, me encanta, la verdad que sí. Y acá estoy con todos ustedes y vamos a arrancar hablando un poco de temas esotéricos. ¿Qué te parece? Sí, calculo que te gustan. 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Bueno, también saludar a la gente ahí de All Right, que me acompaña como siempre, como todos los martes a partir de las 17 horas. Fin de semana estuve escuchando un poco de Pixies, la verdad que me recopé. Me agarro con una banda y me pongo a escuchar, no sé cómo les pinta a ustedes, a mí sí, así que vamos a estar escuchando Pixies en minutos nada más. Y te voy a recomendar una serie que justamente veía esta serie y la canción ahí que caracteriza la serie es de Pixies, así que bueno, hay una cosa lleva a la otra. Pero antes de eso vamos a hablar un poco de esoterismo antes de arrancar con la música.

Y hoy voy a hablar de numerología. No sé si sabés algo, si tenés información. Y si no la tenés, escuchá este programa. Vamos a ver dónde nace la numerología y qué es la numerología. Es una disciplina simbólica que sostiene que los números poseen cualidades energéticas y significados más allá de las matemáticas. Sus raíces en varias culturas antiguas, te cuento, Pitágoras. Es considerado el padre de la numerología occidental. Los antiguos también egipcios ya utilizaban números con significados sagrados. En la tradición hebrea existe la gematría, un sistema que relaciona letras y números también. En India y en China también se desarrollaron sistemas numéricos asociados al destino, la espiritualidad y los ciclos de la vida. Bueno, te cuento que Pitágoras enseñaba que todo es número. Para él, el universo funcionaba como una inmensa armonía matemática. Creía que los planetas, la música, la naturaleza, el alma obedecían a proporciones numéricas. De ahí nace la idea de que cada persona posee una vibración asociada a su fecha de nacimiento y su nombre. ¿Qué te parece? ¿Lo sabías a esto o no lo sabías? Bueno, Pitágoras también descubrió que las notas musicales se relacionan mediante proporciones matemáticas. Una cuerda dividida exactamente a la mitad produce la misma nota una octava más alta. La relación 2-1 crea la octava, la relación 3-2 crea la quinta perfecta. Bueno, y significados de números como para que tengas en cuenta. El 1 es el inicio, el liderazgo, la identidad. El 2 es la dualidad, la pareja, la cooperación. El 3, la creatividad, la expresión y la comunicación. El 4 es la estructura, el trabajo y la construcción. El 5 es la libertad, cambio y la aventura. El 6 es el amor, la familia y la responsabilidad. El 7 es la espiritualidad, la búsqueda interior. El 8 es el poder material y la abundancia. Y el 9 es el cierre de ciclos y la sabiduría. Sí, así es. Así que contame, ¿tenés alguno de esos números en tu fecha de nacimiento? Bueno, lo que yo te puedo decir es que sumando tu fecha de nacimiento, el día, el mes y el año, ahí tenés tu misión de vida siempre llevándolo a un solo dígito. O sea, sumás todo dígito a dígito. Por ejemplo, no sé, sos del 12, sumás 2 más 1. Sumás el mes, sumás el año y todo eso, toda esa suma te va a dar un número. Lo llevas a un solo dígito y esa es tu vibración, tu misión de vida. Pero si te sale un 11 o un 22, se queda en 11 o 22, que se llaman números maestros. Sí. Si te interesa algo de esto, me podés contactar al 2665-127071 para que sepas qué es el número de misión de vida o tu alma, tu karma, ¿por qué no? También tenemos algo que debemos por ahí, algún numerito que nos rige. Y bueno, vibramos en números, también nuestro nombre, nuestro apellido. Así que bueno, es muy interesante, la verdad, saber de numerología. Así que bueno, no se puede explicar todo en un programa de radio para que lo entiendas. Para eso estoy yo. Traje, te cuento, las cartas de tarot, así que en minutos nada más vamos a estar pidiendo un consejo. Pero vamos a ir a la música, ¿qué te parece? Dale. Vamos con Pixies. Temón, que estaba escuchando justamente el fin de semana, y otros más, por supuesto. Pero arrancamos con este.

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1: 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Temazo, impresionante la película Train Pointing. Si no la viste, ¿qué esperás? Si sos un cinéfilo de buena cepa. Bueno, qué bandón, ¿no? Nació en 1986 en la ciudad de Boston esta banda. Que mezcló, por supuesto, el surf rock, punk rock, rock alternativo, psicodelia. De todo un poco, ¿eh? La banda. Te cuento que Kurt Cobain dijo varias veces que cuando escribió Smile Like Teen Spirit intentaba componer una canción como Pixies, gran banda, ¿no? Pixies. Me acordé mucho de esta banda, te comento, ya que estamos este fin de semana, porque estuve viendo la serie From. Una serie que tiene un tema, por supuesto, que es el tema principal, ¿no?, de la serie. De la banda. Por supuesto, serie que te recomiendo. De ciencia ficción y terror. Creada por John Griffin. Nada más y nada menos, Bueno, todo depende de gustos, pero me pareció excelente. Tenés 4 temporadas, creo, si no me equivoco. Yo la 4ª la estoy viendo, pero ahora la ponen por capítulos. Te dan ganas de matarte, ¿viste? Tenés que estar esperando cada semana o cada 2 semanas un capítulo. Pero bueno, ahí seguimos viendo From Firmes. Me encantó esta serie, así que recomendadísima. Serie del año 2022 hasta el día de la fecha. Bueno, vamos a escuchar un par de temas más. Quédate acá conmigo. 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

Bueno, acá estoy, 23 minutos pasan de las 18 horas y te cuento, ¿no? Como dato curioso, sí, Pixies comenzó en muchas compañías discográficas que pensaban que jamás iban a tener éxito. Sí, porque las canciones eran demasiado raras para la radio. Mirá vos qué loco. No, bandón, bandón impresionante. Está muy, muy bueno. Así que bueno, y se ve que tiene mucha historia con el cine, como te conté recién, no solo con esta serie ahora, sino también con este clásico de cine, Trainspotting, ¿no? Así que vamos a escuchar el tema de que hace alusión en la serie From. Espero que te guste. Es raro, pero está bueno. Así que lo vamos a escuchar y quédate ahí, no te muevas.

temazo de la serie From, serie ambientada en el pueblo de pesadillas de Estados Unidos. Te cuento que este lugar atrapa a quienes entran, a los residentes, ¿no? A la gente que va al pueblo, queda atrapada. No te voy a contar más porque te voy a spoilear la serie, pero es una muy buena serie de terror, ahí de misterio, para que puedas disfrutar de este fin de semana lluvioso. ¿Qué te parece?

buen tema, buena serie para disfrutar. Bueno, 27 minutos pasan de las 18 horas y vamos llegando de a poco al final. Te cuento 18 sí, grados centígrados en la provincia de San Luis, de San Luis para el mundo. Acordate que salimos por stream, por web, por donde quieras. Estamos ahí, estamos por todos lados. 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Ya pronto llegan los chicos de Último Recurso, programón de acá de la provincia de San Luis de fútbol, de deporte. Bueno, te cuento, la humedad 70% en la provincia, el viento a 10 kilómetros por hora y se ve un día bastante nublado, igual que mañana, pasado y todo el fin de semana.

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Y bueno, un día lindo para terminar un poco antes. Me voy antes que se largue la tormenta. No, tengo un par de cosas para hacer. Espero que hayas disfrutado como yo. Bueno, la verdad que hablar de numerología es muy complejo, pero bueno, un pantallazo como para que tengas ahí en cuenta. Acordate de seguirme en redes sociales también, ya que estás ahí del otro lado. 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Bueno, hoy me voy un toque más temprano, así que te dejo con lo mejor de lo mejor, con Urbana FM 107.7. Así que esto fue el rock del martes.

como voy, vengo, pero son cosas que pasan. Pero tengo, bueno, como todos, tantas cosas en la cabeza, pero estaba con las cartas de tarot para sacarte una antes de irme, a ver qué es lo que te puedo recomendar para este fin de semana. Aprovechamos que se viene el fin de, ¿qué te parece? Vamos a ver qué nos dice el tarot. A ver, vamos a ver. Antes de irme, minutos antes. La torre. Bueno. Qué cartita, ¿no? Algo se va a derrumbar, algo se va a quebrar y bueno, algo va a pasar. O sea, y como consejo, eso ya llegó a su final. Así que el consejo para el fin de semana, hay que darle corte definitivo a esa situación para este fin de semana. Así que con eso te dejo. A veces es bastante positiva la carta de la torre. A ver si está saliendo, quiero ver porque yo me recuelgo. Ahí estamos. A ver si sale. Ahí está la carta de la torre. Claro, que tenía el tarot acá al lado, ya me estaba despidiendo, pero para finalizar, la torre como consejo para el fin de semana, para todos los que están escuchando. Así que ya sabés eso que estabas pensando o esa situación del fin de semana que puede pasar, es hora de terminarla. Ya no hay más tela para cortar, así que dale. Ese sería el consejo para este fin de semana de Esotérica Rock. Gente, los dejo con lo mejor de lo mejor. Todos los programas de la radio de Urbana FM 107.7. Un beso gigante.

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0: Gracias.
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0: Audiencia Deportiva de Urbana FM, tengan todos ustedes muy, pero muy buenas tardes. Bienvenidos a partir de este momento al programa del fútbol de San Luis. Bienvenidos a Último Recurso, bienvenidos al programa que, como siempre, como cada tarde, aquí estamos preparados para poder contarles todas las novedades vinculadas a nuestro fútbol, al de Primera División de la Liga Sanluiseña, al fútbol, por supuesto, del torneo provincial y, desde luego, al fútbol del torneo federal. Bienvenidos ya a este día martes, a este martes 2 de junio. Bueno, finalmente se adelantó la llovizna, digamos, ¿no? Porque estaba previsto que a partir de mañana tuviésemos tanto por miércoles, jueves y viernes la lluvia, un fin de semana con una baja más que pronunciada de la temperatura, pero llegó en horas de la madrugada de hoy las primeras lloviznas y ha sido una constante, particularmente en la siesta en adelante, claro, sí, digamos, ¿no? Así que bueno, ahí estamos, bajo esta llovizna de rato, es más persistente, pero pensando en mañana, pensando en que habrá fútbol, bueno, veremos cómo viene el devenir de las próximas horas para que se pueda jugar el partido entre los primeros equipos de Jepu y Estudiantes, particularmente sí, sí, pensando en la transmisión, digamos, ¿no? Exacto, porque va por sí, streaming, y la cancha de Jepu no tiene las comodidades en cuanto a lo que es una cabina de transmisión para poder armar todo el equipamiento, ¿no? Para el partido que va a ser el juego que se va a disputar mañana. Así que arrancamos como siempre, saludando a nuestro equipo de trabajo, lo saludamos a Darío Alanis. Darío, ¿cómo te va? Buenas tardes, bienvenido.
1: ¿Qué tal, Adrián? ¿Cómo te va? Buenas tardes para vos, el saludo para el resto de nuestros compañeros, un abrazo grande para todos ustedes que están ahí al otro lado, que son nuestra audiencia. Acá estamos, arrancando este día martes, ya 2 de junio, bueno, con la lluvia allí bien finita, ¿no? Está lloviendo esta hora de la tarde ya en la ciudad capital, 15 grados 4 la temperatura y una humedad alta un 71%, apenas una leve brisa del nordeste, del noroeste a 6 kilómetros en la hora, y bueno, y para mañana el pronóstico nos marca lloviznas a la tarde y también a la noche, ¿no? En un porcentaje no tan alto, pero lloviznas al fin en un 40%. El jueves va a llover todo el día, eso sí, viernes no, el sábado sí, domingo a la mañana va a estar lloviendo y el lunes ya no va a llover, pero sí, van a mantenerse ahí las temperaturas como ha estado hasta el día de hoy, en 17, 18, las mínimas van a estar dentro de los 11, 12, 13 grados algunos días también, ya el domingo y lunes va a estar más baja las mínimas, pero bueno, pronóstico de lloviznas, no de tormentas, ni de chaparrones, y mucho menos, sino que habrá que estar preparado para seguramente unos días inestables en esto que se viene a partir de hoy y por adelante. Y en cuanto a novedades de lo que tiene que ver, bueno, ya salió la programación de la liga en el día de ayer, se jugó hace un ratito un partido que estaba programado para hoy martes en Bisley, bueno, ha ganado el conjunto local a Efi Junior, bueno, tenemos notas, estuvo Melissa Maldonado trabajando por aquellos lados, así que vamos a estar hablando también de una situación que me llegó la noticia, obviamente que la quiero confirmar, quiero estar al 100% seguro de esta información que vamos a dar a conocer. Habría un jugador de Juventud Unido Universitario que no va a continuar en el plantel del torneo federal. Así
0: bien,
1: que
0: ¿causa?
1: Expulsión.
0: Ah, mira vos.
1: Vamos a ver qué...
0: ¿Local o foráneo?
1: Foráneo. Vamos a ver de lo que está pasando. Quiero confirmar esto, que justamente me ha llegado esta información. Uno no, por ahí tiene que ir a la fuente, hay que averiguar.
0: Seguro.
1: Es información muy, muy reciente, así que bueno, vamos a estar consultando, vamos a ver viendo qué ha sucedido en estas últimas horas. Pero bueno, hay un jugador de Juventud que no seguiría siendo parte del plantel de Juventud en lo que queda de esta parte del torneo, ¿no? Así que,
0: bueno, que queda un montón, digamos,
1: sí,
0: listo,
1: sí,
0: de paso.
1: Sí,
0: digamos,
1: sí,
0: ¿no?
1: Queda un montón, y bueno, también viste que cuando faltan 2-3 fechas para llegar a esta fecha 14, por ahí se abre el libro de pases. No sé si obviamente será motivo de una desvinculación para irse hacia otro lado. ¿Qué ha pasado? La verdad que no sé qué puede haber sucedido, pero bueno, ya voy a estar consultando a ver si me pueden dar una información más certera justamente de esto que ha pasado en Juventud Unida Universitaria. Obviamente este momento que ha pasado Juventud el fin de semana, obviamente si no te cae para nada bien, ¿no? Que vos digas, bueno, che, la verdad que nos robaron como nos robaron, obviamente esto dentro, creo yo, ¿no? De lo que es la cabeza del jugador, viste, la intimidad del plantel, sin dudas que son momentos que hay que superar, viste, son golpes muy duros, esto que le ha tocado jugar, vivir a Juventud, obviamente con la pérdida, por lo menos un par de partidos de dos jugadores, de los lesionados que tiene, volver a pensar en cómo armar el equipo para el domingo. Juventud va a jugar el domingo, como dijimos, entre las 3:30, 4 de la tarde, más seguro para las 4, así que bueno, habrá que estar muy atentos a esta situación. Ya vamos a estar consultando, pero bueno, hay una noticia que por ahí puede mover un poco la estantería dentro de lo que es Juventud, ¿no?
0: Bueno, estaremos atentos a todo eso, desde luego pensando en lo que va a ser justamente la continuidad, ¿no? Este presente inmediato que tiene el equipo que conduce Hernán sí. Vázquez, así que estaremos preparados entonces para ir trabajando en la producción de esa noticia y desde luego pensar en lo que se viene en las próximas horas para el equipo justamente de Juventud Unida Universitario. Otro de los temas importantes y que por supuesto ya vamos a estar con la nota es las elecciones en Victoria.
1: Sí.
0: Se viene para esta semana las elecciones en Victoria. Está pautado, tal como lo hemos publicado a través de nuestras redes sociales, la alternativa de que en las próximas jornadas se va a llevar a cabo la elección. Una elección que, por supuesto, pone en juego la conducción de la institución a cargo de Roberto Vallejo, para de esa forma, bueno, empezar a trabajar justamente desde la normalización de la institución con todos los pasos que corresponde para una elección de las máximas autoridades, ¿no? Para ir destacando entonces todo lo que tiene que ver justamente con este tema. Ya vamos a estar hablando con el presidente justamente del Sporting Corazón Victoria, para ir teniendo en cuenta estas novedades, para, por supuesto, no estar preparando todo lo que está asociado a esta etapa que se viene, ¿no? Veía justamente la nómina de cargos electivos y, bueno, hay una larga lista que ya en minutos nada más la vamos a estar repasando. Porque indudablemente, bueno, hay muchos cargos para poder completar y obviamente que, bueno, son de los estatutos, digamos, ¿no? De los más antiguos, digamos, ¿no? Los que tienen, bueno, una larga lista y que eso obviamente en cierta forma y en estas épocas actuales por ahí condiciona un poco lo que tiene que ver justamente con la cantidad de integrantes que tiene una comisión directiva, pero en definitiva se viene justamente esta elección que se va a llevar a cabo en las próximas jornadas allí en el Sporting Corazón Victoria, de cara a lo que va a ser justamente esta etapa, digamos, ¿no? Esto va a ser el jueves 4 de junio, para ir trabajando a partir de la hora 17:30 en la sede social del Sporting Corazón Victoria. Hay que decir entonces que habrá, por supuesto, la elección a las máximas autoridades y por supuesto allí estará, como lo decíamos, ¿no? Los cargos que se ponen en juego son presidente, vicepresidente, secretario, prosecretario, tesorero, protesorero, 5 vocales titulares, 3 vocales suplentes, 3 revisores de cuenta y 2 revisores de cuentas suplentes. Así que todo esto es lo que conlleva la etapa de elección que se viene para el Sporting Corazón Victoria este próximo día jueves a partir de la hora 17:30 en la sede social de la institución ubicada allí en Avenida La Finur y calle Ayacucho. Y para hablar de este tema ya estamos en contacto telefónico con el presidente de la institución, con el señor Roberto Vallejo, a quien ya estamos saludando. Robert, ¿cómo estamos? Adrián, Darío y todo el equipo Último Recurso, te estamos saludando. Buenas noches. Buenas noches, bienvenido al programa del fútbol de San Luis.
2: Buenas noches, Adrián, Darío y para todos los muchachos.

0: calle Cuchi y Avenida Lefinus.
1: Bien, indudablemente que esto conlleva una nueva etapa, por supuesto, bueno, preguntarte si vas por la reelección, uno lo sabe, pero obviamente hay que confirmarlo, contarnos cómo has ido trabajando y si, por supuesto, volvés a ser candidato para renovar tu mandato.
0: No, la verdad que no, he cumplido un ciclo.
1: Bien.
0: Me ha costado ordenar nuevamente la parte administrativa, tuve muchas trabas de parte de personalidad jurídica en el año 2024, en diciembre, porque allí se tendrían que haber hecho las elecciones. Pero me pusieron muchas trabas y tuve que recurrir a la justicia, tuve que meter un amparo judicial que se destrabó hace 15 días atrás, aproximadamente.
1: Bien.
0: Y habremos pasado desde el 24 hasta hace 15 días atrás, como 3 o 4 notas a personería jurídica y no nos contestaban. Tuvimos que poner un abogado de parte del club porque buscaban la intervención del club y no, nosotros no queríamos eso, queríamos que se hagan las elecciones como corresponde.
1: Tal cual.
0: Y gracias a Dios pudimos destrabarlo, se destrabó porque salió una resolución a favor y este jueves llamamos a elecciones como corresponde porque nosotros medianamente hemos hecho las cosas bastante bien y queremos hacer una elección como corresponde en un club normal, que ha estado regular, y de esta manera, cada vez que haya elección en el club, tienen que llamar a elección, cumplir con los requisitos que corresponden, presentar las cosas que corresponden después de una elección, o en la elección, y que sea siempre así en Victoria, por ejemplo.
1: Tal cual, exacto, ¿no? Eso es lo ideal, digamos, ¿no? Es la vida sana desde el punto de vista social e institucional de cada club, de poder, bueno, cuando hay una comisión que trabaja, en este caso el de ustedes, el estatuto los habilita para ejercer la presidencia y los cargos, obviamente, durante el periodo de 3 años. Y, bueno, lo normal y lo más saludable en todo club es que se cumpla el proceso, que se haga la presentación de todo lo que corresponde en cuanto a balance, libro de actas, libro diario, balance y todo lo que conlleva la vida propia, digamos, de la institución, para que, cumplido el plazo que establece el estatuto, se pueda llamar a elecciones y que, por supuesto, el juego democrático, bien entendida la palabra juego, por supuesto, sea algo normal y que no sea algo eventual y que, bueno, cada vez que se acerque una elección haya que atravesar procesos que conlleve cierta dificultad.
0: Es así, como vos lo explicás, Adrián. Hay que cumplir ciertos requisitos y llamar una elección. Hay que cumplir muchos requisitos para que te aprueben, te den la resolución a favor, en este caso.
1: Tal cual.
0: Y cuesta, porque cada año se debe hacer una asamblea ordinaria para presentar los balances de cada año que pasó.
1: Tal cual, cada ejercicio económico que se va completando hay que ir presentando toda la documental para no esperar el total del mandato y obviamente para ir teniendo un mayor control, digamos, en un periodo más corto de tiempo.
0: Exactamente. Cuando se cumple un año tenés tiempo hasta el mes de abril o mayo para que el contador te haga el balance.
1: Exacto.
0: Una vez que te dan el balance se paga un sellado. Se paga un sellado, te dan la certificación y de ahí tenés que pasar una nota presentándola en personería jurídica. Una vez que lo ven y presentás los otros requisitos que te piden, se aprueba la elección.
1: Exactamente, ¿no? Robert, y a partir de ahora, digamos, bueno, ¿cómo sigue esto? Ya está aprobado el proceso, se va a llevar a cabo este próximo día jueves, y ante tu no participación de la elección en la búsqueda de una reelección, ¿cómo sigue el camino desde el oficialismo que encabezas vos para, bueno, buscar un candidato o para ver otra alternativa para este nuevo momento que se viene a nivel institucional?
0: Sí, las elecciones están programadas para el 4 de junio, como dijimos.
1: Bien.
0: Y ya no hay marcha atrás. Hoy, justamente hoy, se presentó un candidato, pero en personería jurídica.
1: Sí.
0: Cada uno tiene su estrategia, ¿no?
1: No, por supuesto.
0: Pidiendo una prórroga que se suspenda y, bueno, no le dieron lugar.

0: porque ya la suspendieron una vez, como les conté recién, en diciembre del 24. Tal y ahí cual. Se acabó el mandato nuestro. Se acabó el mandato y bueno, y nosotros que queremos, no queremos que le vaya mal al club y nos quedamos y no nos quedamos todos y seguimos tirando hasta que solucionaron el problema.
1: Seguro.
0: Y bueno, ya está todo programado para el día jueves. Nosotros, va, de parte mía, yo les comuniqué hace más de un mes a la gente que me acompañaba que yo no, que yo ya había cumplido un ciclo, que quería seguir viniendo como un jugador, una persona normal, o venir a estar con el plantel como es jugador, a venir a entrenar, viste, compartir, estar más cerca de los chicos como de otra
1: desde posición. Otra función, digamos, ¿no?
0: Exactamente, ¿no? Y o venir a la cancha a ver a Victoria como un espectador normal.
1: Totalmente.
0: Y bueno, yo siempre voy a apoyar, estando afuera, adentro, al que esté, como
1: bien,
0: dice siempre.
1: Tal cual, exacto. Y de tu equipo de trabajo, ¿hay un postulante que se presente? ¿Hay un nombre que pueda asumir esta posibilidad?
0: Mira, en las reuniones que hemos tenido hace poquito, no están como yo, ¿viste? Hay algunos que no quieren descansar, ¿viste? Hemos tenido
1: tal cual
0: un trajín de mucho estrés, mucho... Lleva tiempo el club, te consume
1: sí,
0: mucho
1: absorbe
0: tiempo,
1: y demanda mucho, sobre todo, ¿no?
0: Demanda, y bueno, hay que saber hacer un paso al costado cuando uno ve que ya las energías no son las mismas, y hay que aceptarlas.
1: Y sobre todo cuando tampoco ayudan los resultados deportivos, digamos, ¿no? Se viene de un proceso que ha ido, digamos, manteniéndose una constante a lo largo de los últimos tiempos. Pasó el Flaco Bea, pasó Pucho Gutiérrez, ahora está el Tano, que recién el fin de semana pudo conseguir su primer punto de su gestión después de haber perdido 3 partidos de manera consecutiva. Se venía una racha no favorable desde el punto de vista deportivo en el actual torneo de apertura, lo cual eso también, digamos, es una mochila pesada, digamos, ¿no? Porque no se trata solamente de resultados deportivos, sino que también, bueno, ¿no? Cuando las cosas no aparecen de la mejor forma, la primera cara visible sobre quién recaen las quejas y los reproches de la gente, y Victoria tiene mucha gente, sobre todo, es hacia el presidente, hacia tu persona.
0: Sí, tal cual, viste, pero como te dije, esto es fútbol. Y en el fútbol existen 3 resultados.
1: Tal cual.
0: Podés ganar, empatar o perder. Y nos ha tocado la racha negativa de perder hasta el fin de contra la Calera que pudimos sumar. Y yo creo que las rachas se cortan. Se cortan, en algún momento se van a cortar. Pero bueno, la gente exige porque acá en Victoria pasa mucho por lo que haga la primera masculina.
1: Tal cual, es como que es el centro del club, digamos.
2: Sí.
0: Exactamente, pero el club también ha crecido en otros aspectos. En el fútbol femenino somos 3 campeones.
1: Claro, y con participación a nivel nacional.
0: Exacto, en futsal hemos salido campeones. Hay muchas cosas. Está bien, uno apunta a primera, pero el club ha crecido bastante. Y ha mejorado en otros aspectos. Administrativamente estábamos bien hasta que personalidad jurídica nos puso trabas.
1: Tal cual, exactamente.
0: Y ahora nuevamente estamos regular. Cuando se haga la elección hay que presentar de nuevo los papeles, pero ya estamos regular. Y es difícil, es complicado llevar, tratar de estar regular, porque desde el 24 hasta la fecha no hemos podido anotar en ningún beneficio de gobierno por la traba que nos pusieron.
1: Tal cual, ha habido programas en los cuales, por ejemplo, desde el punto de vista deportivo, el más destacado ha sido Creciendo con tu club, digamos, y bueno, han quedado afuera, solamente por nombrar alguna de las líneas de beneficio que otorga el gobierno provincial.
0: Exactamente, no nos pudimos inscribir por las trabas que nos pusieron, y fue gente Victoria que fue a personalidad jurídica.
1: O sea que las trabas no vienen, digamos, desde el lado del órgano contralor, sino que vienen desde la propia institución, digamos, ¿no?
0: Empezó por gente que son del club, supuestamente, y se presentan en personería jurídica, perdón, y te ponen trabas. Y ahí empezaron las trabas.
1: Claro, seguro, sí, sí.
0: A veces hay que pensar en el club, más allá de quién está en la cabeza. Porque el beneficio es para el club y va a quedar para el club para siempre.
1: Y es una lástima que no se haya podido capitalizar esta etapa, ¿no? Si uno ve como, por ejemplo, ayer, por citar un solo ejemplo nada más, Huracán inició las obras de iluminación artificial y va a ser justamente con los beneficios, digamos, que otorga el programa Creciendo con tu Club. Juventud inauguró hace poquito todo lo que es el cerramiento de su polideportivo, La Punta inició un playón deportivo, Villa de la Quebrada, y así un CAI, digamos, también. O sea, digo, me imagino la bronca y la impotencia para ustedes, digamos, ¿no? Como institución, ver crecer a otros clubes y decir, bueno, nosotros somos de la misma liga, jugamos en primera, somos una institución histórica y de las más populares de nuestra provincia, y no podemos crecer por, bueno, por ahí algunos intereses propios internos que lamentablemente los han perjudicado.
0: Sí, bueno, hasta hoy que a mí me dieron el certificado regular, el jueves o el viernes de la semana pasada.
1: Bien.
0: Hicimos el curso que te pide el gobierno, el secretario, el tesorero y yo, el presidente. Y hoy me contestaron que estamos aptos ya para presentar el proyecto.
1: Excelente.
0: Antes del día, el 30 de junio. Así que, bueno, una buena noticia.
1: Bueno, viste que, como dice el dicho, viste que afuera está casi lloviznando. Bueno, siempre que llovió paró. El sol siempre sale, aunque no lo veamos.
0: Una buena, así que, bueno, cuando venga la gente nueva, dialogaremos. Si lo presentan ellos, el proyecto, lo presentamos nosotros, no tenemos ningún problema. Y estamos para apoyar, nosotros vamos a acompañar al que esté de afuera, porque el club necesita la mano de todos.
1: Tal cual, exactamente, ¿no?
0: Si queremos salir adelante, necesitamos la ayuda de todos.
2: Robert, te hago una consulta, porque recién dijiste que bueno, que hay otra parte, ¿no?, que quiere estar dentro de lo que es el mandato del club, que, bueno, se ha presentado en personalidad jurídica, que ha pedido una prórroga, que no se la aceptaron. Las elecciones van a ser el 4 de junio. Suponiendo, ¿no? Obviamente, capaz que ya esté todo listo y el jueves, cuando sean las elecciones, se presente la lista y, bueno, y sea la única lista y sea el ganador de las mismas. Si no se presenta nadie, ¿qué sucede?
1: Acefalía.
2: ¿Y cómo continuamos?
0: Qué buen tema.
1: Sí, por eso
2: ¿cómo
1: digo?
2: Continuamos?
1: O sea, volvemos todos a foca
0: cero. Sí, y es parecido a lo que me pasó en diciembre 24.
1: Claro.
0: Unas horas antes me suspendieron la elección porque se habían presentado ex socios en personalidad jurídica. Uh-huh. Y no agotaron la vía administrativa, que acercate por el club primero.
1: Claro, bueno, totalmente.
0: Es un tema que ya quedó para atrás, ya me olvidé.
1: Seguro.
0: Me hicieron las mil y una, pero bueno, tuvimos paciencia, tuvimos que hacer un gasto innecesario en abogados, pagando amparo, nota. Nosotros, los que estamos en el club, los que hemos estado en este tiempo, no queríamos tampoco que vengan y nos intervengan porque se le ocurrió un socio y a personalidad jurídica. Me parece que está mal.
1: Tal cual, exactamente.
0: Pero bueno, gracias a Dios se destrabó todo. Hemos tenido buenas noticias ahora este último tiempo. Y bueno, se va a llevar a cabo. Esperemos. No, yo tengo entendido que puede haber una lista.
1: Bien. ¿Tenés idea quién puede encabezar esa lista? De acuerdo a lo que podido conocer. Incluso, bueno, hemos visto recién una publicación que hoy a las 20 un grupo de la hinchada se juntaba y dice con la presencia de nuestro candidato. ¿Tenés idea quién puede ser ese candidato?
0: Sí, puede ser Juárez.
1: Mirá vos, el ex presidente Juárez.
0: El ex presidente Juárez.
1: Sí, tal cual.
0: Sí, estaba invitado a esa reunión, pero no le expliqué que no podía ir porque tengo curso.
1: Claro.
0: Me cambiaron el horario porque antes era a las 21, ahora es a las 20.
1: A las 20, sí. Quedan algunos minutos para estar en ese curso.
0: Pero estoy cerca.
1: Bien, claro. Bien. Eso
0: estoy en el club todavía, estoy sentado en el banco suplente solo porque se fueron todos.
1: Así que Juárez sería el encargado de encabezar, digamos, lo que hasta acá sería la única lista.
2: Sí,
1: entonces,
2: si es que no hay otra, claro.
0: Hasta el momento sería esa lista.
1: Bien.
0: Y tiene tiempo de presentarla hasta el día jueves, a las 17:30 están citados, y hay una tolerancia de 20, 30 minutos.
1: Tal cual, exacto. El primer llamado a las 17:30, el segundo es a las 18, y ahí, bueno, se termina de oficializar esa situación. Pensando,
2: ¿tema socios?
1: Para votar. Tema de socios. La categoría habilitada es socios activos. ¿Cómo está ese tema? A nivel de padrón, ¿cuántos socios hoy activos tiene Victoria?
0: Alrededor de 63 o 65, no me acuerdo. Sí, en ese número.
1: Pero es ese número, digamos, para tener una referencia, digamos. Un poquito más de 60, digamos, ¿no?
0: Sí, más o menos.
2: Bien.
0: Ese número.
1: Bien, o sea que, bueno, para poder hacer un resumen y para poder dejarte, Robert, para que puedas ir a este curso que tenés que comenzar a las 20, pasando en limpio y sacando conclusiones, el oficialismo que vos encabezás no va, digamos, por un nuevo mandato. Son las últimas jornadas que estás viviendo justamente como presidente de Victoria. Otra conclusión es que hay una lista opositora que la encabezaría el señor Juárez y todo listo entonces para que, de no mediar ningún tipo de inconveniente, el próximo jueves a la hora 17:30 en Avenida La Finúrica de Ayacucho se lleva a cabo el acto eleccionario, se lleva a cabo la asamblea y bueno, a partir de lo que acontezca allí veremos justamente si hay nuevo presidente el próximo jueves o si, como vos lo marcabas, ¿no? Si se ha podido presentar toda la documentación para que formalmente quede habilitado para poder completar todo, teniendo en cuenta que lo que marcamos al comienzo, hay una larga lista de cargos, ¿no? Victoria, por este tipo, digamos, de estatuto que tiene, es antiguo en cuanto a esa variante, no ha tenido modificaciones, digo, porque hay, no me tomé el trabajo de contar, pero hay por lo menos mínimo 15 cargos a cubrir.
0: Exactamente. Sí, el estatuto es bastante antiguo, no lo hemos podido actualizar, no le hemos dedicado tiempo a eso.
1: Claro.
0: Pero sí son 15 cargos, son 11 titulares y 4 suplentes, si no me equivoco.
1: Exacto, sí, por lo cual también requiere, digamos, bueno, poder completar cada uno de esos cargos, encontrar la gente que brinde ese apoyo y que, por supuesto, esté dispuesta a integrar una lista con todo lo que eso implica.
0: Exactamente. Sí, así, tal cual como lo dijiste vos, así va a ser el día de jueves. Hay que ver si llega con los tiempos para presentar el listado. Yo creo que sí, tiene tiempo todavía.
1: Tal cual, exactamente. Sí. Bueno, habrá que esperar. Ya queda mañana, digamos, como día hábil entero y, bueno, mediodía, por llamarlo de alguna manera, del próximo día jueves. Así que estaremos atentos a todo eso. Bueno, Robert, no queremos quitarte más tiempo. ¿Te queda alguna consulta?
2: Sí, un balance, Robert, de tu gestión. Así un poco palabras.
1: Te lo iba a invitar para hacer una nota exclusiva digamos, teniendo en cuenta sus tiempos, digamos, claro. ¿No? Que le quedan 10 minutos para entrar al curso.
2: Bueno.
0: Mira, yo tengo clases de lunes, martes y miércoles. De 20 a 22 y a veces hasta 23.
1: Bien.
0: De jueves y viernes tengo libre.
1: Bueno, ahí está. Ahí podemos hacer para la semana entrante o para este viernes, digamos, claro. Podemos ya ir acordando para que te vengas por aquí por la radio y, bueno, hacemos una entrevista y, por supuesto, analizamos lo que ha sido tu gestión y, bueno, para hablar de fútbol, obviamente, sí, que en definitiva es lo que nos interesa tanto a vos como a nosotros. Así que quedamos de esa forma, Robert. Seguiremos allí conectados para, por supuesto, bueno, hacer un cierre, un balance, que puedas darle a conocer a toda la audiencia de nuestro programa, en particular para el hincha de Victoria, bueno, cómo se ha podido trabajar en tu gestión, las trabas, las dificultades y todo lo que ha ido sucediendo, como para, bueno, cerrar un ciclo y, por supuesto, que te quede la tranquilidad de que has podido trabajar de la forma en que has podido, pero, bueno, siempre dejando sentado que el amor por Victoria, indudablemente, que siempre ha sido lo más importante.
0: Eso no lo va a cambiar nada, ¿viste? Y sí, no hay ningún problema. El viernes, si ustedes me dicen el horario...
1: 19:30, te esperamos por aquí por la radio.
0: Meto, voy y charlamos un rato. La vez que he ido al programa, he ido como jugador.
1: Bueno, ahora vamos a una nueva faceta.
0: Meta.
1: Si quiero venir con el secretario, venga nomás, ¿eh?
0: Ah, meta, lo invito.
1: El amigo
0: sí,
1: José.
0: Lo llevo, José.
1: Lo llevamos, José.
0: Meta.
2: Guarda.
0: Sí, sí.
1: Cuidado, que es peligroso ese muchacho, pero bueno.
0: Me he enterado que quiero hacer un programa para ese último recurso.
1: Ah, también. Andar con la motosierra también. Bueno.
2: ¿Qué pasó?
0: José, un grande, José.
1: Sí, un gran personaje. Así que venga también, que venga el jueves, que el viernes, digo, a las 19:30, trae las tortitas, por lo menos.
2: Los churros.
1: Exacto, algo que trae.
0: Bueno, ustedes te pongan el mate.
2: Obvio,
1: no, por supuesto, acá va a estar el mate, así que bueno, ahí entre mate, tortita y alguna sorpresa que pueda traer José, obviamente compartimos el programa y por supuesto hacemos un cierre ciclo, digamos, ¿no? Que no es nada menor cerrar una etapa de dirigente y por supuesto en esta faceta de presidente. Así que, Robert, quedamos así, coordinado al aire. Los esperamos el viernes a las 19:30 para poder hablar de todo esto. Y bueno, ya sabremos obviamente qué pasó el jueves, porque estará todo calentito, digamos, Robert.
0: Claro, sí, vamos a tener justo las novedades esas. Seguramente el jueves a la tarde-noche ya va a salir en todos los medios. Y bueno, quedo comprometido y me comprometo a llevar a José al programa.
1: Muy bien. Perfecto, entonces. Robert, vale, querido, vale. Muchísimas gracias por el tiempo. Te dejamos que vayas a continuar con tus actividades. Y bueno, seguramente si el tiempo nos lo permite, estaremos el jueves dando una vueltita al tiempo en la sede social para acompañarles y para ver cómo se lleva a cabo este proceso eleccionario.
0: Bueno, quedamos así y si llega a haber novedades mañana o el jueves, porque queremos ver si terminamos de inaugurar un salón.
1: Bien, nos avisan.
0: Te aviso y te invito.
1: Perfecto, excelente entonces.
2: Perfecto.
1: Bueno.
0: Así que bueno, muchachos, muchas gracias por la llamada y a disposición.
1: Bueno, abrazo, muchísimas gracias como siempre, Robert. Abrazo grande y hasta la próxima.
2: Chau.
0: Abrazo.
1: Chao. Hasta luego, Robert. Allí está la palabra del presidente del Sporting Corazón Victoria, Roberto Vallejo, confirmando, entre otras cosas, que no va por la reelección. Es el título de la tarde a nivel del pueblo albinegro. Roberto Vallejo no se presenta a la elección. Yo también pensaba, pero bueno, él tiene razón en todo ese desgaste, digamos, ¿no?, que ha venido sufriendo, sí. Desde lo netamente institucional, desde lo deportivo, que tampoco acompaña, porque no. Obviamente que cuando por allí los buenos resultados aparecen, en cierta forma maquilla lo que por ahí no anda tan bien desde el punto de vista institucional. Pero en esto ha sido un proceso en el cual ha sido desgastante, digamos, ¿no? La situación, por lo cual, como él lo manifestó, bueno, entre las principales conclusiones que quedan es que Roberto Vallejo y el oficialismo que encabeza él hasta el próximo día jueves no se presentan a las elecciones en el Sporting Corazón Victoria. Por lo cual, el oficialismo albinegro no presenta candidato y aparece una lista opositora que encabeza el señor Juárez.
2: Sí.
1: Así que bueno, vamos a ver si en el lapso de lo que queda de programa podemos llegar a tener algún contacto con él para, bueno, saber obviamente cómo va la etapa de acopio de material, digamos.
2: Los nombres que sonaban, llegar quizás no era Juárez el nombre que más sonaba.
1: Sí, siempre aparece en una elección el nombre de Fernando Aguilera.
2: Exacto, siempre está el nombre de Fernando Aguilera.
1: Siempre han trabajado muy en conjunto. Sí, recordemos que en un primer momento Juárez era presidente y Fernando Vici, después se invirtió la ecuación. Fernando Aguilera fue presidente, Juárez fue vicepresidente. Así que bueno, por ahora el hombre y el nombre más importante a esta hora para pensar en la continuidad electoral del Sporting Corazón Victoria es el señor Juárez. Así que ya vamos a tener la posibilidad de ver si hoy mismo podemos ponernos en contacto con él para, bueno, a partir de esta definición que nos deja Roberto Vallejo, en caso de que él cumplimente toda la documentación, virtualmente podría ya ser el nuevo presidente de Victoria.
2: Exactamente.
1: Alguien que ya ha ocupado ese lugar y que, por supuesto, tiene... o por lo menos en su época de dirigente tenía muchísima llegada de buena manera con la parcialidad de Victoria.
2: Bien.
1: Recordamos que él surge desde ahí, digamos. Exacto, ¿no? Su origen viene de la propia hinchada, desde el propio corazón albinegro, y después, bueno, ejerciendo diferentes cargos. Así que, como título...
2: Sí, es la noticia de la tarde, ¿no? La noticia del momento justamente es la que nosotros tenemos, que estamos justamente dando a conocer. Acabamos de hablar con Roberto Vallejo y bueno, nos ha dejado ese título para esta hora de la tarde.
1: Exactamente. No se presenta el oficialismo a la elección en el Sporting Corazón Victoria, elección que se va a llevar a cabo el próximo día jueves a partir de las 17:30. Está convocado justamente a esa hora el acto eleccionario, la asamblea, y por supuesto desde allí vendrá el periodo tal cual como está estipulado. Vamos a ir a dar a conocer, y en esto me voy a tomar el tiempo de poder leer la última información que se brindó Sí. Me voy a quitar los anteojos porque es una letra chiquitita, digamos, ¿no? Y que tiene que ver justamente con la autorización de la Asamblea. La Dirección Provincial de Constitución y Fiscalización de Personas Jurídicas hace contar por este medio de la presente que se ha recibido la documentación pertinente para el llamado a Asamblea General Ordinaria convocada por la entidad Sporting Club Victoria, personería jurídica otorgada por decreto número 527-G1948, legajo archivo 5/48, prevista para el día 4 de junio, pasado mañana, a la hora 17:30 en la sede social de la entidad. La sede social, Avenida La Finuri, calle Ayacucho. Autoridades presentantes, los que han obviamente presentado toda la documentación. Roberto Vallejo, presidente. Notificación a la totalidad de los socios por boletín oficial de fecha 20 de mayo. Recordemos que la sola publicación en el boletín oficial ya está debidamente comunicada y es el instrumento legal para que se cumpla con el proceso de difusión. Ya solamente la publicación en el boletín oficial, ya eso nadie puede decir, yo no me enteré, yo no sabía. Es como una ley. La ley se aprueba en las cámaras y una vez que se publica en el boletín oficial, ya esa ley entra en vigencia, con lo cual nadie puede desconocer un instrumento legal, o en este caso, el llamado en asamblea, porque ya ha sido publicada en el boletín oficial del pasado día 20 de mayo. Comisión directiva, atención con esto, estará integrada por... Vos andás contando, Darío, los cargos.
2: Dale.
1: Presidente, vicepresidente, secretario, prosecretario, tesorero, protesorero, 5 vocales titulares, 3 vocales suplentes, 3 revisores de cuenta titulares y 2 revisores de cuenta suplentes según artículo número 18 del estatuto vigente.
2: 19 son.
1: 19 cargos. O sea, muchísimo,
2: montón,
1: digamos.
2: Pero no había cambiado la forma de ahora de tener la...
1: No, eso depende de cada estatuto.
2: Claro.
1: O sea, se tiene que hacer una asamblea para modificar el estatuto y en base a eso se hace una revisión, se toma punto por punto cada uno de los aspectos que establece el estatuto, desde el objeto, desde un montón de cosas que están allí. Obviamente que tiene que hacerse con gente especializada en el tema, abogados particularmente, para actualizar el estatuto. Y particularmente uno de los puntos en los cuales uno que trabaja, digamos, ¿no? No de forma directa, pero sí de forma indirecta con asociaciones cooperadoras, es justamente, ¿no? Porque estos estatutos están de la época en que se ha fundado la institución, es el primer estatuto y de allí en más no ha sufrido modificaciones. Claro. Antes, cuando los clubes tenían una gran convocatoria en cuanto a gente y demás, se detallaba esta amplísima lista de una elección y que también te limita en cierta forma porque vos tenés que encontrar a 19 personas que estén dispuestas a poner su firma en un libro y para decir yo voy a ocupar tal cargo en tal institución. Sí. En este caso Victoria, que es el ejemplo sobre el cual estamos trabajando. Y por lo cual, como lo decía Roberto, no se ha podido trabajar en la actualización del estatuto y uno de los puntos más sustanciales tiene que ver justamente con eso, con la modificación del estatuto y hoy en día básicamente se trabaja con una nómina de hasta 7, digamos, ¿no?, integrantes para de esa manera tener los cargos más destacados, o sea, tenés presidente, vicepresidente, secretario, un tesorero, ya no tenés prosecretario, protesorero, una lista más reducida de vocales y los revisores de cuenta que obviamente no pueden faltar en ninguna comisión. Pero esto es lo que debe complementar, dijimos, presidente, vicesecretario, prosecretario, tesorero, protesorero, ahí llevamos 6 más 5 vocales 19. Titulares, 11 más 3 suplentes, 14 más 3 revisores de cuenta, 17, y los 2 revisores de cuenta suplentes, 19. O sea, hay que, en este caso Juárez, que sería el candidato, debe reunir a 18 personas más que lo acompañen en la lista.
2: Claro.
1: Bien sabemos que en la práctica yo te busco a vos, vos vas a ser el secretario y tal vez después de los 19 quedan 3, 4 nada más trabajando, porque los demás lamentablemente por este tipo de coyuntura se ponen a título informativo y tal vez se los llama cuando haya que hacer alguna renovación o la presentación parcial de la documentación en forma anual, recién ahí se los vuelve a convocar. pero ¿cómo haces vos para juntar a 19 personas al menos una vez por mes para hacer las asambleas mensuales? Bueno, así que todo esto conlleva a que, como lo dijimos, 19 cargos para poder cubrir, incluido el de presidente. La duración del mandato de la comisión directiva y el mandato de la comisión revisora de cuentas será por el periodo de 3 años, es decir, que quien asuma el próximo día jueves va a tener mandato por los próximos 3 años. Y quienes votan, según el artículo 12, inciso D del estatuto, votan los socios activos, en el orden de entre 60 y 63 socios, los activos que tiene justamente hoy el padrón de Victoria. Y el orden del día para el próximo día jueves es el siguiente: el punto número 1 es selección de 2 asambleístas para la firma, el punto 2, lectura y aprobación de la memoria, balance e informe del revisor de cuentas de los años 2024 y 2025, y el punto 3 es la elección de la comisión directiva y comisión revisora de cuentas. Esto es lo que ha informado, ¿no?, la Dirección de Personas Jurídicas del Gobierno de la Provincia de San Luis, que es el organismo contralor de todas las asociaciones, ¿no?, sin fines de lucro que tiene la provincia, por lo cual el próximo día jueves a la hora 17:30 está convocada la asamblea para renovación de autoridades en el Sporting Club Victoria, dejando de ya, tal como lo dijo el propio presidente, que Roberto Vallejo y el oficialismo de la comisión directiva actual no se presentan en las elecciones del próximo día jueves. Por lo cual, claro, si Juárez cumplimenta toda la documentación, el próximo jueves habrá nuevo presidente, sería Juárez, y si no llega a haber candidato, si no hay lista, bueno, ahí entramos en otra etapa. Exacto. Y habrá que empezar a trabajar desde ese punto de vista.
2: Bueno, lo iremos viendo en el transcurso de los días, ¿no? Hoy es martes, ya mañana será el último día, ¿no?, de
1: a sí, cargo queda un día y medio hábil como para poder finiquitar todos los papeles y dejar todo en condición. Sí, sí. Así que vamos avanzando. Así que bueno, no queríamos dejar pasar hoy porque ya estamos ahí, ¿no? Al corte, digamos, en cuanto a lo que tiene que ver justamente con este periodo eleccionario que se viene para el Sporting Corazón Victoria. Así que nos vamos a ir a la pausa, ¿no? Sí. Sin antes, por supuesto, Darío, saludar a los demás integrantes de nuestro equipo deportivo. El abrazo es grande para cada uno de ellos. Y desde luego recordar las vías de contacto para toda nuestra audiencia.
2: Estamos en vivo a través del dial de la radio, a través del 107.7. Estamos en vivo a través de internet, www.urbanfmsanluis.com.ar, para que nos escuches acá en la ciudad, en la provincia, tal en el cual. País, y por qué no, en algún rinconcito del mundo. Estamos en Facebook, en nuestra página, con las cámaras encendidas, con la gente observando desde allí, y también, por supuesto, con mensajitos que nos llegan también de una página del Sporting Club Victoria, que dice: felicitaciones a Roberto Vallejo, unido lo que se va a extrañar, dice acá. Bueno, son las opiniones de la gente que va dejando su comentario. 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Antes de irnos, a la pausa, quiero compartir con ustedes que están del otro lado, con vos, Adrián, y por supuesto, con la audiencia, un pequeño relato, un minuto dura solamente, de alguien quien va a tener la voz en el Mundial y que es una del periodismo deportivo, creo que es el emblema, ¿no? Escuchamos porque va a estar en la radio, va a estar en Urbana FM y va a estar junto a Día Sport. Escuchamos eso y después nos vamos a la pausa. Dale.
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3: Lo gana 3-1 en 22.
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0: Continuamos en Último Recurso y por supuesto hasta las 9 de la noche lo acompañamos con toda la información del fútbol nuestro de cada día y bueno, siguen las repercusiones, ¿no? Para lo que ha sido el título que ha dejado el actual presidente de Victoria, Roberto Vallejo, donde ya confirma obviamente que el oficialismo no llevará candidatos, por lo cual todo queda abierto a lo que va a ser justamente la presentación de Jorge Juárez como el principal candidato, el principal aspirante a la presidencia del Sporting Corazón Victoria, siempre y cuando se cumplimente toda la parte administrativa, digamos, ¿no? De aquí hasta el próximo día jueves. Bueno, volvemos al fútbol de la Liga Sanluiseña para hablar de lo que ha acontecido hoy en la localidad de Bisley, donde se llevó a cabo el compromiso, donde el equipo que conduce Raúl Maldonado ha conseguido el primer triunfo en condición de local. Ya había ganado, pero de visitante, frente al Deportivo La Punta, y hoy le tocó celebrar por primera vez en estas 11 fechas que lleva jugado el fútbol de primera, sí, el primer triunfo en su casa, el primer triunfo para el equipo de Independiente de Bisley en su estadio, allí en la localidad homónima.
1: Sí, le ganó 1-0 a justamente Efi Juniors, un triunfo importante, ¿no? Para el equipo de Raúl Maldonado. El único gol del partido lo marcó Ángel Quiroga. El ángel del gol a los 16 minutos, y así terminó el partido, ¿no? Con Independiente de Bisley pudiendo ganarle a Efi Juniors.
0: Recordemos que Efi venía de jugar por el torneo provincial, sí, había viajado hasta Justo Darac, había sacado un muy buen resultado de visitante porque empató 0-0 en ese partido atípico donde se lesionó el árbitro Matías Funes. Y del sábado, el viaje de vuelta, a jugar hoy martes, poco descanso y otro viaje, ¿no? 60 kilómetros más para ir hasta la localidad de Bisley.
1: Así que bueno, con esto que ha pasado en el día de hoy, bueno, se va completando, ¿no? De a poquito la fecha, teniendo en cuenta que, bueno, que hay un partido que se va a jugar el jueves, que ya se reprogramó, que se van a jugar el Deportivo Fraga ante Juventud, ¿no? Este partido va el 4 de junio a las 4 de la tarde allí en la Ciudad Deportiva de Juventud, y que mañana se va a estar completando la fecha con el partido que van a jugar el Deportivo La Punta ante San Lorenzo, allí en la cancha del Deportivo La Punta, y mañana también partido que va por la televisión y por el streaming por URTV en YouTube a las 4:30 de la tarde entre GEPU y Sportivo Estudiantes. Así que esos son los partidos que restan para completar la fecha número 11, y hay que decir que con este resultado Independiente de Bisley se aleja de la parte baja, digo se aleja porque está por encima del Deportivo La Punta, que juega mañana, que tiene 10 partidos jugados con 8 puntos, los mismos puntos que hoy tiene Independiente de Bisley, no lo deja por debajo a Victoria, que tiene 7, y Defensor del Potrero Funes, que tiene 2 puntos. Es decir, que de abajo para arriba, hoy por hoy, el equipo de Raúl Maldonado está en el puesto 16. Hay que esperar mañana a ver qué sucede con el Deportivo La Punta, que comparte misma puntuación hoy por hoy con un partido menos que el equipo de Raúl Maldonado.
0: Bueno, vamos a comenzar a escuchar material que ha recopilado nuestra compañera Melissa Maldonado, que estuvo presente allí en el estadio Albiverde, para, desde luego, tener sensaciones de parte de los entrenadores. Vamos a comenzar a escuchar al técnico de Efi Juniors, el Lola, Gerardo Miranda, pudo hablar con nuestra compañera, con Melissa Maldonado, y el DT del equipo tricolor analiza el partido, analiza el presente del equipo de Avenida Fuerza Aérea y nos deja estos conceptos tras la derrota que ha sufrido su equipo a manos de Independiente de Bisley.
2: Estamos con Gerardo Lola Miranda, el técnico de la EFI. Bueno, Lola, partido complicado, ¿no? Con ese gol que se da en el primer tiempo y que terminan yéndose de acá con las manos vacías.
3: Sí, exacto. Creo que en el primer tiempo, bueno, fue un partido raro porque obviamente corrió un poquito más de viento, entró primero a conocer la cancha y bueno, obviamente que se encontraron con un gol, porque creo que era un partido parejo el primer tiempo, creo que el segundo tiempo fuimos superiores, no pudimos convertir, ellos se defendieron bastante bien y jugaron bien al contragolpe. Creo que es una cancha difícil, un equipo obviamente que estaba urgido, que tenía que sumar de 3. Nosotros también venimos con la tercera derrota consecutiva, entonces también estamos necesitados. Obviamente que fue un partido y obviamente que nos duele porque vinimos en busca de llevarnos algo de acá, de esta cancha tan difícil.
2: Bien, más allá de eso, muchas ausencias, ¿no? En el equipo, la doble competencia que también hace lo suyo.
3: Sí, exacto, teníamos que rotar, obligado de rotar, porque obviamente venimos de jugar un partido muy intenso allá con Belgrano, entonces obviamente que la rotación, obviamente que los chicos por ahí intentan, pero no no logro por ahí hacer un equipo más largo, es la realidad. No logramos nosotros poder competir en los dos torneos, no podemos por ahí, no tenemos el tiempo. Jugamos el sábado, un partido de mucha dinámica, y venimos a jugar ahora martes, entonces obviamente no nos dieron las piernas, tuvimos que rotar, algunos cambios, entonces se quedaron como 6 jugadores afuera que ni siquiera los trajimos, y bueno, y lo mismo, obviamente, algunos jugadores que jugaron allá estuvieron ahora, pero no estamos obviamente aparentemente capacitados para los dos torneos, o sea, tan cerca, no tenemos el plantel largo, es la realidad.
2: Se complica, ¿no? Sobre todo cuando tampoco los resultados acompañan, más allá de la competencia ahí en el torneo provincial, bueno, en la local vienen con esta sería la tercera derrota consecutiva y obviamente empieza a afectar en la tabla de posiciones.
3: Obviamente, por el descenso, obviamente, cuando arrancamos el campeonato, creo que se lo dije bien los chicos, nosotros hicimos un terrible campeonato el año pasado, en lo global, en lo que se logró, pero esto empieza de cero, este año empezamos de cero, y no estamos bien, obviamente que no estamos bien, y bueno, y encima que los equipos que por ahí eran un rival, no directo, pero un rival más o menos que también está intentando sumar para obviamente salir del fondo, y bueno, un partido difícil, a cualquiera se le va a hacer difícil acá, un equipo no juega mal, un equipo juega bastante bien, creo que nosotros obviamente tuvimos la circunstancia, no tuvimos por ahí tantas opciones, pero tuvimos más las pelotas que ellos, creo que bueno, obviamente que en el primer tiempo fue más parejo.
2: Ahora se les viene el Deportivo Fraga, ¿no? Más allá de que todavía no se sabe cuándo se va a jugar, por ahí eso también les da un poco más de aire en cuanto a lo físico.
3: Sí, exactamente. Yo creo que por ahí dejamos como 6 jugadores allá en casa para, obviamente, para afrontar obviamente el partido del fin de semana. Pero bueno, pensábamos obviamente llevarnos algo de

0: Gerardo Miranda, hay que viajar en el tiempo hasta el 13 de mayo, cuando en tres semanas se logró el último triunfo para el equipo tricolor. Fue victoria por 1-0, gol de Pablo Camargo, para de esa manera tener la chance de poder sacar el partido adelante. Después vinieron las tres derrotas consecutivas en el marco de la fecha número 9. Cayó en aquel partido de día miércoles, ¿no? Partido que terminó caliente, digamos, ¿no? Porque fue obviamente la derrota frente a Unión en el debut de Néstor Fabián Pucho Gutiérrez. El partido terminó allí con algunas complicaciones, con la expulsión de Matías Ferrara, partido que lo vivimos allí en ese momento. Después, en lo que tiene que ver con la fecha 10, cayó de local el fin de semana pasado, cayó frente al conjunto de EFI por 2-1, partido jugado el sábado 23 de mayo, y en esta fecha número 11 suma la tercera derrota consecutiva al haber caído derrotado en Bisla y frente Independiente por 1-0. Hasta 10 el panorama para el equipo entonces de el Lola Gerardo Miranda. Hay que decir que el partido frente al Deportivo Fraga, ya también, como lo dijimos, ¿no? Ya está con los detalles listos para poder darse a conocer. Así que bueno, ahí está la actualidad del equipo tricolor de Avenida Fuerza Aérea. Vamos a compartir la otra parte de esta realidad, la contracara, por supuesto, para poder hablar de Independiente de Bisley, el equipo de Raúl Maldonado, que consigue en el día de hoy la primera victoria jugando en Primera División en el estadio del cual oficia de local en su propia casa. Sí, sí. Con lo cual, bueno, no, para el fútbol de primera, para la historia, es un día sumamente importante porque jugando en un torneo, recordemos que anteriormente había estado cuando el fútbol era unificado entre la A y la B, y bueno, si bien ahí se puede tomar como que era el estreno, pero propiamente dicho, es jugando efectivamente en primera con los equipos de primera, ha logrado este triunfo. Así que vamos a escuchar a Raúl Maldonado, Darío.
1: Sí, vamos a escuchar al técnico de Independiente de Bisley, que habló con nuestra compañera Melissa Maldonado, y esta decía.
2: Estamos con Raúl Maldonado, técnico de Independiente de Bisley. Bueno, Raúl, gran triunfo consiguieron, ¿no? Acá, sobre todo en condición de local, es una cancha difícil donde los rivales tienen que venir a jugar y se terminan quedando con un gran triunfo en un partido que fue terrible, ¿no? De principio a fin.
3: Sí, sí, la verdad que partido durísimo. Sabemos lo que es EFI, los jugadores que tienen. Están jugando torneo provincial. Sabíamos lo que nos iban a hacer en la cancha, se lo planteé a los chicos en la semana y hoy previo al partido, y bueno, gracias a Dios, hoy estuvimos bien en el campo de juego. Acá, como decís vos, es una cancha difícil para todos los rivales y nosotros tenemos que sacar provecho de nuestra cancha, así que contento por los chicos, porque por ahí medio se frustran porque no se dan los resultados y no hacemos las cosas tan mal, pero bueno, hoy gracias a Dios estuvo también en el fútbol y la suerte del lado nuestro y pudimos sacar un gran partido adelante y sumar 3 puntos que para nosotros son importantísimos, ¿no?
2: Era importante estos 3 puntos teniendo en cuenta que ustedes están en la pelea por salir, ¿no? De lo que es la zona baja de la tabla de posiciones. Bueno, EFI viene con esta a hacer su tercera derrota consecutiva y también está en la pelea ahí, está a pocos puntos de diferencia, tienen otro desgaste por la doble competencia, rotación de jugadores, y ustedes tenían que aprovechar este momento.
3: Sí, sí, nosotros, como se lo planteé a los chicos en la semana y se los vamos a seguir planteando, todos los partidos que jugamos son todas finales y bueno, vamos a tratar de sumar de a uno, de a tres, pero la idea es salir de ahí del fondo de la tabla y proyectarnos un poquito más arriba, ¿no? Ese es nuestro campeonato, esa es nuestro objetivo principal acá en el club, así que bueno, gracias a Dios hoy, como te dije recién, se sumaron 3 puntos importantísimos, y esto sirve también para los chicos, ¿no? Veníamos de perder
2: inmerecidamente, quizás porque por ahí se ponían arriba en el marcador y bueno, se les terminaba escapando ahí sobre el final.
3: Sí, sí, hicimos un gran partido contra Fraga y por ahí, por más errores nuestros que virtudes de Fraga, es como que paramos la máquina los últimos 5 minutos y nos ganó el partido ahí Fraga, pero bueno, ellos también son un gran equipo, están peleando arriba, están peleando el torneo, tiene grandísimos jugadores y bueno, eso, no hay que descuidarse con nadie y bueno, hay que jugar a muerte estos partidos y sumar. Lamentablemente se nos escapó ese partido y el de Jepu también, que lo perdimos ahí, creo que no sé si merecimos perderlo con Jepu, Pero bueno, son puntos que se pierden y no se recuperan porque es un torneo.

0: una sola rueda y no te da posibilidad de revancha, ¿no? Así que hoy era importantísimo, era una finalísima para nosotros y bueno, se dio el triunfo contra un gran equipo. Vos viste lo que jugó Efi también hoy. No se entregó nunca, buscó hasta el último segundo tratar de empatarnos el partido y nosotros nos plantamos bien atrás y le jugamos de contra y tuvimos un gol clarísimo para liquidar el partido, pero bueno, también somos muy escasos en meter goles nosotros, ese es un déficit que tenemos y no lo pudimos cerrar el partido y lo tuvimos que sufrir hasta el último segundo, ¿no?
1: Tres, le contabilizamos claritas abajo del arco en los mano a mano de Ángel Quiroga, por ejemplo.
0: Sí, bueno, pero somos así nosotros y trabajamos muchísimo, pero bueno, a veces no se da. Son buenos jugadores, buenos goleadores, también Ricardo Busto también es de meter muchos goles, pero bueno, este torneo entraron con el arco cerrado y estamos terminando el torneo y siguen con el arco cerrado, pero bueno, seguimos trabajando, seguimos intentando y vamos a tratar de mejorar partido tras partido.
1: Bien. Se les viene Estudiantes, otro rival complicado.
0: Sí, Estudiantes, ya
1: en
0: saben.
1: En su cancha.
0: En su cancha, con su gente, con el plantel, prácticamente el mismo plantel que estuvieron jugando para clasificar nuevamente el Argentino A. Yo fui a ver todos los partidos y son los mismos chicos que van a jugar contra nosotros. Sí, sacando 3-4 jugadores que se fueron, pero es el mismo plantel. Así que, bueno, mañana volvemos a trabajar, volvemos a entrenar. Haremos regenerativo y ya estos 3 días vamos a entrenar, no vamos a descansar ningún día pensando ya en Estudiantes. Sabemos que es una parada difícil, pero bueno, vamos con todas las energías, vamos con todas las ganas y bueno, vamos a tratar de hacer pasar una tarde complicada a Estudiantes, así que ojalá, si Dios quiere, estemos a la altura de ellos y podamos competir igual, ¿no?
1: Y un rival que los encuentra con una semana de trabajo distinta a la que ustedes acostumbran, porque bueno, les puso este partido de exigencia debido a ese provincial, les corta la semana de trabajo.
0: Y sí, nos corta y después, bueno, por ahí vos lo sabés, Estudiantes por ahí tiene chicos más profesionales de fútbol que no trabajan por ahí, muchos chicos se dedican al fútbol nada más, entrenan doble turno, mientras ellos entrenan a la mañana, acá la mayoría de los chicos nuestros están trabajando acá, vos ves las obras que hay acá enfrente, son todos albañiles ahí en las casas que están haciendo del gobierno y después otros trabajan en el campo, otros en leña, así que bueno, tienen una vida bastante sacrificada, pero bueno, vamos a tratar de llegar lo mejor posible al día sábado. No sé, ellos creo que juegan también, ¿no? Creo que juegan
1: mañana
0: juegan y bueno, tienen un día menos de descanso que nosotros, y más allá que ellos trabajan en un nivel mucho más profesional que nosotros, también las exigencias las tienen y el cansancio en las piernas también lo van a tener, así que bueno, vamos a ver qué sale el fin de semana.
1: Felicitaciones, Raúl, y gracias como siempre.
0: Dale, gracias y un saludo para todos.

0: Bien, hasta allí la palabra de Raúl Maldonado, el entrenador del Sporting, en este caso Independiente. Te digo Sporting porque estoy trabajando mientras estaba la nota, estamos ahí produciendo material relacionado al Sporting Corazón Victoria. Allí estaba la palabra de Raúl Maldonado, el técnico. ¿Por qué no? En algún momento más adelante puede llegar a ser técnico de Victoria. ¿Por qué no? Digamos, ¿no? El técnico de Independiente Bisley, el querido Raúl, a quien le mandamos un gran abrazo, pasando por los micrófonos del equipo Último Recurso. Pensando en lo que había sido la racha que tenía el equipo de Independiente de Bisley, como lo decíamos al comienzo, esta ha sido la primera victoria en condición de local. Hasta aquí había tenido dos empates en condición de local, recordemos aquella presentación en su primer partido jugando allí en Bisley, había sido empate frente a Juventud, después fue empate frente al conjunto de La Calera, después vino la chance de, en su tercer partido en condición de local, sufrir la derrota, aquella caída justamente, ¿no?, que significó ese momento no del todo agradable, teniendo en cuenta que venía de caer goleado 5-1 frente al conjunto defensor de Nogolí. Después llegaba la chance, ¿no?, de perder de local en los escritorios contra el equipo de CAI. Recordemos que ese partido no se programó y CAI ganó los puntos en el escritorio. Y después, obviamente que venía el momento de empatar frente a Unión en la última presentación en condición de local, y desde allí la chance que se vivió hoy, digamos, ¿no?, de poder sacar adelante este resultado y, por supuesto, lograr la primera victoria en condición de local para el equipo de Independiente Bisley, para de esta forma, tomar aire, acomodarse un poco más en la tabla y saber que, como lo dijo Raúl en la nota, se viene una parada bravísima, ¿no?, para jugar frente a Estudiantes en el Coliseo el sábado a la hora 15, con todo lo que eso representa, ¿no? Sabiendo que Estudiantes está peleando el campeonato, que Estudiantes tiene 20 puntos, que está 4 de Defensores del Oeste, un puntero que no va a jugar este fin de semana, no, que va a jugar el martes de la semana entrante, y sabiendo que tiene una parada de riesgo, digamos, ¿no? Porque juega justamente frente a Juventud en el predio, lo cual presupone una exigencia realmente importante para el equipo que conduce justamente el señor Claudio González, con lo que obviamente esperará por eso Estudiantes para poder ganar su partido frente a Independiente de Bisley. Y como lo dijo Raúl Maldonado, vamos con la idea de complicarle la tarde al equipo que conduce el negro Miguel Ángel Carrizo, claro. Hoy ya hizo justamente su trabajo, entrenó en el Coliseo, hizo trabajo táctico y también futbolístico allí el equipo de Miguel Carrizo, también trabajó con la Sub-21 y ya queda preparado para el partido que se va a jugar mañana. Recordemos que enfrenta a Jepu en la Casa del Lobo, en el Estadio El Panorámico, partido que va a las 16:30 y que Jepu tiene 21 puntos. Si Jepu gana, queda exactamente en la misma línea de puntos que hoy tiene Defensores del Oeste. Sí, sí. Por lo cual, de ganar, Jepu se irá a 24 puntos. Y en tanto que si Estudiantes gana, se va a 23 e iguala la línea de Defensores de Nogolí y la línea de Deportivo El Trapiche. Claro. Por lo cual, desde todo punto de vista, es un gran, gran partido el que se va a vivir mañana allí en el Estadio El Panorámico. Yo, como lo decía ayer, por razones laborales no voy a poder estar presente en la transmisión del streaming, pero intentaré, digamos, ¿no?, llegar para ver algo del segundo tiempo, digamos, ¿no?, para este compromiso que obviamente acapara mucha atención de cara a lo que va a ser este partido. Así que, mañana esperemos que no llueva para esa hora, digamos, ¿no?, como para que se pueda armar todo el equipo de streaming.
1: Tal cual, hay un pronóstico de llovizna, ¿no?, durante la tarde, más cerca de la noche, que ojalá que no... que no llegue justamente en el horario en el cual se está jugando el partido, para que todo pueda llevarse con normalidad allí en el panorámico de Jepu, porque mañana vamos a estar allí en la cancha del Lobo, para este gran partido en que si Jepu gana es puntero, si Estudiantes gana es escolta, y si los dos empatan, quedarán también prendidos allí en la lucha. Porque,
0: es el que menos le sirve, digamos. Claro, ¿no?
1: pero igualmente a la hora de sumar, Estudiantes iría a 21, Jepu a 22, igualmente quedan estando Jepu a 2 puntos del puntero y Estudiantes a 3 puntos.
0: Tal cual.
1: Si pierde alguno de los dos, igualmente van a seguir prendidos ahí.
0: Sí,
1: ¿no?
0: Sí, totalmente, ¿no? Pero bueno.
1: No es que se escapan o que se disparan o los demás, si pierden, se van muy lejos. cualquier resultado los deja casi en la misma posición.
0: Sí, mañana Estudiantes no contaría con Iván Paz, un golpe en su tabique.
1: Mira.
0: Lo ha tenido a mal traer, por lo cual, bueno, es una de las bajas importantísimas que tiene Estudiantes de cara a esta etapa. Por lo cual, bueno, no va a poder contar con ese gran recurso que tiene Estudiantes en la zona mitad de cancha. Así que, bueno, es un tremendo partido el que se viene mañana. Y, bueno, estaremos atentos a todo lo que vaya. La transmisión estará arrancando 16:15, estimativamente. Exacto. Allí comenzará justamente la transmisión por streaming. Y lo invitamos a sumarse, por supuesto, a través de la transmisión de nuestro canal de YouTube, URTV San Luis. Y, por supuesto, el streaming oficial de la Liga San Luis de Fútbol. Y habrá que dar aviso a los amigos de San Luis CTV, para que, por supuesto, también tengan toda la información y la gente lo pueda ver por pantalla abierta al gran partido que va a involucrar al equipo de Jepo, al equipo del profe Daniel Muñoz, frente a Estudiantes, el equipo que conduce el negro Miguel Ángel Carrizo. En juego la posibilidad de punta del campeonato para Jepo, en juego la posibilidad de ser escolta para el equipo de Estudiantes. Así que es un tremendo partido y mañana aquí en nuestro programa tendremos todas las repercusiones para lo que va a ser justamente esta etapa. Hablando de lo que se viene, Darío, hay que dar a conocer la programación, porque anoche se dio a conocer de manera oficial toda la programación para este fin de semana. Sacaba cuentas y, si la memoria no me falla, hay 6 partidos para el día sábado. Es una agenda bastante compleja de partidos en cuanto a la simultaneidad de juego que va a tener esta fecha, que, como lo decíamos, ¿no? Tendrá mucha actividad, porque vamos a tener sábado y domingo los partidos correspondientes para esta fecha, y luego se tendrán que ir completando los que restan, digamos, ¿no? Sabiendo que el martes de la semana que viene van a jugar a las 4 de la tarde los primeros equipos de Juventud frente al Deportivo Fraga. Así que una agenda de torneo local tremenda, Darío.
1: Exactamente. Vamos ahora a conocer los partidos que se van a estar jugando el fin de semana, porque vamos a arrancar por lo que va a suceder el sábado en cancha Estudiantes a las 3 de la tarde. Estudiantes va a recibir a Independiente de Bisley. Ese será uno de los partidos del día sábado.
0: El primero,
1: el que va a arrancar más tempranito que todos. Otro de los partidos que se va a jugar en cancha de Huracán el sábado, es el que van a jugar Huracán ante La Calera. Buen partido partido que va a las 4 de la tarde. También a la misma hora, pero en la cancha del Chorrillo. El Chorrillo va a recibir a Jepu, que mañana sabremos cómo va Jepu, qué condición va. Claro, si va puntero, si va escolta, si va, bueno, manteniéndose en el mismo lugar que está ahí, pero peleando arriba en los puestos de lo más alto de la tabla. El sábado también, allí en el Parque Albinegro, Sporting Club Victoria va a recibir al puntero, al que era puntero del campeonato, que está peleando allí también, que está escolta, a Defensores de Nogolí. El sábado, Defensores de Potrero de los Funes va a recibir a CAI San Luis en Potrero a las 4 de la tarde. Y en el Panchito Garay, el Trapiche va a recibir al Deportivo La Punta también el sábado a las 4 de la tarde. Así que estos son los partidos del día sábado. 6 son los juegos que van a jugarse el día sábado.
0: Nos vamos al día domingo para contarle que en cancha de EFI el dueño de casa será visitante, porque allí va a actuar en condición de local el Deportivo Fraga para medirse frente al equipo tricolor. Este partido va el día domingo a la hora 16. En otro de los partidos programados también para la jornada dominical, le contamos entonces que el juego que van a disputar San Lorenzo frente a Unión en el Parque Albinegro será el partido que complete la actividad del próximo día domingo, partido que va a ir a la hora 16. Así que este es el programa de partidos para lo que va a ser esta fecha. 6 partidos el sábado,
1: 2
0: el domingo y, por supuesto, lo que mencionamos, ¿no? La alternativa del juego que queda pendiente de programación y que involucra obviamente al partido que debe jugar Juventud, que es el partido que no está programado.
1: Tal
0: Así
1: cual.
0: Que es lo único que queda por definir. Se va a estar trabajando en el transcurso de la semana, recordando que, como lo dijimos, ¿no? A raíz de lo que fue el fallecimiento de un integrante de la comisión directiva y allegado al club del Deportivo Fraga, se debió postergar el partido y ese juego recién se va a estar completando este día jueves.
1: El jueves, 4 de la tarde.
0: Exactamente, o sea que el jueves, mirando la agenda, tenemos ese partido, va a las 4 de la tarde.
1: El jueves, sí.
0: El jueves a las 4 de la tarde. Y
1: las
0: elecciones también a las 18, a las 17:30 el primer llamado, a las 18 el segundo. Así que, bueno, veremos cómo nos podemos repartir, digamos, ¿no? Para poder estar presente en ambos lugares, teniendo en cuenta que Son dos detalles más que importantes lo que se va a vivir el próximo día, jueves pasado mañana. Bueno. Así que allí está el fútbol nuestro de cada día. Seguimos hablando de las elecciones, porque hemos tenido la posibilidad de establecer contacto con Jorge Juárez, el principal aspirante a la presidencia de Victoria a partir del próximo día jueves. Hablamos con él, lo hemos comprometido para ver si dentro de sus actividades mañana podemos tener el contacto telefónico para que pueda, obviamente, presentarse en sociedad y marcar cuál sería su línea de trabajo en caso de llegar a la presidencia del equipo albinegro. Y consultado acerca de lo principal, digamos, cómo van las cosas, me dijo: va todo bien, estamos bien encaminados, creemos que llegamos en tiempo y forma a la presentación de toda la documentación, así que sin lugar a dudas que por allí va justamente la tarea que se está realizando, digamos, ¿no? A contrarreloj, claro, por parte de Jorge Juárez, quien dijo, bueno, todo sea por el bien del Sporting. Es lo que queremos, es lo que anhelamos, hombre de vieja trayectoria, digamos, ¿no? Dentro de la institución, siendo parte de la hinchada, después sumándose a la presidencia del Sporting Corazón Victoria, después trabajando como vicepresidente de Fernando Aguilera, se invirtieron los roles, primero fue presidente Juárez, después fue vicepresidente Fernando Aguilera, y en el siguiente proceso electoral se cambiaron obviamente las condiciones, Fernando Aguilera pasó a ser presidente, luego Juárez trabajó como vicepresidente, y después de esa presidencia de Fernando Aguilera en el Sporting Corazón Victoria, llegó el momento, si se quiere, más importante deportivo para Victoria, teniendo en cuenta que aquel gran equipo que condujo la flaca Claudio González se consagró campeón del torneo regional y después se quedó sin poder participar porque la AFA decidió eliminar el torneo Federal B. Pero esa fue, si se quiere, la última etapa dorada para Victoria a nivel deportivo. Después llegó aquel momento, ¿no? De la recordada semifinal frente a Peñarol de la provincia, claro, de San Juan, con todo lo que vino después, la desafilación, los hechos de violencia, literalmente borrado futbolísticamente el mapa, el descenso a la B, bueno, todo lo que conllevó esa etapa, y hoy se busca obviamente poder recuperar todo eso de la mano de una nueva conducción. Ya lo dijo Roberto Vallejo en el día de hoy aquí en nuestro programa, el oficialismo no va a presentar candidatos, por lo cual si Jorge Juárez termina de completar toda la documentación, el jueves estaría en condiciones de ser el presidente de Victoria.
1: Bien, agradecemos al informante. En esto de que Juventud juega mañana, juega hoy, juega el jueves y juega claro, el martes que viene, nos salteamos que Juventud el martes que viene juega contra Defensores del Oeste.
0: Exacto,
1: a las 4 de la tarde. Pero estábamos dando que juega con Fraga. El martes juega el jueves con Fraga.
0: No, juega pasado mañana.
1: Y el martes que viene juega contra Defensores del Oeste.
0: Sí, partido
1: en
0: crucial.
1: El predio, que juega contra el hoy puntero del campeonato. ¿No?
0: Sí, así que por eso lo decíamos, que era especulando en esto. Los equipos van a intentar ganar su partido para ver si Juventud le puede hacer fuerza y quitarle puntos a Defensores.
1: Tal cual. Bueno, ya que estamos en ronda informativa, anunciamos que desde hoy a la mañana se acabó el ciclo de Pablo Castro al mando del Deportivo Rincón de los Sauces.
0: Mirá vos.
1: El club neuquino comunicó que no va a continuar en el cargo y asumirá interinamente Alfredo Tiza, mientras están definiendo quién será el nuevo entrenador. Y una de las noticias que ha dejado por ahí dando vuelta es lo que está pasando con la institución Sojera, ¿no? Estamos hablando del Club Agropecuario,
0: sí,
1: que su presidente dijo: en Agropecuario estamos de festejo, recordando y homenajeando a quienes hicieron grande esta historia y no queremos dejar de reconocer, fue totalmente
0: irónico, digamos,
1: irónico, ¿no?, al plantel actual que sigue rompiendo marca, dice, más de 300 minutos sin patear al arco, casi 80 minutos para conseguir el primer córner, una de las delanteras menos goleadoras del campeonato y una de las defensas más vencidas. Y todo esto pensando, peleando puntos decisivos y enfrentando rivales directos en la lucha por no descender. Dice: no todos los récords merecen un homenaje, pero estos son difíciles de ignorar, dijo el presidente Bernardo Copatel, realizando un duro descargo en las redes sociales hacia su propio equipo, ¿no? Así que, malestar total con Agropecuario.
0: El amigo,
1: ¿no?,
0: Bernardo es el dueño de toda esa porción sojera, Una porción que no es chiquita, digamos, no es un imperio, digamos, ¿no? Este, él integra el grupo Grobo, en alusión obviamente a su apellido. El estadio lleva el nombre del abuelo, y hemos podido estar allí justamente en, allí en Carlos Casares, agropecuario de Carlos Casares. Este, y bueno, el fútbol de la B Nacional nos dio esa posibilidad, y bueno, es un imperio. Se sabe, es un grupo económico que se dedica obviamente al agro, particularmente a la soja. Por eso que se lo llama el equipo sojero, así como a Círculo Deportivo se le llama Papero por su vinculación. En este caso el equipo sojero es agropecuario de Carlos Casares, y este su presidente, bueno, bastante ofuscado con la situación actual que atraviesa el equipo, este, que tiene camiseta roja y verde, para, bueno, marcar con ironía este presente y, bueno, no bajarle una línea bastante importante el plantel.
1: Tal cual, si quieren ver fútbol, enseguida 21:10 por la Copa Argentina, juega Barraca Central ante Huracán. También marcamos resultado de lo que han sido los amistosos internacionales. Croacia cayó 2-0 ante Bélgica. Marruecos, guarda con Marruecos, le ganó 4-0 a Madagascar. Gales y Ghana empataron 1-1. Y enseguida a las 9 de la noche también se puede ver Haití ante Nueva Zelanda en esta ronda de amistosos internacionales, recordando que la selección argentina va a jugar el sábado a la hora justamente 21, es el horario que está programado para que la selección argentina juegue su amistoso internacional ante Honduras. Con un equipo que ya se ha dado a conocer, donde no va a jugar Julián Álvarez, donde no va a jugar
0: lesionado,
1: Messi.
0: Hay muchos lesionados en el equipo argentino.
1: Y también se dieron a conocer algunos de los dorsales que van a usar los jugadores. Sí. Leo Valerdi, nuestro Leo Valerdi de San Luis, va a usar la camiseta número 2 en el Mundial. Así que bueno, Valerdi va a utilizar esa camiseta para, bueno, datos para tener en cuenta, ¿no?, a la hora de ir viendo quiénes son los jugadores como los números que van a tener los jugadores
0: tal
1: en el Mundial.
0: Tal cual, exacto. Sí, ¿no? Este, volviendo al tema Victoria, ya publicamos hace un ratito, digamos, ¿no?, la noticia de que Roberto Vallejo no se presenta a la elección del próximo día jueves, y ya hay obviamente muchos comentarios vinculados a esta nota. Bueno, ¿no?, uno de los seguidores, Florencia, dice el mejor de todos. Una persona de apellido Torre dice: demasiado diste por el club y seguro vas a estar siempre, sos una excelente persona. Jesse dice: fuiste uno de los mejores, dejaste un montón dentro como jugador y fuera como presidente, las cosas no se dieron como vos querías, pero dejaste mucho por estos colores, por tu amado club, como decís vos, como es la hermana, ¿no? Como hermana vos sabés que estoy súper orgulloso de vos, y como hincha del club agradecida por todo lo que has hecho. Maru dice: qué lástima que uno no ve el esfuerzo de cada persona, siempre fuiste y vas a ser el mejor, nunca te cambiaremos, éxitos en lo que venga y no te des por vencido por tus sueños. Kite dice: qué lástima que deje de ser el presidente del club, es muy buena persona y puso mucho empeño en el club. Mónica dice: buenas noches, la verdad es una lástima, es un excelente presidente, ha dado muchas cosas por el club y toda la gente que pertenece en el Club Victoria. Gabriel dice: el mejor del Club Victoria, diste un montón en Victoria. Alex dice: cracks, una de las personas más buenas que dio su empeño siempre al club, su vida prácticamente dio su vida al club prácticamente, y como jugador dejó su huella. Daniel dice: todo lo que hiciste queda en el recuerdo, todos poniendo tu humildad. Así que bueno, muchas palabras de apoyo para quien pasado mañana dejará de ser el presidente de Victoria, la referencia para el Robert, como todos lo conocemos, Roberto Vallejo, un ídolo de la institución, si se quiere el último gran ídolo de la institución albinegra, y que ya confirmó ante nuestro micrófonos que no se presenta como candidato, por lo cual el camino allanado para Jorge Juárez y su equipo de trabajo para encarar este nuevo proceso electoral que se va a llevar a cabo el próximo día jueves a partir de la hora 17:30 allí en la sede social de Avenida La Finur y calle Ayacucho. Así que bueno, esa ha sido, si se quiere, la noticia para el fútbol de San Luis en este día de hoy. Roberto Vallejo no va por la reelección y, por supuesto, da un paso al costado en este presente albinegro. Nos tenemos que ir, Darío.
1: Nos vamos a encontrar mañana, como siempre, viviendo nuestro programa. Recordá que a las 4 de la tarde, 4 y media, está el partido, el stream.
0: Exacto, 16:15 arranca la transmisión por stream.
1: Exactamente.
0: Si la lluvia lo permite.
1: Seguramente que sí.
0: Seguramente que sí.
1: Nos vamos,
0: nos reencontramos mañana, 19:15, aquí como siempre. siempre, estamos después de la pausa, de la tanda comercial de la hora 19. Nos sumamos para contarte todas las novedades vinculadas a nuestro fútbol. Sabremos qué pasó con el partido de Estudiantes frente a Jepu. Sabremos si habrá puntero, si habrá nuevo escolta. Y, por supuesto, todo lo que vaya sucediendo. Ya sabremos quién toca como juez para el partido que va a disputar Juventud el próximo día domingo, aquí en su casa, frente al conjunto de Costa Brava. Así que esperaremos por lo que va a ser, obviamente, la designación arbitral para mañana día miércoles. Y, por supuesto, todo el compendio informativo para nuestro programa de forma habitual. Así que nos vamos, Darío. Será hasta mañana.
1: Hasta mañana.

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